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2: Carlos Carrillo es director de la Unidad Nacional de Gestión del Riesgo de Desastres y ahora vinculado a la campaña presidencial de Iván Cepeda, invitó a los colombianos a pensar sobre la capacidad moral de Abelardo de la Espriella.
3: Ese tipo que ahora se graba rezando el rosario por la mañana, por la tarde no tiene ningún problema en exponer a su hija adolescente y permitir que la sexualicen en un video.
2: La viceministra de Agua y Saneamiento Básico, Ruth Quevedo, dijo que la emergencia por falta de agua que vive Buenaventura será superada este fin de semana, pero también aclaró que la solución definitiva a dicho problema está en trámite.
4: Esa situación estructural que vive Buenaventura, nosotros esperamos que con las obras, con las 11 proyectos que van a financiarse por el Gobierno Nacional, pues sean solventadas.
2: A pesar de la claridad en el sentido que la triple nacionalidad de Abelardo de la Espriella no le impide ser presidente, el constitucionalista Juan Manuel Charri afirma por qué hay quienes sostienen lo contrario.
5: El derecho, digamos, es una regla de juego, pero generalmente las personas tienen intereses y ven la regla de juego de la forma que más se aproxima a la realización de su interés.
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1: En Colmundo son las 7:59 minutos.
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5: A ver, don Ricardo, usted es el que debe empezar, darle la... ¿cómo se llama eso? El botellazo al casco. ¿Cómo
6: sí, digamos, señor, ¿sí? Sí, señor.
5: ¿Qué necesita, mijo?
6: Abrir la champaña. Acá el cuñero, Andrés, acá.
5: No, usted tranquilo, que eso ya lo hago aquí.
6: Señoras y señores, llegó el día y siendo las 11 de la mañana y un minuto, saludamos a toda la comunidad de la Casa del Mundial. Señoras y señores, comienza este nuevo espacio que se llama Así va el Mundial. Le voy a aclarar algo, Andrés. Este nombre está desde enero de este año.
5: Sí, señor. Sí, señor.
6: ¿Cómo no? Así va el Mundial, porque le vamos a contar a la gente todo lo que pasa, sucede y acontece y... con la Selección Colombia, obviamente, pero con el resto de selecciones que día a día tienen tu trasegar en esta odisea que se llama la Casa del Mundial, Mundial FIFA 2026.
5: ¿Sabe por qué?
6: ¿Por qué?
5: ¿Por qué empezamos hoy?
6: ¿Por qué empezamos?
5: Porque esperamos al primer partido de Colombia.
6: ¿Si perdíamos?
5: No, esa era mi parte, esa era mi parte.
6: Si perdíamos, entonces
5: no. Si perdíamos, no. Decía, mejor no hagamos. Y empezamos hoy. En este momento son las 11 de la mañana, 2 minutos, y pueden ser las 8 de la noche, 2 minutos, en cualquier lugar donde usted nos esté escuchando, o puede ser las 3 de la mañana, 2 minutos. O puede ser las 3 de la tarde, 2 minutos, donde usted no está
6: las
5: escuchando.
6: O las 8 de la noche, 2 minutos, no, para los que se están conectando en este momento.
5: Claro.
6: Sí.
5: Y déjeme presentar a... aquí lo va a hablar la voz de la experiencia. Uh-huh. Y vamos a presentar y arrancar por ahí. Primero don Hernando, ¿cierto?
6: Sí, señor.
5: Luego
6: sí, señor.
5: Usted y tercero yo. Sí, por la experiencia, pero... sí, señor.
6: ¿Está insinuando que tiene mucha experiencia?
5: Sí, porque siquiera llamo a Cali... y lo dejo de último. Si quiere lo dejo acá.
6: Yo creo que se vaya poniéndolo más bien de primero.
5: De primero. Sí. Don Hernando Velandia, muy buenas tardes en cualquier parte del mundo. Tarde, muy buenas noches en cualquier parte. En Colombia, aquí por la cadena Colmundo Radio, son 11 de la mañana, 3 minutos, 8 de la noche, 3 minutos. ¿Cómo le va?
7: Andrés, buenos días, buenas tardes, buenas noches para todos. Como siempre, el saludo tradicional de nuestro producto, de nuestra casa, porque como lo dicen ustedes, nos escuchan, nos ven en cualquier parte del mundo, a cualquier hora, entonces eso es lo más interesante. Gracias también a Ricardo por la invitación. Hombre, y hoy arrancamos así como con las pilas puestas, arrancamos un poquito sufridos, pero arrancamos bien, arrancamos con el pie derecho y eso es lo más importante y lo más interesante que podemos tener en el día de hoy y de aquí en adelante hasta que finalice esta Copa Mundo.
5: Don Hernando, le debo confesar algo, no vi el partido.
7: ¿Cómo? No, pero ¿por qué? ¿Por nervios?
5: No, voy a decir la verdad. Por físico cansancio.
7: Ya.
5: A esa hora la pila se me acabó, no pude más. Y entonces se me acabó la pila, no vi el partido. ¿Saben hasta dónde me acuerdo que lo estaba viendo? Cuando estaban saliendo, oiga, qué bonito ver 25 jugadores.
6: Sí.
5: Cantando el himno y estando allí.
6: Esa fue una de las incorporaciones que ha hecho, ¿sabe por qué fue?
5: ¿Por qué?
6: ¿Platini fue?
5: Sí.
6: Tal Platini. Tal selección italiana. Llegó en un partido desde el banco. Y anotó un gol histórico para su selección. Fue muy importante ese gol. Y entonces él le dice a Infantino, le dije, venga, Infantino, venga. Muy bonitos los actos protocolarios, claro, ¿cierto? Sí, maravillosos. Pero resulta que tuve que cantar el himno desde el banco técnico porque yo era suplente. ¿Por qué no? No les cuesta nada.
5: Y qué
6: bonito. ¿Por qué no nos incluyen a nosotros, los jugadores que somos emergentes, para que podamos cantar el himno de nuestro país, de nuestra nación? Y entonces le dice Infantino, oiga, ¿sabe qué? Usted tiene razón. A partir de ese mundial, toda la comitiva, la delegación, los 26 jugadores inscritos, todos los que sean parte del cuarto técnico, pueden entrar a la cancha a cantar el himno en actos protocolarios.
7: No, y es que es algo parecido a, por ejemplo, cuando son los desfiles en la inauguración de los Olímpicos, sale toda la delegación.
5: Como corresponde, ¿no?
7: Claro, como corresponde, y eso es un espectáculo para el televidente, para el asistente y para todo el mundo.
5: Yo no le quiero meter política al tema. Oiga, ¿y por qué no salieron con el sombrero volteado? Bueno, no quiero meter política.
6: No, porque lo tenía que tener bien arreglado.
5: En los Olímpicos salen con el sombrero, ¿sí o no?
7: Sí. Bueno. Pero porque es que en los Olímpicos hay varios deportes, ¿sí? Y hay de varias regiones.
5: Pero ya me regañó, Hernando. No, pero ¿cómo así, no?
7: Hago la aclaración.
5: No, yo digo, es porque no salió con el sombrero volteado. Harto que les costó recibirlo. Bueno, ¿cómo está en Cali, señor Andrés Muñoz? A ver, esta mañana en el noticiero cobrándome.
6: Sí, porque sí, le debía plata.
7: Ay, y tan no, difícil cobrando. Que le queda...
6: ¿Le debía plata o qué?
5: Andrés Muñoz más tacaño, más aburrido. Mejor dicho, ¿usted ha visto los trapecios de circo? Uy. Lo amarrados que son arriba, ese es Andrés Muñoz.
7: Pero sin malla.
5: No, porque es que no le aguanta.
2: Afortunadamente, el profe Belandia y yo nos conocemos hace tantos años como con Andrés Ruiz.
5: Sí.
2: Entonces, no hay lío, él me conoce, él sabe que no es así.
5: Bueno.
2: Ni más faltaba.
5: Andrés,
2: señores,
6: ¿cómo están? Hay que seleccionar las amistades, don Hernando, porque...
5: Sí. Espero que le vaya mejor con... Espero que le vaya mejor con otras cosas. 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
6: Sí.
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6: Estaba
5: en Mineirao.
6: Estaba en el Boulevard
5: Niza
6: de Las Vegas. Y es más rápida que una app de una emisora
5: de esas finas.
6: De acá que tiene una W en
5: sí. ¿Sí? que tenía
6: en otro lado. En ese momento la tuvo.
5: Muy bien. 11 de la mañana, 8 minutos, 8 de la noche, 8 minutos. Estamos en la... Así va, iba a decir la Casa del Mundial, ¿sabe? No, sí, la Casa del Mundial es de 7 a 7 y media en ASB Noticias 6 AM todos los días. Aquí estamos en Así va el Mundial. En este momento que estamos haciendo este programa, se está jugando un partido. En este momento se está jugando y va ganando 1-0 en ese momento. ¿Sabe quién está jugando?
6: ¿Quién está jugando?
5: CZE.
6: Ah,
5: que
6: República.
5: Se llama como
6: República Checa.
5: Ah, bueno. Y está ganando... jugando contra RSA.
8: La República de Sudáfrica.
5: Ah, claro. Señores.
6: Sí, señor.
5: Se da cuenta cómo los tiene, ¿no?
6: Y van en el minuto 8.
2: O sea, almost 9.
6: Y el marcador va 1-0.
5: Perdón.
6: 1-0, dirían los gringos.
2: Sí. 1-0.
5: Never Upper Can Life. ¿Cómo le va, Mateo Rodríguez? ¿Usted dónde estudia? A ver, cuénteme.
9: Buenos días para todos nuestros oyentes. Muchas gracias por esta presentación. Pues actualmente estoy estudiando en la Fundación del Área Andina. Estudio la carrera de finanzas y negocios y pues aparte de eso, Soy patinador de carreras profesional.
6: Ok. Deportista de alto rendimiento.
9: Sí, señor. Sí. Que compitiendo a nivel Bogotá, a nivel nacional, en la modalidad de fondo.
5: Okay. Y venimos a hablar de fútbol.
6: Y, claro. Y va en la modalidad de fondo la para pasión. Que veamos que en el fondo es buena gente.
5: Dejémoslo en el fondo.
6: Cuénteme un dato de fútbol.
9: Un dato.
6: Mateo, sí, no sé.
9: El día de ayer hoy. Colombia sabía que en los últimos 10 partidos de Mundial nada más perdió uno.
6: En los últimos 10 partidos solo perdió uno.
9: Perdió uno.
5: Y fijo en ese jugó James.
6: Claro.
9: Yo tengo los datos. Últimos 10 partidos contamos 7 victorias. Un empate, perdón, y 2 derrotas. Ambas derrotas fue la eliminación en cuartos de final en el Mundial de 2014 frente a Brasil y en fase de grupos del 2018 frente a Japón, el día que expulsan a Carlos Sánchez.
6: Qué buen dato.
5: En cambio, nosotros expulsamos a una persona, se fue a vivir a México, la está pasando muy bien.
6: ¿México?
5: Se llama, dijo, muy buenas, ¿cómo le va, cuate? A ver, ¿cómo le ha ido usted, Felipe Valderrama? ¿Cómo van las cosas?
10: Ándale, buenos carnal. Días, ¿cómo van?
5: ¿Qué tal todo? No, pero Felipe, me tenías que hablar mexicano. Así no se vale.
10: Es que todavía no me sale.
6: No, menos mal que no. No, pero dele 5 minutos. Lleva 2 días en México. Dele 5 minutos y para que diga, ¿cómo es que se dice en español?
5: Esa es una anécdota, don Hernando. No. Llegó el técnico Juan Carlos Osorio a Millonarios. Y lo traían de Inglaterra, él estaba en el City, él era preparador,
6: ¿no? asistente técnico
5: del City. Y entonces llegó a Millonarios y tal, y un día estaban hablando con el presidente, le dijo Juan Carlos Osorio, ¿cómo es que se llama ese sopa?
6: Esa comida que
5: tiene mucho poreiro, ajiacombre.
7: Lo que no le gusta mucho.
5: Felipe Valderrama, ¿cómo le va? ¿Qué horas son en este momento y en dónde está en México?
10: Está, acá son las 10 y 11 de la mañana y estoy en un sitio que alquilamos un Airbnb que es a media hora caminando del estadio.
6: Bueno, ¿cómo fue la experiencia anoche en el Azteca? Sí. Quedó hermoso, ¿no, Felipe?
10: La verdad que sí, obviamente es un estadio mítico que uno siempre sueña con ir. A los que nos gusta el fútbol, pues donde se consagró Pelé, Maradona, un país que lleva, va a hacerse o está haciéndose de su tercer mundial. Creo que la final de este mundial debió dársela al Azteca también, es un estadio impresionante. La verdad que cuando uno entra se emociona mucho, yo me emocioné mucho y fue más allá del partido de Colombia, que obviamente ahorita hablaremos de eso, pero sí es un estadio que es otro nivel, es otra cosa totalmente diferente. Yo he tenido la oportunidad de ir, no es que conozca, pues conozco algunos estadios en Argentina, conozco algunos en España, algunos en Alemania, pero creo que la mística del Azteca es única.
6: Qué bueno, qué bueno. Oiga, me enteré que allá estaba Shakira, que estaban los protagonistas de la inauguración, ¿los vio por ahí o no? ¿Los alcanzó a ver o no, Felipe?
10: No. Que los haya visto, no.
6: Bueno, los vi. La mona bonita, esa era Shakira.
5: Dicen que era otra, ¿no? Dicen que era otra.
6: No.
5: Era una fake.
6: Ese es gente que no tiene...
5: Oye, y
6: o sea, si usted lo invita para hacer una inauguración, ¿va a mandar a otra persona?
5: No, claro.
7: Y además hay una cosa que es muy clara. Eso siempre, esta clase de eventos siempre se presta precisamente para hacer todas estas especulaciones. Que fue el suplente, que fue el doble. Sí. Lo mismo sucede cuando se presenta Mar Anthony, cuando se presenta Luis Miguel. Es la misma situación. Y eso, ahí sí, como se dice, las redes dan para todo.
5: No, pero si a mí me dicen que me van a pagar 80 millones de dólares y yo mando un suplente, ¿qué más? Pues
6: claro.
5: Pues tómele hoy uno, chino.
6: Y me gano 79 por no ir.
2: ¿Sabe? Al nivel que llegaron, dizque el supuesto fraude que montaron con inteligencia artificial la imagen de la presidenta Sheinbaum de México diciendo que iban a demandar a Shakira y todo eso fue montaje de inteligencia artificial. Increíble.
5: Pero ¿sabe quién debe estar aburrido? Felipe Valderrama. 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
2: Entonces,
5: yo ahí voy. Felipe, déjeme, lo voy a presentar a usted y lo voy a presentar con Fogafín para que comencemos a hablar de lo que fue el primer partido de Colombia. En este momento sigue
9: RSA.
2: Sí, República Checa. Sudáfrica.
5: Listo.
2: Sí, señor.
5: Con Fogafín arrancamos esto. Así va el Mundial.
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5: Felipe Valderrama está en la Ciudad de México, en el DF que llamábamos nosotros. ¿Cómo le dicen ahora, Felipe?
10: No, así, igual.
5: Igual, ok. Es que sí, yo hace rato igual. No voy, Ricardo, sí. Entonces no sé.
2: ¿Usted estuvo en el banderazo, en el Ángel, ayer o no?
5: Antes de ayer,
2: sí.
10: Sí, antes de ayer. Bueno, lo primero, estábamos en el FanFest. Acá el FanFest es gratuito.
2: Difícil, por eso estuvo allá. Difícil que Felipe pierda un FanFest.
5: No, pero venga, le van a dejar hablar o no, pone muchacho. Viaja, hace todo y paga el pasaje y usted le van a sabotear la cosa. No. A ver, ¿y fue al FanFest y qué pasó?
10: No, sí, es impresionante, es grandísimo. Yo nunca había visto una pantalla de ese tamaño. Usted puede ver el partido. Es un espacio muy, muy, muy grande. Obviamente muchos colombianos, pero también hinchas o personas de varios países. Y si fuimos al banderazo de Colombia, también obviamente esto está lleno de colombianos, desde el avión, desde toda la gente que vino acá desde Estados Unidos o desde Bogotá o haciendo escalas por otros dos países, todos los aviones llenos de colombianos y el banderazo, la verdad que era una ola amarilla y bueno, la gente bailando, poniendo música, tomando. Faltó como más ambiente futbolero, más cantar canciones futboleras, que eso le faltó al banderazo. Y luego por la noche, después de eso, hubo el partido de Argentina-Algeria. Sí. Lo vimos por ahí cerca y cuando nos estábamos devolviendo seguía gente en el sitio del banderazo. Y ya la policía estaba un poco desalojando, porque usted sabe que los colombianos arman desorden. Armamos.
5: Felipe, me gusta eso, armamos.
2: ¿Qué desierto hay que en este mítico lugar en El Ángel, que es un sector precioso del DF, no se permiten concentraciones de equipo, solo excepto de la selección mexicana y ahora de la selección colombiana? ¿Eso es cierto o fue un mito que se armó en redes?
10: No se permite, bueno, no sé cómo será la
5: legislación de México.
10: No tengo la legislación, pero sí sé que las autoridades están, o sea, no fue algo sorpresivo, porque las autoridades estaban preparadas, cerraron un sitio donde uno puede subir como al monumento para que no se dañara. Los policías estaban impresionados, que hasta ellos mismos estaban tomando fotos y videos de la cantidad de colombianos que estábamos ahí. Y bueno, no, yo creo que la verdad que acá sí han sido muy buenos anfitriones. Es que el Mundial es eso, por eso lo que ha ocurrido en Estados Unidos con ciertas cosas como el árbitro y la selección de Irán y bueno, varias cosas. Aquí es del taxista, lo trata usted muy bien, son anfitriones del Mundial, están preparados para el Mundial. Uno va con la camiseta y par veces nos ha pasado que uno está buscando algo y las personas se acercan, ¿qué necesita? ¿Para dónde va? ¿Necesita algo? Son la verdad muy buenos anfitriones o están siendo muy buenos anfitriones y bueno, como le digo, lo del banderazo, estaban ya las autoridades preparadas. Si al final la policía tuvo que desalojar algunas personas, pero Richie, sí, creo que acá la colonia colombiana está, mejor dicho, por toda la ciudad. En todo lado donde usted va hay camisetas colombianas.
5: Le quiero decir algo, ya viene cada uno va a tener su pregunta, va a preguntar don Hernando, va a estar también en Cali Andrés Muñoz. Yo solo le tengo una pregunta, no, más que una pregunta, es una manera de decir las cosas. Ayer se hacían gárgaras varios candidatos diciendo 60 mil votos allá. ¿Cómo hacerlos para tener acá? No,
7: y si eso eran gárgaras, imagínense después de saber que entraron más de 82 mil. Entonces, claro.
5: Dejémoslo ahí. Don Hernando, ahí está escuchándolo Felipe. Además, Felipe Valderrama lo vi entrando al estadio.
6: Sí.
5: Todo agrandado.
6: ¿En serio?
5: Sí, así, y levantó las manos.
6: Escribió, o sea, sí. ¿Porque escribió su libro y eso? ¿O porque?
5: No, Felipe, no, digo, Felipe es una gran persona, uno de los que aquí comenzó en tiempo de juego. ¿Se acuerda, Felipe, cuando llegamos acá? Pero es que cuando lo veo entrar, cuando lo veo entrar al estadio levantando, sí, yo decía, qué agrandado, Felipe. Pero bueno, no importa, don Hernando, por favor.
7: Felipe, yo le digo a Felipe, no, usted no entró agrandado, usted entró por la puerta grande. Eso es lo más importante. No, yo quería complementar una cosa en relación a lo que decía Felipe. Las autoridades en México fueron muy, digamos, se trabajó bastante, fue la seguridad. Sí, en eso, por eso la participación de lo que eran los, digamos, la ubicación de los grupos en este sector y aún en el sector de donde está la catedral, donde está la Virgen de Guadalupe, también se marcó bastante y esto se hizo cargo las autoridades, la policía, no se permitían mucho tiempo que estuvieran establecidos en un solo sitio, aún hasta la misma prensa tuvo tiempos limitados para estar en esos sitios, aquello por seguridad. Primero eso. Y en segundo lugar, cuando se llega a la situación, Felipe, del encuentro de los hinchas de Colombia con los hinchas de México, hombre, es que debemos tener en cuenta una cosa: México y Colombia en toda la historia de estos dos países siempre han sido como uno solo. Las mismas costumbres, casi las mismas costumbres que tienen los mexicanos, las tienen los colombianos. Casi los mismos dichos que tienen los colombianos, las tienen los mexicanos. Entonces ha sido como una confraternidad que ha existido entre esas dos poblaciones, ciudades, países que ha tenido Colombia y México. A ese nivel, creo, Felipe, que se vio esa confraternidad y que cuando tanto se haya hablado de fútbol, se haya marcado esa posición de fútbol, sino más que todo se habló de la idiosincrasia que tiene el pueblo mexicano, que tiene el pueblo colombiano, la parte musical, eso. Digamos, llega el momento donde se escucha vallenato, donde se escucha salsa, donde se escucha absolutamente de todo, y queda, porque es una fiesta que le incluye en el fútbol, pero es una fiesta en general, Felipe.
10: Sí, claro, es una fiesta, y lo que usted dice es cierto. Acá los mexicanos van, por ejemplo, están siendo hinchas de Colombia, todos le dicen a uno que vamos Colombia, que ojalá gane Colombia, y claro, lo que hablamos de cultura, somos muy parecidos en muchas cosas, y sobre todo que no nos entendemos muy bien, a pesar de que no son países que queden tan cerca, pero nosotros sabemos que Colombia o la cultura colombiana no está tan cerca de la parte de Sudamérica, el cono sur, como llaman, de Chile, de Uruguay, de Argentina o de eso, sino Colombia es mucho más parecido arriba a lo que es Centroamérica y México. Y entonces,
5: ¿sabe qué? Es que están hablando allá y está Ricardo, están hablando allá, entonces él interrumpe la charla y por lo que se están hablando allá, no hay lío. Está 11 de la mañana, 23 minutos, 8 de la noche, 23 minutos. Estamos en la CIBA del Mundial. ¿Qué hubo, Catalina? ¿Cómo le va? Catalina Jiménez, ¿cómo le ha ido?
13: Muy bien, buenos días a todos los que nos escuchan. Súper bien de estar aquí en esta transmisión, y le tengo un dato del partido de ayer de Colombia.
5: Señora.
13: Ayer fue el debut de varios de nuestros jugadores colombianos, como Daniel Muñoz, como Lucho Díaz. Y Lucho Díaz, con el gol que hizo ayer, con el segundo gol, que pues ratificaba nuestra victoria, marcó su gol número 22 usando la camiseta tricolor, y ayer fue el partido número 74 de Lucho, contando eliminatorias. Entonces son estadísticas buenas para nuestro guajiro.
6: Qué bueno. Yo creo, Catalina, que él va a ser el goleador histórico de Colombia.
13: Yo también.
6: Le queda mucho.
5: ¿Cuántos goles lleva con la selección?
6: 22. 22.
5: Acaba de decir. Por eso, ya 22.
6: Sí.
5: ¿Cuántos hizo Falcao?
6: Falcao creo que hizo 30 y algo, 35.
13: Falcao hizo 36 goles.
5: 36. ¿Cuántos ya?
6: Ya James va de cuarto, ¿no?
5: Pérez Ociño.
2: Pérez Ociño, no lo sé, Ciño. ¿De quién hable Ciño usted?
5: Pérez Ociño.
2: No, déjeme. Me le paro a James, le paro por el que sea James ahí.
5: Es que ahora sí voy, vuelvo con Felipe, que se interrumpió la comunicación. Porque entraron allí. Felipe, excúseme, vuelvo con usted. En México, 11 de la mañana, 25 minutos. 8 de la noche, 25 minutos, o en cualquier parte o en cualquier momento, pueden ser 3 de la mañana, 25 minutos. Estamos en Así va el Mundial, aquí en Colmundo Radio, ASB Sports. Felipe.
10: Sí, no, le comentaba acerca del tema de la cultura, como lo decía Hernando, que somos bastante parecidos y hay mucha... Hay buena química entre colombianos y mexicanos, es lo que he notado. Yo es la primera vez que vengo a México, no había venido y me lleva una impresión muy buena de todo lo que está ocurriendo acá.
2: Felipe, ¿cuántos partidos va a jugar Colombia?
10: ¿Cuántos creo que va a jugar en el Mundial?
2: Sí.
10: Yo creo que con 5 estaría satisfecho. Difícil, pero con 5 partidos estaría.
5: Felipe, ¿sabe por qué se lo están preguntando? Don Hernando, ¿sabe por qué se lo están preguntando? Porque este pecho, aquí en el noticiero, dijo que no juega sino 3.
2: Ah, que no juega sino 3.
5: Sí. Y entonces, como ayer ganaron 3-1 equipito.
2: Y dio los marcadores, ¿no? Dijo, pierde con Uzbekistán, pierde con República del Congo. Y con Portugal sí empata, porque Portugal va a llegar clasificado y va a jugar con suplentes. Sí, eso me dijo.
5: Es que no puede ser, Felipe, usted de los míos, yo sé. No puede ser que usted tenga un arquero buenísimo de 1 y pico de estatura para poner un ojito que se haga un gol ayer. No, perdóneme.
7: Eso es discutible. Perdóneme. Todo eso es discutible. Todo eso es discutible.
2: Buenísimo, que en un partido de preparación entregó la pelota al delantero.
5: Porque no le habían disparado, dijo, venga, tome.
2: Claro, había que ponerlo a jugar. Pero espere, señor Muñoz.
5: Para empezar con el arco.
2: ¿Fue gol? ¿Esa jugada de Montero? No, casi. Esos errores.
5: No, casi, los casi no valen. A ver, jóvenes.
2: No. Esos errores que no son goles.
7: Esto
2: no los
7: hay que verlo desde otro punto de vista.
2: ¿Dónde está Alejandro? Yo no sé por qué no estamos transmitiendo por las redes de Colmundo. A mí me parece esto el colmo.
5: Bueno, ¿qué hacemos? A ver. Entonces,
2: hay copia de memorando.
5: Para ir arrancando el tema.
2: Una vez.
5: Andrés, le voy a decir algo, Felipe. Señor. Por eso me la están montando a mí. Por eso, ay, ¿cuántos partidos va a jugar Colombia? Claro, como ya mínimo juega 4, entonces yo ya me tengo que pasar al 4, yo no voy a pasar al 5. Usted dice 5, estaría satisfecho.
2: Más allá de Camilo Vargas, que sí cometió un error.
5: Ah, cometió un error, cometió un gol. Y fue el empate. A ver,
7: exactamente, compañeros, y yo los invito a que después empecemos a hacer el análisis, porque es que no solamente Camilo Vargas cometió errores. No solamente Camilo Vargas.
2: El partido de James, desastroso.
7: Si uno mira,
2: partido de James desastroso, desastroso.
7: Eso lo podemos entrar a mirar y analizar desde otro punto de vista. Yo sé por dónde piensa.
5: Felipe, este es de los míos. ¿Qué piensa?
10: No, bueno, por supuesto que está comprometido en el gol. Y además que fue la única llegada, mejor dicho, fue la única exigencia que tuvo en el partido Camilo Vargas.
5: Arquerazo, sí, una llegada, digamos, un gol.
10: Fue como el lunar, pero que creo que esto hasta ahora está empezando, sí, y vemos, claro, lo que le ha pasado a los demás equipos, ¿no? Creo que con lo que ha pasado en este Mundial, o por lo menos yo le doy más relevancia o más importancia a lo que ocurrió en Mundiales pasados. Es que parece frase de cajón, pero es que en el Mundial no hay partido fácil, porque mire lo que estamos viendo, lo que están sorprendiendo los africanos, lo que están sorprendiendo los asiáticos. Creo que muchos llegaron un poco confiados. Me parece que a Colombia le sirvió que fuera uno de los últimos equipos en jugar, porque viendo lo que ha ocurrido con España, lo que ocurrió con el mismo Portugal a primera hora, lo que ha ocurrido, bueno, con todas las sorpresas que se han dado con Paraguay, que lo goleó Estados Unidos, creo que a Colombia le sirvió para que, al ser uno de los últimos que jugó, entrara, si estaba algo confiado por ser Uzbekistán, entrara un poco más alerta, porque no hay partido fácil en el Mundial, y la gran Portugal favorita, que ya la han finalista, y miren lo que le pasó con Congo. Creo que los únicos equipos que han jugado bien, que han convencido, pues han sido Alemania y Argentina. Desde mi punto de vista, son los únicos dos equipos que se han visto
6: Y Colombia, y Colombia, diga Colombia.
5: No. Yo no vi el partido, pero sí me hice. Yo no conocí a Cristóbal Colón, pero sí supo que hice. Sí. No me vi el partido, pero yo sé cómo son las cosas.
6: Sí.
5: A mí me vengan con el cuentico ahorita de que qué partidazo de Colombia.
6: No, pero momento. Ya vamos a ir con un cambio de frente para analizar el partido.
5: Bueno, como
6: pero yo sí le voy a decir, Andrés, que para ganar con 3-1, para marcar 3 goles hay que hacer algo bien. ¿Sí?
5: No, es que el otro equipo
6: si
5: es muy
6: bien
5: malo.
6: Es cierto, si bien es cierto que no fue constante todo el partido, no pasó a fugios en defensa más allá de el error que le dio la paridad a Uzbekistán y más allá de que se iba complicando solo sin necesidad. Sí, pero eso lo vamos a analizar un poco más adelante.
10: Y también hay que destacar, Richie, también hay que destacar la, porque a cualquier equipo del mundo le pueden hacer un gol, por más que el otro equipo sea muy malo o lo que sea, un gol se lo puede encontrar cualquier equipo, y hay que destacar la reacción rápida, ¿no? Porque reaccionó rápidamente Colombia para marcar el segundo, más
6: otros partidos,
10: que no jugó bien ni nada. Sí.
6: Otros partidos, Felipe, nos hacían un gol y se acababa el partido. Sí.
10: Exacto. Un equipo por ahí que está en la capital, que juega de azul, imagínese cuando le empata.
6: Sí, de acuerdo.
5: Oye, en eso estamos de acuerdo. Y el señor de Cali se ríe y estuvo en la B. No entiendo. Estuvo en la B.
2: ¿Cuándo van a superar ese tema?
5: No, superen ustedes, nosotros no, nunca estamos en la B.
2: Usted me ve a mí hablando de eso.
13: No.
2: Usted a mí me ve hablando del tema de la B.
5: Usted y yo que nunca hemos estado en la B.
6: Grupito de los que no hemos estado en la B.
2: Supérenlo ya.
5: Venga, no, tranquilo, que le traje refuerzos para que usted no venga a pelear. Tranquilo, le traje refuerzos.
6: Pero si se siente incómodo, se puede hacer grupitos. Se puede hacer grupitos con Quindío, con Envigado.
2: Sí, claro. Con Huila.
7: Andrés, yo no quiero.
2: Con Independiente.
7: Andrés.
2: Con todo eso se puede hacer.
7: Yo no quiero ser abogado del diablo. Pero tranquilo, no se preocupe. River también estuvo en la B.
2: Y River es uno de los grandes. Sao Paulo,
7: y River es uno de los grandes de Argentina.
2: Estuvo Corinthians.
7: De los grandes de aquí de
5: entonces
7: Colombia.
5: Ya tenemos
6: Estoy de acuerdo. Mal de muchos.
7: Consuelo de todos.
2: Supérenlo, porque ustedes también se fueron a Madrid y se trajeron 8 goles.
6: Nos fuimos a entrenar.
5: Venga, le digo una cosa. Pasamos el charco porque quisimos ir a entrenar con el Real Madrid. ¿Algún problema? Uno, dos, este era el horario del mano a mano, ¿se acuerdan? Sí.
7: El Real Madrid necesitaba un sparring.
5: Un sparring, y fuimos hasta allá y... ¿Pero quién ha ido a entrenar con el Real Madrid? ¿Santa Fe?
13: No.
5: Ah, bueno.
13: Hay niveles de niveles.
5: Ah, bueno.
9: Competimos más.
2: Qué chévere, entrenamiento con el estadio. Es que entrada, ¿no?
7: Andrés, espéreme un segundo. Es que, mire, cuando hablan de buscar un sparring, vayámonos al boxeo. Cuando se busca un sparring, ¿qué se busca? Un boxeador de menos quilates, de menos posibilidades. ¿Para qué? Precisamente para que el otro se pueda... destapar.
9: Sí, obvio.
6: Insinúa usted que Millonario se equivocó escogiendo el sparring.
7: No, yo no estoy.
5: Felipe, bueno. Estoy entendiendo que el señor Lorenzo no sabe escoger los sparring.
6: No,
5: hay problema. Felipe va a estar con nosotros hasta las 6:50, ¿verdad,
6: sí,
5: Felipe?
6: Señor, sí, señor.
5: ¿Por
6: sí,
5: qué
6: señor.
5: Felipe se va a almorzar o qué, mijo?
6: Sí, claro.
7: ¿Va a comer enchiladas?
6: Tiene un saco atravesado.
10: Es que mire, le cuento la logística. El Estadio Azteca es un estadio que queda bastante lejos y ustedes
5: media
10: saben
5: hora
10: que México,
5: caminando,
10: Ciudad de México
6: de acá sí es bien lejos.
10: Sí, no, me refiero de la ciudad.
5: Todo en México es lejos, hermano. Todo en Ciudad de México
10: lejos.
5: Lejos, sí.
10: Entonces nosotros con mi grupo de amigos alquilamos un Airbnb para la noche de ayer para llegar temprano al estadio y para que cuando saliéramos pudiéramos hacer todo a pie, porque el transporte colapsa cuando hay un partido de fútbol. Y ya estos días que vamos a estar hasta el lunes, como ya vamos de turismo, entonces nos vamos a trasladar para quedar más en la zona céntrica. Por eso tengo que venir ahorita.
6: ¿Y el martes en Guadalajara vas a...?
10: El lunes vamos para Guadalajara, sí.
5: No, qué día tan aburrido era la suya. Sí, yo también digo...
7: Tan sufrido, ¿no?
5: Es que están sufridos.
6: Es Felipe Valderrama, nuestro desviado especial en la Ciudad de México.
5: Sí. Hola, Felipe. Voy a entrar en un momentico en el partido, pero le traje refuerzo a usted, Andrés Muñoz. se llama Julián Merizaldes, hincha de la América B. ¿Cómo te va, Julián? No, te estoy saludando, pues, ¿cómo es, no? ¿Cómo va, Julián? ¿Cómo le va?
14: Buenas tardes, Andrés. Saludo para todas las personas que nos están viendo.
5: El director de la casa Escaraza está más aburrido.
14: Yo hablé con Andrés Muñoz, pudimos tener contacto hace un par de meses. Él, yo creo que me recordará por un tema de unas transmisiones. Así que un saludo para Andrés. Y pentacampeón solo hay uno en el fútbol colombiano. Ahora.
5: Y estoy de acuerdo con usted, pentacampeón uno
15: en la B también.
6: Y pentaños en la B también.
14: Ahora, retomando al dato, al partido, al mundial, tuvieron que pasar 2.906 días para que Colombia volviera a disputar un partido de mundial, aquel fatídico empate que perdimos por penales.
5: No fuimos a Qatar,
14: pasaron 8 años, exactamente desde el 17 de junio del 2018. Entonces, bueno, un sabor importante para los colombianos después de una racha larga de no haber ido al mundial.
5: Bueno, son datos que están en el mundial, don Hernando. Ahí es un datazo, ¿no?
7: Sí, claro.
5: Pero como está Felipe hasta las 50 y él estuvo en el estadio,
7: hay que aprovechar.
5: Vamos a aprovecharlo. Felipe, se le puso los pies, me imagino, los pies hinchados de ser colombiano, ¿no? Pero erizado como la Grisales, escuchando el himno nacional allá.
10: Uy, sí, la verdad que sí. La verdad que sí, porque pues yo no soy tan de creer o de muchos símbolos, porque a veces me parece que, bueno, cuando se usan para mal, no me gusta así tanto la simbología del himno y de la bandera, porque creo que a veces se utiliza de mala manera, pero bueno, esa es otra discusión. Pero por supuesto que acá, cuando uno se da cuenta que un mundial que congrega tanta gente de diferentes países, y si son colombianos, de diferentes regiones, de diferentes pensamientos, entonces tener ese momento donde todos están cantando y más de 70.000 personas cantando el himno, obviamente que es un momento muy especial. Entiendo los jugadores que lloran, porque es un momento único, mundial, imagínense, cada 4 años, y en el Azteca, es un cuento diferente, porque se siente lo que les dije anteriormente, se siente la mística, y obviamente que mucha gente llora. Yo no alcancé a llorar, pero sí me emocioné mucho.
5: Lloró Montero, lloró, ¿qué otro jugador?
13: Luis Suárez lloró, Luis Suárez.
14: Sí, todos
13: James
14: emocionados.
13: También tenía ese sentimiento.
6: Tenía sus ojitos agua.
5: No, por lo menos él hacía los pucheros de siempre, que eso es normal. Aprovechándolo a usted, vamos a estar hasta las 50. Para usted, la figura de Colombia, ¿cuál fue en el estadio?
10: La figura, uy, ayer estuvo difícil una figura. Yo creo que Puerta le fue bien. Puerta creo que ha sido una grata sorpresa. Y pues fue el que...
6: ¡Qué bueno eso!
10: El que sí. Y... No, el resto estuvo un nivel, digamos, regular, porque Uzbekistán pues parqueó el bus, ¿no? Lucho, más allá del gol, pues no pudo mostrarse bien. James tampoco tuvo un buen partido. John Arias lo intentó en algunos momentos. Creo que de esos tres, de pronto el que más terminó en el juego fue John Arias. Pero así como una figura global, puede estar entre Daniel Muñoz y Puerta, creo yo.
5: Muchachos, ¿están de acuerdo? ¿O está de acuerdo usted, Mateo?
15: Con Puerta sí, yo siento que Lorenzo atina cambiando a Puerta por Ríos, porque Puerta tiene eso de presionar, como pasó en el segundo gol de Lucho Díaz, que él sí va a sofocar, en cambio Ríos no va tanto a presionar, sino se queda.
5: Ríos puede hacer lo mismo, tal vez, Felipe, pero Ríos va, presiona, gana y quiere hacer la figura.
15: Eso,
5: y
15: ahí
10: sí, no. Exactamente.
5: En cambio,
10: Puerta juega más sencillo. Puerta juega más sencillo, y Puerta es un jugador además sencillo, que cuando tiene que trasladar bastante, sabe cuando tiene que trasladar, cuando tiene que tocar de primera, sabe que tiene que tocar de primera, porque es un jugador que traslada muy bien el balón, a veces se da vuelta, James lo busca mucho. Creo que una de las claves de que Puerta es porque busca mucho a James y mucho a John Arias. Yo la verdad no pensé que Puerta, es que Puerta estaba incluso hasta en duda para ir al Mundial, y sí, termina siendo titular. Son esos jugadores que se terminan ganando un puesto y que por ahora el técnico acierta, ¿no?
2: Felipe lo buscaba, buscaba tanto a James y nunca lo encontró, ¿no es cierto?
10: No, no, pero
2: tranquilo, comprométase sí, sin miedo. No importa que el señor Martínez sea el presidente del club de fans de James Rodríguez.
5: No, perdóneme, pero usted no me va a venir a desordenar el programa, señor. No, usted puede estar en Cali, pero no me desordena el programa. Estamos hablando de la figura de la cancha y usted no me viene a desordenar el programa, señor Andrés Muñoz, porque entonces así no íbamos a ir. Bueno, para usted, ¿qué fue la figura, Andrés?
2: Para mí, Puerta y una mención especial, y una mención especial para el Cucho Hernández. El poquito de tiempo que estuvo.
5: Perdón, entonces tengo dos puertas, digo, no me van a hacer un apartamento. Tengo dos, o sea, Felipe dice puerta, uh-huh, y también Muñoz dice Felipe, uh-huh, y también, y entonces Andrés Muñoz dice puerta y el Cucho. Para usted, Hernando.
7: No, definitivamente desde prácticamente desde el primer tiempo, el jugador puerta fue importante, fue el que, oiga, en medio de todo, en medio del digamos, de pronto de la falta de manejo que tuvo Colombia en la mitad de terreno, era el que más se destacaba, era el que más peleaba, y lo que dicen ustedes, es el jugador más práctico, ¿sí? Es el que recibía, marcaba, recibía, y llegaba el momento en que soltaba, así, era así de sencillo. Entonces, me quedo con puerta, me quedo con el trabajo, pues, guardando las proporciones, fue importante en las definiciones de Luis Díaz, pero también tengo que darle un punto grande al Cucho Hernández, porque en los minutos que entró, no, es que la pelota ya estaba perdida. Yo dije, sí, no, ya no la alcanzó. Y sin embargo la siguió peleando. Y mire.
5: Y la recuperó en la raya.
7: Claro,
5: la
7: claro. Entonces, primero
10: puerta. Entró con ganas.
7: Sí,
10: entró
7: claro.
10: Con ganas. Entró con miedo.
7: Claro, entonces, me quedo con puerta. Le doy un punto mayor a Luis Díaz y también al Cucho Hernández.
5: Me quedan 9 minutos para que se vaya y despido a Felipe, porque Felipe tiene el compromiso, y antes le agradezco mucho que esté con nosotros aquí en ASB Sports, en Así va el Mundial, que son las 11:41, 8:41 o 3:41 en cualquier parte del mundo donde usted esté. Para usted, Catalina, ¿cuál fue el jugador de la cancha?
13: Tengo dos en mente. Voy a decir al que le doy un punto, porque Lucumí, lo que hizo Lucumí defendiendo de la mitad de la cancha para atrás, fue maravilloso. Es claro que el equipo de Uzbekistán estaba marcando muy fuerte y hacían unos contragolpes muy rápidos, y Lucumí llegaba a esos balones sin cometer falta, pero llegaba a parar el balón y a que los uzbecos no pasaran mitad de cancha. Y adicional, lo que hizo Gustavo Puerta fue increíble. Lo que abría el medio campo hacia los laterales, hacia los extremos, con Daniel Muñoz y con Mojica, es de respetar.
5: Para usted, Julián Menizalde.
14: Bueno, la figura indiscutiblemente fue Gustavo Puerta. Gustavo más que Puerta, nada, porque es un jugador que hace recorridos largos, que cumple y suple también lo que no te recupera James o lo que no te recupera John Arias, entonces cubre ese espacio, cosa que no te hace Richard Ríos. Richard Ríos es un jugador más de balón al pie y no de tantos recorridos largos. Eso hace que Lerma se vea bien, que está en un bajo nivel, y que también los laterales se vean bien, tanto Daniel Muñoz como Mojica, sobre todo Daniel Muñoz. Entonces yo creo que Puerta cumple un trabajo silencioso que es de destacar, sobre todo en todo el partido. Es que no se cansa, tiene 22 uh-huh años, es su primer mundial y puede tener 3-4 mundiales más.
5: Gabriel Plazas, para usted, ¿quién fue el jugador de la cancha ayer?
16: Para mí el mejor jugador de la cancha ayer fue Luis Díaz, acompañado de Gustavo Puerta. Es el jugador que le da equilibrio en la mitad de la cancha a Colombia, a comparación de Richard Ríos, que es un jugador de más balón al pie, de asociaciones, que busca el toque corto. Gustavo Puerta es un jugador de ida y vuelta, que presiona pero también vuelve. Y aprovecho para decir que me preocupa mucho la zona defensiva de Colombia, muy muy frágil.
14: Le llegan mucho a Colombia, sobre todo por el costado izquierdo.
5: Para usted, Felipe, estuvo en el estadio, ¿siente que lo que está diciendo Gabriel es cierto, muy frágil la zona de Colombia defensiva?
10: Pues lo que pasa es que con una sola llegada, pues uno queda preocupado de que de una llegada a un gol. Mojica creo que no estuvo bien. A mí es de pronto la zona defensiva el que menos me gustó. Y en un par de contraataques que, bueno, no fueron opciones claras, pero Mojica de pronto no me gustó. Es que desde el primer momento Mojica se le vio como sin claridad. Usted ve el repito partido, era que apenas saca a Colombia, se la pasan a Mojica y manda un pelotazo a nadie. Eso se me hace raro porque Mojica no es así. Pero no, yo sí creo que Lucumí y Davinson lo hicieron bien, a mí no me preocupa. Obviamente tuvieron una labor más de sacar al equipo, se ubicaban en mitad de la cancha. Y pues cuando un equipo se ubica en la mitad de la cancha tiene que arriesgar. Entonces, claro que hay pelotazos de Uzbekistán y que buscaban el espacio y demás, pero en general los controló bien. Estoy de acuerdo con Catalina que Lucumí se vio muy, muy seguro.
5: 11:45, 8:45, estamos en la CIBA del Mundial. Felipe, ya lo voy a despedir, pero quiero que me haga un análisis de los cambios. Esos cambios que hizo el señor Lorenzo, para usted, estando en el estadio, la gente gritando, emocionada, decía el técnico de Uzbekistán, aquí no estamos jugando en México, aquí estamos jugando en Colombia, y también como con rabia o con tal vez con envidia, lo que usted quiera, el técnico decía, no, esto es muy bravo, y seguramente eso también amilanó a los jugadores de Uzbekistán. Pero el análisis del técnico, yo no vi el partido, vuelvo y repito, pero estuve investigando, sigue sin ser equipo. Sigue es un equipo de individualidades, sigue un técnico que con la camisa roja es que va a ganar. Entonces, sí. Yo le pregunto, usted que vio de ese técnico, y viene cada uno ya después de despedir a Felipe, con don Hernando, con Andrés, con toda la gente que nos escucha a nivel nacional, a través de todas nuestras acciones con el mundo, ese análisis de el técnico. Sea usted el técnico, y le voy a cambiar de frente en este momento, y se lo voy a cambiar en este momento a Felipe Valderramada.
17: Pues... cambio de frente, nos movemos a otro sector de la cancha.
10: Pues yo creo que le salieron a la perfección los cambios, porque entró Hamilton y el Cucho y fueron los que liquearon el partido. Entonces yo creo que desde ese punto de vista le salieron esos dos cambios. Ya los otros fueron de Kevin Castaño y Andrés Gómez, pero digamos que ahí fueron para quemar los
5: últimos minutos. Para refrescar.
10: Bueno, ya para los últimos jugaron dos minuticos y ya. Ah, bueno, el de Richard Ríos, ¿no? Richard Ríos creo que, no sé, desde la Copa América, donde fue uno de los mejores, no sé si se creyó el cuento, y Richard Ríos no es el mismo de esa gran Copa América que hubo en Estados Unidos. Y en el Benfica, mire que Richard Ríos terminó jugando muy bien. En el Benfica, Mourinho... a Richard Ríos lo terminó Richard Ríos jugando muy bien en el mediocampo del Benfica, pero no sé qué le pasó en la selección, pues tanto que Gustavo Puerta le quitó el puesto. Ojalá suba el nivel, pero los cambios ayer a Lorenzo le salieron bien, porque Hamilton Campas entró y fue el que hizo el tercer gol, el Cucho Hernández entró y fue el que peleó esos últimos 15 minutos del Cucho Hernández, fueron muy importantes, porque es ahí Andrés Pando uno dice, cuando uno le dice a los jugadores, oiga, si le están dando la oportunidad, si sea 2 minutos, 10, 8, aprovechelos. Y el Cucho Hernández, desde que entró, se vio lo que quería, lo que peleó, que quiere ser titular. Yo siempre quiero un jugador que no esté en la banca aburrido, sino que si le dan un minuto quiera ser titular. Y me pareció que por ahora es hasta un partido, ¿no? Pero Lorenzo acierta con los que llevó al Mundial, por ahora, ¿no? Por ahora, vamos a ver si en algún momento hace falta algo, todavía es muy prematuro.
5: Felipe, dándole las gracias, deme la calificación de Colombia de 1 a 10 ayer.
10: La calificación de Colombia, 6.5.
5: Bueno, ganó, pasa, 6.5. Felipe,
10: sí. No sé qué Richie que es el profesor que regala puntaje, va a decir que
2: le pone 10 a James
10: en la Casa Azul. En la Casa Azul nunca coincidimos con los puntajes, porque para Richie un 6.5 es un puntaje malo.
5: Sí.
10: Pero es un puntaje correcto, ¿no? Es un partido correcto, sin ser una gran presentación, pero un partido correcto.
7: Es que Richie es un maestro cuchilla.
5: Pero cuchilla facilita, porque, claro. O sea, Felipe, hacia estar el DF, ahí infortunadamente pasó un suceso en unas pirámides, no me acuerdo el nombre en este momento, pero está la pirámide del sol, la pirámide de la luna, ya que van a hacer el recorrido y todo, por ese lado abrirse un restaurante que está metido entre la montaña, y es un restaurante sensacional, porque usted entra y entra a la montaña.
7: Entra a la madre.
5: ¿Lo conoce?
7: Sí, sí, sí.
5: Oiga, y la comida buenísima, entre otras cosas. de los pocos recuerdos
6: a que la tengo, madre no, a la entraña.
5: A la entraña, a la entraña de la montaña, y están las mesas y todo metido entre la montaña. Es una cosa bellísima. Si lo puede mirar, Felipe, se lo aconsejo. Además, es un sitio bellísimo. Afortunadamente hace muy poco pasó una tragedia allí en esas montañas, en esas pirámides, pero si va a hacer turismo, inténtelo hacer para allá, Felipe. Un abrazo y muchísimas gracias.
10: Sí.
5: Un abrazo y gracias por estar con nosotros hoy. Y lo vamos a seguir molestando. Así que díganle a sus amigos que de 11 a 1 estamos en Airbnb, pero de la así va el mundial, ¿oyó?
10: Bueno, listo. Muchas gracias por la invitación y claro, a la orden lo que necesiten, y esperamos seguir con Colombia, y creo que se ha visto hasta el momento resultados sorpresivos, pero un buen mundial. Un abrazo a todos.
5: Felipe,
10: y
5: no se vaya.
10: Más adelante.
5: ¿Dónde compró su último libro?
10: El libro en cualquier librería, librería nacional, panamericana, Tornamesa, Busca Libre.
5: ¿Cómo se llama el libro?
10: Cualquier
5: ¿cómo
10: librería se llama el libro? Está 100 datos asombrosos de Colombia en los mundiales.
5: Eso es para los muchachos que están estudiando. 100 datos asombrosos de Colombia en los mundiales, escrito por Felipe Valderrama. Sí. Felipe, un abrazo y lo seguiremos llamando.
10: Bueno, muchas gracias.

0: dato de cada persona, un mensaje, un dato, un mensaje, un dato, un mensaje, y arrancamos con Fogafín.
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0: 11 de la mañana, 51 minutos, 8 de la noche, 51 minutos, o 3 de la mañana, 51 minutos. Mateo, un dato.
3: Le traigo un dato un poco negativo de lo que fue el partido como España-Cabo Verde. Hay un jugador, Mikel Oyarzabal, delantero de la Real Sociedad, se convirtió en el segundo jugador en la historia de los mundiales desde el Mundial de 1962 en durar 30 minutos del primer tiempo sin tocar el balón. Ni rebote, ni cabeza, nada.
0: No participó en nada. Oiga, ¿sabe qué? Ese dato está chévere, ¿no? Hay una anécdota del Pibe Valderrama, ¿no?
4: ¿Cuál de tantas?
0: No, una del Pibe Valderrama. ¿Cómo era el jugador que jugaba en el América que hacía las veces, así se pitaba y pitaba igual que un árbitro?
4: Jaro Lozano.
0: En un partido, Jaro Lozano le dio por no pasarle la pelota al Pibe. Y entonces él cogía la pelota y el Pibe decía, ¡ah, dámela! Y el man, para otro lado. Y entonces lo volvió a coger, ¡ay, aquí! Para el otro lado. Y entonces le da la vuelta para el otro lado. Hasta que el Pibe no se aguantaba y decía, ¡ah, tú qué camiseta me ve a mí! ¡Tú qué camiseta me ve a mí! Así le pasó a ese pobre muchacho, hermano. Oiga, primera, buen dato, ¿no?
4: Sí, claro.
0: Media hora sin tocar la pelota, don Hernando.
4: Sí,
0: ¿qué tal nosotros en una transmisión media hora sin que nos den el micrófono? Estamos aburridos,
4: claro, ¿no? Y ahí la pregunta sería para el jugador. Usted intentó buscar la pelota,
0: sí.
4: Sus compañeros lo desconocieron. El técnico, ¿qué cara puso con los otros compañeros? Y dice, mire, pero si es que fulanito estaba ahí.
0: No, y usted se lo imagina corriendo de un lado para otro, que nadie le dé la pelota. 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
0: Catalina, un datico, por favor.
6: Bueno, yo les tengo una pregunta. ¿Cuánto se demora una persona en subir seguidores en una red social, 100.000 seguidores? ¿Se puede demorar bastante tiempo? O
0: yo no, escogió al que menos sabe.
7: A los que menos.
0: Depende. Yo le tengo que dar experto. Andrés Muñoz, ¿cuántos?
8: Yo estoy igual que usted.
6: Bueno, yo les tengo el dato.
0: A ver.
6: Yo les tengo el dato y como mi compañero Mateo, también voy a hablar de España-Cabo Verde, pero del arquero, la figura del partido, que fue Josimar Buciña.
0: Es que ese man le fue muy bien.
6: Arquerazo. Totalmente.
0: Cuando llegó al Mundial 40 tenía...
3: años.
6: Cuando llegó al Mundial tenía 50.000 seguidores. 50.000.
0: Cuando llegó al Mundial tenía 50.000.
6: Le faltaron 90 minutos para llegar a más de 7 millones de seguidores.
0: Pero vea, ha sido...
7: Superó a Tim Payne.
6: Superó
7: a Tim Payne, que fue la sensación.
6: Payne fue la sensación antes del Mundial.
0: No, pero llega con 50.000
9: juiciosos. Malito ese Tim Payne, ¿no? Sí. Malito.
7: Flojo.
0: Sí. No, perdóneme, pero el arquero sí. De Cabo Verde se llama Noboa. Entonces, perdón, me equivoqué. ¿Cómo es que se llama?
6: Josimar Bociña.
0: Bociña.
6: Es mal Noboa y no de amores.
0: Sí, mejor.
4: Ahí no hay que escoger.
0: No. Y el de Cali, que pensando que Fernández es bueno. Bueno, en fin. Buenísimo. 50.000.
6: 50.000.
0: Pasa 7 millones terminado el partido.
7: Uh-huh. Pero porque se enfrentó a España, porque la actuación del portero de Australia contra Turquía Beach es mucho mejor que la de Bociña. Lo que pasa es que Bociña se enfrentó a España, sacó el arco en cero, que fueron remates igual al medio. Pero nada se está hablando y no se habla de Beach.
0: Estoy
7: de Australia.
0: Con usted. Sí. Hay jugadores que le pegan al muñeco.
3: Sí.
7: Claro.
0: Y el
7: claro.
0: Muñeco está parado donde tiene que estar parado. Pero también es virtud pararse ahí.
6: Sí. Pero lo sorprendente
7: es también que tiene 40 años, ¿no?
4: ¿Recuerda cuando usted se paraba ahí, debajo de los tres palos?
0: No, mi hijo. Yo ese puesto lo conozco porque mi hijo
4: fue arquero. No, yo lo conozco más.
0: Y fue arquero de selección y yo sufrí ese puesto.
7: Claro.
0: Además, yo le decía a Ricardo, llámese como se llame el arquero. Uh-huh. Llámese el arquero de Santa Fe, que me parece un arquerazo.
7: Marmolejo.
0: Marmolejo. O llámese el del mismo Nacional que me cae. Yo siempre sufro. Porque es que ellos ya no tienen nada que hacer. Uh-huh. El delantero va solo con el arco, la otra por encima y todo el mundo va. Al hombre recoge el gol,

0: Sí, nada un que error sea. Y lo
1: yo ese puesto lo sufrí mucho.
2: A lo Camilo Vargas ayer.
3: No, es que sí. por eso se llama que el puesto de arquero es el más desagradecido en el fútbol. Totalmente. Porque puede ser figura, puede ser el héroe en 90 minutos y el villano en un segundo. Uh-huh. Y es así de sencillo. Y mire lo que le pasó, por ejemplo, a Camilo Vargas ayer. Sí. Digamos, ese regalo, porque yo digo que muchas veces
1: llegó
3: los errores,
1: claro,
3: pero es que hay, es que muchas veces uno que califica, uno califica el error final.
0: Ajá.
3: Pero no califica.
1: ¿De dónde arrancó la jugada?
3: ¿Cómo me dejan levantar ese balón? ¿Cómo me dejan que este tipo
0: remate solo?
3: Solo. ¿Sí?
0: Absolutamente.
2: Es una cadena de errores.
3: Entonces muchas veces uno califica siempre el punto final y es donde uno dice, ahí es donde cometió el error. Claro, ¿sí? Pero todo eso es relativo. Por eso yo siempre he dicho que esto del fútbol, las faltas, los goles, todos son errores circunstanciales.
1: Sí, no, sí, nunca entra uno a hacer la falta para que le hagan un gol. No. Y uno nunca se va a parar en largo para que le hagan goles. República Checa, primer tiempo, terminó en este momento. 11, sí, o ya sí. Terminó el partido. República Checa le gana a Sudáfrica en la segunda fecha del Mundial para ellos. Para que revisemos exactamente.
2: Entre tiempo 1-0.
1: Exactamente. 11 de la mañana, 57 minutos. 8 de la noche, 57 minutos. O 3 de la mañana, 57 minutos. Estamos en Así va el Mundial. 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
1: Todos por decir. Gabriel, un dato.
6: Yo le traigo un contraste. Señor. Que tal vez no sea tan positivo para los bicholovers.
1: Dios. No, venga, Andrés, ¿qué es un bicholover?
3: Sí.
1: Andrés.
7: Pues los amantes de Cristiano Ronaldo.
1: Ah, ya.
2: El mejor jugador de la historia.
1: Yo estoy de acuerdo con
8: totalmente
1: usted.
8: Totalmente de acuerdo.
2: Y deportista también.
1: Yo que usted vive en Argentina.
2: Sí.
1: Messi. Pero
2: hay, Andrés, qué pena te interrumpo. Hay muchos en Argentina que son más seguidores de Cristiano que de Messi. Es decir, hay un sector de la población que conozco que son más seguidores de Cristiano y que de hecho hatean.
1: ¿Qué es lo que usted tanto allá dice que ya que diga a ver Andrés qué es lo
7: no,
1: que
7: no que no pues lo que el dato que está dando yo la verdad nunca me lo hubiera imaginado.
8: No,
7: pues
8: sí, no, es algo bastante inimaginable que
2: y que critican a Messi.
8: Tú siendo argentino y que no te guste tanto Messi.
2: Sí, es como
8: con
2: acá.
8: Con datos.
1: Y hay que darlos. ¿Qué pasa con los Beachy Lovers? A ver qué pasa.
6: Pues imagínese que Messi completó frente a Argelia su quinto partido marcando en un mundial. Y Cristiano lleva 5 partidos seguidos sin marcar en un mundial.
2: El contraste. Ahora, a favor de Cristiano, si marca en este mundial, sería su sexto mundial anotando consecutivamente. Es decir, sería el primer jugador en la historia en marcar 6 veces en un mundial diferente.
1: Repítame ese dato, por favor, que me mundiales. Gustó. Me gustó este dato, ¿cómo es?
6: Messi lleva 5 partidos seguidos anotando en un mundial.
1: 5 partidos anotando seguidos en un mundial.
0: Sí.
1: ¿Y el bicho?
6: 5 partidos sin anotar en un mundial.
1: Pero entonces en el mundial pasado hizo un gol.
2: Cristiano hizo un gol en el
6: contra Ghana, 3-2 en la primera fecha.
1: Y luego se quedó ahí.
2: Se quedó ahí.
1: Sí. Y pero bueno,
2: lo va a hacer, lo va a hacer contra Uzbekistán, confiamos en que sí.
1: Y si lo hace. No, está bien.
2: Es que sería su sexto mundial y su sexto gol.
1: ¿Cómo es?
8: Bicholover. Pero igual sería un récord que Cristiano Ronaldo haga ahorita un gol contra Uzbekistán. Es el primer jugador en la historia.
1: No fabrican un penalti, hombre.
3: No, y es que además hay que tener muy en cuenta ya por el paso que llevan tanto Messi como Cristiano. El Cristiano. ¿Sí? Es su último mundial.
0: Sí,
3: eso no tiene discusión. A no ser que vaya a aparecer uno de 45 años.
1: A mí me decían algo esta mañana, Hernando, no sé si usted vio el partido de Portugal. Me decía que se le nota pesado a Cristiano.
6: Sí, bastante.
1: Y entonces yo digo, ese pedacito de edad, pues es que a todos
3: ya
1: nos pasa factura.
3: Claro, ya toca.
1: Por más de que él se prepare, haga todos los días las mismas ejercicios y todo, pero
3: discúlpeme, la edad. Y eso es cierto. Y mire, y si es precisamente Ronaldo que llegue el momento en que tiene su estado físico, hace su ejercicio y toda la cuestión, y se nota pesado, ¿qué será de un jugador que no tiene participación futbolística, que no tiene equipo suficiente.
1: ¿Pero qué tiene que ver eso, James?
3: No, yo estaba hablando en general.
0: Un supuesto.
2: No, lo que pasa con Cristiano Ronaldo es que se nota más esa falta de ritmo porque los jugadores que lo acompañan esta generación es muy buena. Exacto. Jugadores que están en el Paris Saint-Germain, que vienen de ser campeones.
8: Vitinha,
2: João Neves, Bruno Fernández, que son tres de los cinco mejores mediocampistas del mundo. Entonces, claro,
1: tiene un equipazo.
2: Desentona un poco Cristiano Ronaldo con esa calidad de jugadores.
3: Claro, 2022, la calidad, su juventud. Sí, porque claro, eso también hay que tenerlo en cuenta. Sí, son jóvenes y están al lado de una calidad que ya está en declive. Eso hay que reconocerlo, que es el mismo...
2: Cuando antes Cristiano destacaba porque la generación que le tocó a Cristiano no fue muy buena. Ahora que está empezando
3: como a destacar.
1: No, claro. Pero entonces yo lo diría al otro lado. Con tanto bueno yo debería brillar más.
0: Sí, también es verdad.
2: Pero le pesa la liga.
0: Y yo soy el mejor de todos, debería brillar. Por más que mis compañeros sean buenos.
1: Con todos ustedes que son muy buenos. 12 del día, 2 minutos, 8 de la noche, 2 minutos, 3 de la mañana, 2 minutos, donde usted esté, a la hora que esté. 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
1: A ver, Andrés, ¿le ha gustado la manera de llevar el programa? Pues si no le gusta, me avisa.
7: No, Héctor, ni me falta. Y le digo una cosa, ¿sabes lo que más me gusta? Que ¿qué? Todos ellos son muy buenos al aire y saben mucho.
1: Bueno, felicítenos.
7: Muy contento.
1: Mañana, que no le gusta. Entonces, ¿que lo esperamos mañana o no hacemos lo loco?
7: Claro que sí, no, de una vez ya, listo.
1: Bueno, Julián Merizalde, un dato.
2: Bueno, ustedes se acuerdan del partido de ayer, Congo-Portugal.
3: Sí.
2: Que para muchos fue sorpresa, para mí Congo se veía venir. Más que nada porque Congo viene...
1: con ese Congo.
2: Congo viene de eliminar a Camerún, viene de eliminar a Nigeria, viene de hacer una eliminatoria muy buena y son jugadores que todos están en ligas importantes.
1: Y físicamente son...
2: Físicamente son muy buenos.
1: Son demoledores, digo yo, ¿no?
0: Sí. No, sí.
2: Ahora, la mayoría son nacionalizados, son franceses, de Países Bajos, sí, ingleses, y ahora decidieron representar a Congo porque no... participaron con su selección, no son tenidos en cuenta,
3: no les dieron la oportunidad.
1: Oiga, si ¿sí vio lo que el fake que hicieron con un comentarista argentino?
2: ¿Cuál?
1: Cuando estaba jugando Francia jugó con quién,
2: con Senegal,
1: con Senegal.
2: También
1: similares. El primer tiempo con inteligencia artificial dijeron: ahí salió Francia y Senegal, los dos equipos africanos.
2: Oh. Claro, es que sí, en Francia
8: era Francia uno.
1: Por
2: lo menos el 80% africanos.
1: Por eso,
8: sí,
1: claro.
8: Y esos no son como en el 2006
2: con Zidane, con Canadá.
1: Pero lo hicieron de malos, pues.
0: Sí, obvio.
1: El narrador argentino nos dijo eso. Pero, oiga, pero la voz exacta. O sea, sí. ¿No lo he escuchado, Leonardo? Es exacta la voz. Ahí salió no sé qué, salió los dos equipos africanos. Yo, no. Y armaron un tierra.
2: Ahora, Andrés, le tengo el dato. El que hizo el gol en ese partido fue Johan Visa, jugador del Newcastle. ¿No? Y la historia de Visa, pues a destacar que en el 2021, cuando jugaba en el Lorient de Francia, una persona llegó, se acercó a su casa y le lanzó una sustancia, un ácido, y también intentó llevarse a la hija recién nacida. Ahora, Visa casi queda ciego.
1: Sí.
2: Lo tuvieron que intervenir de inmediato y al mes... ficha por el Brentford de Inglaterra, donde destaca y después tiene la transferencia histórica al Newcastle.
1: Y es el primer jugador a hacer el gol en el Mundial.
8: En un Mundial.
1: Qué bonita Congo. Historia.
8: Sí.
2: No, tremendo, es un jugador.
1: Es una bonita historia con tragedia, ¿no?
2: Sí.
1: Porque la tragedia iba a perder la visión.
2: Y es un jugadorazo, Visa.
3: Es que lo que pasa es que muchas veces, por eso hay... ¿qué le digo yo? Hay algunos medios de comunicación, hay algunos periodistas, algunos que se meten en el fondo, y es lo que muchas veces se habla de la otra cara del Mundial. Sí, y muchas veces sucede en nuestro medio, en el fútbol colombiano sucede, uno ve al jugador en el terreno de juego, lo ve con la camiseta de su equipo, jugando, pero uno no sabe qué hay detrás de eso.
8: Las historias de vida.
3: Esas famosas historias de vida. Y en el Mundial es donde más se da.
0: Sí.
3: Y si uno se va a la parte de los equipos africanos, aún de los mismos equipos asiáticos, uno encuentra esa situación donde uno dice, ve, yo no sabía eso. Por ejemplo, esto que nos acaba de contar. ¿Cómo así? Un jugador que casi queda ciego.
1: Sí.
3: Y llega el momento en que es pues llamarlo así, es la figura del equipo del combo, del Congo. Ahora,
1: además tiene un buen combo.
3: Claro, y hay un buen combo.
2: Ojo con combo.
3: Ojo con eso. Mire, yo les iba a decir esto, pero si acuérdense cuando antes de que comenzara el mundial, no, hay que llegar clasificados al partido contra Portugal. Sí. Los partidos contra
0: el Uzbekistán y el Congo.
3: Y ahí que hay que ganarlos. Ojo. Este partido de Congo no va a ser fácil.
0: No fue fácil el partido de ayer.
2: Es que Lorenzo erra en los cambios, porque no me lo preguntaste, pero Lorenzo erra al entrar tarde los cambios. Es que siempre hasta el minuto 72, 73, 74.
3: Pero no hablemos de error del cambio. Hablemos de la demora del partido.
8: Pero los cambios no fueron errados porque entra el Cucho y pero entra Campas. Es que
2: acierta con el de Cucho y con el de Campas.
8: Sí.
2: Pero los demás cambios son malos. Richard Ríos entró en una sintonía que no debió entrar y tienes en el banco a un jugador que fue ex América de Cali, como Juan Camilo Portilla, que te recorre todo el campo y pones a Kevin Castaño.
3: Y que estuvo. Y es más, Portilla te recorre. En el momento se llegó a pensar que Portilla iba a ingresar.
2: Es que el primer cambio debe ser Portilla y no Kevin Castaño, pero por rendimiento, porque te recorre y por el desgasto físico. Entonces ahí era.
0: Pero en la entrada de Portilla va condicionada porque juega en la posición de Lerma.
2: Pero
0: Portilla no tiene el mismo desplazamiento en la cancha que tiene Puerta o que tiene Ríos, porque Portilla te marca, que es como juega en el Paranaense, 5 solo marcado, que es como hace Lerma, que también juega de libero en una zona de 3.
2: Pero entonces, ¿a qué entró Kevin Castaño? A proteger el resultado.
0: Estoy de acuerdo.
2: Entonces con Portilla proteges mejor el resultado.
1: Julián, sin que usted me lo pregunte, estoy de acuerdo con usted.
2: Bien.
1: Kevin Castaño no puede jugar en la selección Colombia.
2: No debería ser convocado.
1: No debería jugar en la selección Colombia.
2: Es una
1: en
2: de las
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1: A esta hora de la mañana, no, en sí, en cualquier parte del mundo puede ser hora de la mañana todavía, sobre todo si usted está en Australia en ese momento, mañana, o sea hoy, es decir, no importa, 12 del día, 8 minutos, estamos aquí en Así va el Mundial, 8 de la noche, 8 minutos, 3 de la mañana, 8 minutos, Así va el Mundial, y lo estamos presentando con Fogafin, con Canapro, con Macro, con el 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A ver, don Andrés Muñoz.
7: Un datico. Katia Itzel García recibe su tercera asignación en el Mundial 2026. La árbitra mexicana volverá a tener participación en un encuentro de la Copa del Mundo, pero nuevamente lo hará como cuarto silbante. Y es que precisamente fue escogida para estar en el grupo en el partido entre Estados Unidos y Australia, después de que estuvo con Países Bajos versus Japón y Inglaterra contra Croacia.
1: 12 del día, 9 minutos, 8 de la noche, 9 minutos, perdón. Al 8 de la noche.
3: Se le cruzaron.
1: Póngase pilas, mijo. 9 de la noche, 9 minutos. A ver, pero usted está para colaborar, Andrés. No colabore
7: sí,
1: mucho
7: señor,
1: yo, mijo.
7: Acuérdese que el reloj
1: es
7: de abajo.
1: Usted es el jefe de campaña mío.
7: Sí, señor, usted, exactamente.
1: No porque estemos en un programa deportivo, deja de ser mi jefe de campaña.
7: ni me faltaba.
1: Estamos aquí en Así va el Mundial. Voy a hacer preguntas. ¿Cuántos? Señor, dígame.
3: Antes de la pregunta, a mí me parece que otro dato que hay que tener en cuenta, y que no hay que dejarlo pasar desapercibido, así como hablábamos de la otra cara del mundial, es lo sucedido anoche precisamente con el camarógrafo.
0: Una situación muy curiosa, pero bastante.
8: Se lo llevaron en ambulancia, de hecho.
3: Sí, es que fue la jugada precisamente de Luis Díaz
0: con Kuzanov.
3: Con Kuzanov, y prácticamente los dos le cayeron encima
0: al camarógrafo.
3: Y de ahí que fue, ahí sí, como decía alguien por ahí, fue el único que salió en ambulancia para la clínica. Esto también hay que tener muy en cuenta porque son los colegas que están
8: detrás de cámara,
3: piso, están detrás de cámara, están al expuestos. Pie de la jugada, están bastante expuestos, porque es que quedó libre y él le cayeron encima y fue una situación bastante, bastante complicada. Creo que eso tampoco lo podemos dejar así como pasar.
1: Gracias, don Hernando, por el dedo, pero necesito que me busque, Catalina, ¿cómo está el camarógrafo? Es decir, el camarógrafo, ¿le pasó algo al final? ¿Simplemente fue llevado al hospital para que le revisaran? ¿O tiene algo adicional? Averiguamos cómo está la situación.
8: Ya se la averigua.
1: A ver qué es lo que está pasando. Andrés Muñoz, voy con pregunta, ¿le parece? Pues esta pregunta, señor, la voy a hacer con Canapro.
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1: Andrés, ¿cuántos partidos se han jugado hasta este momento con el que está jugando República Checa con el Sudáfrica? ¿Cuántos partidos van?
7: Van exactamente... No, no, espere.
1: No, aquí, la misma pregunta se las hice aquí, los rayatos.
7: No, yo lo tengo. Sí, no, pues... Contado el de hoy, 25 partidos. El que se está jugando en este momento, 25 partidos.
1: Casi. ¿Cuántos partidos ¿cuántos grupos son?
0: Pero... Son 12.
1: No, perdón, 12. ¿Cuántos grupos son?
2: 12.
0: 12.
1: 12 grupos.
2: ¿Por 3?
0: No, porque son dos partidos por grupo.
3: Mire, razón tienen, se están jugando 25 partidos. Son
7: 25 partidos.
1: Estos muchachos.
7: Contando el de hoy, 25
6: partidos. Mire, yo matemática cero.
3: Andrés, no sé si de pronto usted está viendo. Yo cargo, ¿usted se acuerda de la época que le daban a uno, le regalaban a uno una separata?
1: Claro,
3: donde estaba todo lo de los mundiales,
6: para el mundial 2014.
3: Ah, bueno, ahí está. Les cuento, el grupo A ha jugado 2 partidos.
1: Sí.
3: El grupo B igual. Entonces, sumen, son 1, 2, 3, 4, 5, 6, 7, 8, 9, 10, 11. Son 12 grupos.
1: Y han jugado todos por 2, 24.
3: Ha jugado por
1: más 2. El de hoy.
3: Más 25, el de hoy, 25.
2: Bien, Andrés.
8: Le tengo.
3: Le pegaste.
1: Andrés, se nota que tú por lo viejo sabes más. Y todos los jóvenes quedaron rajados. Y llegó Hernández, les tiró el salvavidas también. Ahí está. Yo les pregunté, ¿cuántos grupos son? Entonces, 3 por 2, no, eran 2 partidos por grupo.
2: Porque 3 decía.
1: Le voy a decir una cosa. ¿Usted por qué estudió periodismo? Porque debía ser malo para las matemáticas, ¿no, Andrés?
7: No, yo no. Pues sí, no, es la verdad. Lo que también pasa es que les digo una cosa, muchachos, aprendan algo. El señor director, el tema de la matemática es muy hábil mentalmente. Ténganlo en cuenta.
1: Bueno,
7: yo les digo eso.
1: De los 25 partidos, no vamos a hablar de este, ¿está bien?
2: Okay.
1: Porque estamos, se está jugando.
2: Por ahora.
1: Hasta ahora va ganando 1-0.
2: Minuto
8: 52.
1: Y arrancó ya el segundo tiempo. No vamos a hablar de este. ¿Qué dato me va a dar?
8: Le tengo el dato de qué ha pasado con el camarógrafo.
1: ¿Qué pasó con el camarógrafo?
8: Bueno, las primeras informaciones indicaron que el camarógrafo presenta una lesión aparente en una pierna, en la pierna o en el tobillo. Uy. No se sabe bien en qué zona es.
1: Inmovilizar, eso es todo. Pero no le fue.
2: No pasó mal a mayores.
1: Ah, sí, claro.
2: No.
1: ¿Dos jugadores encima, don Hernando?
3: Sí, claro.
0: Se lo llevaron con cámara y todo.
8: Se lo llevaron, pues algunos reportes señalan que abandonó su puesto, claramente porque salió lesionado. Y fue trasladado en una ambulancia para una revisión más completa de lo que pues puede ser que tenga camarógrafo.
2: Y es que Kuzanov pesa 86 kilos. Aquí estamos revisando.
8: Y no, las cámaras... 84
2: kilos exactamente. Entonces,
1: ¿y Luis Díaz puede pesar cuánto?
2: Y es un jugador de 1.86.
3: Mire, aparte del peso, tengan en cuenta otra cosa. La contundencia, la velocidad. Sí. Porque muchas veces puede que no haya tanto peso.
2: La intensidad.
3: Pero la intensidad con que se llega...
8: Y que la cámara también es bastante pesada. El cuerpo normal de la cámara pesa entre 4 a 6 kilogramos. Solo el cuerpo. Adicional, el lente de televisión deportiva, que pues es de 2 a 4 kilogramos. Entonces ahí ya le vamos sumando.
1: Más 10 kilos. Sí.
8: Sí. Un aproximado más entre 10 a 15 kilos.
2: Más lo de Luis.
1: ¿Y cuánto
2: de Lucho? 30 kilos.
1: No. ¿Sabe qué? La sacó barata.
8: Le pasaron 100 kilos por encima.
1: Más. La sacó barata. Más. Andrés, don Hernando, la pregunta con Canapro. De los 24 partidos que se han jugado, porque así estamos en la cima del Mundial, ¿cuál le gustó? Porque supongo los han visto todos, sí. Y si no, yo le sí. han contado, ¿cuál le gustó más y cuál no le gustó? ¿Cuál le gustó más y cuál no le gustó? Arranco con usted, don Hernando.
3: Bueno, a mí me gustó el partido de el empate que le sacaron a España.
0: Ok.
2: 0-0. Sí. Casualmente un 0-0 que no suele gustar mucho.
1: Pero ese arquero la
3: sacó. Sí, claro.
8: Que el arquero estuvo...
1: ¿Le gustó ese? ¿Y cuál no le gustó mucho?
3: El de Colombia.
1: El de Colombia. Okay. Perfecto. Aquí estamos hablando cómo son las cosas. Para usted, Andrés Muñoz, ¿cuál le gustó y cuál no le gustó más?
7: El que más me gustó, el de Inglaterra-Croacia.
1: Perfecto.
7: El 4-2. Que no me gustó, el que no me gustó, el de Colombia anoche.
1: Van dos de Colombia.
8: Dos de Colombia.
1: No, es que sabe que, don Hernando, no sé, vendrá su análisis, pero me contaron, no vi el partido, me dijeron, Colombia juega lo mismo. A la bondad del fútbol de Luis Díaz, a la bondad de que alguien se le prenda la lámpara, pero no hay un equipo, no hay una estructura, no se sabe a qué juega, los cambios a la... Me dijeron así, pues que no, los cambios como a la topa tolonda, hombre por hombre, nunca es tarde. Mirando cómo cambia el sistema.
6: No hay un cambio de estructura.
1: No hay un cambio de estructura. Eso es lo que me dicen, y ya van dos en esta
2: todavía
1: mesa.
2: Todavía no se sabe a qué juega Colombia.
1: Que dicen, y son los más, no veteranos, los de más experiencia, en este momento que dice, no me gustó. A don Hernando le gustó el de España contra
8: Cabo Verde.
1: A Andrés Muñoz le gustó Inglaterra. Ese fue un partido bueno por los goles, tal, uh-huh. pero no sé si futbolísticamente haya sido un buen partido, y el de Colombia no les ha gustado a los dos. A usted, joven Gabriel.
6: A mí me gustó Estados Unidos-Paraguay. Gran partido de Estados Unidos. Y no me gustó España-Cabo Verde. Me pareció un bodrio de partido, la verdad.
1: Perdón, ¿lo de Estados Unidos por los goles?
6: Sí, golazos.
0: Sorpresa.
8: No, y la calidad de juego.
2: Yo quiero destacar la intensidad de Estados Unidos, porque nadie lo tenía, o en el papel, Paraguay era un poco inferior o igual a Estados Unidos, mire, pero la intensidad.
1: ¿Sabe lo que pasa?
2: Que le metió Mauricio Pochettino.
1: Que para cualquiera de nosotros es más el técnico de Paraguay.
3: Sí, claro.
8: Gustavo Alfaro tiene mucha más trayectoria.
1: Y que a un técnico como esa trayectoria le hagan 4 goles. Sí. Es que en el primer tiempo los vacunaron con 3-0. Hubiera podido ser más.
2: Sí.
1: Pero los vacunaron.
8: Porque les anularon un gol.
2: Es que le ganaron todas las bandas. Sergiño es por derecha y Cristian Pulisic por izquierda. Superaron todo el partido a los defensas de Paraguay.
6: Y un jugador.
1: Ahí está su pupilo hablando, Andrés. ¿Cómo la ve a Julián?
7: Sí, muy bien.
1: Para que arranque
7: muy
1: con
7: bien.
1: Usted en la casa de Escarlata.
7: Ya bueno, está cuadrado eso, sí, señor.
1: Ya, oigan al otro, ya está cuadrado. Catalina. De los 24, ¿cuál le gustó más y cuál no le gustó?
8: A mí me gustó Países Bajos-Japón, ese empate 2-2. Estuvo... fue un muy buen partido.
2: Primer tiempo flojo, pero el segundo tiempo muy bueno.
0: Muy aburrido.
1: Bueno, ¿cuál no le gustó?
8: No me gustó, tengo que decirlo. Colombia anoche lo vi flojo. Siendo, para los que me conocen saben que yo soy fan a morir de la selección, siento que Lorenzo tiene que reestructurar un poco esa mitad de campo.
1: Lorenzo nunca ha sido técnico de nada.
8: Pero le falla.
1: Bueno,
0: es verdad.
8: Y pues contra Uzbekistán, que no, nadie lo tenía en el radar.
1: Una vez en un concierto se paró alguien y dijo, saquen a ese violinista. Y se paró otro y dijo, ¿quién le dijo violinista al que no es? Eso, no pueden decir nada. Lorenzo, entonces usted, joven, ¿cuál para usted lo que no le gustó y qué más le gustó? A ver, Mateo.
0: Si quiere empiezo por lo bueno, el que más me gustó, el Brasil-Marruecos. Creo que no me esperaba el nivel que mostró Marruecos, sobre todo sometiendo demasiado a Brasil. Y el que no me gustó, sacando lo sentimental, obviamente Colombia, pero pues para el otro partido, el Canadá-Bosnia. Partido
8: aburrido.
2: Ese es
8: aburrido.
0: O sea,
2: 1-1 fue, ¿no?
8: Quedó 1-1.
0: Pero
8: fueron goles por errores.
1: Que mire, lo de España. Yo vine aquí al otro día al noticiero, a SB Noticias 6 AM. 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
1: 12 el día, 20 minutos, 9 de la noche, 20 minutos, 3... 4 de la mañana. Ya,
8: ya, ya cuatro, no, cuatro de la mañana. Cuatro de la mañana. Sí.
1: ¿Se da cuenta que también estoy porque hasta ahora ayuda?
2: No. Una hora y media después.
1: Ya vengo haciendo las cosas y las cuentas mal. Para usted me falta, ¿quién? Me falta solo Julián. Julián, ¿partido que más y menos?
2: A mí el partido que más me gustó fue el Costa de Marfil-Ecuador, destacando el trabajo...
1: ¿El que más le gustó?
2: Sí, el que más me gustó. Okay. Destacando el trabajo del entrenador Pae, y que tiene jugadores muy interesantes, como Diomandé, estrella del Leipzig, 19 años. Un extremo así necesita cualquier equipo del mundo. Un extremo espectacular, con desborde, con desequilibrio.
1: ¿Quién le ha hablado, Tulio?
2: No, para Tulio tengo Beach, Tulio. De Australia, el portero, que vale casi lo mismo que Fernández.
1: Vendo 5 almacenes y lo traigo.
2: No, en sí fue un partidazo, más que hubo 3 ocasiones en el palo, 2 de Ecuador, una de Costa de Marfil, Ecuador, sí, y terminó ganando la selección que más merecía. Y el que menos me gustó, el Haití, Escocia, me pareció muy malo.
0: También.
2: ¿Qué partido esperaba más de Escocia?
1: Uy, sí, se le ganan de Colombia.
2: No, pero es que el Haití fue muy malo.
1: Bueno, sigo con preguntas y la voy a hacer con Macro.
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1: A ver, estamos a la... Cuando me prende la cosita...
6: Están al aire.
8: Andrés, es que nos gusta hablar,
1: señor,
8: mucho de fútbol.
1: Sí, señor. Con Macro le voy a hacer la pregunta.
7: Perfecto.
1: Para usted, ¿cuál es el arquero del Mundial? Hasta hoy, después de jugar 24 partidos, para usted, ¿quién es el arquero del Mundial?
7: El arquero del Mundial. Yo creo que me ha gustado mucho el arquero de Haití, me pareció bueno.
1: De Haití, arquero de Haití, fíjese. Y Haití, don Hernando, ve que sea malo el partido, pero no, sí, me sacó la cara el arquero.
7: Sacó la cara, exactamente.
1: ¿Sabe por qué no hablamos del arquero y por qué quiero hablar del arquero? Porque siempre son los que están en la, en la última.
3: En el ojo del huracán.
1: En el ojo del huracán. Por ejemplo, si usted me pregunta a mí, el arquero de Inglaterra ayer.
2: Pickford. Pero siempre está a un nivel altísimo, siempre. Y sobre todo con la selección.
1: Sí, pero ayer los dos goles que hicieron es que usted dice, ese man no llega.
2: Siempre.
1: Es que fueron, es que ese
8: fueron Croacia, golazos.
1: Ese Croacia es un equipazo, don Hernando.
2: Es que ni Colombia no quisiera enfrentar ni Inglaterra ni a Croacia, así que hay que evitar el segundo puesto.
1: Ya me ganaron, 4 partidos van a jugar. No me enrede. Para usted el arquero entonces, Andrés.
7: El arquero.
1: De Haití. Usted dijo que el de Haití.
7: Perfecto. De Haití, me encanta.
1: Entonces, para usted el arquero, Mateo.
0: Para mí el arquero de Arabia Saudita, que si no saben, es el que hasta el momento registra el récord en un partido en este Mundial con 9 atajadas frente a Uruguay. Fue el responsable que Uruguay no ganase
2: ese partido.
1: Porterazo. ¿Sabe por qué hago lo de los arqueros, don Hernando? Porque el médico Gabriel Ochoa, muchachos, ustedes no conocieron a Gabriel Ochoa, Uribe, decía, deme un arquero bueno, que es lo que les voy a preguntar. Un gran defensa.
2: El 9.
1: Un mediocampista de contención. Uno de armado y un gran 9. Yo conozco 5, salgo campeón, pero démelos. Sí, claro. Démelos. Por eso arranqué por el arquero.
7: Él hablaba no salió una vez, salió 5 veces campeón seguidas.
3: Él hablaba de armar la columna vertebral.
0: La famosa columna vertebral.
1: Claro, estamos los dos en ese término. Por eso comencé por el arquero. Y lo estamos haciendo con Macro. Para usted, Catalina.
8: Yo hoy soy fan de Cabo Verde, la verdad.
2: Bocinha.
8: Con Bocinha. A pesar de que no sea el máximo arquero que ha atajado las máximas. No,
1: pero está bien el dato, eso es novedad, está bien. Pero no le gusta o no le gusta.
8: Pero me gusta Bocinha porque es un arquero veterano.
1: ¿Sabe por qué me gusta Bocinha?
8: Y es un arquero veterano.
1: Porque tal vez es el único mundial que va a jugar.
0: Oh. Sí.
1: Segundo, sí. Se le nota la humildad a leguas.
8: Y que la historia de vida de él también es...
1: Exacto, se le nota esa humildad, Andrés. O sea,
2: sí, señor.
1: No, ahí lo compra uno. Lo
2: claro,
1: compra uno.
2: Claro.
1: Por eso es que tiene 7 millones y se va a vivir de lo bueno ahora, ¿no?
8: Claro.
2: Monetizando. Ya está. Publicidad.
3: Usted
2: ya,
3: se acuerda, Andrés Muñoz, usted también se debe acordar de Nocono.
1: ¿El Nocono era de Camerún?
3: Claro,
0: el arquero de Camerún. Claro.
3: Eso fue una de las figuras que hubo en ese mundial y de ahí que se fue a jugar a España. Uh-huh. ¿Sí? Entonces, y son jugadores de lo que estábamos hablando, de jugadores que son sencillos, sí, que no tienen tanto...
8: No tienen renombre.
2: ¿Y qué importancia que un portero, que en este caso es muy bueno, tenga la cantidad de seguidores, sí, porque claro, lo puede catapultar, si bien tiene 40 años, a otro equipo del continente?
1: El arquero le queda, a él como arquero le quedan 2-3 años de fútbol.
2: Caso Tim Payne, que es bastante flojo, hay que decirlo, pero se hizo muy conocido.
8: Se hizo viral.
2: Y tiene no, principal de acuerdo Olympia. Con Olimpia.
0: Con Olimpia de Paraguay.
2: Entonces, le abrió las puertas, le cambió la vida a Tim Payne.
1: Nosotros sí, no podemos traer un jugador de esos...
3: Digo, claro, ponga el billete y ahí
8: está. Podemos traer a Bocina.
2: Tim Payne no es más que Román.
1: No me enreden, a ver, Gabriel, para usted el arquero.
6: A mí me encantó Livakovic de Croacia, que evitó una goleada de Croacia.
1: Con todos los cuatro goles, ¿no?
6: Con todos los cuatro goles.
1: Para usted,
3: no sabe que el jugador, el arquero de Croacia, bueno, sí. Bueno. Fue importante, pese a
8: los goles. A la derrota.
1: Una vez mi hijo tapando. Le estaba yendo tan mal, hombre. Yo me iba para un lado. De verdad, yo me iba para un lado de la cancha y yo. Y eso, ese partido.
2: A los Zidane con Lucas Zidane.
0: Lucas Zidane.
1: No,
0: ya no sabía qué más hacer.
2: Zidane, es que no sabía dónde meterse.
3: Es que enfocaban a Zidane.
8: A Zidane era una cara de excepción, no, peor.
1: Sí, cierto. No es que uno lo sufre.
2: Cada vez que lo enfocaban era.
1: Es que uno no es que.
2: Flojo, Andrés, Lucas. Zidane.
1: No es que uno diga, no, es que yo voy a. No, no exacto, sufro el partido. Sufre, y me sufre. Iba para un lado y. Y fume y tal y
6: lo sufre.
1: Y me dijo, es nada, gol, sacaba tres, gol, sacaba otra.
2: Entonces, es que también la defensa si no ayuda.
1: No, no. Y entonces al final del primer tiempo voy y le digo, bueno, hijo, ¿cómo la estás viendo? Dijo, pago lo que puedo.
7: Andrés, claro, recuerda un periodista famoso, Rafa Villegas, que le tocó ver a su hijo tapar en Millonarios.
1: Ah, sí, no, Rafa.
2: Claro.
7: Andrés Villegas, claro. Sí.
1: Es que mire, uno sufre.
8: Y que el partido claro, se sufre más desde afuera. No, no, no, que
1: de afuera es
8: adentro,
1: terrible.
3: Primero eso, que se sufre más desde afuera, pero más se sufre cuando hay ese grado de consanguinidad. Sí.
1: No, don Orlando, yo le digo, cuando voy le digo, hijo, ¿tú cómo la ves? Y me dice, pa, yo hago lo que puedo. O sea, lo que no puedo entra.
8: Sí.
1: Y fue eso.
6: Ayer Livakovic hizo lo que pudo.
1: Hizo lo que pudo, pero no entraron cuatro. Solo entraron cuatro. Para usted, Julián, el mejor arquero.
2: Para mí, indiscutiblemente, Patrick Beach, de 22 años, arquero australiano. Sorpresa, Australia ganó a la Turquía y registró 8 atajadas, siendo el máximo, o sea, el portero con más atajadas, o sea, australiano.
1: Usted dice que 9.
2: Pero en este caso, australiano, de la historia de Australia. Que le quitó el puesto a Ryan, titular.
1: ¿Se da cuenta, Andrés, cómo son, don Hernando? Uno acá dice sí, que 9,
8: que tal. Estos tres arqueros mencionados llevan 9, 8 y 7 atajadas. Entonces, es una gran estadística.
1: Sí. Hay un arquero que les llegan una vez y gol. Señoras y señores,
8: no diremos
1: hoy
8: quién
1: con
8: es.
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1: Sigo la siguiente pregunta. Este Mundial ha sido de goleadores. Me pasé el arquero al goleador. Harry Kane.
8: Sobrado.
1: Mbappé.
8: Buenísimo.
7: Ni se diga.
1: No, no. Y hay uno que llama Messi. Han hecho tres.
0: Súmele a Haaland también.
1: Haaland llegó ayer. Dos goles.
8: Doblete.
6: Súmele a Balogun, jugador para mí revelación de Estados Unidos.
7: Bueno. Pero ese equipo ese equipo de Haaland sí deja mucho que desear.
1: No, yo vi a Haaland, yo le decía la verdad, alguna vez yo tenía un amigo que la mamá le decía, venga, largo a cabachiros.
3: Sí.
1: Eso para mí es Haaland. El gas y goles porque es que ya. Físicamente los otros no le dan.
2: Técnicamente le cuesta.
1: No mucho.
0: Es un robot.
1: Para usted, ¿quién ha sido el mejor delantero? Puede que no sean los goles, puede que sea otro tipo de juego.
2: Claro.
1: Puede que sea uno de los que llegan, de los que tal. Con este Banco Agrario, para usted, ¿cuál es el mejor delantero de los 24 partidos hasta hoy jugados en el Mundial? Porque estamos haciendo un recuento de Así va el Mundial a las 12 del día, 30 minutos. 9 de la noche, 30 minutos en cualquier parte del mundo, puede ser las 4 de la tarde, 4 de la mañana, 30 minutos. Estamos en Así va el Mundial, don Willy. Entonces, para usted el mejor delantero? Mejor no, delantero no. De los que han hecho goles, ¿cuál es el mejor?
2: Ah, claro.
1: Okay. De los que han hecho goles, ¿cuál ha sido el mejor? Porque es que uno mira el segundo gol de Messi, no sé, es muy fácil, pero lo hizo con derecha.
0: Ajá.
2: No, y se tomó un tiempo, sí, para que
1: ¿cierto?
2: La.
1: ¿Cierto? Uno dice, ah, no, es que se.
0: Le quedó el rebote.
1: Claro, y uno dice.
6: De rebote cualquiera.
1: Claro, y entonces uno dice, Andrés, yo con esta tula también hago goles. No, vaya, hágale. Así va el mundial. Para usted, el jugador de los mejores goles, ¿cuál ha sido? Don Hernando, arranco con usted.
3: No, el inglés.
8: Harry Kane.
1: Sí. Pero fue de penal uno.
3: No importa.
1: Es gol también, vale. Vale,
3: claro,
1: también,
3: sí, claro. Han habido goles de han habido oportunidades de penal que las han errado. Sí, ¿sí? Entonces, yo creo que esa situación.
1: Tengo dos
3: que,
1: casos cerquitas.
3: Exactamente.
6: Y el primer cobro.
3: Tenemos dos cerquiticas, los tenemos aquí dentro.
1: Sí.
3: Entonces hay una situación. Muchas veces se marca esa diferencia. Ah, es que son goles de penal. Ah, es que son goles. Pero párese al frente, pégale. A ver, si usted trabaja
1: y
3: para
1: eso.
3: Los
1: mejores goles, jugadores han votado penal.
6: No, si no, dígale a Alfredo Morelos. Sí.
1: Bueno, Alfredo. No, Morelos. Sí. Perdóneme, sí. Hay maneras de votar penal y ese Morelos.
6: Y esa. Sí.
8: Ay, no.
1: No sé. Dios mío. No, pégale. Andrés Muñoz, el delantero para usted.
2: El Mbappé.
1: Que ha hecho goles. Mbappé.
7: Mbappé. Mbappé.
1: ¿Sabe que el segundo gol de Mbappé es falta de arquero?
0: Coincido.
1: Si ve las manitas como las metió, ¿se acuerda, don Hernando? Eche memoria. Él le pega bien de afuera porque le pega bien, pero un arquero no pega con las manitos.
0: Para
1: así.
0: Mí pensó que no entraba.
1: No, igual vaya.
0: Ah, sí, obvio, tiene que,
1: ir, tiene que ir.
0: Pero para mí no va con el todo porque piensa que no.
1: Y en
0: no
1: el
0: va.
1: Primer gol sí es virtud de Mbappé porque él recibe espaldas y voltea y le pega otro palo. Pero bueno, está bien, Mbappé para usted. Está correcto. Sí, para señor. Usted, Julián.
2: Que ha marcado goles, Lionel Messi. Y no soy seguidor de Messi, pero para mí Lionel Messi determinante.
1: El primero regalo también, ¿no? Manita flojita.
2: Sí,
1: manita flojita. Sí. El segundo le quedó con la derecha y el tercero, pues ahí.
2: Pero es que lo influyente que es Messi en esa selección.
1: No, y ahí no se le puede quitar que un jugador de 39 años haga tres goles en el primer partido,
2: sí.
1: Deja su equipo ya listo, clasificado para la siguiente ronda. Sí. Ya está clasificado, como Colombia también ya está clasificado. Portugal también va a estar clasificado.
2: Seguramente,
1: pero digamos. Si pasan tres.
0: Sí, muy difícil.
1: No, es que están uno muy de malas que el cuarto, pues. Es que,
3: no. No, pero acordémonos de la eliminatoria de la Conmebol, ¿no? Mire cómo entró Colombia, mire la situación. ¿Verdad? Y dicen, no, pero imposible que entre
0: que
3: siete.
0: Eso fue
3: la razón, entre siete no vayamos a clasificar y entramos casi de séptimos.
1: ¿Ah? En eso tiene la absoluta razón. Usted, Mateo.
0: Yo coincido con Messi y le doy tres datos pequeños que rompió Messi en ese partido.
1: Sí.
0: Se convirtió en el segundo jugador en la historia en el partido inmediatamente a ser campeón del mundo, a hacer un hat-trick después de Mbappé, que lo hizo en la final de Qatar de 2022, sí. Después de ser campeón en 2018. Se convirtió en el jugador con más goles desde afuera del área, superando a Rivelino, que tenía 5. Messi con 6.
1: ¿Ustedes vieron jugar a Rivelino, muchachos?
2: No lo he visto.
1: ¿No lo he visto?
2: Muy bueno.
1: Rivelino se
3: acuerda. Roberto Rivelino.
7: Roberto Rivelino.
1: A mí, ¿sabe qué me gustaba de Rivelino? Él arrancaba por la punta izquierda, no era todos eran 10 en ese equipo, sí, todos claro, eran 10. Sí. Pero él hacía las veces de puntero izquierdo en esa selección. Y Roberto Rivelino tenía una jugada, Andrés, que era maravillosa. Él arrancaba corriendo, pisaba el balón y seguía corriendo y el defensa seguía detrás de él. Ajá. Y después se devolvía por la pelota. Era sensacional ver a Rivelino, los tiros libres como le pegaba, ¿no? Era un zurdo de esos maravillosos.
7: Acaban de revelar su edad.
1: ¿Ah?
7: Acaban de revelar su edad.
1: Sí, hermano, yo no tengo la culpa, hermano. Si quiere también le digo, ¿quién es Vasco Núñez de Balboa? No tengo
7: ningún problema. No, sí, claro, obviamente, Cristóbal Colón.
3: A propósito de que toca usted a Rivelino, Roberto Rivelino, que esa selección Brasil 70 es la máxima selección que ha tenido.
1: Ahí en Netflix hay un documental.
2: Mejor que la del 2002. Sí,
3: claro.
1: Pero de lejos.
0: Toda la vida.
3: Y hay que tener en cuenta, la semana anterior, falleció uno de los jugadores precisamente que hicieron parte de esa nómina, que era de los defensas del cuadro de Brasil, el jugador Brito.
1: Brito.
3: Brito, 86 años creo que tenía Brito, falleció de esa gran nómina que tuvo Brasil.
1: ¿Sabe cómo le decían a Millonarios este semestre?
8: ¿Cómo?
1: Brasil 70.
2: Ah.
1: Porque jugaba sin arquero. Es que
0: Brasil
1: 70.
2: Complicado.
1: Era Félix el gato. De gato no tenía nada.
3: El gato Félix.
1: Y Brasil fue campeón del mundo con un arquero. de nada, ¿se acuerda? De nada. Yo creo que si tapó una, no tapó dos. Y porque, ahí en Netflix dice que tapó como tres. Carreta. Ese era un arquero. Pero yo le decía, Brasil 70 millones. Claro. ¿Jugar sin arquero?
2: Muy difícil.
1: Y eso lo hizo Brasil. Es que eran unos. Eso, Tostado, Rivelino, Pelé.
3: No, es que, es que precisamente.
2: ¿No? Sócrates estaba en ese
1: momento. No, Sócrates. No, Sócrates después. España 82. Ah, okay. Este es Mundial 70. No,
3: es que. El de Pelé. Alberto, es que, mire, Andrés, hay una situación con este Brasil 70, ya que nos metimos ahí.
1: Por el dato suyo, ¿no? Sí. Arrancamos con Roberto Rivelino.
3: Es llegar a la situación. Que Mario Lobo Zagallo fue uno de los buenos técnicos que tuvo Brasil, uno de los buenos técnicos, pero no fue el gran técnico que tuvo Brasil. Pero aún así, la ventaja que tuvo Mario Lobo Zagallo fue tener esa camada de jugadores
1: y manejarlos bien.
3: Claro, no, es que es sencillo, Andrés. Lobo Zagallo no tenía ninguna necesidad de marcarles algunas diferencias a los jugadores. Simplemente les decía, señores, ustedes saben qué tienen que hacer. Usted ya Pelé, usted ya sabe, Rivelino, usted ya sabe, Piazza, todo esto lo manejan ustedes. Vayan al terreno de juego y hagan lo que ustedes saben.
0: Algo similar es en 2002, ¿no? Hay una famosa anécdota que cuenta Scolari, que es el técnico, es que
1: gran
0: el
1: técnico,
0: gran técnico entra al vestuario y ve Ronaldo, Ronaldinho, Kaká, entra, ve a todos, Roberto Carlos, Cafú, y lo único que dice es, muchachos, ustedes ya saben qué tienen que hacer, yo si veo que tengo que hacer un cambio lo haré, pero
2: es que con ese equipo, ¿qué puede decir un técnico? ¿Qué les puede decir? Con esa jerarquía y con esa categoría de jugadores.
1: Ruggeri, que fue un gran defensa central de Argentina,
2: Oscar,
1: dice que cuando llegó al Real Madrid, es que usted llegar al Real Madrid es como tener las fichas del álbum, ¿cierto? Sí. Este está aquí. Y él dice, yo entré al camerino y ninguno se hablaba entre ellos. Increíble. Y se sentaban y estaban, y entraban a la cancha era otra cosa.
2: Como Cristiano dijo en rueda de prensa, eso de risitas, saliditas, eso no, eso no va. Todo dentro del campo.
1: Dentro del campo. Y no se hablaban en el camerino. Pero en el campo.
0: Sí.
2: ¿Se entendían?
1: Se iban, era con todo. Y el tercer dato que me
0: El último dato es que Messi iguala a Klose como máximo goleador de la historia de los mundiales con 16 goles.
2: 16.
1: Bueno.
2: Y ojo que Kylian Mbappé va con 14 allá atrás.
8: Sí. Ajá. Y los mundiales que le faltan a Mbappé.
2: Lo va a superar Kylian Mbappé. No,
8: el segundo mundial de Mbappé.
2: En este mundial lo va a superar.
6: Y otro récord que superó Messi es a Diego Maradona como el mayor asistidor de los mundiales.
1: Es que dos jugadores. Eso es una pregunta para
2: esa después. Es la pregunta de Messi, Maradona. ¿Y por
3: pero
2: qué?
3: Es que esa pregunta es muy relativa. Yo siempre la he peleado. Sí. ¿Quién fue mejor, Messi o Maradona? Cada uno fue bueno en su momento.
0: Ajá, sí, es verdad.
8: Y ahora, cada quien
2: lo que pasa es que el fútbol de antes no es el mismo de ahora. Y mucha gente le da mérito a Pelé cuando el fútbol era muy, muy.
1: Andrés, para que usted siga diciendo que reveló la edad, yo lo vi jugar a los tres:
7: a Pelé, a Maradona y a Messi. Solamente vi a Maradona y a Messi.
1: Pero yo le digo una cosa, lo de Pelé es absurdo. Lo de Pelé es absurdo. Usted miraba a Pelé, don Hernando, usted no me deja mentir. Sí. Era con derecha, con izquierda, cabeceaba, con dribbling.
2: Igual contra quién competía.
1: No,
0: pero eso no tiene que ver porque cada uno marcó época en la época que le tocó jugar.
1: Ahora, si usted quiere, con mucho gusto, sacamos los jugadores de no sé qué y miramos. Perdóneme, Italia era un equipazo en el 70.
0: No, y en esa época jugaba Puskas.
2: El fútbol a hoy ha evolucionado mucho más, evidentemente, y la competitividad es diferente a la de esa época.
1: Ahora yo se la pongo. ¿Sabe qué era más difícil? No jugar con el baloncito hoy de tecnología. Balón de cuero.
0: No habían faltas, no habían amarillas.
2: Los porteros de esa época eran bastante flojos. ¿Cuáles son los tres mejores porteros de la historia? Gianluigi Buffon, Iker Casillas y Manuel Neuer. Y todos son de esta época.
1: Yo le invito a
3: todos. Vámonos más atrás.
0: Sí. No, Yashin, único arquero con balón de oro.
2: Colombia le hizo con la Yashin.
7: Con la araña negra,
1: pregunte por un tal Gordon Banks.
0: El arquerazo campeón del mundo.
1: Gordon Banks, para que usted tenga la idea, hay un centro, tal vez es de Yarciño, no lo recuerdo bien, o de Tostado, tal vez con izquierda. Se levanta Pelé con esa magnitud, se sostiene en el aire, voltea la cabeza, le cabecea al palo y llega Gordon Banks, contra el palo le pone la mano
0: y la saca para arriba. Sí,
1: en la raya.
2: No, indiscutiblemente tenían calidad.
1: No es, ay, qué man tan de buenas. No. Mire,
2: Pero los mejores porteros de la historia son de esta
1: época. ¿Se acuerdan, muchachos, lo que dije esta mañana? El fútbol no empezó con Messi.
2: Ajá. Sí. Claro, no. Sí. No, no, no. Es que atrás, no, campeón. O sea, el fútbol empezó desde 1930 en los mundiales.
1: Por eso.
2: Que Uruguay, pero, las estrellas.
1: Por eso. Pero usted vaya, mire, los, en Colombia, un jugador que hace un gol olímpico. ¿Cuántos goles olímpicos hay en el mundial?
2: Uno, sí, uno. Y es colombiano.
1: Es colombiano.
2: Y Oscar, Oscar Col.
0: Y hay, curiosamente,
1: Marcos Col. Entonces,
3: santandereano.
1: Ay, es que tanto por estudiar.
7: ¿Era barranquillero? Está convencido que era barranquillero.
1: ¿Seguro?
7: Pero no sé, pregunto.
1: Santandereano, me parece.
7: A mí me parece que es. Yo tengo entendido que.
3: Ya lo buscamos.
1: ¿Me falta alguien por preguntarle al delantero?
7: Oiga, Andrés, una pregunta. Andrés. Andrés, una pregunta. ¿A usted le tocó el partido en el Campín en que Pelé lo echó el Chato Velázquez?
1: Sí, eso fue un partido Millonario Santos, sí, que vino, uh-huh, a jugar. Era un partido de esos de demostración. Y al único que se le ocurrió echar a Pelé al minuto algo del, sí, partido fue al árbitro, el Chato Velázquez.
7: Mire, precisamente. El Velázquez transmitió ese partido, ¿cierto?
1: Es Marcos Coles, sí, barranquillero, sí, don Hernando. Ya me están diciendo.
3: Vale. Marcos Coles. Bueno, ya que tocan el caso de el caso de este último, se me fue la paloma.
1: Del Chato Velázquez.
3: Del Chato Velázquez. Se hizo la comparación a raíz de la jugada de Maradona.
2: Sí, la de...
3: Que
1: debió ser expulsado.
3: Si había que expulsarlo o no. ¿Sí? Es la misma situación. Y se colocaba el ejemplo. Mire, es parecido como cuando el Chato echó a Pelé y todo el mundo se le fue encima y le dijeron: Pelé, usted vuelve a la cancha. Y Chato, ya, usted se va para la casa. Mario Canessa, usted sigue siendo el árbitro de este partido. Yo digo, en este instante y a la altura. Hombre, haber sacado a Messi, haberlo expulsado, hubiera sido un golpe duro.
2: Pero era roja.
3: Era roja, sí. Pero la economía, lo que se maneja, pero la lanza de los millones.
2: Tiene que estar, si, condicionado el
0: árbitro. Ese es el problema, no. Una figura no, como...
3: En el fútbol actual, no, todo está condicionado, sí, sí, al giro económico.
2: Hernando, no, digamos, no, lo estamos viendo con, sí, las pausas, con este hidratación.
8: La pausa es de rehidratación.
2: Que me parece lo peor que han implementado, terrible, en el fútbol. Es terrible.
1: Pero, Hernando, ¿qué? En aras de la verdad,
7: eso gana.
1: Llámese Maradona.
2: Sí, llámese.
8: Sí. Sí.
2: Hay que expulsarlo.
0: Sí, debió seguirse expulsado. Eso no es debate, pero...
2: Ahí entra la ética del árbitro.
0: Ajá.
1: No me hable de ética porque...
3: La organización.
7: Penalti a favor de Sudáfrica.
1: Penalti a favor de Sudáfrica.
2: Ay, Dios mío, yo tenía 1-0, por
7: una
2: favor.
7: Una mano que hay que revisar ahí el bar.
1: Ah, bueno, a lo mejor no lo pitan, tranquilo.
2: Ojalá, porque no le pegaba nada.
1: En ese momento estábamos revisando al técnico que está más aburrido. Bueno, Gabriel... Para
6: mí, Balogun, el delantero estadounidense que juega en el Mónaco de las inferiores del Arsenal, lleva 19 goles en 43 partidos en la anterior temporada.
1: ¿Cuántos años tiene?
2: Jugadorazo.
0: 23, si no estoy 23. Mal. Si no estoy mal, 23.
1: 22 o 23.
0: 22, 23
2: 24 años nació.
1: ¿Aló, Florentino? Compra ese, hombre.
7: Eso no es penalti.
1: Eso, a ver, no, es penalti. Que yo no tengo esa imagen acá.
7: Ah, no, sí, no, sí, sí,
1: está bien.
7: Mamá ni izquierda.
1: Descríbame,
2: ¿sí lo cobraron?
7: ¿Sí? Sí, sí, sí, es penalti, sí, es penalti.
2: No,
7: sí,
2: no puede ser.
6: No, que lo tape a ver si le pegó.
2: Todos los resultados se me han ido en la última, del 80 para arriba.
1: Gracias por decirme que no le pare bola a usted en la lotería. 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
1: No. Bueno, y es la última pregunta, se me adelantaron. ¿Ustedes creen que la parte comercial está por encima del fútbol?
2: Totalmente. Sí, hoy sí.
8: Totalmente.
0: En este momento, sí.
2: Y lo dijo Ricardo Arjona en una de sus canciones.
8: Sí.
2: Exactamente, que el fútbol en los Estados Unidos.
8: Textualmente lo escribió en su canción.
2: En su canción.
1: No, pero sí, fíjese que no estoy hablando tanto de la parte comercial, que es un hecho, las entradas, sí, todo lo que se...
3: todo lo que se mueve.
1: Todo lo que se mueve alrededor del fútbol. Pero ese es Colin Bray, perdóneme.
2: No. A ver,
8: eso lo, yo creo que eso lo hicieron para copiarse un poco de la NBA, que los queremos show. Escuchar qué dicen los jugadores.
2: No, pero, bueno, pero es que no tiene, o sea, no cumple su función, porque son solo comerciales.
0: Lo usaron como pausa publicitaria.
2: Si tuviera la función de un minuto, mientras el entrenador uno escucha lo que está diciendo para ir analizando el partido, te lo compro.
0: Como en la Libertadores.
1: Como en la Libertadores, la media gana.
2: 3-4 minutos y encima el partido del minuto 23, 26 y al 67 está en su mejor momento y corta la dinámica de un equipo y empieza otra dinámica. Son cuatro tiempos.
1: Yo estoy de acuerdo con el cooling break cuando la temperatura, como en el caso
8: de Estados de acuerdo.
1: Unidos, don Hernando.
2: Gol de Sudáfrica. 1-1.
1: Lamentablemente ustedes no lo pudieron nada.
8: Sudáfrica va a ganar el partido en el último minuto.
2: No, por favor, porque le pega más.
0: Dale pego a
8: uno.
1: ¿Qué compro el baloto?
8: Está pasando estos últimos partidos. Ganó ayer. En el 90+5.
1: Don Hernando me decía algo ahorita muy importante, es que después del minuto 90 usted está cansado, pierde concentración y el oxígeno no le llega igual al cerebro.
8: Claro,
1: es una cosa lo que usted quiere hacer y otra cosa lo que le están respondiendo las piernas, que son totalmente diferentes. Pero vuelvo al tema, ¿le gusta el Colin Bray?
2: No.
1: A mí me gustó una suramericana.
2: Que cumplía su función.
1: Que el técnico decía... como un técnico por ahí que le decían páreme bolas
2: casi llorando.
8: No vamos a decir en qué fútbol Colombia no fue
1: y que era verde tampoco, páreme bolas, vení el otro, ve parcero, ¿qué hacemos? Entonces ahí quedó eso, pero estoy de acuerdo con el Cumbre cuando la temperatura sea elevada.
8: Totalmente.
1: Para un momento, respire por el ser humano cuando estemos jugando en Bolivia,
0: una altura.
1: En una altura, pues es que aquí en Bogotá paraban el partido, usted le costa en
8: la,
1: en
8: a las 9 de la noche.
1: Ustedes que Sudamericana, 9 de la noche, hermano, era par de extinto.
8: Sí.
1: O par de
8: extinto. Sí. Aromática.
1: Tan bravo, o aromática. Claro. Padre.
0: Sí, no.
1: Y en eso estoy de acuerdo. En eso. De resto, yo creo que para el partido, los jugadores pierden concentración.
0: Sí. Pierden ritmo.
1: Pierden ritmo. No saben ni dónde empiezan a jugar, ni en qué la terminaron.
7: Ustedes están siendo muy puristas.
8: No, eso corta mucho el partido, lo corta y pierde.
7: Están siendo demasiado puristas.
1: Pero entonces la pregunta la estamos haciendo como ahorita, ¿le gusta o no le gusta ese break?
7: A mí me gusta, me gusta el cooling break, me parece bien que tome un poquito de aire, respire.
2: Es que antes del mundial en los amistosos se le estaba llamando cooling break. Ahora se le llama hydration break.
8: Sí, tiempo de rehidratación.
2: Es lo mismo. Pero a mí me gusta más el cooling break.
0: Yo la verdad, no miedo, pero con otro color.
8: Para tomar agua, punto final.
1: Sí, para tomar agua, sí, lo que les den.
7: Además, Andrés, comercialmente hablando, se vende muy bien.
2: No, Andrés.
1: Venga, Andrés. Yo como televidente.
0: Es para tomar agua o para pasar publicidad.
7: En ese momento usted puede pararse a traer algo de tomar.
2: Era el baño.
3: Un minuto no le da a usted tiempo para ir a hacer todas esas cuentas.
1: Usted está en el estadio y de pronto dice, chévere, están ahí, quién sabe, hay que estarán hablando y tal, pero no en la casa.
2: No, me corta
1: viendo,
2: el ritmo
1: mejor. Viendo el partido, se van y primero se demoran un poquito y luego comienzan a meter comerciales. Yo no he llegado al partido y no he visto sino poquito, les decía a ustedes ahorita, tal vez tres o cuatro partidos. Don Hernando, ya entra uno en la jugada, ni siquiera sabe qué pasó.
0: Me siento viendo la NFL, que dura tres horas un partido.
2: Y supuestamente tratan de que el partido dure menos. Prohibiéndole a los arqueros durar más de 6 segundos, 7 segundos, pero con esto demuestran que quieren que dure más y que es 100% comercial.
0: Imagínense cuánto va a durar la final del mundial con los cooling breaks y con
2: el show del medio tiempo. El show del medio tiempo vale la pena.
1: Eso que lo vayan preparando los preparadores físicos.
2: Sí, claro. A Andrés le gusta el show del medio tiempo, por lo que veo.
1: ¿Andrés Muñoz?
2: Sí, Andrés. Para ver a Shakira. Claro.
8: Sí, feliz. ¿Quién no va a estar feliz de ver a Shakira? Andrés Muñoz no puede ver a Shakira.
3: Si ustedes me dejan dar los resultados, pero ustedes...
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3: Lo que se ha jugado hasta la fecha.
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3: A propósito de así va el Mundial, vamos a dar los resultados rápidos que se han suscitado en esta primera fecha. Hoy ya se comenzó la segunda, pero esa primera fecha que se ha jugado en los diferentes grupos. En el grupo A, México 2, Sudáfrica 0, Corea del Sur 2, República Checa 1. En el grupo B, Canadá 1, Bosnia 1, Qatar 1, Suiza 1. En el grupo C, Brasil 1, Marruecos 1. En el mismo grupo C, Haití 0, Escocia 1. Grupo D, Estados Unidos 4, Paraguay 1, Australia 2, Turquía 0. En el grupo E, Alemania 7, Curazao 1, Costa de Marfil 1, Ecuador 0. En el grupo F, Países Bajos 2, Japón 2, Suecia 5, Túnez 1. En el grupo G, Bélgica 1, Egipto 1, Irán 2, Nueva Zelanda 2. En el grupo H, España 0, Cabo Verde 0, Arabia Saudita 1, Uruguay 1. Y en el grupo I, Francia 3, Senegal 1, Irak 1, Noruega 4. Grupo J, Argentina 3, Argelia 0, Austria 3, Jordania 1. En el grupo K, Portugal 1, República del Congo 1, Uzbekistán 1, Colombia 3. Y en el grupo L, Inglaterra 4, Croacia 2, Ghana 1, Panamá 0.
2: Le tengo el dato, Andrés. Solo 6 equipos no han marcado en el torneo de los 40, de las 48 selecciones. Sudáfrica no había marcado, ahorita ya marcó. Entonces son solo 6 equipos, entre esos Cabo Verde, España, Argelia, Ecuador, entre otros.
0: Curazao, Turquía.
2: Ahí va. Oiga, son 6.
1: ¿Quiere que le diga algo? ¿Qué tal España con el equipo que tiene?
7: Señor,
1: ¿qué tal?
0: Tuvo que meter a Lamine Yamal, que se supone que iba a debutar hasta la tercera fecha.
1: Hasta el tercer partido.
2: Y que le iba a salvar el partido.
1: No, pero se le notaba con miedo.
0: Pero si los cambios de Colombia.
1: Por la izquierda, ya, por la
7: Andrés, ¿quién tenía más miedo? Gabriel tiene.

0: Tenía más
1: miedo.
0: Verdad,
1: no, es lo que yo veo al técnico de España. Yo miro al técnico de España con esas gafas, parece profesor de filosofía.
2: Es. Y estaba muy confundido sobre la dinámica que estaban jugando.
3: Exactamente, la muchos pases laterales.
2: Verde, no, no, lo tenía
1: pases laterales. Mis compañeros, quejarte era ver un equipo de aquí para allá. De aquí,
3: es que
1: para
3: mantuvo. Allá, no tenía esa explosividad por banda que se requiere en un equipo de fútbol. No la tenía.
1: Hacer eso tiene que tener movilidad.
3: Exacto. Y tenía los extremos en la banca. Pero Andrés mantuvo, tenía los extremos en la banca.
4: Mantuvo a Rodri hasta el minuto 90 cuando tenía a Dani Olmo en la banca.
1: Por eso. Pero
3: No, y no solo a Dani Olmo, Nico Williams, Jeremy Pino si está lesionado.
5: Es que Nico Williams viene a tocado, pero llevas cuatro extremos.
3: Claro, tienes a Jeremy Pino,
5: que son suplentes que están bien.
3: Y a Baena también.
5: Y pones dos jugadores fuera de su posición, que aparte fueron de los más criticados.
3: Terminó centrando Rodri y Cucurella.
1: Lo único que sé
2: es que los extremos llegaron muy los cambios llegaron muy tardíos cuando se dieron cuenta que con Cabo Verde no podían marcar el gol.
1: Si a mí me dicen Cabo Verde, yo digo, ¿eso es como chévere ir a rumbear o qué?
6: Sí, claro.
1: Exacto. No se imagina un equipo de fútbol. Es quiero verdad. Decir, y le plantaron cara.
5: Sí,
2: sí. Sí, lo que demostró dicen, Cabo Verde.
1: Y era la parte ya para irnos, la pregunta final, ¿cuál es el equipo sorpresa para usted? 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
1: 12:55, ya estamos a unos minutos de que venga Casa Azul Radio a la 1 de la tarde. Ustedes, 12:55, 9:56 en este momento de la noche, estamos en Así va el Mundial, o 4:56, Así va el Mundial. El equipo es para ustedes revelación. Oiga, yo no me esperaba esto. Y de pronto sí, arranco con ustedes, don Hernando.
6: A ver, si uno habla de equipo revelación, muchas veces uno tiene que sacar el equipo que aparece por primera vez en la competición de
2: esos, ¿sí?
6: Aparece por primera vez. Primero eso. Y en segundo lugar, ¿en qué calidad va a llegar a ese primer mundial? Sí. Y creo que lo que hizo Cabo Verde es una situación, pues, hasta el momento, ¿no? De pronto puede ser un partido diferente a cualquier otro, puede ser el partido más malo, puede ser el partido más bueno, pero lo cierto del caso es que lo que mostró es el famoso amor propio, ¿sí? Porque es un equipo que se podría decir, y con todo el respeto,

0: Que se merecen, fue un equipo de pronto rejuntado, que llegó ahí, en un equipo donde una población que no pasa de 500 mil habitantes, ¿sí? Y arman un equipo y están en todo un mundial por encima de países que tienen no sé cuántos millones de habitantes y toda esta cuestión, y llegan y hacen esa presentación. Yo creo que con la presentación que tuvieron, esa primera presentación que tuvo Cabo Verde, yo creo que con eso se pueden dar por bien servidos. Pero sí, para mí el equipo sorpresa, en ese momento sorpresa por su primera participación y por lo que mostraron, por el amor propio, ese equipo hasta el momento.
1: Igual tiene 14 jugadores nacionalizados.
2: Le voy a pedir un favor a ustedes, el nombre del equipo nomás porque me tengo que ir, el nombre del equipo para usted, el sorpresa.
1: Congo.
2: Congo, para usted.
3: Australia.
2: Para usted, Catalina.
4: Cabo Verde.
2: Cabo Verde.
5: Estados Unidos.
2: Para mí, el equipo sorpresa este, que les acaba de transmitir a ustedes, así va el Mundial. Un saludo para todos los hinchas, 12 del día, 57 minutos, 58 en este momento, 9 de la noche, 58 minutos, 3, 4 de la mañana, 58 minutos. Así va el Mundial. Este fue el equipo que los acompañó el día de hoy. Gracias, don Hernando, por estar acá.
0: No, Andrés, para usted, gracias por la invitación y a toda esta gama de juventud que tenemos en la mesa.
2: Este es un programa que debe manejar el señor Ricardo Martínez, pero hoy me hice el favor. No, ¿qué tal? Lo manejé hoy. Andrés Muñoz, gracias.
6: Señor, con mucho gusto. Una feliz tarde para todos.
2: Mateo, gracias.
3: No, muchas gracias, Andrés.
2: Catalina.
4: Gracias a todos.
2: Usted, Julián.
5: Muchas gracias a todos los de la mesa y a
2: Gabriel,
5: todos los
2: hombre.
1: Sí, pero como lo miró.
2: Ah, yo también sé hacer la de Ronaldinho.
1: No, gracias a todos y a las personas que están conectadas.
2: A todos nos vemos. Chao, Gabriel.
5: Muchas gracias.
2: Ahora sí, Gabriel. Manejó nuestra consola hiper mega digital el señor Willy Cifuegol de Yepes. Nos vamos. Mañana estaremos nuevamente en Así va el Mundial. Y comenzamos otra ronda de partidos. Hoy se jugó ya el 25. Nos vemos mañana.
1: Empató.
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1: En Colmundo, son las 10 en punto.
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4: Hay oro y multitud de piedras preciosas, mas los labios prudentes son joya preciosa. Un cordial saludo para todos los oyentes de Colmundo, la radio que te acerca a la familia, a las buenas costumbres, a la fe, a la esperanza y al amor. Bienvenidos a su programa AMPM. Estamos transmitiendo con cariño desde la hermosa ciudad de Palmira, la Villa de las Palmas, la capital agrícola de Colombia, aquí en el departamento del Valle del Cauca. Bueno, saludándolos a todos con gratitud por estar ahí presentes a través de Colmundo, en cada programa de teoterapia, en cada programa que tenemos de noticias, de deportes, la música, la parte cultural, toda la programación que tenemos aquí en Colmundo las 24 horas del día. Bueno, por nuestras emisoras, a través de la radio, por la plataforma digital, a través del internet, por las redes sociales como Facebook y YouTube, bueno, ya saben, y nuestra plataforma digital que está en www.colmundoradio.com.co, o también en nuestra app Colmundo App. Ahí nos pueden encontrar todos los días, ya saben. AMPM está aquí con ustedes, al igual que toda la programación de Teoterapia. Muchas gracias a los que nos han escrito al chat de nuestro WhatsApp 311-364-5093. También a todos aquellos que escriben en el chat del Facebook y del YouTube. Muy agradecidos por su sintonía y por su respaldo, bueno, a través de cada mensajito, cada llamada. Bueno, tengo aquí oyentes especiales, muy especiales de verdad, que nos motivan siempre a continuar en este hermoso camino de nuestro Señor Jesucristo, compartiendo de su amor, de su gracia, a perseverar, a mantenernos siempre allí cumpliendo su buena voluntad agradable y perfecta, a mantenernos firmes allí en sus muchas misericordias, bueno, sirviendo para Él y agradecidos porque solo Dios nos sostiene, nos mantiene y nos permite vivir su vida, la vida abundante, la vida que todo ser humano está buscando de muchas maneras, pero solo en Dios, solo en su palabra, solo en su misericordia, pues nosotros vamos aprendiendo todos los días, cada día que pasa, a vivir de mejor manera a los propósitos de nuestro Señor. Bueno, tengo aquí un saludo muy especial de Omaira Mejía, fiel oyente desde Pereira, la hermosa ciudad de Pereira. Bueno, Omairita, gracias Omaira por estar aquí presente con nosotros en el programa todos los días en AMPM. Bueno, continúo aquí saludando a William Quitián en Ibagué, a Edgar Mora, mi querido Edgar allí en Mocoa Putumayo, bueno, en el sur de Colombia está Edgar Mora, seguramente hay muchos más oyentes allí, a quienes se les comparte el programa, en Mocoa, Putumayo. Colombia es bella, ¿no? Maravillosa. en Florencia, Caquetá. Bueno, allí hay también una bonita audiencia. Allí está Luis Enrique Moyano, que también nos escucha. Y bueno, él lo ha compartido también y comparte el programa a mucha gente allí en Florencia, Caquetá. Bueno, saludo cordial. Aquí tengo otro saludito. A ver, permítame. Jorge Salamanca, desde Palmira, mi querido Jorge. Tengo otro oyente muy especial desde la capital de Colombia, desde Bogotá. Bueno, aquí tengo desde Bogotá, Emilia del Pilar Álvarez Forero. Ella nos escribe permanentemente, nos escucha desde Ciudad Tunal en Bogotá. Bueno, muy bien, aquí continúo saludando a todos los que nos acompañan en cada programa, verdad que nos motivan mucho a estar aquí con ustedes siempre, con toda la disposición, de la mejor manera poderles acompañar, poderles motivar y llevarles a estar allí delante de Dios. Flor Alba Cardona, desde Palmira, aquí en Palmira Valle. Denis Fernández en Barranquilla también nos saluda. Mariluz Cañón en Cali, gracias Mariluz por el saludito, por estar ahí siempre pendiente. Blanquita Posada desde Buga. Olguita Salazar nos saluda desde Manizales, reportando sintonía permanentemente. Bueno, ahí está la lista larga. Claudia Patricia en Ibagué. Bueno, ¿quién más está por aquí? Alejandro Ramírez, mi querido Alejandro, nos saluda, reporta sintonía en Cali, al igual que Carmelida Arenas. Bueno, qué lindo poderle saludar a Dasmaris Camilo en el Tambo Cauca, a Flor María Llanes también en Cali, y cierro saluditos con Walter Paolo Ortiz en la hermosa ciudad de Palmira. Bueno, son muchos más de verdad en Colombia, en muchas ciudades que nos están escuchando, en Cúcuta, en Bucaramanga, en Barranca Bermeja, en Villavicencio, ahí los tengo en la mente, en el corazón, en Tangua, Nariño, en Pasto, bueno, en muchos municipios lindos del departamento del Cauca, en el Eje Cafetero, en Medellín también tenemos allí muchos de ustedes que nos escriben, gracias. Aquí pues para mencionarlos, el tiempo, no tendríamos todo el tiempo, ¿no? Felisa Mosquera, a propósito, saluda a Felisa Mosquera en Medellín, ahí está conectada. A la gente linda del Urabá antioqueño también, donde hemos recibido reportes de sintonía. Y bueno, termino recordando en mi amada tierra colombiana a toda la costa norte, Guajira, allí en Barranquilla, allí en Cartagena. Muchísimas gracias por estar con Colmundo, que es la radio que te acerca. Bueno, con esto pues, con la tacita de café preparada, con la libretica de apuntes, les invitamos para que nos acompañen en la primera sección del programa, ya saben, manejando tu vida, manejando mi vida, manejando nuestras vidas, con Yolanda Salazar.
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6: Y en manejando tu vida, mi vida y nuestras vidas, queridos oyentes, qué maravilloso es una vez más poder compartir con todos ustedes las enseñanzas de Dios y su palabra en el corazón de cada uno de nosotros. Por eso hoy quiero iniciar con un poema muy pero muy especial. Cuando Dios quiere tallar a un hombre y conmover a un hombre y adiestrar a un hombre, cuando Dios quiere moldear a un hombre para que desempeñe el papel más noble, cuando Él ansía con todo su corazón crear un hombre tan valiente y grande que asombre a todo el mundo. Observa sus métodos, observa sus caminos, cómo Él perfecciona cada vida y le da realeza a quien Él elige, y cómo lo martillea y lo hiere, y con poderosos golpes lo convierte en forma de arcilla probada que solo Dios entiende. Mientras su corazón torturado llora y eleva manos suplicantes, como aprieta pero no ahoga, cuando decide hacerle bien a quien llama, a quien escoge, y con cada resolución lo funde, con cada acto le induce, y le induce a probar su esplendor, porque Dios sabe lo que hace. Queridos oyentes, nunca olvidemos, sí, Dios sabe lo que hace. Y por eso, Eclesiastés capítulo 7, versículo 1, nos enseña el manual de vida. En el día del bien, goza del bien, y en el día de la adversidad, considera. Dios hizo tanto lo uno como lo otro, a fin de que el hombre nada halle después de él. Queridos oyentes, qué maravillosa enseñanza nos da Eclesiastés capítulo 7, versículo 1. Y podemos entender lo que significa la palabra considerar en el origen bíblico. Y considerar, queridos oyentes de AMPM, aquí en Manejando tu Vida, Mi Vida y Nuestra Vida, es entender, es estar atento al porqué de la adversidad. Considerar, queridos oyentes, nos recuerda a ustedes y a mí que el entender atentamente el porqué de la adversidad es el principio, queridos oyentes, para poder aceptar en nuestro corazón que aún la adversidad en medio de nuestras vidas, muchas veces, aunque no es agradable, es necesaria. Por eso hay que aprender a discernir el porqué de la adversidad. Y para discernir el porqué de la adversidad, pues tenemos que hablar también de el qué de la adversidad, y necesitamos activar, para poder entender el porqué de la adversidad, pues nuestra área espiritual. La palabra de Dios nos enseña en Primera de Tesalonicenses 5:23. ¿Y qué nos enseña la palabra de Dios? Y el mismo paz, y el mismo Dios de paz os santifique por completo. Y todo vuestro ser, espíritu, alma y cuerpo sean guardados irreprensiblemente delante de Dios. Por eso, queridos oyentes, si hay alguien que nos deja claro cómo estamos ustedes y yo diseñados, conformados, cómo estamos hechos, pues es Dios mismo. Y Dios dice en 1 Tesalonicenses 5:23 que ustedes y yo somos espíritu. El espíritu es el que nos permite relacionarnos con Dios. Nos dice que también somos alma, que nos permite el alma pues relacionarnos con otras personas. Y la palabra de Dios también nos afirma que somos cuerpo, que es lo que nos permite a ustedes y a mí pues relacionarnos con el mundo que nos rodea. Por eso es tan importante recordar que somos espíritu, que somos alma y que somos cuerpo. Y no porque el hombre lo diga, porque Dios nos lo enseña a través de Primera de Tesalonicenses 5:23. Entonces nos dice el manual de vida que ustedes y yo fuimos creados con espíritu, fuimos creados con alma y fuimos creados con cuerpo. Entonces cuando recibimos a Cristo como Señor y Salvador a través del área espiritual, a través de nuestro espíritu, entonces ahí es que podemos comunicarnos con Dios. Sí, cuando nos podemos comunicar con Dios, pues el alma empieza a ponerse en orden, se equilibran los pensamientos, se equilibran las emociones y se equilibra nuestra voluntad. Y un alma en equilibrio, pues es un cuerpo sano, queridos oyentes. Entonces, en el espíritu tenemos tres funciones, recordemos. En el espíritu está la intuición, está la conciencia y está la comunión, que nos permite entender la palabra de Dios y nos permite discernir, que es distinguir de lo que está bien y de lo que está mal bajo los parámetros de Dios, queridos oyentes. Sí, por eso cuando hablamos a veces en medio de nuestra vida con una persona sin Cristo, tiene conciencia, No, no la tiene, porque la conciencia está en el espíritu y es la que le permite discernir el bien y el mal bajo los parámetros de Dios. Nosotros lo que hacemos es que en el alma, ¿cierto?, según nuestra mente y nuestras emociones, clasificamos el bien y el mal, y por eso es que lo clasificamos literalmente mal. Hay cosas que están mal que nosotros desde el alma decimos que está bien, y hay cosas en el alma que nosotros decimos están bien, pero en realidad pueden estar haciendo mucho, pero mucho daño. Así que la conciencia está en el espíritu, queridos oyentes. En el alma tenemos tres funciones: la mente, que lo acabamos de decir, las emociones y la voluntad. Y ellas nos permiten pensar, nos permiten sentir y nos permiten actuar de acuerdo a la voluntad de Dios. Ojo, queridos oyentes, así como la conciencia se ajusta a los parámetros de Dios y de su palabra, cuando el alma está en equilibrio, el alma también empieza a pensar, a sentir y a actuar, pero todo de acuerdo a la voluntad de Dios, no a lo que ustedes y yo pensamos, no a lo que ustedes y yo creemos. Es que yo creo que es bueno, pero lo que yo creo que está bien, lo que yo creo que es bueno, lo que yo creo que me hace bien, la palabra de Dios puede estarme diciendo que no me hace bien, que no es bueno para mi vida y que finalmente es un camino de muerte. Por eso el espíritu y el alma siempre se ajustan al Dios y a su palabra, y se ajustan, queridos oyentes, a esa verdad. Por eso el entendimiento no está en la mente, porque si tratamos de explicar la adversidad desde allí, desde la mente, no lo vamos a poder entender, y podríamos decir que me parece injusto lo que me está pasando. O podríamos decir, bueno, me parece injusto lo que nos está pasando. Y esto ustedes y yo, queridos oyentes, sabemos que es algo muy normal escucharlo, sentirlo o decirlo. Y sí, ¿por qué? Porque muchas veces ustedes y yo pensamos, bueno, ¿por qué pasan cosas malas a la gente buena como a nosotros? Y muchas de esas preguntas pueden surgir en la mente y en el corazón. Entonces necesitamos discernir y necesitamos entenderlo espiritualmente. De allí que percibir la realidad de la adversidad no es solo pensar en el problema, es discernir lo que Dios permite que ocurra en nuestra vida y qué es lo que Dios nos está enseñando. Por eso Jeremías capítulo 33, del versículo 1 al versículo 3, pues lo que Dios quiere hacer en nuestras vidas nos lo deja claro en Jeremías 33, del 1 al 3. ¿Y qué dice la palabra de Dios? Vino palabra del Señor a Jeremías la segunda vez, estando él aún preso en el patio de la cárcel, diciendo: así ha dicho Dios, que hizo la tierra, Dios que la formó para afirmarla, Dios es su nombre. Clama a mí y yo te responderé, y te enseñaré cosas grandes y ocultas que tú no conoces. Entonces, queridos oyentes, lo que Dios quiere hacer lo encontramos en Jeremías 33, del 1 al 3. Y en el contexto de este pasaje, Jeremías fue encarcelado, recordemos, por orden del rey Sedequías. Y debido a sus profecías pesimistas es que él es encarcelado. Debido a esa profecía sobre la caída de la ciudad de Jerusalén, fue encarcelado. Y Dios le había enviado precisamente a Jeremías a hablar al pueblo delante del rey. Y Jeremías, por hacer la voluntad de Dios, fue llevado a una cisterna en el patio de la cárcel. Y un momento, ay, queridos oyentes, no me he recuperado bien de la gripa, pero ahí voy. Un momento entonces muy adverso estaba viviendo Jeremías por hacer la voluntad de Dios. No estaba viviendo un momento adverso porque él se lo hubiese buscado, lo hubiese provocado o como consecuencia de un mal proceder. No, Jeremías estaba haciendo la voluntad de Dios. Y haciendo la voluntad de Dios, Jeremías se encuentra en un momento adverso, sí. Y seguramente, así como Jeremías estaba físicamente preso, pues ustedes y yo podemos sentirnos atrapados en una crisis, sin salida visible, podemos encontrarnos con conflictos constantes o bajo una gran carga emocional, como son los problemas financieros, por ejemplo. Una gran carga emocional puede ser una falta de comunicación entre los miembros de nuestra familia. Una gran carga emocional puede ser inclusive hasta una infidelidad dentro de un matrimonio. Entonces, en medio de todos esos momentos tan adversos, Jeremías 33:3 termina diciéndole a Jeremías: clama a mí y yo te responderé. Entonces, en momentos de adversidad, queremos que Dios nos responda y nos saque de la situación dolorosa, olvidando la segunda parte del versículo de Jeremías 33:3, la parte final: y te enseñaré cosas grandes y ocultas que tú no conoces. Entonces Dios no solo responde lo que necesitamos, sino que Dios mismo pues nos permite a ustedes y a mí pues entender o considerar que todos debemos ser enseñados y que algo en medio de esa situación tenemos que aprender. O sea que a través de la adversidad conocemos lo oculto. ¿Y qué es lo oculto? Lo que nos enseña la palabra de Dios, que Él nos dará abundancia de paz. Eso es lo oculto detrás de una gran adversidad, la abundancia de paz. Sí, y es precisamente lo que ustedes y yo no entendemos en medio de la adversidad. Y quizás en circunstancias normales hay muchas cosas que no vemos, las cosas grandes y magníficas que Dios tiene para ustedes y para mí. Por eso Jeremías 33:3 en la Nueva Traducción Viviente nos dice: pídeme y te daré a conocer secretos sorprendentes que no conoces acerca de lo que está por venir. Y lo que está por venir es esa abundancia de paz, la paz que sobrepasa todo mi entendimiento, una paz que está por encima de lo que yo puedo entender, por encima de lo que yo puedo creer, por encima de lo que yo puedo pensar. Es una paz que se genera en el Espíritu. Por eso, queridos oyentes, ante las crisis, la primera reacción suele ser buscar ayuda humana. La primera reacción puede ser discutir, o la primera reacción ante una crisis puede ser desesperarse. Pero vemos aquí con claridad que Dios nos invita es a clamarle a Él. Lo que significa esto es orar con insistencia y orar con sinceridad. Y cuando yo oro con insistencia, cuando yo oro con sinceridad, ¿qué dice la palabra de Dios? Que Él, el mismo Dios, mi Padre, bueno, me va a responder. Y es la promesa de Dios. ¿Saben por qué? Porque Dios no ignora el dolor de mi vida, Dios no ignora el dolor de mi casa, Dios no ignora el dolor que me rodea. Y en medio de los silencios, de las heridas o de las situaciones difíciles, Dios siempre nos ha prometido intervenir. Dios nos promete una intervención divina. Y por eso dice: y te enseñaré cosas grandes y misteriosas. Te enseñaré cosas grandes e inaccesibles que tú ignoras, dice en la Nueva Traducción Internacional. Entonces Dios promete dar soluciones. Dios promete restaurar, sí, lo que está roto. Dios promete sanar el dolor. Dios promete recuperar lo dañado en nuestras vidas personales, en nuestras vidas familiares y en nuestras vidas laborales, profesionales, queridos oyentes. Entonces, Jeremías 33, del 1 al 3, finalmente nos recuerda a ustedes y a mí que este pasaje es una invitación a un clamor cuando todo parece oscuro. Y por eso nos dice el manual de vida en Eclesiastés capítulo 7, versículo 14, que él nos promete a ustedes y a mí sacarnos de esa cárcel, sacarnos de ese momento de destrucción, de ese momento de adversidad por el que ustedes y yo podemos estar pasando. Y por eso Eclesiastés capítulo 7, versículo 14, nos lleva a considerar, nos lleva a entender atentamente el porqué de la adversidad. Sí, queridos oyentes, y siempre la adversidad va a tener un propósito. En el momento no lo vamos a entender, pero si clamamos a él, como nos enseña Jeremías 33, del 1 al 3, lo vamos a entender. Y cuando guardamos en el corazón lo que nos enseña Eclesiastés 7:14, nos dice: en el día del bien, goza del bien, y en el día de la adversidad, considera. Dios hizo tanto lo uno como lo otro, a fin de que el hombre nada halle después de él. Y este, queridos oyentes, es el pasaje con el que iniciamos este gran tema. Por eso entonces, no olvidemos, queridos oyentes, en la vida de cada uno de nosotros, seguramente preguntarnos y en lo secreto de nuestro corazón, orar con Dios. Preguntémonos, queridos oyentes, ¿cómo ustedes y yo hemos visto a Dios actuar en nuestros problemas pasados? Y seguramente que el corazón, en el momento de mayor adversidad, va a encontrar paz. También nos podemos preguntar, ¿cuál es el verdadero problema que estamos enfrentando y no hemos considerado lo que Dios nos está queriendo enseñar? Quizás Dios me quiere enseñar a través del problema paciencia, confianza, fe, esperanza, hasta aún el perdón. Dios me lo quiere enseñar. ¿Qué nos quiere enseñar Dios? Preguntémonos, queridos oyentes. Y también nos podemos preguntar si quizás ustedes y yo estamos descuidando la oración. Quizás hoy estamos descuidando el uso o el estudio continuo de la palabra de Dios en nuestras vidas. Quizás hay ausencia de palabra, y cuando hay ausencia de palabra y hay ausencia de Dios, la adversidad no tarda en tocarle a la puerta, queridos oyentes. Y también podemos preguntarnos cómo puede nuestra, ustedes y yo, pues en medio de nuestras adversidades, cómo ustedes y yo podemos superar esta crisis, por ejemplo, que podemos estar viviendo. Y ya sabemos, clamando, rogando y suplicando delante de Dios para que Él nos enseñe. Así que, queridos oyentes, la invitación entonces en este día especial es a cerrar nuestros ojos y abrir nuestro corazón delante de Dios para que oremos, para que clamemos, para que roguemos, para que supliquemos, y en medio de la oración podamos entender lo que Dios nos quiere enseñar a través de esta adversidad personal, a través de esta adversidad matrimonial, que Dios nos quiere enseñar a través de esta adversidad financiera, en lo laboral, en lo profesional. Hablemos con Dios y digámosle: Señor, aquí está mi corazón y aquí estoy yo, como tu palabra me enseña. Clama a mí y yo te responderé. Pero antes de clamarte, Señor, yo quiero recordar en mi mente y en mi corazón lo que tú, Señor, me enseñas a través de tu palabra. Porque en el día del bien, gozo del bien, y en el día de la adversidad, considero. ¿Y qué tengo que considerar todos los días de mi vida, Señor, en la adversidad, aquello que tú me recuerdas y me enseñas en Jeremías 33, cuando aún Jeremías, estando preso, estando en un momento de adversidad, tú le recordaste, Señor, quién eras tú. Y hoy en medio de mi adversidad tengo que recordar que tú eres Dios, el Dios que hizo la tierra. Tengo que recordar hoy que tú eres Dios, el Dios que la formó y el Dios que la afirmó. Y cuando cierro mis ojos y recuerdo, Señor, aún el lugar que ocupa la tierra, suspendida en el espacio, en la nada, estamos tan enseñados a vivir que olvidamos, Señor, aún lo sobrenatural. Cuando cierro mis ojos y veo, Señor, desde mi corazón, la tierra suspendida en la nada, recuerdo que tú la creaste y que tú la firmaste, porque ella no se mueve, porque puede rotar en su propio eje y puede trasladarse, Señor, durante un año en la Vía Láctea. ¿Quién hizo eso? Tú. ¿Quién lo afirmó? Tú. Y por eso tu palabra me dice en Jeremías 33 que, Señor, Dios es tu nombre y tú eres Dios, y fuera de ti nada deseamos en la tierra. Señor, el Dios que hizo la tierra y que la firmó conoce el momento por el que estoy pasando de adversidad, el momento de temor. Tú conoces mis momentos de angustia. Tú conoces, Señor de los cielos, mis momentos de desesperanza. Tú conoces el milagro, Señor, que cada uno de nosotros necesitamos delante de ti. Y tú que hiciste la tierra, Señor, y que la afirmaste, y que tu nombre es Dios, entonces clamo a ti. Hoy pongo, Señor, mi necesidad delante de ti. Te clamo, Señor, y te ruego, sabiendo que tú me responderás, porque nadie puede darme la respuesta a esta necesidad. Nadie, Señor, puede darme la respuesta a la angustia, a la desesperanza, al dolor, a la tristeza, al milagro, Señor, que yo necesito. Y tú me responderás y aún me enseñarás a no confiar en los hombres, sino a confiar en ti. Enséñame esas cosas grandes y ocultas que yo no conozco. Y las cosas grandes y ocultas que yo no conozco es la abundancia de paz que tú tienes para mí. Es, Señor, entender que aún en medio de la adversidad hay paz. Que en medio de la adversidad tu mano poderosa y tu brazo extendido, Señor, están conmigo. Sí, solo tú, Señor, puedes sacarme en este momento, oh Dios, de la crisis en la que estoy atrapado. Solo tú, Señor, puedes darle libertad, oh Dios, a un corazón que se siente preso en medio de la soledad, en medio de la depresión, en medio de la angustia. Sí, tú eres el único que puedes mostrarme el camino, porque quizás, Señor, hoy me siento preso, sin salida visible a mis conflictos. Hoy, Señor, estoy llevando una gran carga emocional. Los problemas financieros me están ahogando, Señor. Me están cerrando el camino y no encuentro la salida. Hoy, Señor, la falta de comunicación en medio de mi familia, en medio de mi vida laboral, están tirando por la borda años de matrimonio, años, Señor, de una vida profesional. Sí, por eso hoy todos nosotros te clamamos a ti, sabiendo que tú nos responderás. Y como dices en tu palabra, pídeme y te daré a conocer los secretos sorprendentes que no conoces acerca de lo que está por venir. Y contigo, lo que está por venir siempre será bueno. Por eso, Padre, tú eres el que me respondes. Esa es mi promesa. Y hoy todos nosotros nos apropiamos de esa promesa. Tú no respondes. Tú no ignoras, Señor, lo que estoy viviendo. Tú no ignoras el dolor de mi alma. Tú no ignoras el dolor de mi casa. Tú no ignoras el dolor, Señor, por el que puedo estar atravesando. Tú me respondes. Pero yo también, digámosle a Él, hoy en oración, yo estoy dispuesto a que tú me enseñes, Señor. Sí, porque tú, oh Dios, prometes restaurar aún lo que está roto. Tú prometes sanar el dolor, Señor. Y tú prometes restaurar aún lo que está dañado. Sí, por eso hoy acepto tu invitación de clamarte a ti. Hoy, Señor, escucha mi clamor. Escucha mi ruego. Atiende a mi súplica, oh Dios, como tu palabra me enseña. Hoy cada uno de nosotros te pedimos, Señor, que tus oídos estén atentos a escuchar nuestro clamor. Y por eso, que nuestro primer clamor entonces en medio de la adversidad sea, oh Dios, que yo pueda acercarme confiadamente al trono de tu gracia. Que a mayor adversidad, más cercanía contigo. Que a mayor adversidad, Señor, yo pueda considerar lo que me enseña Eclesiastés 7:14. El día bueno tú lo has creado y en el día malo también tú lo has creado. En el día bueno me alegraré y en el día malo esperaré. Sí, enséñame, oh Dios, todos los días de mi vida a no descuidar la oración, a no descuidar el estudio de tu palabra, porque ella es mi alimento. Porque tu palabra dice que en ella meditaré de día y de noche, como nos enseña Josué 1:8. Y para meditar en tu palabra se necesita ser esforzado y muy valiente. Valiente para mantener mi corazón delante de ti, aún en medio de la adversidad. Por eso, papá, que la bendición tuya, que es la que enriquece y no añade tristeza con ella, esté en nuestras vidas hoy, mañana y siempre. Padre, te lo pedimos en tu nombre, que es sobre todos los nombres, en el nombre de Jesús. Amén. Amén, queridos oyentes. Bueno, qué maravilloso tiempo el que hemos podido disfrutar hoy aquí en AMPM. Sí, señores, con Yolanda Salazar en nuestra sección Manejando tu vida, manejando mi vida, manejando nuestras vidas. Y por eso, queridos oyentes, bueno, el tiempo para apartar nuestra inscripción, queridos oyentes, en nuestra peregrinación de mujeres empoderadas, la cual se ha denominado Yo Soy el Milagro, donde muere el pasado, renace una mujer empoderada, queridos oyentes, está por finalizar. Nuestra peregrinación, queridos oyentes, nuestras inscripciones están por cerrarse. Recuerden que por el tema de visados en Egipto y en Israel, pues tenemos que cerrar la peregrinación con un mes de anticipación para poder estar listos. Así que no olviden los momentos de tránsito en los que son esos procesos intermedios en la sanidad de Dios, donde Dios trabaja en los procesos que tienen tránsito en nuestro corazón. Recordando que vamos a estar en el tercer día en las pirámides y recordar que Egipto representa la historia, no determina nuestro destino. Hablamos que vamos a estar en el día 4 en el Sharm el-Sheikh porque necesitamos descansar en el espíritu, en el alma y en el cuerpo. Y el día 5 iremos al monte Sinaí, que representa ese encuentro con la voz de Dios. Porque cuando una mujer decide escuchar a Dios por encima de todas las voces y de su propio ego, está dando el primer paso hacia su sanidad. Cuando bajemos del monte Sinaí, volveremos al Sharm el-Sheikh y después de haber escuchado la voz de Dios, vamos a meditar en ella, porque el milagro empieza a gestarse dentro de nosotras mismas. El séptimo día estaremos cruzando la frontera Egipto-Israel y estaremos llegando al Mar Muerto. Y el Mar Muerto representa, recordemos que en el Mar Muerto todo flota. Y aún, queridos oyentes, en esos momentos en donde hemos pasado por temporadas difíciles, por temporadas de muerte emocional, pues recordemos que Isaías 43, versículo 19, Dios hará es su promesa, cosa nueva en nuestras vidas. Y estuvimos finalmente hablando del octavo día, que estaríamos en, vamos a estar en Galilea, donde se operaron los más grandes milagros, donde Dios llamó a Pedro de ser pescador de peces a ser pescador de hombres, a tomar no de la vida a la muerte, sino a tomar al hombre que estaba muerto, a traerlo a la vida. Y allí en el mar de Galilea representa el llamado y la sanidad que Dios hace para luego enviarnos. En el día 9, queridos oyentes, pues estaremos en el monte de las bienaventuranzas, donde recordaremos cómo Dios impacta a generaciones. Y Dios no devuelve a un pueblo que lo busca, a un alma que lo busca vacía. Dios siempre tomará los 5 panes y los 2 peces y será la alimentación o la multiplicación milagrosa de los panes y de los peces que alimentaron a más de 5.000 hombres, sin contar mujeres y niños. ¿Y qué hizo Dios? Les dijo que se recostaran sobre la hierba mientras él preparaba las canastas. Queridos oyentes, ante la adversidad, ante los momentos difíciles, debemos esperar en Dios, porque solo Él puede impactar nuestras vidas y nuestras

0: nuestras generaciones. Y finalmente, queridos oyentes, en el día 10 estaremos llegando al río Jordán. Y el río Jordán nos recuerda, como dice Mateo capítulo 3, del versículo 13 al versículo 16, algo muy especial. Y dice Mateo capítulo 13, del versículo 13 al versículo 16, en el río Jordán, Dios nos da el privilegio de los nuevos comienzos. Y en el río Jordán, cuando nos sumergimos allí, estamos recordando que nuestro pasado termina y se levanta una nueva mujer. El bautizo, queridos oyentes, representa identidad con él. Por eso Mateo capítulo 3, del versículo 13 al versículo 16, nos enseña algo muy especial. Recuerde que les estoy hablando del recorrido y lo que esto representa espiritualmente para cada uno de nosotros. En Mateo capítulo 3, cuando estemos en el río Jordán, lo vamos a tener presente, del versículo 13 al versículo 16 nos dice: entonces Jesús vino de Galilea a Juan al Jordán para ser bautizado por él. Mas Juan se le oponía diciendo: yo necesito ser bautizado por ti, y tú vienes a mí. Pero Jesús le respondió: deja ahora, porque así conviene que cumplamos toda justicia. Entonces le dejó. Y Jesús, después que fue bautizado, subió luego del agua, y he aquí, los cielos le fueron abiertos, y vio al Espíritu de Dios que descendía como paloma y venía sobre él. Y hubo una voz de los cielos que decía: este es mi Hijo amado, en quien tengo toda mi complacencia. Queridos oyentes, este momento es un lugar muy, pero muy especial. ¿Saben por qué? Porque en el río Jordán se manifiesta la Trinidad de Dios por completo. Está Jesús en el río Jordán, bautizado por Juan el Bautista. Desciende la paloma, que es el Espíritu Santo, y se escucha la voz del Padre que dice: este es mi Hijo amado, en quien tengo toda mi complacencia. En ese momento está la manifestación de la Trinidad de Dios. Está el Padre, está la manifestación del Hijo y está la manifestación del Espíritu Santo. El río Jordán es un lugar muy, pero muy especial, porque nos permite a ustedes y a mí tener nuevos comienzos. Por eso, queridas oyentes, escríbanme al 311-364-5093, porque nos vamos juntas para nuestra peregrinación de mujeres empoderadas. Yo soy el milagro, donde muere el pasado, renace una mujer empoderada. Nos vamos a Egipto, Israel, del 27 de julio al 11 de agosto. Con todo esto en la mente y en el corazón, nos vamos a nuestra siguiente sección del programa, Nutrientes para el Alma, con Juan Carlos Gaviria, el director de AMPM.
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2: Muy bien, bueno, gracias Yoli por ese tiempo tan especial en manejando tu vida, mi vida y nuestras vidas. Bueno, como decías, el tiempo pasa raudo y veloz, va pasando, y todo lo que nosotros hacemos en el tiempo, pues, bueno, se va notando, se va viendo, se van viendo los frutos, el cumplimiento de los sueños, de las metas, el cumplimiento también del esfuerzo, de la dedicación, de la entrega, en todos nuestros proyectos, como tú lo dices allí, invitándonos, como siempre lo haces, de la mejor manera, a la gran peregrinación, a ese tiempo que, bueno, Dios ha escogido para todos, seguro que es para todos, y bueno, para aquellos que toman la decisión, que dan el paso de fe, pues Dios se manifiesta con todo su poder, porque así es el Señor, así son las cosas con Dios, ¿no? Hay que tener la fe, tener la esperanza, y mantenernos en su amor, actuando, no quedándonos quietos, sino actuando. Recordemos algo tan lindo como es el no preocuparnos. La preocupación es algo que nos limita, ¿no? Pre es antes, o pre es sin, pre antes de ocuparnos, no ocuparnos, y entonces viene la preocupación porque no estoy ocupado haciendo lo que me corresponde hacer. Eso, bueno, con respecto a todas las metas que tenemos nosotros por delante en la vida. Hay que tener metas, hay que soñar. Bueno, Dios quiere que soñemos, Dios quiere de verdad que nos pongamos metas. Y por eso, pues, si no actuamos, pues no vamos a ver el cumplimiento de ello. En Filipenses capítulo 3, a propósito de este tema de la acción, del creer, de la fe, de la certeza, de la convicción, de la seguridad en los propósitos de Dios, ¿no? En los planes de Dios, pues nos dice en Filipenses capítulo 3, versículo 12, algo muy importante. Dice, no que lo haya alcanzado ya. Sí, señores. No que lo haya alcanzado ya, ni que ya sea perfecto, sino que prosigo. Prosigo, es decir, sigo adelante, persevero, sigo luchando, sigo intentándolo una vez, dos veces, tres veces. Bueno, siempre recuerdo las palabras de un hombre maravilloso. Bueno, su nombre era Luis Aragonés. Siempre lo menciono. Él fue un entrenador de fútbol español, muy, muy recordado, muy querido, del equipo Atlético de Madrid, de la selección de España. Y esto lo quedó ahí guardado en la historia y lo podemos ver. Usted quiere verlo, búsquelo ahí en YouTube, Luis Aragonés, y su frase famosa, que era, le preguntaban, bueno, profe, y entonces, ¿cómo hacer el partido ahora que estamos en la época del mundial, no? ¿Y qué espera del partido? Y bueno, ¿qué dicen los jugadores? ¿Cómo está el equipo? Y él siempre decía, no, estamos ya totalmente dispuestos y convencidos que vamos a ganar. Vamos a ganar, ganar y ganar, y otra vez a ganar. O sea, él solo pensaba en ganar. Y para ganar, para lograr los objetivos, para lograr las metas, para conseguir los frutos, para tener las cosechas, para, bueno, glorificar a Dios en todo lo que nosotros nos proponemos y hacemos, pues está el ganar, ganar y ganar, el actuar, el ocuparnos, el no quedarnos quietos, el dar un paso, dar el otro, el insistir, el persistir, el no desistir. Por eso nos dice Filipenses 3:12, no que lo haya alcanzado ya, no, todavía no, ni que ya sea perfecto, pues por supuesto que todavía no. Todavía no soy perfecto. ¿Pero qué hago? Prosigo. Sí, me preparo para continuar, para seguir, para caminar, para correr, para ganar, ganar y ganar, por ver si logro asir aquello para lo cual fui también asido por Cristo Jesús. Porque ese es el propósito del Señor. El Señor Jesucristo nos llamó a tener vida y vida en abundancia. La vida en abundancia no es una vida de derrota, no es una vida de postergar, no es una vida de abandonar, no es una vida de tirar la toalla. La vida de abundancia a la que se refiere el Señor es una vida de victoria. Romanos 8:37 nos recuerda que somos más que vencedores, mucho más que vencedores. Ahí vuelvo y repito, ahí está el ganar, ganar y ganar. Somos más que vencedores en Cristo Jesús, en Cristo Jesús. Bueno, por eso aquí dice el versículo 12,

Me lo dijo, mis pies estuvieron dentro de tus puertas, oh Jerusalén. Me lo dijo, cierto, yo me alegré con los que me decían, a la casa del Señor iremos. Y me lo dice siempre, me lo sigue, me continúa confirmándolo día a día, la visión de ir en familia, de ir en tribu, y subían las tribus de año en año allá al templo, a Jerusalén, a hacerle la fiesta al Señor, a servirle a Él, a estar con Él. Bueno, y hoy por hoy se sigue haciendo. Si usted, repito, usted observa allí en el Muro de los Lamentos, por donde quiera mirarlo, por una aplicación, por internet, por YouTube, usted va a ver en vivo, el Muro de los Lamentos permanece lleno, lleno de muchas personas de fe que viajan de muchos países del mundo para encontrarse allí con el Señor. Entonces no podemos parar, no podemos bajar la guardia, no podemos dejar de soñar. Dice el versículo 13, bueno, de Filipenses 3, hermanos, yo mismo no pretendo haberlo ya alcanzado, pero una cosa hago, olvidando ciertamente lo que queda atrás. Bueno, ¿qué queda atrás? La incredulidad. ¿Qué queda atrás? Bueno, el desánimo, la pereza. ¿Y qué queda atrás? El no apropiarme las promesas de Dios. ¿Qué queda atrás? Todo eso que me lleva a ser tan negativo, bueno, a no tener como la esperanza, ¿cierto? Olvidando ciertamente lo que queda atrás y extendiéndome a lo que está delante, lo que está adelante, me extiendo al cumplimiento de las metas, al cumplimiento de los propósitos. Dice el versículo 14 de Filipenses capítulo 3. Prosigo a la meta, al premio del supremo llamamiento de Dios en Cristo Jesús. Y dentro de los llamamientos del Señor, pues Él nos invita a subir a Jerusalén. Él nos invita, ¿cierto?, a visitar, a estar allí, a peregrinar. Él nos invita entonces a creer que estaremos allí en su casa. Mire el trabajo tan grande de Dios que Él le colocó a Moisés de sacar a su pueblo de Egipto. Y el propósito era llevarlo exactamente a la tierra prometida. Era llevarlos a la tierra de Israel. Era llevarlos a su tierra, a la que Él le había prometido a Abraham. Pero específicamente era para llevarlos, para que le hicieran fiesta, para que le sirvieran, para que le buscaran ahí donde le iban a construir el templo, ahí en Jerusalén. Y así fue. Por eso lo cumplió Dios en la vida de su siervo Moisés, en la vida de su siervo Josué, en la vida de su siervo David, de todos aquellos que llevaron a todo su pueblo, al pueblo de Dios, allí a la amada Jerusalén. Y hoy lo seguimos viendo, repito, cómo miles y millones de peregrinos están y estamos llegando a Jerusalén de año en año, de tiempo en tiempo. Prosigo a la meta, y es la invitación que le hago en este nutriente para el alma, a que sigamos, a que perseveremos, a que soñemos, a que creamos y demos los pasos que tenemos que dar, pasos de fe. Yo le digo, el primer paso de fe es que usted le pida a Dios que le lleve, ¿cierto? Es que usted le pida a Dios que le ponga ese anhelo en su corazón. El primer paso de fe es acercarse a Dios y a su palabra. Acérquese al Salmo 122. Léalo, estúdielo, memorícelo, medítelo, guarde en su corazón. Y el primer paso de fe entonces es ir haciendo todo lo necesario para cumplir esta meta. Bueno, empezar a ahorrar, sacar su pasaporte, ir preparando todo y no dejar de clamarle a Dios que haga los milagros. Mis queridos oyentes de AMPM, el tiempo terminó aquí ya para mí, nutrientes para el alma. Le pido a Dios que le bendiga, que le guarde aquí con su palabra que hemos hablado hoy. Y bueno, nos encontramos en nuestro próximo programa aquí en AMPM. Que el Señor les bendiga rica y abundantemente. Chao.

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1: En Colmundo son las 10:59 minutos.
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0: en Colmundo son las 11:30 minutos.
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2: Carlos Carrillo es director de la Unidad Nacional de Gestión del Riesgo de Desastres y ahora vinculado a la campaña presidencial de Iván Cepeda, invitó a los colombianos a pensar sobre la capacidad moral de Abelardo de la Espriella.
3: Ese tipo que ahora se graba rezando el rosario por la mañana, por la tarde no tiene ningún problema en exponer a su hija adolescente y permitir que la sexualicen en un video.
2: La viceministra de Agua y Saneamiento Básico, Ruth Quevedo, dijo que la emergencia por falta de agua que vive Buenaventura será superada este fin de semana, pero también aclaró que la solución definitiva a dicho problema está en trámite.
4: Esa situación estructural que vive Buenaventura, nosotros esperamos que con las obras, con las 11 proyectos que van a financiarse por el Gobierno Nacional, pues sean solventadas.
2: A pesar de la claridad en el sentido que la triple nacionalidad de Abelardo de la Espriella no le impide ser presidente, el constitucionalista Juan Manuel Charri afirma por qué hay quienes sostienen lo contrario.
5: El derecho, digamos, es una regla de juego, pero generalmente las personas tienen intereses y ven la regla de juego de la forma que más se aproxima a la realización de su interés.
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1: En Colmundo son las 11:59 minutos.
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2: Carlos Carrillo es director de la Unidad Nacional de Gestión del Riesgo de Desastres y ahora vinculado a la campaña presidencial de Iván Cepeda, invitó a los colombianos a pensar sobre la capacidad moral de Abelardo de la Espriella.
3: Ese tipo que ahora se graba rezando el rosario por la mañana, por la tarde no tiene ningún problema en exponer a su hija adolescente y permitir que la sexualicen en un video.
2: La viceministra de Agua y Saneamiento Básico, Ruth Quevedo, dijo que la emergencia por falta de agua que vive Buenaventura será superada este fin de semana, pero también aclaró que la solución definitiva a dicho problema está en trámite.
4: Esa situación estructural que vive Buenaventura, nosotros esperamos que con las obras, con las 11 proyectos que van a financiarse por el Gobierno Nacional, pues sean solventadas.
2: A pesar de la claridad en el sentido que la triple nacionalidad de Abelardo de la Espriella no le impide ser presidente, el constitucionalista Juan Manuel Char

0: Perry afirma por qué hay quienes sostienen lo contrario.
1: El derecho, digamos, es una regla de juego. 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
1: En Colmundo son las 12:59.
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1: En Colmundo es la 1:59.
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1: En Colmundo son las 2:30 minutos.

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2: Carlos Carrillo es director de la Unidad Nacional de Gestión del Riesgo de Desastres y ahora vinculado a la campaña presidencial de Iván Cepeda, invitó a los colombianos a pensar sobre la capacidad moral de Abelardo de la Espriella.
3: Ese tipo que ahora se graba rezando el rosario por la mañana, por la tarde no tiene ningún problema en exponer a su hija adolescente y permitir que la sexualicen en un video.
2: La viceministra de Agua y Saneamiento Básico, Ruth Quevedo, dijo que la emergencia por falta de agua que vive Buenaventura será superada este fin de semana, pero también aclaró que la solución definitiva a dicho problema está en trámite.
4: Esa situación estructural que vive Buenaventura, nosotros esperamos que con las obras, con las 11 proyectos que van a financiarse por el Gobierno Nacional, pues sean solventadas.
2: A pesar de la claridad en el sentido que la triple nacionalidad de Abelardo de la Espriella no le impide ser presidente, el constitucionalista Juan Manuel Charri afirma por qué hay quienes sostienen lo contrario.
5: El derecho, digamos, es una regla de juego, pero generalmente las personas tienen intereses y ven la regla de juego de la forma que más se aproxima a la realización de su interés.
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0: Hey, buenas noches. Pues bienvenidos esta noche. Por favor, denle un aplauso a la persona más especial, nuestro Señor Jesús. Esta canción usted la conoce, es una de mis favoritas, Eres mi sol.
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0: En Colmundo son las 3:30 minutos.
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0: En Colmundo son las 3:42 minutos.
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0: en Colmundo. Son las 4 en punto.
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4: Y te acordarás de todo el camino por donde te ha traído Jehová tu Dios estos 40 años en el desierto, para afligirte, para probarte, para saber lo que había en tu corazón, si habías de guardar o no sus mandamientos. Deuteronomio capítulo 8, versículo 2. Un cordial saludo para todos los oyentes de Colmundo, la radio que te acerca. Que te acerca a la familia, a las buenas costumbres, a la fe, a la esperanza y al amor. Bienvenidos a su programa AMPM. Estamos transmitiendo con mucha alegría, con mucho cariño, desde la hermosa ciudad de Palmira, aquí en el departamento del Valle del Cauca, aquí al sur occidente de Colombia. Palmira es la villa de Las Palmas, la capital agrícola de Colombia. Bueno, gracias a todos los que están conectados por su radio, por la plataforma digital www.colmundoradio.com.co. Y también los que están por Facebook y por YouTube. Gracias por sus comentarios, sus saluditos a nuestro chat ahí en Facebook, YouTube, como también en el WhatsApp 311-364-5093. Bueno, saludo muy cordial de verdad para todos. Y bueno, invitarles para que preparemos allí nuestra tacita de café. Preparemos libretica de apuntes, todos listos para comenzar hoy aquí en nuestra primera sección AMPM, Nutrientes para el Alma.
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4: Nutrientes para el Alma, bueno, estamos hablando de unas temáticas muy especiales. Bueno, tiene que ver todo con la inteligencia espiritual y la sabiduría espiritual. Pero hay otro elemento muy especial que se llama la bendición espiritual. Y vamos a ver entonces cómo es esto de la bendición espiritual. Bueno, la bendición espiritual es lo que más necesitamos. Nos dice el manual de vida en Efesios 1, versículo 3. Bendito sea el Dios y Padre de nuestro Señor Jesucristo, que nos bendijo con toda bendición espiritual en los lugares celestiales en Cristo. Bueno, muy bien. Entonces, aquí, ¿qué nos dice el Señor? ¿Qué quiere enseñarnos acerca de lo hermoso que significa la bendición espiritual? Porque bendecir es hablar bien. Te pueden hablar bien desde muchos puntos de vista, pero el hablar bien desde lo espíritu y desde lo espiritual, desde el Espíritu de Dios, es lo que más necesitamos. Escuchar las buenas nuevas, escuchar el buen mensaje, escuchar realmente lo que viene de Dios. Toda palabra que viene de Dios para mí, pues esa es una gran bendición. Esa es la bendición espiritual y es la que se encuentra en los lugares celestiales en Cristo. Recordemos que Cristo, el Mesías, el Emmanuel con nosotros, Dios con nosotros, Cristo el camino, la verdad y la vida, Cristo el que murió en la cruz por mi vida, Cristo el que me llamó, el que tocó mi puerta para que yo le invitara en Apocalipsis 3:20. Él nos dice: he aquí, estoy a la puerta y llamo. Si alguno oye mi voz y abre la puerta, entraré a él, cenaré con él y él conmigo. Él es Cristo, Él es el Señor Jesucristo, Él es que el quien se encuentra en los lugares celestiales con el Padre. Él es el que tiene todo, toda la potestad, todo el poder, toda la autoridad. ¿Por qué? porque Él lo hizo todo por nosotros, porque Él vino a esta tierra, porque Él caminó con nosotros, porque Él predicó, enseñó, sanó, liberó, nos dio de verdad un estilo de vida único al cual nosotros todos los días debemos acercarnos a Él para conocer. Pues en Él tenemos la bendición espiritual. La bendición espiritual está en Cristo. Por eso debemos conocerle cada día más a Él. Debemos, bueno, amarle, por supuesto. Conocerle y amarle, va de la mano. Le conozco y le amo. Le amo porque quiero estar cada día más con Él. Quiero estar cada día más aprendiendo de Él. Quiero estar cada día más, bueno, agradándole a Él, sirviéndole con todo mi corazón, con toda mi vida, que todas las obras que yo pueda hacer le agraden, le glorifiquen, y ante todo que yo pueda cumplir el propósito de nuestro Señor Jesucristo con mi vida. Y el propósito del Señor con mi vida, pues en medio de todo lo que Él nos dice, lo encontramos en Mateo capítulo 28, del versículo 18 al 20, cuando Él nos invita y Él nos dice, bueno, toda potestad me es dada en el cielo y en la tierra. Por tanto, le habla a sus discípulos. Bueno, y yo soy su discípulo, y usted es su discípulo, y usted así lo ha determinado, porque le ama, porque le amamos a Él. Entonces Él nos dice, por tanto, id y haced discípulos. Entonces, el hacer discípulos para Jesucristo el Señor, el hablarle a otros de Él, ese es el amor que yo le manifiesto. Esa es la manera como yo le agrado, como yo le agradezco, como yo le reconozco a aquel que entonces, por supuesto, al yo conocerle, al yo amarle, como le estoy explicando, bueno, seguro que habrá muchas más explicaciones desde las profundidades de la palabra de Dios, del conocimiento. Pues Dios tiene tanto que enseñarnos. Apenas estamos aprendiendo algunas cosas de Él. Su conocimiento es tan profundo, ¿cierto? Su conocimiento, su revelación, su sabiduría es, uy, Dios mío. Pero de verdad, uno va aprendiendo entonces que yo debo disfrutar de la bendición de mi Padre, que es en Cristo, cuando yo conozco a Cristo, cuando yo le amo, cuando yo le sirvo con todo mi corazón. Y en ese es el camino que estamos nosotros, pues, viviendo y aprendiendo. La bendición de Dios, nos dice también el manual de la vida, la bendición de Dios es la que enriquece. Enriquece y no añade tristeza. Bueno, pero ¿qué es enriquecer? Bueno, hace unos días lo comentaba en un programa también. El enriquecer, pues no solamente en el aspecto de las cosas materiales. No, el enriquecer es en la vida espiritual. Él me enriquece en mi espíritu. Él me llena cada día más en mi espíritu de su Santo Espíritu. Me llena de todo su poder. Me llena de todo su amor, de toda su deidad. Me llena de todo lo que Él tiene para mí. Él es el que lo hace. Entonces, ¿me llena también de qué? Me llena de paz, me llena de amor, me llena de gracia, me llena de su bondad. Él me llena de todo su bien. Me llena de sus muchas misericordias, de su compasión. Me llena, bueno, de paz, de alegría, de amor, de gozo. Él me llena, o sea, me va enriqueciendo, me va formando, me va preparando para ser ese hombre, o esa mujer, usted, mi querida dama, que Él anhela que usted sea. Cuando nosotros recibimos a Cristo, le dijimos, Señor Jesucristo, eres bienvenido a mi vida. Gracias porque tú vienes a mi vida para hacer de mí la persona que tú quieres que yo sea. Entonces, Él me va a enriquecer en todo lo que Él desea que para mí que yo sea, para su gloria. Por eso dice, la bendición de Dios es la que enriquece. Me lleva de lo bueno a lo mejor, de lo mejor a lo excelente. La bendición de Dios es la que me lleva de gloria en gloria, de poder en poder, de victoria en victoria. Eso es lo que va haciendo nuestro Señor. Y esa es la bendición espiritual que estamos estudiando en Efesios capítulo 1, versículo 3. Vuelvo y le repito, bendito sea el Dios y Padre de nuestro Señor Jesucristo, que nos bendijo. Oígalo bien, nos bendijo, es que ya nos bendijo. Y cada día nos va enriqueciendo más y más con su bendición. O sea, todos los días yo disfruto y yo recibo más y más y más de su bendición. Esto no para. Esto no para. Esto todos los días tiene que ir creciendo. Y es una vivencia. Créame que eso es una algo que nosotros vivimos, que nosotros disfrutamos, ¿cierto? Es algo único, es algo personal, no es nada místico, ni fanático, ni religioso, es una experiencia personal, que entender y comprender que yo soy creación de Dios y que Él es el que me ha creado y el que me puede formar y que puede hacer que mi vida sea eficiente, efectiva, eficaz, productiva. El mismo Señor Jesucristo nos dice en Juan 10, versículo 10, en la segunda parte, Él nos dice, Jesús, el Señor, yo he venido para que tengan vida y vida en abundancia. Es una vida abundante, es una vida sobrenatural, es una vida espiritual, es una vida donde del espíritu disfrutamos todo lo de nuestra alma. Es una vida donde disfrutamos la plenitud de nuestra alma, recordando que nuestra alma está en nuestra mente. Nuestras mentes reciben una capacidad maravillosa porque nuestra mente se convierte en la mente de Cristo. Una mente, mejor dicho, unos pensamientos muy diferentes a lo que uno puede tener aquí o aprender aquí. De otras enseñanzas aquí en el mundo, en la tierra, de otras filosofías, de otras enseñanzas, de tantas ideas humanas que van en contravía de la voluntad de Dios. Bueno, esto es en el alma, ¿no? Él me enriquece el alma, me enriquece mi mente, me va enriqueciendo mis sentimientos, mis emociones, me lleva a tener un equilibrio emocional. Solo Dios con su bendición me lleva a tener un equilibrio emocional en mis sentimientos, que no me dejan decaer, que no me dejan deprimir, que no me dejan angustiar y que no hacen que yo pierda el control. Y bueno, no quisiera yo más vivir como muchos les ha sucedido. Pierden su propósito de vida, pierden el sentido de la vida, sus emociones se van al suelo y ya no quieren saber nada de la vida, ya no quieren vivir, literalmente así lo dicen, ya no quiero vivir, lo dicen, lo escriben y hasta lo hacen, ¿cierto? Atentan contra su propia vida. Necesita entonces esa persona, y usted y yo necesitamos que todos los días el Señor con su bendición espiritual nos vaya enriqueciendo en el alma, nos vaya enriqueciendo. Por eso esta sección Nutrientes para el Alma nos va enriqueciendo, nos va nutriendo en nuestros sentimientos, en nuestras emociones, para tener un equilibrio emocional, para tener salud emocional, porque la enfermedad más grande de estos tiempos es la enfermedad emocional, la enfermedad mental. ¿Cómo más me enriquece la bendición de Dios? Enriquece mi voluntad para tener decisión, para tener carácter, para tener ese equilibrio, para tener ese dominio propio. Bueno, y que todo lo que me proponga, las metas, luchar para cumplirlas, no decaer, no dejar tirado todo, no caer en la pereza, no caer en lo que es la procrastinación, en dejar todo ahí tirado. Empiezo una cosa y luego la dejo. Nada, no. Uno tiene que ir insistiendo, como hemos aprendido muchas veces, lo hemos comentado. Yo tengo que insistir, persistir, no desistir en los planes que Dios me ha permitido realizar, colocar las metas, los objetivos, todo esto. Es muy especial, mis queridos oyentes. Bueno, en este primer espacio de Nutrientes para el Alma, ahí vamos en la bendición espiritual. Vamos a tomarnos una tacita de café, vamos a la pausa y ya regresamos. Muy bien, mis queridos oyentes, vamos a continuar. Bueno, aquí ya llegó Yolanda Salazar para acompañarnos en la sección Manejando tu vida, mi vida y nuestras vidas aquí en AMPM. Estamos en Colmundo, la radio que te acerca.
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5: Y en Manejando tu vida, mi vida y nuestra vida, queridos oyentes, qué privilegio una vez más de poder iniciar, sí señores, con lo que nos enseña Dios y su palabra. Recordemos lo que nos enseña Mateo capítulo 5, versículo 13. Y dice el manual de vida: vosotros, en Mateo 5, 13, vosotros sois la sal de la tierra. Pero si la sal se desvaneciere, ¿con qué será salada? No sirve más para nada, sino para ser echado fuera y hollado por los hombres. Queridos oyentes, si hay un término que ustedes y yo conocemos, es la sal. Y también conocemos su uso, su propiedad y sus beneficios para cada uno de nosotros. Pues la palabra de Dios en Mateo capítulo 5, en el versículo 13 nos dice que nosotros somos la sal de la tierra. Y así lo dice el Señor Jesús acerca de ustedes y de mí. Es decir, que aquellos que le conocemos, que le hemos recibido como Señor y Salvador, somos la sal de la tierra. Y lo que debemos entender es que la tierra está sin sal y necesita de esta. Y somos precisamente nosotros quienes debemos cumplir esta maravillosa labor de poner sabor al mundo. Pero también, queridos oyentes, el Señor nos advierte en Marcos capítulo 9, versículo 50, algo muy especial. ¿Y qué nos advierte? Que de hecho la sal puede perder su sabor. Y así lo dice Marcos 9, 50, y ustedes y yo también lo sabemos. Cuando la sal no está bien guardada, cuando la sal no está bien almacenada, cuando se moja, cuando se humedece, la sal pierde todo su sabor. Y Marcos capítulo 9, versículo 50 nos dice: buena es la sal, mas si la sal se hace insípida. Entonces Marcos 9, 50 nos recuerda a ustedes y a mí que la sal, aunque es muy poderosa, aunque es muy importante, aunque es vital, la sal puede perder su sabor. Claro que sí. Y se dice que, de hecho, algunas regiones del mundo, al no estar la sal refinada y por motivos de humedad, pues la sal puede tomarse como algo poco útil. Lo que indica es que evidentemente hay razones por las cuales se presenta esta pérdida de sal y esta pérdida de propósito en ella. Y por eso hoy en AMPM, en Manejando tu Vida, Mi Vida y Nuestra Vida, vamos a estudiar a la luz de la palabra del Señor lo que la sal puede o cómo la sal más bien puede hacerse insípida en la vida personal y aún en la vida familiar, en la vida profesional y en la vida social. Por eso, muchas veces ustedes y yo escuchamos términos como me quitaron las ganas de vivir, me quitaron, seguramente para ustedes y para mí, me quitaron el aliento, me quitaron las fuerzas, me quitaron el anhelo. Y muchas veces uno se encuentra con personas que pueden decir, por ejemplo, bueno, usted antes era más alegre y ahora lo vemos como más triste, como desmotivado o desmotivada. Otros pueden encontrarse con usted y decirle, bueno, usted antes era más osado, pero ahora lo veo más miedoso, más precavido, más precavida. O a veces también podemos escuchar términos como, antes usted sonreía más y ahora ¿por qué está tan apagada? ¿Por qué está tan apagado? Y seguramente estas y muchas frases más, pues han usado las personas que a veces describen nuestra vida, y a veces nuestra misma familia, nuestro esposo, su esposa, bueno, pueden usar términos como estos. Pero la pregunta es, ¿a quién le podríamos nosotros atribuir este cambio? Y algunos pensarán que fueron las situaciones difíciles de la vida las que los hicieron cambiar. Otros pueden decir que los problemas financieros los cambiaron. Otros pueden atribuir esos cambios a los fracasos laborales o a ciertas personas que en su momento pudieron hacerle daño. Y aquellos causantes de esa vida que hoy llamamos una vida insípida, que ha perdido el valor. Pero en realidad, preguntémonos si este argumento fuera del todo válido, entonces todos tendríamos que preguntarnos, bueno, ¿quién me dio la sal para hacerme la sal de la tierra? ¿Y quién me dio la sal para alumbrar, cierto, para sazonar y para poner sabor en la vida de otros? ¿Acaso no fue precisamente el Señor Jesús el que le dio sal, sabor, sazón a mi vida? Sí, y entonces, por eso, queridos oyentes, cuando yo recuerdo que es Cristo el que le da valor a mi vida, sazona mi vida, el que le da ese sabor extraordinario a mi vida en el punto exacto, ¿cómo atribuirle entonces mi vida a los infortunios de otros? Entonces, queridos oyentes, pues es evidente que no podemos negar que las situaciones adversas, claro, las situaciones complejas, a veces hasta las relaciones interpersonales, pueden afectarnos. Pero ojo, queridos oyentes, nunca al punto de quitarnos el sabor. ¿Saben por qué? Porque la sal proviene directamente del Señor, no del hombre. Y es solo Él y nadie más que Él quien nos ha dado a ustedes y a mí el sabor, quien nos ha dado esa identidad y ese propósito en la vida, pues ha sido nuestro buen Dios. Y por eso, cuando nosotros leemos en Marcos, en Mateo 5:13, cuando nos dice que nosotros somos la sal de la tierra, pero si la sal se desvaneciere, ¿con qué será salada? Recordemos que Marcos 9:50 nos habla de que la sal puede perder el sabor. Entonces vemos que la sal puede perder su sabor si reacciona químicamente con otra sustancia. Entonces, ¿qué podríamos decir? Que si la sal pierde su pureza o si la sal se contamina, va a perder su sabor. Pues, queridos oyentes de AMPM, aquí en Manejando tu Vida, Mi Vida y Nuestras Vidas, en tiempos bíblicos, la sal no era refinada como hoy, sino que venía mezclada con yeso, venía mezclada con arena y también venía mezclada en tiempos bíblicos con otros minerales. Venía mezclada con la humedad o de hecho con el uso, ¿cierto?, propio de la sal. Por eso el uso que se le daba a la sal era tan importante y sigue siendo tan importante hasta el día de hoy. Y recordemos que en tiempos antiguos, pues la sal se separaba, la sal se disolvía y quedaban los residuos minerales sin sabor fuera de ella. Hoy hemos perdido el sabor y no por ninguna circunstancia externa y no porque hayamos perdido el sabor por otro, sino porque nos hemos contaminado como la sal y nos hemos dejado muchas veces influenciar por el vaivén del mundo y hemos dejado de vivir según los principios de Dios y hemos desaliñado nuestra vida por depender de otras cosas y por depender de otras personas. Es por eso, queridos oyentes, que hoy nos encontramos con vidas, hoy nos encontramos con familias, hoy nos encontramos con profesionales faltos de sazón, hoy nos encontramos con personas opacas, hoy nos encontramos con personas, con familias frías, ¿cierto?, distantes y con pocas palabras, vidas seguramente y matrimonios y vidas profesionales completamente simples. Y la palabra de Dios nos habla claramente acerca de la simpleza, queridos oyentes, y de todo lo que influye para llegar a esa condición, ¿sí? Y de hecho, la palabra de Dios nos enseña en el Salmo 119, en el versículo, vamos a buscarlo todos, Salmo 119, bueno, hoy no está Juan Carlos en este momento aquí acompañándome, entonces me demoro un poquitín más, pero no importa. Aquí estamos todos buscando el Salmo, ahí se los voy dando, 119, a partir del versículo 130. ¿Y qué nos dice el Salmo 139, versículo 30? Nos dice: la exposición de tus palabras alumbra, hace entender a los simples. La exposición de tus palabras alumbra, dice la palabra de Dios, y hace entender al simple. Entonces, queridos oyentes, la palabra de Dios nos alumbra el camino y nos hace entender a los simples. Entonces, la palabra de Dios nos habla claramente acerca de la simpleza, sí, y por qué nosotros nos convertimos en hombres y mujeres simples. Pues porque dejamos lo que dice la palabra de Dios, dejamos la palabra que nos alumbra y nos volvemos hombres y mujeres simples, sí, seguramente sin sazón, sin sabor, sin vida. Y también, queridos oyentes, la palabra de Dios nos deja claramente, ¿cierto?, nos habla claramente acerca de la simpleza también en Proverbios capítulo 22, en el versículo 23, y el Salmo 130 nos habla acerca de ello. Pues Proverbios 22 también nos deja claro por qué una vida se vuelve simple. Y en Proverbios 22, en el versículo 3, nos enseña el manual de vida. Dice: el avisado ve el mal y se esconde, más los simples pasan y reciben daño. Queridos oyentes, ¿cómo el hombre es avisado del mal? Pues como dice el Salmo 130, el Salmo 119, versículo 130, cuando se deja guiar por la palabra de Dios, cuando Dios y su palabra son su vida. Cuando la palabra de Dios está en mí, claro, yo aprendo a ver el mal y a salir de él, a esconderme, a no entrar dentro de él. Pero la palabra de Dios dice que el simple, pues pasa y recibe todo el daño, como el que va por ahí, ¿cierto?, sin prestar atención, el que va distraído, el que va, bueno, hoy en día vemos, por ejemplo, a personas chateando por el teléfono y caminando. Yo recuerdo hace algunos años, en una experiencia, venía de Buenaventura a Cali, y una niña estaba chateando en el WhatsApp, seguramente, o estaría viendo, bueno, pero estaba viendo su celular, y estaba tan inmersa en él que se atravesó la autopista en Cali sin ni siquiera mirar qué carro venía. Gracias a Dios el conductor la vio desde lejos y vio lo distraída que venía, y dijo: esa niña se va a pasar la avenida, preciso. Entonces él empezó, por supuesto, a frenar, y no la atropellamos, no por ella. No la atropellamos porque quien estaba atento era el conductor. Entonces, los simples pasan y reciben el daño. ¿Por qué? Porque no escudriñamos la escritura, dice la palabra del Señor. Entonces, queridos oyentes, necesitamos, por supuesto que sí, necesitamos dejar de ser hombres y mujeres simples. ¿Por qué? Porque la simpleza hace que ustedes y yo menospreciemos la advertencia de Dios, porque la sal tiene dos principales usos. El primer uso es preservar, y el segundo uso de la sal es conservar los alimentos. ¿Esto qué significa? Que la sal evita el crecimiento de bacterias y da sabor, o sea, potencializa o potencia el sabor de los alimentos. Por tanto, entonces, queridos oyentes, una vida, una familia con sal siempre estará guardada de lo que quiera dañarla y podrá conservar lo bueno y potencializar cada vez más su propia vida. Entonces, queridos oyentes, cada uno de nosotros tenemos la oportunidad de dejar de ser hombres y mujeres simples para ser hombres y mujeres sabios, entendidos y prudentes. Y cada uno de nosotros, en su momento, podemos recuperar el sabor de nuestra vida. Sí, creyendo, por supuesto, y entendiendo nuestra identidad en Cristo. Recordemos que el que le da sabor a la vida es Cristo. Él es la sal del mundo, queridos oyentes. Él es el sabor de mi vida. Él es mi vida. Él es su vida. Él es nuestra vida. Él ya nos dijo, inclusive, que fruto de ese sabor en nosotros, ahora nosotros somos sal. Y una vez que soy puesto en Cristo, cuando ustedes y yo nacemos de nuevo, pues la palabra de Dios nos afirma que adquirimos una nueva naturaleza, y es la naturaleza divina. No es que caminemos por encima del aire, ni estemos por encima del bien ni del mal, no. Lo que implica esto es que ustedes y yo podemos dejar que Dios quite las simplezas de nuestra vida y nos haga entender el camino. Entonces no se trata de vivir y hacer cosas para alcanzar tal condición, sino que nuestra vida ahora debe reflejar en todo lo que ya ustedes y yo somos. Y si así lo creo y si así lo entiendo, entonces, como dice la palabra de Dios, no me voy a contaminar. Y en Marcos capítulo 7, a partir del versículo 18, nos enseña a ustedes y a mí algo muy especial. En Marcos 7, a partir del versículo 18, vamos a leerlo en los versículos 20 y del 20 al 23. Y vamos a ver, queridos oyentes, lo que nos enseña la palabra de Dios. Y en Marcos capítulo 7, versículo 18, pues nos dice la palabra de Dios algo muy, pero muy especial. ¿Y qué nos dice? La palabra de Dios nos dice que ustedes y yo con Él no nos vamos a contaminar, sino que con Él ustedes y yo vamos a decidir una vida, y una vida de santidad, una vida de consagración, una vida de integridad delante de Dios en todas las áreas de mi vida. Sí, señores, y en todas las áreas de mi vida voy a asumir los compromisos que Dios quiere que yo asuma. Y por eso nos enseña Marcos capítulo 7 en el versículo 18 algo muy especial, y nos dice en Marcos 7:18, Él les dijo: también vosotros estáis así sin entendimiento. No entendéis que todo lo de afuera que entra en el hombre no le puede contaminar. Queridos oyentes, y es el Señor Jesús hablándole a sus discípulos. Sí, y por eso les dice: ustedes también están sin entendimiento. Ustedes no entienden que lo que está afuera y entra al hombre, eso no es lo que lo contamina. Queridos oyentes, ni nadie, absolutamente nadie, tiene el poder de contaminarnos, solo ustedes y yo. La amargura se instala porque yo no hago lo que dice la palabra de Dios. Airaos, pero no pequéis, no se ponga el sol sobre vuestro enojo. Yo fui quien conservó el enojo, por tal motivo yo soy el que amanezco en amargura, ya no enojado. Entonces, a uno no lo contamina afuera, lo contamina es el resentir el dolor, el resentir la tristeza, el resentir, por eso se habla de resentimiento, el sentimiento que vuelvo a sentir y por tanto el sentimiento que vuelvo a vivir. Sí, queridos oyentes, es cierto, hay circunstancias, hay momentos adversos, hay situaciones difíciles, sí, pero nosotros no tenemos por qué quedarnos ahí, resintiendo el momento difícil, resintiendo el dolor, resintiendo las palabras dolorosas que me dijeron. Queridos oyentes, gente que quiera afuera lastimarlo va a haber mucha, y aún gente sin intención lastimándolo también va a haber otro poco, pero es mi corazón el que decide quedarse ahí. Entonces a mí lo que me dañó no fue la palabra que escuché, sino cómo la procesé. Yo puedo escuchar muchas palabras, pero la pregunta es cómo las proceso. ¿Las mantengo? Por eso la palabra de Dios dice que al hombre no lo contamina lo que está afuera, lo contamina lo que está adentro, queridos oyentes. Y por eso en Marcos 18:21 nos enseña la palabra de Dios, pues, a cuidar. ¿Y qué tengo que cuidar? Pues mis pensamientos. Por eso dice el versículo 20, pero decía, sigue diciendo Marcos 7:20, pero decía que lo que del hombre sale, eso contamina al hombre. Versículo 21 de Marcos 7, porque de adentro del corazón de los hombres salen los malos pensamientos, los adulterios, las fornicaciones, los homicidios. Entonces, ¿qué me enseña Marcos 7:21? Que soy yo quien decide cuidar los pensamientos. Soy yo quien decido cuidar mis pensamientos, porque nadie tiene potestad sobre ellos, queridos oyentes. Nadie puede obligarle a usted a resentir un dolor. Nadie puede obligarlo a usted a resentir una tristeza. Son sus pensamientos los que le hacen resentir, volver a sentir el mismo dolor, porque usted piensa, pero ¿cómo? ¿Por qué? Es injusto, no puede ser. Listo, ya pasó. Yo siempre, queridos oyentes, en mi vida, desde que conocí al Señor, delante de Dios, he tomado la decisión de cuidar mis pensamientos. Yo no puedo vivir por otro, no puedo hablar por otro, entonces no voy a dejar que el otro me haga vivir lo que él quiere. No voy a vivir con la amargura de otro, no voy a vivir con el dolor de otro, no voy a vivir con lo que el otro quiere que yo viva. ¿Por qué? ¿Por qué voy a permitir que la amargura del otro se instale en mi vida? ¿Por qué? Si yo soy dueña de lo que yo quiero vivir, dice el Señor. Porque a mí lo que me contamina no es lo que el otro me hace, es cómo yo manejo lo que el otro me hace. Y cuando alguien es grosero, cuando alguien es patán, cuando alguien se porta mal, yo siempre pienso en mi corazón: Señor, guárdame de ser como esa persona, líbrame de actuar de esa manera. Señor, ayúdame y ten misericordia de mí, para que yo nunca haga esas cosas, Señor. Y el día que las haga, Señor, háblame al corazón, como dices en tu palabra: mal has hecho. Claro que sí, y créame que Dios muchas veces me lo ha dicho: ¿qué haces? Mal haces. Y sí, hay momentos en que la maldad también quiere salir de uno, porque también uno la tiene. Pero, queridos oyentes, no olvidemos que el único que puede cuidar sus pensamientos es usted. No le entregue su vida a quien no se la tiene que entregar. No le entregue su vida a la amargura de otro. No le entregue su vida a la envidia de otro. No le entregue su vida al mal vivir de otro. Guárdela, cuídela, protéjala. Y seguro, queridos oyentes, que aunque sigan apareciendo adversidades, porque van a seguir apareciendo, pues usted no, usted va a vivir la adversidad de hoy. No se va a quedar revolcándose en la adversidad de ayer. Hoy es un nuevo día para vivir de nuevo. Y por eso, cuando yo recuerdo que lo que me contamina no es lo que entra, sino, queridos oyentes, mi propio corazón. Porque la palabra de Dios dice que mi corazón es perverso y es engañoso más que todas las cosas. Entonces, ¿a quién tengo que cuidar yo? Mi interior. Tengo que cuidar mi corazón. Tengo que cuidar mis pensamientos. Y por eso continúa diciendo Marcos 7 del 21 al 22, nos dice: los hurtos, las avaricias, las maldades, el engaño, la lascivia, la envidia, la maledicencia, la soberbia y la insensatez salen, queridos oyentes, del corazón, porque salen de adentro, del corazón de los hombres. Entonces, no es que el hombre me haya enseñado a ser envidioso, no, la envidia nació en mi corazón. El hombre me enseñó a hacer maldades, no, la maldad nació en el corazón. El hombre me enseñó a engañar, no, su corazón es engañoso. Es que las, como dicen los hombres, las mujeres me provocan, no, la lascivia está en su corazón. Con mujeres o sin mujeres, está en su corazón. Queridos oyentes, la soberbia está en el corazón, la insensatez está en el corazón, porque todas estas maldades de adentro salen y contaminan al hombre. Queridos oyentes, es que la palabra de Dios es maravillosa para ustedes y para mí. Es única, es pura, es verdadera. Y sí, por eso dice la palabra del Señor, después de guardar mis pensamientos, después de guardar mi corazón, pues decido entonces que cada uno de nosotros debemos decidir santificar nuestro trato y nuestra relación con los demás, para que usted no trate a los otros con envidia, para que usted no los trate con maldad, para que usted no los trate con engaño, no los trate con doblez de corazón, por favor, queridos oyentes. Y por eso la palabra de Dios nos enseña a todos, pues, a no poner a nadie en el trono de nuestro corazón. No ponga la avaricia en el trono de su corazón. No pongamos la envidia en el trono de nuestro corazón. No pongamos la maledicencia en el trono de nuestro corazón. No pongamos maldades en nuestro corazón. La pregunta es, ¿qué se ha sentado en el trono de su corazón? Esa es la pregunta. Porque de ahí, queridos oyentes, va a partir absolutamente todo. Y seguramente ustedes y yo vemos un término llamado la maledicencia. Y la maledicencia, les voy a decir en la palabra de Dios qué significa. La palabra maledicencia se define como el hábito o la acción de hablar mal de otra persona con la intención de dañar. Lo que ustedes y yo conocemos coloquialmente como una persona chismosa. Pero a la luz de la palabra de Dios, es una persona maledicencia. Sí, señores, la maledicencia es el hábito. O sea, esto es un hábito, queridos oyentes. Hay gente que tiene el hábito o la acción de hablar mal de otra persona. Y eso sí que es doloroso, queridos oyentes. Hay gente que nunca ve nada bueno en la otra persona. Nada de lo que le sucede a la otra persona es bueno. ¿Y sabe eso cómo se llama? Maledicencia, queridos oyentes. Y hay que orar por ella. ¿Por qué? Porque la maledicencia es incompatible con la fe. Y de eso, queridos oyentes, pues nos advierte Primera de Corintios capítulo 6, del versículo 10 al versículo 11, cuando nos dice o nos advierte que los maledicientes no heredarán el reino de Dios. Cuidado, queridos oyentes. Y de hecho, la palabra de Dios nos exhorta, sí, a no contaminar el espíritu. Nos enseña el apóstol Pablo en Efesios capítulo 4, a partir del versículo 31 al versículo 32, el apóstol Pablo nos exhorta a eliminar toda maledicencia junto con la amargura. ¿Usted por qué tiene el hábito de hablar mal de otros? Porque usted tiene amargura, querido oyente. Una persona que habla mal de otra está acompañada de amargura, y la amargura no le gusta estar sola. La amargura tiene una hermana llamada la ira, queridos oyentes. Entonces, cuando uno habla mal de una persona, está hablando con amargura y está hablando con ira. Así que mucho cuidado, porque la palabra de Dios dice que eso contamina el espíritu en Efesios capítulo 4, a partir del versículo 31 al versículo 32. Y el libro de Santiago, pues compara, en Santiago capítulo 3, compara la lengua con un fuego incontrolable. Y en Santiago capítulo 3 señala la hipocresía de alabar a Dios, ojo queridos oyentes, y al mismo tiempo ser capaces de maldecir a los hombres creados a su imagen. Así que queridos oyentes, si algo le quita sabor a mi vida es la maledicencia. Sí señores, cuidado, porque la maledicencia es incompatible con la fe. La maledicencia es contaminante del espíritu, y la maledicencia es aquella capaz de destruirlo todo, porque dice la palabra de Dios que está en nuestra lengua y es como un fuego incontrolable. Y la Biblia llama hipocresía aquel que dice que alaba a Dios, pero al mismo tiempo maldice a los hombres. Queridos oyentes, cuando una persona le esté hablando mal de otra, huya, váyase de ahí. ¿Sabe por qué? Porque esa persona es hipócrita. Porque una persona que alaba a Dios de corazón nunca hablará mal de otra persona con otro. Jamás. Jamás de los jamases. Por eso, queridos oyentes, no perdamos entonces nuestro sazón, no perdamos nuestro sabor, no perdamos lo que Dios nos ha dado, que es su vida en la nuestra, y nos ha dado vida y vida en abundancia. Por eso, queridos oyentes de AMPM, aquí en Manejando Tu Vida, Mi Vida y Nuestra Vida, pues ustedes y yo sabemos entonces que nuestra vida sazonada no es posible si no hay una búsqueda genuina de Dios. Nuestra vida sazonada no es posible si no hay una búsqueda profunda y una búsqueda constante de Dios y de su palabra, que es la única, queridos oyentes, que me guarda en la verdad de lo que yo soy. Y sí, la palabra de Dios me va a capacitar día tras día para que pueda cumplir el propósito de impactar, el propósito de sazonar también la vida de otros, empezando, por supuesto, por mi vida, por mi familia, por mis hijos, por mi profesión, por mi ocupación. Queridos oyentes, finalmente, aquí en AMPM, en Manejando Tu Vida, Mi Vida y Nuestra Vida, pues es el momento entonces para todos nosotros de recuperar el sabor. Sí, tenemos que aprender a vivir como lo que somos, la sal de la tierra. Y recordemos que cuando vivimos como la sal de la tierra, pues nos vamos a convertir en parte de la solución y no del problema. Y cuando nos convertimos en la sal de la tierra, pues esto nos va a llevar a ustedes y a mí, por supuesto, a incidir positivamente en nuestros hogares y por ende a impactar los entornos en los que ustedes y yo nos movemos. Por eso, queridos oyentes, les invito a que cerremos nuestros ojos y abramos nuestro corazón y le pidamos a Dios con todo nuestro corazón que nos ayude. Como siempre, Dios conoce la profundidad de nuestros corazones y sabe que nuestro corazón no está contaminado por las cosas externas. Nuestro corazón está contaminado porque nosotros mismos hemos resentido un dolor, nosotros mismos hemos resentido una tristeza vivida, nosotros mismos hemos resentido un abandono de hace más de 20 años, hemos resentido una palabra escuchada hace 30 años, 20 años, 10 años, ayer. Pero tu palabra nos enseña, Señor, que yo soy quien decido guardar mis pensamientos y mi corazón delante de ti. O soy yo el que entrego los pensamientos y el corazón a esos resentimientos, a resentir el dolor, a resentir la tristeza, a resentir la desesperanza. Y por eso mi corazón se llena de amargura y mi corazón se llena de ira, no por lo que el otro me hizo, sino por lo que yo estoy sintiendo día tras día, resintiendo una y otra vez el mismo dolor, como lo sentí en aquel día, en aquella hora, en aquel año, en aquel momento. Necesito, Señor, que me ayudes. Necesito que limpies mi corazón. Necesito que me ayudes, digámosle todos, a cuidar mis pensamientos, a no pensar y repensar en el momento, en la situación, sino a poner mi mirada en ti, Señor, para que tú me ayudes a guardar mi vida de toda maledicencia, Señor, a guardar mi vida, Señor, de todo aquello que no te pertenece. Perdóname por esos momentos en que le he dado a mi corazón la oportunidad, Señor, de vivir la maledicencia. Sí. ¿Cuántas veces, Señor, he hablado mal de otra persona? Y aún, como dice la palabra de Dios, con la intención de dañar. Y es que hablar mal de una persona siempre tiene oculta la intención de dañar. Porque ¿qué otra intención puede haber en mi corazón cuando hablo mal de otra persona? Es dañar. Y por eso, Señor, guárdame. Guárdame de la contaminación del chisme. Guárdame de la contaminación de la murmuración. No me dejes a mí ser maldiciente. No me dejes a mí murmurar. No me dejes a mí calumniar a espaldas de otra persona. Tu palabra, Señor, considera esta acción en mi vida como un pecado grave, porque está destruyendo la vida de otros. Este pecado es grave porque destruye la reputación. Es grave este pecado de la maledicencia. Es pecado, Señor, el chisme. Es pecado la murmuración. Es pecado la calumnia, porque causa divisiones, porque corrompe no solamente mi corazón, sino el corazón de los demás. Por eso, ¿cómo no pedirte, Señor, entonces que nos ayudes a ser hombres y mujeres sazonados con tu palabra? Hombres y mujeres, Señor, que seamos parte de la solución y no del problema de muchos o de muchas familias. Por eso, Padre, hoy te pedimos, pues, una vez más, que la bendición tuya, que es la que enriquece y no añade tristeza con ella, esté en nuestros corazones hoy, mañana y siempre. Padre, te lo pedimos en tu nombre, que es sobre todos los nombres, en el nombre de Jesús. Amén. Amén, queridos oyentes. Bueno, qué maravilloso tiempo entonces el que hemos podido disfrutar aquí en AMPM, en Manejando tu Vida, Mi Vida y Nuestra Vida. Bueno, con Yolanda Salazar. Hoy, queridos oyentes, Juan Carlos estuvo al inicio del programa, pero tuvo que salir a recibir una llamadita que estaba pendiente. Así que, bueno, les dejo muchas saludes. Mañana va a estar en su sección habitual, Nutrientes para el Alma. Pero bueno, queridos oyentes, ya saben, una vez más, se acerca el tiempo y se está acercando el tiempo para cerrar nuestra peregrinación de mujeres empoderadas, donde muere el pasado, renace una mujer empoderada, porque nos vamos a Egipto, Israel, del 27 de julio al 11 de agosto. Así que, queridos oyentes, se está cerrando ya la peregrinación. No lo puede pensar más, no puede esperar más. ¿Saben por qué, queridos oyentes? Porque tenemos un tema de visados en Israel y un tema de visado en Egipto. Y esto hay que hacerlo con un mes de anticipación. Bueno, ya les he contado entonces, finalmente en la peregrinación, en los días donde vamos a estar. Y habíamos quedado en nuestro programa anterior en el Mar Muerto. Hoy, en el día 8, estaremos en Galilea. Y les recuerdo, queridos oyentes, que Galilea, el Mar de la Galilea, representa el lugar de los muchos milagros realizados por Jesús. La tormenta se aplacó, el mar se calmó, está la pesca milagrosa donde las redes no se rompían.

palabra de Dios será llamada casa de Dios por todos los pueblos. Y desde allí el Señor nos envía, y nos envía como mujeres sanas, como mujeres restauradas, como mujeres libres. Así que ya saben, escríbanme al 311-364-5093 y nos vamos juntas para Israel del 27 de julio al 11 de agosto en nuestra peregrinación Yo Soy el Milagro, donde muere el pasado, renace una mujer empoderada. Así que, queridos oyentes, con todo esto en la mente y en el corazón, los esperamos una vez más mañana en nuestro programa. Que Dios les bendiga rica y abundantemente. Chao.

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1: En Colmundo son las 5 en punto.
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3: Muy buenos días, bienvenidos a Teoterapia y Meditación, el primer espacio del día en torno a Dios. Lo que Dios requiere, entiéndase lo que Dios requiere, lo que Dios anhela de mí. Quiero invitarles para que me acompañen en lo que Pablo nos comparte en la primera carta a los Tesalonicenses, en el capítulo 5. Vamos a abordarlo a partir del versículo 12. Os rogamos, dice Pablo, hermanos, que reconozcáis a los que trabajan entre vosotros y os presidan en el Señor y os amonestan. Aquí vemos un término, amonestación. Por lo tanto, aquí lo que Pablo enfatiza es el reconocer,

0: fácil. A los que trabajan, sí, claro, a los que presiden. Solamente se está refiriendo a aquellos que eran sus pastores o sus líderes espirituales. Pero más que ello es reconocer la amonestación. ¿Qué tan importante es eso? Reconozca la amonestación. A veces hablamos acerca de aceptarla, pero más que ello es reconocer la amonestación. Porque cuando se reconoce la amonestación, más que el aceptarla, porque se puede aceptar a la buena, a las buenas o a las malas, es reconocer que esta es necesaria en mi vida. Proverbios 27:6 dice: fieles son las heridas del que ama, pero importunos los besos del que aborrece. Lo pone de esta manera. O sea, fieles son las amonestaciones del que ama. Quien ama, por cierto, no permanece indiferente, nunca. Cuando alguien está actuando de una manera indebida, hay muchas personas que se quedan calladas o permanecen indiferentes, casi siempre. Permanecen allí, como quien dice, con un silencio prudente. La mayoría actúan de esta manera. Sin embargo, aquí hay algo importante. No podemos permanecer así. No se puede celebrar ni se puede felicitar. Por eso dice: importunos los besos del que aborrece. O sea, no se puede besar, no se puede felicitar llevándole la corriente. Aquí entonces queda claro que el que amonesta es fiel. Y continuemos aquí con lo que nos dice este pasaje. Versículo 13: y que tengáis en mucha estima y amor por causa de su obra. Que los tengáis. A estos que os amonestan, claro. A los que os presiden. Tened paz entre vosotros. Dios lo que quiere es que tengamos paz. Una y otra vez lo vemos en su palabra. Que tengamos paz entre nosotros. Y esto es lo que nos enfatiza el apóstol Pablo. Bueno, ¿esto qué tiene que ver con la amonestación? Pues muchísimo. Porque en últimas, la amonestación, aunque no pareciera en un principio, lo que nos lleva o lo que procura es la paz. Pero continuemos para que cada vez se nos quede más claro este punto. Versículo 14. También os rogamos, hermanos, que amonestéis a los ociosos, que alentéis a los de poco ánimo, que sostengáis a los débiles, que seáis pacientes con todos. Tres puntos resalta aquí entonces Pablo. Amonestar a los ociosos. Lo primero. O sea, no dejarlos allí, en lo que están, ¿no? No permanecer indiferentes. Hay que amonestar. Pero no solamente es esto, sino el sostener a los débiles y el ser paciente con todos. Miren que aquí el apóstol Pablo habla acerca de tener paz entre nosotros. Tened paz. Procuren la paz entre ustedes. Claro, lo dice así, dentro del entorno de lo que es el amor, que os tengáis en mucha estima y amor por causa de su obra. ¿De la obra de quién? La obra del Señor. Entonces, claro, la base de la amonestación es el amor. Y entonces así podemos tener paz entre nosotros. Pero aquí me dice: amonestar a los ociosos, sostener a los débiles, ser pacientes para con todos. Efesios 4, vamos nuevamente a lo que nos dice Pablo en otra epístola, en otra carta. Versículo 15: sino que siguiendo la verdad en amor, crezcamos en todo, en aquel que es la cabeza, esto es Cristo. Esto lo podemos aplicar también a la amonestación. Por supuesto, hay que amonestar, pero hay que amonestar con la verdad y en amor. Porque aquí surge la pregunta: ¿cómo amonestar? Lo primero, amonestar en amor. Claro, la amonestación nos lleva a algo, pero el cómo hacerlo es lo primero que tenemos que abordar. Hay que amonestar con la verdad. Muchos dicen: ah, no, es que yo digo la verdad, duélale a quien le duela. Pues no, eso no es lo que nos dice la palabra de Dios. Lo que no quiere decir es que usted no manifieste la verdad. Es más, hay que hacerlo siguiendo la verdad, dice aquí el apóstol Pablo. O sea, tampoco se trata de negar lo que la persona está haciendo. No, diga la verdad. No, no está bien lo que hiciste. Por eso, amonesta a la persona. Usted como líder espiritual, por ejemplo. Esto también aplica a la paternidad. Pero en amor, nos dice así. La amonestación siempre debe generar restauración y crecimiento. Por eso dice, siguiendo la verdad en amor, crezcamos en todo aquel que es la cabeza. Esto es en Cristo Jesús. Este pasaje lo estamos aplicando, por supuesto, a todo, incluyendo la amonestación. Entonces, ¿qué es lo que busca la amonestación? Restaurar esa vida. Para que finalmente la persona crezca. ¿Y qué quiere crecer? ¿Y qué quiere decir crecer en todo aquel que es la cabeza? O sea, en Cristo. Crecimiento espiritual. Entonces, si no hay amonestación, la persona está siendo estancada en su crecimiento espiritual. No se trata de amonestar para que la persona quede allí pisoteada, humillada. No, hay que hacerlo con la verdad, en amor, restaurando la vida, de tal manera que esto produzca crecimiento en su vida, que la persona crezca espiritualmente. Gálatas 6, versículo 1. Nuevamente Pablo. Hermanos, si alguno fuere sorprendido en alguna falta, de esto hemos venido hablando, vosotros que sois espirituales, ¿qué quiere decir? Ustedes que son hombres espirituales, ustedes que son mujeres espirituales. Hemos hablado mucho de eso este año, el año de la inteligencia espiritual, la persona espiritual. Que por cierto, ¿quién es? Pues es aquella persona a la cual es conducida por su dimensión espiritual. Usted y yo somos espiritual, mi cuerpo. Dicho de otra manera, somete su cuerpo y su alma, estas dos dimensiones, a la espiritual, la dimensión o su área espiritual. ¿Qué dice? Restauradle con espíritu de mansedumbre. De eso es lo que Pablo nos ha venido hablando. Por eso mencionamos esto, que la amonestación siempre debe generar restauración. Si alguno es sorprendido en alguna falta, ¿qué hay que hacer? Hay que amonestarlo. ¿Qué hay que hacer? Restaurarle. Ya hemos dicho, con la verdad, por supuesto, porque Pablo enfatiza eso. Con la verdad. Sí. En amor. Luego dice, con espíritu de mansedumbre. O sea, hay que restaurarlo espiritualmente. Espíritu aquí con minúscula. O sea, si usted es una persona espiritual, active su área espiritual para restaurar a la persona. No lo haga en la carne. No lo haga simplemente con argumentos de su mente, ni lo haga emocionalmente. Hágalo espiritualmente. Interesante esto. Con espíritu de mansedumbre. Considerándote a ti mismo. No sea que tú también seas tentado. O sea, hay que hacerlo con humildad. Es lo que quiere decir. Amonestar. Recordemos, en amor. Con mansedumbre, con humildad. Así es como hay que restaurar. Entonces hay que amonestar con la verdad. Hay que amonestar en amor, claro, con la verdad en amor. Hay que amonestar con mansedumbre, con humildad. Pero aquí me dice algo. ¿Quién es aquella persona apropiada para amonestar? Clarísimo lo dice Pablo aquí, la persona espiritual. Si usted no es una persona espiritual, que camina espiritualmente, que vive espiritualmente, entonces, ¿cómo amonestar? Va a ser de diferentes maneras, pero no lo va a hacer espiritualmente. Entonces, ¿cuál va a ser el fruto de ello? Pues no va a restaurar a la persona, no, ni mucho menos la va a llevar a que crezca espiritualmente. No, la va a hundir y finalmente la va a quemar. Entonces, la persona espiritual debe ser la que amonesta. Ahora, no es el que se cree superior, no. Y aquí Pablo por eso enfatiza, considerándote a ti mismo, no sea que tú también seas tentado, cuidado, no es superior, de manera alguna. Pero también es claro que amonesta con la palabra de Dios. Vamos al versículo 15 de este pasaje primero de Tesalonicenses 5, que por ahí comenzamos y ahí vamos a culminar. Continúa entonces el apóstol Pablo: mirad que ninguno pague a otro mal por mal. Antes seguid siempre lo bueno unos para con otros y para con todos. No pagar mal por mal. ¿Esto qué tiene que ver? Recordemos lo que Pablo nos enfatiza. Este segmento de la primera carta de Tesalonicenses en el capítulo 5, porque ahí no nos vamos a detener, vamos a continuar, por supuesto no hoy, tiene que ver con el estar en paz con todos. ¿Y estar en paz con todos qué involucra? Amonestar con la verdad, en amor. ¿El estar en paz con todos qué involucra? Claro, amonestar con mansedumbre, con humildad. ¿El estar en paz con todos qué involucra? ¿O qué genera? Restauración en la persona, crecimiento. Y el estar en paz con todos significa no pagar nunca mal por mal. Nunca. Por eso dice, seguir siempre lo bueno, unos para con otros y para con todos. Hay que seguir lo bueno. Ayer veíamos lo que es el estimularnos al amor y a las buenas obras. Finalizamos con lo que Jesús nos enseña en Mateo 5, versículo 44. Pero yo os digo, amad a vuestros enemigos, bendecid a los que os maldicen, haced bien a los que os aborrecen, y orad por los que os ultrajan y os persiguen. ¿Saben qué es esto? El no pagar mal por mal, que nos dice Pablo. Jesús nos lo enseñó, no solo con palabras, él lo hizo a través de su vida, de su testimonio de vida. ¿Acaso Jesús no amó a sus enemigos en la cruz? ¿Acaso no bendijo a los que lo estaban maldiciendo? ¿Acaso no hizo eso? ¿Acaso no hizo bien a los que lo aborrecían? ¿Acaso no oró por aquellos que lo ultrajaban? ¿Acaso no oró por Dios al Padre cuando le dijo, Padre, perdónanos porque no saben lo que hacen? Claro que sí, Jesús nos dio ejemplo de esto. Él es el norte, Él es el ejemplo de mi vida. Entonces, ¿qué es lo que Dios requiere? Que estemos en paz entre nosotros. Vamos a orar. Y sabiendo, Dios, que esta paz solamente viene de ti. Pero Señor, Dios, cada día yo quiero entender más y más tu plan y más que ello tu propósito para conmigo. Aquí estoy, Señor, dispuesto a recibir, claro, tu palabra, pero también tu amonestación. Y si alguno cae, si alguno falla, como diría Pablo, claro, hay que amonestar. Hay que amonestar en amor, con la verdad en amor. Amonestar. Amonestar buscando la restauración que genere crecimiento espiritual en la persona. Pero ¿quién? Vosotros que sois espirituales, restauren, activen la vida espiritual, su área espiritual. Porque solamente así es que podrán restaurar a otros. Señor, no quedarnos quietos. Igualmente. Dios, dígale a Dios, yo quiero, Señor, que tú obres en mí como tú quieras. Y si es necesario ser amonestado, que yo entienda que esto es para mi bien, para restauración de mi vida, para crecimiento. Y si usted es algún líder espiritual, sepa esto, que para amonestar hay que hacerlo en el Espíritu. Ahora, Señor, gracias porque en tu palabra me exhortas a estar en paz entre nosotros. Amén. Muchas gracias por acompañarnos a lo largo de toda esta semana y muchas gracias a todos aquellos medios que transmite este programa y lo han hecho todos los días. A Colmundo Radio aquí en Colombia, el Puerto Noticias en el puerto más bello del Perú, en Hilo Guayo Estéreo, la fantástica Guajira colombiana. Corriente del Jardín Bajo Cauca colombiano, Platino Estéreo. Como siempre, pedirles un favor enorme, que nos regale el dedito para arriba, me gusta en su dispositivo, si este programa ha sido de bendición para usted. Nos encontramos el lunes a las 5 a.m. hora Colombia. Que tengan un feliz fin de semana. Dios los bendiga.
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3: ¡Tenemos su gloria!

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1: En Colmundo son las 5:30 minutos.
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0: La esperanza es la luz que Dios enciende cuando todo alrededor parece oscurecerse. Hola, ¿qué tal, querida familia de Colmundo Radio, la radio que te acerca? Les doy la más cordial bienvenida a este maravilloso programa Despertando Corazones. Así es. Este es el momento de llamar e invitar a que nos conectemos todos en sintonía, que estemos todos ahí siempre bien pegaditos a la palabra de Dios. Mi nombre es Edgar Jaimes, la voz de la esperanza, y quiero enviarles un cálido saludo a todos nuestros oyentes, a toda nuestra audiencia, la gente linda que saca este tiempo y se conecta, que hace un alto en el camino para escuchar mensajes de la palabra de Dios, enseñanzas que tocan nuestro corazón y que nos ayudan a vivir esta vida de una mejor manera. Recuerda que el silencio y la sonrisa son dos armas muy, pero muy, muy poderosas. La sonrisa es la forma de resolver muchos problemas y el silencio es la forma de evitarlos. Por eso, no hablar mal de nadie es la mejor forma de hablar bien de ti. Y hay que entender que en la vida no estamos llamados a volvernos indispensables, sino inolvidables. ¿Cómo? Haciendo buenas obras, teniendo detalles de amor, abrazando, sonriendo. Esa es la mejor manera, perdonando y pidiendo perdón. Estamos en la vida y tenemos que saber vivir. Gracias a todos los que se han conectado, los que nos están comentando también, los que están viralizando estos programas. Gracias, gracias a todos. Recuerden que estos programas los hacemos desde la hermosa ciudad de Barranquilla. Y siempre sembrando paz, sembrando esperanza y colocando ese granito de arena para todos aquellos que muy seguramente están pasando un momento difícil, un momento de adversidad. Ánimo, ánimo. Dios siempre nos dice levántate, levántate. Esa es la palabra. Dios te dice levántate. La vida sigue. Estamos en Despertando Corazones y ahora prepárate para los datos curiosos.
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0: Muy bien, llegamos a esta sección que tiene por título el rincón de las curiosidades. Datos interesantes y hoy vamos a ver cuatro datos interesantes de una mujer llamada Damaris. Así es, Damaris, cuatro curiosidades, cuatro datos interesantes sobre esta mujer. Y el primero de ellos es que su nombre griego significa mansa o dama. Eso lo puedes ver en Hechos 17, verso 34. Es un nombre común en Grecia, sí, asociado a la nobleza del carácter. Un segundo aspecto, ella fue una de las pocas personas que creyó en Cristo por medio de la predicación del apóstol Pablo allí, en el Areópago de la ciudad de Atenas. Historia que las puedes ver también en Hechos 17, verso 32. Un tercer aspecto, Damaris es mencionada junto a Dionisio, lo que sugiere que pertenecía a un círculo social educado y de muy alta posición. Y un cuarto aspecto, Damaris sobresale por creer en Cristo en una ciudad dominada por la filosofía, en una ciudad dominada por la idolatría y por el escepticismo. Bueno, vemos que es una mujer bastante interesante. La historia de ella la puedes leer en Hechos 17. Ahí puedes encontrar todo esto que estamos hablando. Estamos en Despertando Corazones y ahora prepara tu corazón para el mensaje central.
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0: Música. Muy bien, atenta nota, familia, papel y lápiz y Biblia bien abierta, porque hoy les voy a hablar bien bonito de mi papá Dios. Y el título de nuestro tema, el título de nuestro mensaje: el Dios que siempre me ve. Bueno, yo sé que muchas veces sentimos como la soledad, la orfandad, y como que nadie se preocupara de nosotros. Yo sé que todos hemos pasado por esta realidad o por esta situación. Como que nadie se da cuenta de lo que estamos sufriendo, nadie se da cuenta de las necesidades, nadie se da cuenta de nuestras lágrimas. Pero quiero decirles que hoy vamos a hablar justamente de eso, del Dios que siempre me ve. Y esta historia o este tema lo estudié basado en Génesis 16, en un pasaje muy bonito del cual voy a extraer algunos versículos, pero aquí es donde dice realmente que Él es el Dios que ve, el Dios que me ve. Y esta historia es la historia de cuando Abraham, movido por la sugerencia de su esposa Sara, como no habían podido tener hijos, entonces ella le propone que se llegue a su sierva, y pudieran tener hijos. Era una manera también de seguir como la descendencia. Muy bien, Abraham se llega a Agar y efectivamente la embaraza, y empieza como un rifirrafe, un pleito entre Sara y Agar, y de esta manera pues Sara convence a Abraham que saque a Agar de su casa, que la eche, en pocas palabras. Ella fue y fue al desierto, sí, ella estuvo en el desierto, y Agar pues estaba mal, estaba triste, se sentía abandonada, se sentía rechazada. Y aparte de eso, pues estaba sufriendo en el estado en que ella se encontraba. Y aquí es donde viene la parte interesante. En Génesis 16, versículo, vamos a leer a partir del verso 9, dice: y le dijo el ángel de Jehová: vuelve a tu señora y ponte sumisa bajo su mano. Le dijo también el ángel de Jehová: multiplicaré tanto tu descendencia que no podrá ser contada a causa de la multitud. Además le dijo el ángel de Jehová: he aquí que has concebido y darás a luz un hijo, y llamarás su nombre Ismael, porque Jehová ha oído tu aflicción. Y él será hombre fiero, su mano será contra todos, y la mano de todos contra él, y delante de todos sus hermanos habitará. Y aquí viene lo más bonito de este texto, el verso 13. Entonces llamó el nombre de Jehová con que ella hablaba: tú eres el Dios que ve, tú eres el Dios que ve. Porque dijo: no he visto también aquí al que me ve. Por lo cual llamó al pozo: pozo del viviente que me ve. He aquí, está entre Cades y Bered. Muy bien, de aquí sale ese nombre: Jehová, el Dios que siempre me ve. Entonces ya no es momento de decir: pero es que nadie me entiende, nadie tiene cuidado de mí, todo el mundo me abandonó. No, Dios es el que nos ve. Y de ahí surge uno de los nombres más maravillosos de Dios. Es Jehová el Roi, así, R-O-I latina, Jehová el Roi, que significa el Dios que me ve. Y bueno, hablando del Dios que me ve, son muchos los versículos que la Biblia nos muestra que siempre Él está atento a nosotros, siempre nos ve. En Deuteronomio 11, del 11 al 12, dice: la tierra a la cual pasáis para tomarla es tierra de montes y de vegas, que bebe las aguas de la lluvia del cielo, tierra de la cual Jehová tu Dios cuida. Siempre están sobre ella los ojos de Jehová tu Dios, desde el principio del año hasta el fin. Y podemos seguir leyendo el Salmo 33, versículo 13 al 14, dice: desde los cielos miró Jehová, vio a todos los hijos de los hombres, desde el lugar de su morada miró, sobre los moradores de la tierra. El Salmo 34, verso 15, también nos dice que los ojos de Jehová están sobre los justos y atentos sus oídos al clamor de ellos. Bueno, tengo una lista bastante larga de versículos donde nos dicen que Dios siempre nos ve, que Dios está atento a nuestras súplicas. Estamos viviendo momentos, vivimos en un tiempo donde muchas personas sienten que nadie las ve, sienten la orfandad, sienten la soledad, sienten que quedaron aisladas. Hay hijos que sienten que sus padres no los tienen en cuenta y por eso toman decisiones lamentables, ¿no? Hay esposas también que creen que su esfuerzo para nada es valorado. Hay hombres que luchan en silencio, jóvenes que lloran a escondidas, sí, hijos de Dios que oran y piensan, ¿será que Dios sí me está viendo? ¿Será que Dios sí me está escuchando? ¿Será que Dios se olvidó de mí? Muchos viven rodeados de gente, pero profundamente solos. La sociedad moderna ha desarrollado cámaras para vigilar ciudades, hay satélites para observar las naciones, hay sistemas para controlar movimientos, pero aún así el ser humano sigue sintiéndose invisible. Sin embargo, la Biblia sí claramente nos dice, sí existe un Dios que me ve. El Dios que me ve, Jehová el Roi, no es un Dios distante, no es un Dios indiferente, no es un Dios ocupado, no. No está alejado de nuestro sufrimiento, de nuestro clamor. Él es Jehová el Roi, el Dios que me ve. La primera persona que llamó así a Dios fue Agar, como ya lo leímos, una mujer que fue rechazada, humillada y expulsada al desierto. Cuando todos dejaron de verla con amor, resulta que allí Dios la vio. Este es un tema para que reflexionemos, porque muchas veces la lucha interna en nuestra mente y en nuestro corazón nos hace sentir aislados, rechazados, desprovistos de muchas cosas y aún de la protección de Dios, pero Dios tiene cuidado de nosotros. Génesis 16:13, nunca lo olvides, tú eres el Dios que ve. Agar descubrió algo demasiado interesante, demasiado bonito, y es lo que quiero compartir con todos ustedes. Dios no solamente observa multitudes, Él ve personas, Él ve individuos, Él ve lágrimas ocultas, luchas internas, batallas mentales, heridas que la gente lleva en el alma. Él ve también las noches de angustia, las noches de soledad. Él ya vio las injusticias, porque mucha gente dice, pero entonces, ¿dónde está Dios? No, Él sí las vio. Él ve todo, todo, absolutamente todo. Pero en este pasaje no solo habla de que Dios ve para consolar, también habla de responsabilidades, porque el mismo Dios que ve nuestras lágrimas también ve nuestras actitudes. Él ve también la fidelidad, la obediencia, la hipocresía, la integridad, los pensamientos, las intenciones del corazón. Por eso este tema vamos a tratar de ampliarlo para que todos entendamos que Dios nunca aparta su mirada de nosotros. Este tema es para ti, que seguramente estás luchando y que muchas veces has dicho, es que a mí nadie me valora, es que todo el esfuerzo mío parece en vano. La Biblia dice que los ojos de Dios recorren toda la tierra. ¿Quieres leerlo? Segundo libro de Crónicas, capítulo 16, versículo 9. Porque los ojos de Jehová contemplan toda la tierra para mostrar su poder a favor de los que tienen corazón perfecto para con Él. Con eso, entonces queda claramente demostrado que Dios no está dormido, que Dios no está distraído, que Dios no está distante, que Dios no está ausente. Sus ojos recorren toda la tierra. Él está observando tu familia, Él está observando tus conversaciones, Él ve tu hogar, las intenciones de tu corazón. Nada escapa a su mirada. Dios ve al que llora en silencio, Dios ve al rechazado, al que sufre. Hay personas que sonríen delante de todo el mundo, pero interiormente lloran y se consumen. Él es Jehová el que me ve, Jehová el Roi, sí, Él lo ve. Ve al que permanece fiel también. Tal vez nadie ha reconocido tu esfuerzo, tal vez nadie ha valorado tu servicio, tal vez Nadie ha tenido en cuenta lo que has hecho. Pocos lo han notado, o quizás nadie lo ha notado, pero Él sí lo ve. Dios ve al que está pasando por momentos de dificultad, al que está pasando por pruebas. Y te doy algunos ejemplos que están en la Biblia. Dios vio a José en la cisterna. Dios vio a Ana cuando oraba con dolor, con amargura. Dios vio a David en el desierto. Dios vio a Daniel en el foso de los leones. Y Dios vio a Agar en el desierto estando embarazada. Y también te está viendo a ti, sí, que me estás escuchando, que seguramente te sientes rechazado, aislado, perseguido, señalado. En fin, Dios ve el corazón. Muchas personas quizás no se han dado cuenta que Dios ve el corazón. Jeremías capítulo 17, verso 9 y 10 dice: engañoso es el corazón más que todas las cosas y perverso. ¿Quién lo conocerá? Yo, Jehová, que escudriño la mente y que pruebo el corazón, para dar a cada uno según su camino, según el fruto de sus obras. Entonces, Dios ve mis motivaciones, Dios ve mis intenciones, Dios ve el orgullo que está escondido, la amargura secreta, las heridas ocultas, los pecados escondidos. La visión de Dios es perfecta. Nosotros vemos apariencias, pero Dios ve realidades. Esto me recuerda a un pasaje por allá en 1 Samuel 16, verso 7, donde nos dice: porque Jehová no mira lo que mira el hombre, pues el hombre mira lo que está delante de sus ojos, pero Jehová mira el corazón. Entonces nosotros sí vemos apariencias, vemos caras, pero no vemos corazones. Él sí tiene esa facultad. Nosotros como hijos de Dios necesitamos recuperar conciencia de esto, porque vivimos delante de los ojos de Dios. Y hay que entender que los ojos de Dios son los ojos de un Padre de amor. Cuando hablamos de que Dios nos observa, no debemos pensar primero en que está vigilándonos, no. De que es un policía, no. Sino que quiere cuidarnos con ese amor paternal. Un padre que está atento, un padre que observa a sus hijos porque nos ama. Entonces Dios nos observa para protegernos, para corregirnos, para levantarnos, para cuidarnos, para sustentarnos, para defendernos, también para dirigirnos. El Salmo 33, verso 18 dice: he aquí el ojo de Jehová sobre los que le temen, sobre los que esperan en su misericordia. Entonces, claramente aquí entendemos que los ojos de Dios, sí, definitivamente están sobre nosotros, sobre sus hijos, no para destruirlos, sino para sostenerlos. Muchos hijos de Dios sienten que están solos, pero Dios dice: yo te estoy viendo. Hay personas agotadas emocionalmente en este momento, pero Dios los está viendo y les dice: yo conozco tu carga, yo sé tus problemas. Hay hijos de Dios que en este momento fueron rechazados, pero Jehová el Roy, el Dios que me ve, dice: yo no te he perdido de vista. Yo te tengo en mis ojos. Te tengo en mis ojos. Dios está observando ese pequeño esfuerzo, esa oración sencilla, esa lágrima escondida, ese servicio humilde, esa fidelidad silenciosa. Hay cosas que los hombres consideran pequeñas, pero que para Dios son muy grandes. Dios observa lo que los demás, lo que las demás personas ignoran o no quieren reconocer. Tal vez nadie ha visto tu sacrificio, tal vez nadie ha reconocido tu entrega, tus tareas, tal vez nadie te ha dado un aplauso por tu fidelidad, nadie ha reconocido lo que has hecho, pero Jehová, el Roy, el Jehová que me ve, sí lo ha visto, y lo que Dios ve, siempre lo recompensa. Yo quiero que hoy entreguemos a Dios nuestra vida y que le digamos: Dios, gracias por todo. Vamos a orar, familia, vamos a darle gracias a Dios. Padre, muchas gracias. Lo primero que hoy tenemos que reconocer y entender es que no estamos solos. Aunque todo el mundo nos abandone, ahí está Dios que me ve, que nos ve. Ese Jehová el Roy que sigue mirándonos. Porque Dios conoce nuestras luchas internas, Dios conoce nuestros triunfos, pero también nuestros fracasos. De otro lado, estamos llamados a vivir en integridad, porque lo oculto para los hombres nunca será oculto para Dios. Pero déjame decirte, querido amigo, querida amiga que me estás escuchando, Dios está atento a tu vida. Dios está atento a tu oración. Ninguna lágrima pasa desapercibida. Muy importante saber que la presencia de Dios está siempre con nosotros, sí, y Dios siempre va a pelear por ti. Él no es indiferente a tus batallas, a tus luchas. Él ve cuando estás cansado, cuando estás herido, cuando has sido rechazado y humillado, cuando has perseverado, cuando has luchado, cuando has llorado en silencio, porque dice la Biblia que sus ojos recorren toda la tierra. Y hoy Dios nos recuerda: no te he perdido de vista, entiéndelo, no te he perdido de vista. Tal vez tu familia no entendió tu dolor, o tus amigos no entendieron tu dolor. Tal vez nadie valoró tu esfuerzo. Tal vez pensaste que hasta Dios se había alejado de ti, pero Jehová el Roi te dice: yo te vi en el desierto, yo vi tus lágrimas, yo vi tu fidelidad, yo vi tu lucha y yo escuché tu oración. Y el Dios que nos ve también vendrá a ayudarnos. Hoy es el día para volver a confiar, para volver a caminar en integridad, para volver a creer que Dios está atento ahí mirándonos, para volver a vivir conscientes de su presencia, porque Jehová el Roi, el que me ve, nunca aparta sus ojos de sus hijos. Muchas gracias, Señor, en el nombre de Cristo Jesús. Amén. Familia linda, se nos acabó el tiempo. Esto es muy breve, esto es rápido. Recuerden que este programa lo hacemos desde Barranquilla, en la sede de Alto Prado. Si usted tiene familiares, conocidos en esta bella ciudad, por favor, contáctelos con nosotros. Podemos brindarle asesoría, atenderlos de una manera pastoral, ayudarles. Me puedes escribir a mi WhatsApp. Mi número es 301-465-4317. Te repito, 301-465-4317. Mi nombre es Edgar Jaimes, la voz de la esperanza. Un abrazo fuerte y muchas, muchas, pero muchas bendiciones.

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2: Seis en punto en Colombia. Gracias por dejarnos ser su compañía a nivel nacional. Originamos desde Bogotá para nuestras estaciones en Colombia, en los más de 250 municipios. Eso sí, a través de todas nuestras plataformas, también digitales. Ayer, en horas de la tarde, la fiscal tercera delegada ante la Corte Suprema de Justicia, Gloria Marcela Badía Cubillos, va a llamar al presidente o expresidente Álvaro Uribe para que en el ordenamiento de nuevas pruebas se ordene escuchar en declaración jurada al excabecilla de la UC, Salvatore Mancuso, para esclarecer el vínculo entre Uribe y los hermanos Carlos y Vicente Castaño. El ex senador Miguel Ángel de la Estrella, mencionado por Mancuso como uno de los interlocutores del exmandatario de las autodefensas. Así las

0: cosas, lo que se está mirando ahorita es que la fiscalía sexta delegada en aquel momento ante la corte revocó la resolución inhibitoria. El argumento fue una comunicación recibida el 7 de septiembre de 2011 con declaraciones de miembros de grupos paramilitares que señalaban a los hermanos Álvaro y Santiago Uribe Vélez por la conformación de un grupo que tenía como centro de operaciones la hacienda Guacharacas en aquel momento. Pues bien, ya es un hecho de que esta fiscal tercera delegada ante la Corte Suprema de Justicia, le reitero el nombre, Gloria Marcela Badía Cubillos, dice que e indica que los delitos por los que sería vinculado el exmandatario son concierto para delinquir agravado y homicidio en persona protegida. Y este caso es válido, y en este caso es válido precisar que está cobijado por la declaración de crímenes de lesa humanidad hecha por la Corte Suprema el 30 de mayo de 2018, siendo que es un caso que no prescribe. Germán René, muy buenos días. Y Marta Peralta también en problemas judiciales, a dos días, escasos dos días, de las elecciones de Colombia y un trino del presidente Gustavo Petro le dice: hermano Uribe, presentémonos ante la JEP. Y por lo tanto, en el podcast que inauguró anoche el expresidente Uribe, que se llaman Los Cuchos, dijo que era una burla lo que estaba haciendo el presidente de la República. ¿Cómo le va, Germán?
1: Muy bien, señor. Entre tanto, lo invito a que aprecie las imágenes que mandó de la oficina del alto comisionado sobre la forma en que llegaron finalmente. Tatán, nos ayuda, por favor. Se dice que 99 integrantes de la Coordinadora Nacional Ejército Bolivariano, que ya están en la zona de ubicación temporal de del municipio del Putumayo, del Valle del Guamuez. Finalmente se conocieron las imágenes, el alto comisionado mandó el video. Son al menos, según se dice, 99 personas. Recordar que con anterioridad el delegado del gobierno que estaba frente de la negociación, el señor Armando Noboa, había dicho que la orden, que la tutela puesta por una juez para que finalmente no llegaran a esa zona de ubicación no se podía cumplir porque ya estaban prácticamente en esa operación que se hizo fundamentalmente en helicóptero. Y en efecto, en las últimas horas llegaron y ya están en esa zona de ubicación temporal. En la medida que la Oficina del Alto Comisionado para la Paz informe detalles de lo que sucedió ayer, porque solo mandaron imágenes, estaremos compartiendo eso con nuestra audiencia.
0: Eso es muestra de que sí, parece que sí.
1: Pues ya están ahí, ¿no?
0: Sí, es decir,
1: ya están ahí.
0: Tomémoslo de buena fuente, que de buena voluntad, que claro, sí están ahí.
1: Claro, sí están ahí, e insistimos, es un material que envía. Claro, también lo tienen otros medios, pero lo envió la oficina del alto comisionado para
0: luego paz. Luego es un medio oficial, es imágenes oficiales. Sí, 6 de la mañana, 5 minutos. Andrés Muñoz en Cali, ¿cómo le va?
2: Muy buenos días, Andrés, saludo cordial a todos los seguidores y oyentes de ACB Noticias en Colombia y en el mundo. 19 grados centígrados en la ciudad de Cali, cielo parcialmente nublado, pico y placa para el día de hoy, placas terminadas en 9 y 0 desde las 6 de la mañana hasta las 7 de la noche. Y a propósito del pico y placa, desde el próximo 1 de julio rota, como se hace cada semestre, el pico y placa en la capital vallecaucana. Titular rápidamente en las ciudades de Cali: cierres viales en Cali por visita del presidente Gustavo Petro para el cierre de su mandato. Se despedirá, obviamente, del pueblo vallecaucano y de los caleños en el Parque de las Banderas, y hay un importante operativo de seguridad y de cierres viales en el sur de la ciudad.
0: A las 6 de la mañana, 5 minutos, le doy la bienvenida al director del Observatorio Político de la MOE, doctor Diego Alejandro Rubiano. Doctor, como siempre, Diego Alejandro, bienvenido, gracias por estar con nosotros.
3: Andrés, muy buenos días y muchas gracias a ustedes por la invitación.
0: Bueno, dos días, ¿no? Dos días ya, se nos vinieron las elecciones. ¿Y qué balance tiene usted a escasas 48 horas de lo que viene el domingo?
3: Andrés, bueno, como usted lo dijo, pasaron ya casi que 3 semanas de manera muy rápida. Tenemos esta eventualidad en nuestro sistema electoral y es que realmente la segunda vuelta ocurre muy, muy rápido a comparación de otros estados. Y tenemos una campaña en la que, pues, lastimosamente no tuvimos debates, no tuvimos un intercambio de opiniones y de posturas de país, sino por el contrario, lo que primó fue los discursos estigmatizantes, las incitaciones a la violencia y la invalidación del adversario político. Esto, pues, obviamente nos deja un tono preocupante para esta campaña, para lo que pueda venir, y esperamos, pues, que se tomen, así sea durante estos últimos 2 días, las medidas necesarias para bajar el tono a los discursos de esta campaña presidencial.
0: 6:07 a.m. Germán René Jiménez.
1: ¿Cuál es, digamos, la principal novedad, aparte de eso, doctor Rubiano, de tener que Colombia enfrentar en prácticamente 15 días el desenlace de un debate tan largo y tan desgastante, tan complejo, con tanta pugnacidad?
3: Bueno, pues hablamos de una campaña en la que realmente la ciudadanía fue quien perdió la posibilidad de escuchar de frente a frente las posturas de país, las ideas y propuestas de gobierno que tienen ambas candidaturas en este momento, y eso, pues, realmente va a ser un costo importante para nuestra democracia. Vamos a tener casi que una campaña electoral en donde el voto, pues, informado, que desafortunadamente no es tan común en nuestra sociedad, pues va a tener un peso realmente poco, y al contrario va a ser una campaña absolutamente de sentimientos y de valoraciones y motivaciones personales que desafortunadamente no son tan claras en este momento para ninguno de los dos lados.
0: Andrés Muñoz en Cali.
2: Doctor Rubiano, precisamente en el departamento del Valle del Cauca se anunció que no serán trasladados los puestos de la población de Bolívar, precisamente en el departamento donde hay 13.000 personas habilitadas para votar y 15 puestos como tal. ¿Cómo la mueve esta acción? ¿Ve que es obviamente, claro, importante dejar los puestos de votación en Bolívar, o deben ser trasladados?
3: Para la MUNE siempre ha sido fundamental mantener, instalar y realizar el proceso electoral en cada uno de los territorios rurales donde se instalan. Más de 7.000 puestos de votación son instalados en territorios rurales y pretenden cubrir una proporción de censo electoral cercana a los 7 millones de personas. Y es importante garantizar el derecho de todos estos ciudadanos y ciudadanas en sus respectivos territorios, y aún así mejorar, pues, obviamente, los esquemas de participación. En este caso, pues, celebramos esta decisión de mantener los puestos de votación del municipio de Bolívar, Valle del Cauca, así como la de los otros territorios rurales que en algún momento también se han pretendido levantar. En este caso, pues, obviamente contamos con que los esfuerzos de seguridad que propicie el Ejército Nacional, la Policía Nacional, pues garanticen también el ejercicio de voto libre y obviamente la instalación de estos mismos puestos el domingo.
0: Vamos con Alejandro Cortés.
4: Doctor Rubiano, con respecto a lo que se hizo en la primera vuelta, para esta segunda, ¿se va a manejar el mismo esquema de observadores internacionales o va a aumentar?
3: En este caso, por parte de la MOE, tenemos un total de 348 personas observadoras acreditadas internacionalmente. 201 de ellos están haciendo un despliegue de observación en fuera de Colombia, en 48 ciudades están desplegadas en este sentido, y se hicieron su ejercicio de despliegue desde el 15 de junio pasado, cuando inició el proceso de votación de colombianos en el exterior. Adicionalmente, la MOE, pues, si bien tenemos una acreditación un poco menor en número de otras misiones internacionales, como la de la OEA, la de la Unión Europea, la del Centro Carter, entre otras, vamos a tener un despliegue muy similar a lo que se vio en primera vuelta por parte también de otros actores a nivel internacional.
0: Ricardo Martínez.
5: Doctor Rubiano, ¿cómo perciben ustedes en la MOE que fue esta segunda vuelta? Hablo en el tema del comportamiento de los candidatos. ¿Hubo un juego limpio? ¿Qué sensación tienen ustedes en la MOE?
3: Bueno, como inicié esta entrevista, pues te reitero que desafortunadamente sí tuvimos que ver un cambio absurdo en el discurso frente al cierre de la primera vuelta y como inició esta segunda vuelta, en el que ya teníamos unos discursos estigmatizantes y polarizantes. Desafortunadamente se tergiversaron a incitaciones de violencia, desconocimiento de algunos elementos del adversario político, y esto es lo que nos genera aún más preocupación frente al ambiente polarizado que está viviendo la elección. Esa fue la principal diferencia en lo que tuvimos frente a la primera y la segunda vuelta.
0: Déjeme hacerle esta pregunta, doctor Diego Alejandro. Uno mira que el presidente Trump ya ha hecho 3 mensajes a través de su red social Truth, Ayer el señor Milei apareció hablando con De la Espella. El presidente en la primera vuelta del Ecuador habló con el candidato De la Espella para quitar los aranceles. ¿Eso desde su óptica o desde la óptica de la MOE está bien, es normal, se debe hacer, cada quien es libre que actúe como quiera, o cómo siente usted esto?
3: Bueno, desde que nosotros formulamos esta matriz de riesgos electorales de cara al calendario electoral, incluso del Congreso, teníamos muy presente que era una elección atravesada por el contexto internacional, contexto que desafortunadamente está aumentando en términos de niveles de conflicto, de violencia internacional y de presiones pues, geopolíticas que han marcado también este proceso electoral, no solo en Colombia, sino en los otros estados que han tenido procesos electorales durante este año. En este caso, pues estas intervenciones, si se quiere, o estos apoyos de estados o de mandatarios extranjeros al proceso electoral colombiano, pues obviamente buscan generar unos respaldos y unos términos geopolíticos que pueden afectar directamente la elección, y esto pues en todo caso sigue siendo un elemento preocupante. Si es en este escenario, en este contexto, un apoyo meramente político, pues digamos no deja de ser un elemento de campaña adicional. Sin embargo, pues recordemos que en Colombia también ya ha estado atravesada esta injerencia internacional por medio de financiación, y financiación en muchos casos ilegal. Esperemos que en este caso no se haya materializado ninguno de estos elementos y podamos hablar simplemente de apoyos políticos de líderes extranjeros.
0: 6:13 a.m, John Freddy López en la ciudad de Medellín.
6: Gracias, Andrés. Doctor Rubiano, ¿qué parte de tranquilidad podemos tener los colombianos, sobre todo los antioqueños propiamente, cuando hay nuevamente municipios en riesgo electoral y que han tenido constreñimiento según el gobernador Andrés Julián Rendón y la misma MOE?
3: Bueno, en este caso hemos hablado de unos municipios que están en riesgo extremo, sobre los cuales hemos mantenido la misma alerta y de este mismo modo lo hemos compartido a las autoridades. Desafortunadamente, pues no tenemos cómo materializar estos temas de constreñimiento. Esperamos que si el gobernador Andrés Julián Rendón, así como otros liderazgos políticos, tienen estas pruebas, pues obviamente ejerzan los mecanismos de denuncia existentes en el país y por favor y se logre investigar y lograr subsanar este elemento de aquí al 29 de julio y poder tener, garantizar un voto libre y espontáneo el próximo domingo. Desde la MOE pues, mantenemos la necesidad de que se refuercen los esquemas de seguridad en municipios, por ejemplo, del norte, nordeste y bajo Cauca Antioqueño, en donde hay indicadores de riesgo extremo por factores de violencia. Sin embargo, pues no podemos asegurar la existencia de un constreñimiento armado en estos territorios.
0: Doctor Diego Alejandro, ¿usted cuánto lleva en la MOE?
3: Ya son casi 11 años.
0: En estos 11 años han pasado seguramente 3 elecciones para presidente.
3: Sí, señor.
0: En estas 3 elecciones, ¿estas son las más polarizadas del país?
3: Pues creo, Andrés, decirle que sí. Estamos hablando de una elección que en su primera vuelta concentró el 84% de la votación solamente en 2 opciones políticas. No encontramos un antecedente similar en otros procesos electorales, incluso si miramos atrás en el tiempo nos tendríamos que remitir a elecciones que parecían más del Frente Nacional que de cualquier otra cosa en este caso. Entonces sí estamos viendo ya en efectos electorales claros el resultado de la polarización que ha venido creciendo en el país desde el acuerdo de paz desde el año 2016 y que pues, nos dio esta primera vuelta tan particular en este caso.
0: Ricardo Martínez.
5: Doctor Rubiano, y en estos 11 años de ejercicio, pero además en su vida particular, usted había visto inferencia digamos, del gobierno de una manera tan marcada en una campaña?
0: De un jefe de Estado, Ricardo. Es sí, que estamos de hablando del presidente de la República. De estamos hablando que según la Procuraduría, doctor Diego Alejandro, dicen que hay más de 160, Ricardo, escúcheme este número, 160 empleados públicos que han participado en política, y entre ellos estamos hablando entre 6 y 8 embajadores de Colombia.
5: Hablamos de que doctor, también, de que antes se hacía, bueno, la ayuda de las redes sociales, ¿no? Pero antes se hacía de pronto alguna intervención, alguna locución efímera, pero ahora es directa y ahora son...
0: Y todos los días.
5: Y ahora también es no solo frente a un micrófono, sino en las redes sociales personales.
3: Bueno, lo que tenemos frente a intervención en política de funcionarios creo que desafortunadamente no es un problema nuevo. Por eso desde el año 2017 tenemos incluido en el Código Penal un delito de intervención en política por parte de funcionarios que desafortunadamente no se ha desarrollado y no ha tenido los impactos penales que se esperaban. En este caso, pues esperemos que las investigaciones disciplinarias, no solo que adelante la Comisión de Acusaciones en contra del Presidente de la República, sino de todos los funcionarios que se han visto inmersos en esta conducta, para un lado o para el otro, pues tengan las sanciones disciplinarias del caso. Y obviamente pues que se dé justicia frente a las personas que han tenido que sufrir algún tipo de intervención, incluso constreñimiento en algunos escenarios a favor de cualquier opción política. Esto es un hecho que desafortunadamente empaña más, aún más, la campaña electoral a partir de los temas que pues, ya hemos hablado y que esperamos pues no tenga algún tipo de efecto adicional.
4: Doctor Rubiano, esta ya es una pregunta de pronto un poco más personal, porque pues usted también como colombiano va a ejercer el derecho al voto. Entonces le pregunto, al usted referirse, iniciando esta entrevista, que Colombia se pierde de un debate o de una controversia para, digamos, que mirar las propuestas de cada candidato y va a tener que escoger a base de sentimientos, ¿qué riesgo corre Colombia o qué peligro tiene Colombia al escoger un presidente a base de sentimientos?
3: Pues básicamente lo que estamos viendo en este caso es la imposibilidad de conocer directamente las propuestas. Las pasiones y los sentimientos a los que de pronto se hace referencia en este caso, pues obviamente están muy motivados en esquemas de marketing político que no necesariamente dejan ver cuáles van a ser las posturas y las acciones de gobierno reales en caso de adoptar una u otra decisión frente a temas de seguridad, frente a temas económicos, entre otros. Por el contrario, lo que estamos pensando o analizando como ciudadanía en general, pues es que esperamos que se haga X o Y, pero sin alguna certeza de cómo se va a operar en un escenario de gobierno real. Y eso, pues desafortunadamente, es lo que nos lleva a pensar en ese escenario en el que no se compartieron programas y planes de gobierno de frente a la ciudadanía por medio de un ejercicio de debate.
0: Pues mire, doctor Diego Alejandro, sé que usted ha hablado mucho con nuestro productor general, Jairo Velasco. Usted ha sido una persona que siempre que lo hemos llamado a consultarle, a preguntarle sobre la situación electoral en Colombia, usted siempre ha sido muy generoso. El domingo también nos va a acompañar unos minutos, seguramente antes de elecciones. Nosotros vamos a arrancar a las 7 de la mañana nuestro trabajo de elecciones del día domingo aquí en Colmundo Radio, nuestra cadena. Y de antemano le doy las gracias porque sé que el domingo nos vamos a encontrar. Esperamos, eso sí, con mejor noticias. Germán, esta pregunta que necesito que me ayude usted para terminar esta conversación. Esta con la que usted inició el programa hoy es de los 90 personas que están ya en, llegaron a un sitio, ¿no?
1: Sí.
0: ¿Cómo van a ser las elecciones? ¿Sería cómo me ayudan a construir ese cuestionamiento?
1: El asunto, doctor Rubiano, es que ya estando los 99 integrantes de la Coordinadora Nacional Ejército Bolivariano en el Valle del Guamuez, Putumayo, es si la presencia de ellos o la logística que gira alrededor de ellos pudiese tener una interferencia, si ustedes lo han contemplado en ese sentido.
3: Efectivamente hicimos seguimiento al proceso de concentración en esta zona de ubicación temporal en el departamento de Putumayo, y básicamente pues es un proceso que en términos logísticos lo ha adelantado completamente la Consejería del Alto Comisionado para la Paz, la oficina del señor Oti Patiño. En términos de despliegue, de cubrimiento y acompañamiento, la fuerza pública pues ha ejercido dentro de sus operaciones militares un acompañamiento diferenciado adicional a lo que está haciendo con el Plan Democracia, y en este caso pues no tendría ningún tipo de interferencia logística para la instalación de los puestos de votación rurales del municipio del Valle de Guamuez en Putumayo. Esperamos pues obviamente algún tipo de confirmación adicional por parte del gobierno nacional, de la fuerza pública. Hasta ahora no tenemos reporte de alteración o de ningún tipo de afectación al respecto, pero igual estamos haciéndole seguimiento al tema.
0: Muchas gracias, doctor Diego Alejandro Rubiano. Lo esperamos el domingo, no aquí en nuestros estudios, pero lo invito a un café virtual, estaría bien.
3: Andrés, con mucho gusto, es un placer conectar con ustedes el domingo.
0: Doctor Diego Alejandro Rubiano, director del Observatorio Político de la MOE, le agradezco mucho y, como siempre, mil gracias.
3: A ustedes muchas gracias por el espacio.
0: 6 de la mañana, 21 minutos, estamos aquí en ASB Noticias 6 AM en Colmundo.
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0: No había saludado a Ricardo Martínez, no había saludado a Alejandro Cortés, no había saludado a John Freddy López, pero se dan por saludados, ¿verdad?
5: Sí, por estrados.
0: Por saludados, sí, por estrados, ya quedaron notificados.
5: En mi saludo de hoy quiero decirle que hoy hay un partido muy interesante, Andrés, Escocia-Marruecos. Bueno, aparte de los otros, estará Brasil contra Haití, estará Turquía-Paraguay, Estados Unidos-Australia, pero es Escocia-Marruecos, para que usted se siente.
0: ¿A qué horas?
5: 5 de la tarde, ¿sí?
0: Como dijo un amigo mío, no cuente conmigo.
5: No. Claro.
0: ¿Sabe qué quiero ver? ¿Ninguno? ¿Sabe qué quiero ver? Para que usted se dé cuenta, me pueden decir sarampión.
5: Ajá.
0: Brasil-Haití.
5: ¿Brasil-Haití?
0: A ver si se le ve fútbol a Brasil, ¿o no?
5: Ah, pensé que Haití.
0: No, es que pronto que tal Haití salga
5: de la zona. Contra Escocia.
0: Por eso, Haití dicen que le quitaron penalti, ¿fue? Que parece que fue penalti, que no sé qué. No sé. Pero bueno.
5: No fue tan evidente, así como la roja que se merecía Messi, pero
1: por ejemplo.
0: Sí. ¿Por qué se quiere meter en problemas políticos, hombre?
5: No, dije Messi.
0: Ayer el señor Hernando Velandia en el programa de Así va el Mundial dijo algo muy cierto.
5: Oiga, muy buenos comentarios del programa, felicitaciones.
1: Excelente, excelente,
5: sí, señor,
1: programa.
5: Sí, señor. Qué lástima la gente ahí de Cali y eso, pero que el resto. No, lo digo por ustedes,
1: como
5: señor.
1: Siempre, no, ¿no? Como siempre,
5: oyentes, ¿no? Por los oyentes.
0: Y obviamente. Decía el señor Hernando Velandia, bajo su óptica, decía que esa expulsión de la no expulsión de Messi se hizo, le acordó cuando expulsaron a Pelé en el Campín.
5: Ah, claro.
0: Que como iban a expulsar a la figura. Y puede ser eso, ¿no? Y puede ser eso, ¿no? Puede ser, no sé.
5: Pero el Campín era un avistosito y lo de...
0: Germán.
1: Imagínese ese regreso al recuerdo entre el profesor Velandia y Andrés Ruiz.
5: No, era el gobierno de Rojas Pinilla, ¿no?
0: ¿Algún problema?
5: No, acá revivamos nuestra
0: historia. ¿Será que son los imberbes de Cali y el imberbe de Bogotá, don Martínez? ¿Qué hacemos? Yo no sé, Germán, cómo sea la vida en el exterior, porque afortunadamente vivimos en un país que tendrá todos los problemas del mundo, pero no vive en su patria. Y uno vive con su comida, con las verdes y maduras, como decimos. Yo no sé cómo sea vivir en otro país, y más buscando un exilio. Este tema del señor Beto Coral me dejó ayer impresionado algo. A él lo capturan en Phoenix, Arizona, y terminó en El Paso, Texas. Dicen que donde él se encuentra a ese paso son 8 horas de camino. Hay un audio, él llorando, claro. Yo creo que por más varón que uno sea, se tiene que caer, ¿no, Germán? Se tiene que tiene que flaquear. Y dicen que lo están maltratando. Y dicen que le están obligando a firmar la deportación voluntaria. En fin, él tiene un hijo, tiene una señora. En fin, no sé cómo sea, vuelvo y repito, vivir en el exterior. No tengo ni idea. Tampoco sé cómo es ser activista por redes sociales, porque no lo soy. Pero a mí sí me parece, y siempre traigo a colación algo que siempre dice el señor Ricardo Martínez, y es que las langostas no dejan salir la una a la otra. ¿Es la langosta o qué es?
5: Sí, señor, las langostas.
0: No, se, como que entre ellas mismas se jalan.
5: Las cartageneras.
0: Sí, ¿no? Sí, tan. Se bajan ellas mismas. ¿Está bien uno opinar o no opinar? Será que a problema de cada cual. Hola. Pero uno alegrarse del mal ajeno. No sé si eso esté bien. Lo de la señora Vicky Ávila, sí, perdóneme. ¿Tiene el trino que puso la señora Vicky Ávila?
4: Sí, señor, acá lo tengo. Bueno, el titular es Sicario Moral de Redes, así lo cataloga ella, y dice que el petrista Beto Coral fue arrestado en Estados Unidos, no es víctima, fue creado por Petro y ha difamado a todos los que han pensado diferente, que se esconde bajo una petición de asilo político en los Estados Unidos y que es un país que pues repudia. Todo indica que el señor Beto Coral no estaba cumpliendo las reglas y termina diciendo que el que actúa mal, pues le va mal.
0: Yo le quiero decir a la señora Vicky Ávila que el señor pidió asilo porque el papá de él, de Beto Coral, estuvo en esa operación contra Pablo Escobar.
5: Sí, señor.
0: Y a ese papá, señora Vicky, lo asesinaron. Los motivos lo sabrán las autoridades. El señor está desde el año 2015. Sería bueno preguntarle al presidente Gustavo Petro si desde el 2015 ya trabajaba con él o ya lo había creado él. Señora Vicky, yo le quiero acordar que el día de las elecciones del presidente Gustavo Petro, su periodista Andrea Nieto, que usted estaba en Semana, dijo: en este momento se está vendiendo el dólar en casas de cambio a 5,000 pesos. Y usted era la directora de la revista Semana. No sé dónde la señora Andrea Nieto vio una casa de cambio un domingo a las 5 de la tarde, día de elecciones abierta. Y usted permitió esa información. Yo creo que uno no puede ser tan malo en la vida, Germán. De verdad. Tenga sus diferencias, como las tenemos todos. Pero sí, con respeto le digo, ahora todo el mundo salió perfectamente buena persona. Peter Albeiro. Entonces, lo de JP, busqué lo de JP. ¿De qué lenguaje estamos hablando en el Congreso de la República, por favor? Repito y reitero, no sé lo que es vivir en el exterior, Ricardo. Sé lo que es llegar a un sitio en el exterior con una enfermedad para que te cobren $3,500 por tomarte la atención. Eso sí lo sé. Entonces, yo sí digo, si él tiene o tienen pruebas de que es un sicario moral, oiga las palabras. ¿Sicario qué?
4: Sicario moral de redes.
0: Si tiene pruebas, señora Vicky, ¿por qué no lo denuncia?
5: Es la primera vez que escucho
0: ese término.
5: Sí, iba a decir esa profesión, pero
0: no es derecho. Germán, sí. ¿Qué opina usted de esto? Independientemente, repito y reitero, yo no soy ni amigo de Beto Coral, ni tengo redes sociales, ni lo he entrevistado, ni me ha entrevistado, nada. Pero ante todo creo que es un ser humano.
1: En mi concepto hay que esperar que se decanten las cosas, porque el señor coronel ha asumido como suya la defensa del señor Beto Coral.
0: Correcto.
1: Y el señor coronel, en mi concepto, tiene una muy clara intención política con muchas cosas que hace. Igual la señora Vicky Dávila. Entonces, un asunto judicial se mezcló con el asunto periodístico, liderado en el mal sentido de la palabra, es decir, liderado mal por la señora a la que usted hace referencia y el señor al que yo hago referencia. Entonces hay que esperar que se decanten las cosas, porque se puede incurrir en muchas imprecisiones y exageraciones. Yo prefiero que, insisto, que se baje la espuma y que se sepa lo que es de verdad, porque ni al uno ni a la otra se le puede creer.
0: Así y le es. Agradezco esa opinión, porque yo no estoy atacando a la señora Vicky, estoy hablando del ser humano que está metido en un problema en El Paso, Texas.
2: Andrés,
0: no más.
2: Fíjese usted que uno se pone a revisar las redes sociales de Beto Coral, sobre todo su X, cuenta de X, y encuentra también ataques de lado y lado, ¿no? Es una guerra constante entre ellos dos.
0: Claro, pero es que las guerras son iguales cuando son iguales. Cuando usted está metido allá en un, no sé en qué reclusión, no tengo la información, dicen que es una un sitio de ya para los deportados, en fin, lo que sea. Pero es que cuando usted está igual a igual, vaya y venga. Pero usted está en el piso y yo pegándole, es diferente. Sicario moral de redes. Reitero, y estoy de acuerdo con Germán, el señor también periodista está tomando eso como abanderamiento, pero todo se da porque también hay un trino que dicen que no es de la cuenta de Abelardo de las Playas, sino una cuenta aliada donde dicen el periodista tal viene en el vuelo tal de American Airlines a Colombia. Eso está bien. O sea, ya a ver, ¿qué nos estamos convirtiendo? Ese es el cuestionamiento, no es nada más. Su concepto, Ricardo Martínez.
5: No, Andrés, me parece terrible no solo lo que está sucediendo, sino en la época que está sucediendo, ¿no?
0: Dos días antes, Ricardo.
5: Sí. Porque si esto hubiera sucedido en la mitad del gobierno del doctor Gustavo Petro, no sé si hubiera tenido la misma trascendencia, la misma visibilidad, la misma el mismo manejo, ¿no? Entonces creo que aquí me da la impresión, es una impresión personal, de que sí puede estar infiriendo el gobierno de Estados Unidos en un tema político de momento. Hubiera tenido la misma rigurosidad en mitad de cuando no estuvieran en campaña, por ejemplo.
0: Estoy de acuerdo cuando dice Germán, esperemos que se baje la espuma. Según el señor Beto Corral, la orden que él vio para que a él lo cogieran estaba firmada por el señor Marco Rubio. Según el señor Beto Corral. En comunicaciones. La mamá salió ayer a decir, mi hijo no tiene la idea de quitarse la vida. En esas condiciones está el tema. Usted, Alejandro Cortés.
4: Pues una pena, la verdad, Andrés, que pasen estas cosas, estas situaciones que sin duda alguna de pronto le dañan o le afectan el pensamiento a más de una persona. Lo más lamentable de todo esto es que llegamos a un punto donde la política daña prácticamente todo lo que toca, porque ya ni siquiera se respeta de pronto el mal o el síntoma del ser humano, ¿no? Del tema de tener valores, de respetar ciertos momentos, de tener, digamos, determinada prudencia ante un hecho, que por más que usted de pronto no esté de acuerdo, tampoco le estamos pidiendo que sea empático, pero por lo menos respete el dolor de otra persona. Como lo decía Germán René, habrá que esperar que avanza en este tema de la investigación, pero sin duda alguna siento que también hoy por hoy el periodismo, en lugar de aportar en algunas circunstancias, lo que está haciendo es dañar moralmente.
0: Hay una cosa que les quiero traer como ejemplo, ¿no? Lo que pasó el domingo pasado. Valga la redundancia. Señor americano, le armaron una película que puede ser verdad. Yo lo dije aquí en estos micrófonos. Yo tampoco puedo ir a atacar a la señora que se dio cuenta, ¿cierto? Sí. Pero mire todo el caso mediático que llegó. Es más, el señor que cuida la portería del edificio salió a mirar qué pasa y cuando se dieron cuenta se metieron personas al apartamento del señor. Afortunadamente llegó la policía y logró evitar. Miren todo lo que hubiera podido pasar por unas redes sociales que, en mi opinión, sirven para comunicar, más no para distorsionar. Y en redes sociales se distorsiona demasiado. En mi opinión, las redes sociales bien utilizadas es una maravilla, porque son inmediatas, porque usted tiene la noticia al mismo momento, en fin, pero también se manejan mal por muchas personas. Entonces, mire lo que pasó el domingo. Señor americano, yo no sé qué le hubiera podido pasar si no llega la policía a tiempo.
1: Hasta lo linchan.
4: Sí.
1: Hasta lo linchan.
4: La gente está bastante furiosa.
1: Más de una persona muerto linchada aquí en Colombia recientemente.
0: Entonces, esa era la reflexión que quería hacer. Me falta tal vez John Freddy en la ciudad de Medellín. Me falta él. John Freddy, su concepto.
6: Andrés, compañeros y oyentes, buenos días. Bueno, según lo que usted dice, Andrés, es muy cierto, o según no, el tema de uno hablar de otra persona, de eso está incluso hasta en la Constitución, de bajarle como la reputación, hay que mostrar siempre pruebas en cuanto al tema del periodismo, ¿no? Hablando pues propiamente de esa señora Vicky. Ya, por ejemplo, el tema de Beto Coral, no volviéndolo de pronto que fuera un periodista, digamos, de estos medios alternativos, sino cualquier colombiano, se ha visto mucho con el tema de esta policía de ICE, que es un trato muy inhumano. Entonces, cualquier hombre se desploma, cualquier persona, claro, cuando se lo tienen en el piso, cuando hay racismo, xenofobia y todo este tipo de maltratos, hasta psicológico, pues es bien fuerte y es muy dañino, ¿no? Pues es algo que realmente no debería pasarle a ninguna persona ni a ningún migrante.
0: Gracias, Jofre. En lo que se ve, Germán, sí, cuando a él lo toman o lo capturan, fueron muy cordiales. Primero porque él llega con su hijo. Llegan de hacer como compras de mercado, ¿no? Con talegas de esas de hacer mercado. Él lo que les dice es: yo tengo que llamar a la mamá para que se quede con el niño. Y aceptaron todo. Fueron muy cordiales, le dijeron a la señora que estoy en 48 horas tal, que tal. Fueron cordiales. Pero de ahí a que lo monten a un camión, lo lleven al paso, 8 horas, lo metan. Bueno, en fin, hay una. La mamá es la que lo está diciendo, ¿no? De todo lo que está pasando.
1: Señor. Ahora, según lo que yo leí. Claro, la que hace la detención es la que conocemos, la autoridad que conocemos como el ICE. Pero quien lo está investigando es una división criminal que sí trabaja con el ICE.
0: Sí.
1: Es decir, esto no es un asunto solamente de deportación o de que no tenga papeles o de asilo. Según lo que he leído, insisto, como siempre, yo no soy experto en nada, el asunto va mucho más allá.
0: Claro.
1: Entonces habrá que esperar.
0: Según la abogada que he visto, que han consultado, el tema es que él está sin pasaporte, sin visa vigente. Él llegó en el 2015 con visa de turismo. Y usted sabe que cuando usted llega a los Estados Unidos con visa de turismo, pues que son casos excepcionales, pero lo dejan entrar por 6 meses. En esos 6 meses seguramente él logró presentarse para tener esa modalidad de asilo.
10: De asilo, sí.
0: Se dice que un juez, por eso él trabajaba en Estados Unidos, le autorizó el trabajar en Estados Unidos. Eso no es un proceso corto, ¿no? Es como cuando usted lo pide en Estados Unidos, uno dice, hoy lo pidieron, mañana venga por la visa. No. Y ahí es donde está el vencimiento del término y tal. Pero lo cierto del caso es que el señor o estaba o no estaba ilegalmente, se tendrán que determinarlo. Si estaba en periodo de asilo, también había unas normas que debía cumplir. ¿Cierto?
1: Sí.
0: Seguramente dicen, si usted está asilando, usted no hable de política, usted no se mete en eso. Y él tiene dos cosas, ¿no? Y es que él se presentó a las elecciones pasadas. Fue candidato a los colombianos, a la Cámara para los colombianos en el exterior. Uh-huh. Entonces, ahí hay, por lo que usted dice, Germán, por ahora esperemos que se decante.
1: Sí.
0: Pero entonces vamos a la parte humana y listo, ya. Hasta ahí uno puede llegar, no puede llegar a nada más.
1: Pero indefectiblemente todo pasa de todo. Hay una línea muy delgada que se traspasa constantemente entre lo judicial y entre lo político. Entre lo judicial y lo político. Hoy hay en quienes atribuyen el llamado de la fiscal al señor expresidente a un hecho político, justamente a 3-4 días de las elecciones, porque es la noticia de ayer.
0: Exactamente a 3 días, ¿no, Germán? Cuando sale la noticia.
1: Hoy. Y más porque se ponen a mirar el perfil de la fiscal que lo llamó. Resulta que la fiscal, según leí esta madrugada,
0: es amiga de...
1: No, trabajó en la JEP.
0: Por eso, y es amiga de, se dice, de la esposa de Iván Cepeda.
1: Ah, fíjese, ese componente yo no
0: lo dice en los cuchos. Si quiere buscar.
1: Pero sí lo empecé a sospechar porque ayer en un grupo de WhatsApp que estamos, digamos, como quienes reaccionamos a cosas, estaban desesperados buscando ayer el contacto de la señora esposa del candidato. Pero entonces están, ¿qué se dice de parte del uribismo, de Centro Democrático, como sea, como se llame eso, o en lo que quedó eso? Que es una estrategia política. Y porque la señora fiscal que lo llama trabajaba en la JEP, hizo un trabajo interesante en la JEP, y como sabemos, el uribismo o el propio Uribe nunca han pasado la JEP. Si por ello fuera la JEP, no existiría. Incluso eso fue caballito de batalla, los ajustes necesarios a hacerle a la JEP cuando la señora Valencia estuvo de candidata. Entonces todo va de lo judicial a lo político, con algunos periodistas.
0: Marta Peralta,
1: estoy leyendo lo que dice la señora Marta Peralta,
0: que también es político.
1: Claro que también esto fue puesto hace 16 horas. Estoy buscando si hay uno más reciente. Dice: quiero ser muy clara, aquí no se está imputando, no se está acusando y no se está dictando ninguna medida en mi contra. Por eso en los titulares anoche o esta madrugada dijimos, fue
0: una medida de aseguramiento
1: rara. Una medida de aseguramiento para ir a la indagatoria,
0: que sigue hoy a las 8 de la mañana.
1: Exacto, solamente para ir a la indagatoria. Entonces continúa diciendo la señora Peralta: como siempre estoy dispuesta a colaborar con la justicia y aportar toda la información que sea necesaria para aclarar cualquier duda o malentendido que pueda existir. Así que tranquilidad, estamos ante una actuación normal dentro del debido proceso. Si esto no pasa a mayores, tiene razón hasta aquí la señora Peralta. Estoy leyendo el trino que ella pone.
0: Claro.
1: Pero todo lo que se conoció, especialmente el fin de semana, por los colegas de Metropolitano, indica que hay muchísimo más. Y otro componente, el señor Schneider Penilla, subdirector de la Unidad Nacional de Gestión del Riesgo, quien está en la cárcel, no ha dicho absolutamente nada de eso.
0: Ella está implicada por Olmedo López, ¿no?
1: Claro.
0: Ella está por ese lado. Pero mire, volviendo al tema de lo que nos atañe en el tema político. 2 días, nosotros vamos a tener un gran cubrimiento, ¿no, Ricardo?
5: Sí,
0: el día domingo a las 7 de la mañana, vamos hasta las 10.
5: Recibí muchas felicitaciones por la primera vuelta.
0: Eso es chévere.
5: Muy ameno en la mañana. Muy preciso.
0: Nos va querido. Sí. Y por la tarde, a las 3 de la tarde, estaremos ya en la recta final de lo que va a ser el presidente de la República. Pero a 2 días de elecciones, por eso le preguntaba al doctor Diego Alejandro de la MOE, lleva 11 años en la MOE y para él también son las más polarizadas.
1: Pero lo de Marta Peralta sí lo habían dicho por lo menos con un mes de anterioridad.
0: Claro, es que ella estaba llamada.
1: Sí. Ayer, 18.
0: ¿Sabe qué, Germán? Ya la había aplazado 2 veces.
1: Sí.
0: Ya había aplazado la diligencia 2 veces. Pero mire, sale entonces la señora, pero hay una cosa, Germán, que no se ha dicho. El doctor Montealegre, que siempre se ha visto como uno de los mayores enemigos del señor Álvaro Uribe, había puesto una tutela. Y la tutela le falló a favor de él, donde obligaba que en menos de 48 horas tomaran acciones en ese caso de Larro y la Granja. Por eso ayer la fiscal toma esa decisión para ir a la Corte Suprema de Justicia.
1: También supimos ayer que el señor Luis Fernando Velasco, el ministro del señor presidente,
0: puso otra tutela, ¿no?
1: Puso otra tutela.
0: Y ahí va.
1: Ahí va, en cualquier momento resulta.
0: Y esa tutela es para salir libre por vencimiento de términos, me parece a mí.
1: Sí, señor.
0: Mire lo que le dice el presidente a el expresidente Álvaro Uribe.
1: Sí, señor.
0: Recién sale, mire lo que le dice.
4: Le dice, bueno, arranca.
1: Me llama la atención hermano
0: como
1: Uribe.
0: ¿No? Como empieza, ¿no?
4: Hermano Uribe, sí. Hermano Uribe, le dije alguna vez que fuéramos los dos a la JEP y se ahorrara usted el suplicio y Colombia ganaba con la verdad. Está a punto de caer Colombia en algo que usted mismo no quisiera, porque conoce a la persona que ahora apoya. Son públicos sus trinos sobre esa persona, pero independientemente de la estafa, puede usted cubrirse con la verdad y ayudar al pueblo con la paz. Ya será decisión libre del pueblo, pero aún se puede hacer cosas por mejorar estar en el pueblo de Colombia y por la paz. Vayamos a la Justicia Especial para la Paz y declaremos y aportemos al futuro de Colombia.
0: Me queda una inquietud, ¿y qué quiere aportar el presidente Petro hoy? Porque la Justicia Especial para la Paz va a decir lo que hizo, ¿no? Porque ¿qué lo invita para que vayan juntos? ¿Por qué?
4: También tiene que rendir cuentas.
0: ¿Cierto?
1: Puede ser por los grandes debates que hizo, y eso no se le puede negar, Gustavo Petro siendo senador, sobre cómo el paramilitarismo prácticamente prostituyó la vida nacional. Entonces debe ser que tiene todavía información privilegiada el hoy presidente. Pero anoche dijo que igual después del 7 de agosto va a seguir, va a estar listo para que lo llamen. Eso debe entender, porque no, ni lo van a matar ni se va a morir,
0: dijo
1: textualmente.
0: Y dijo una cosa adicional, dijo: a la embajada de Estados Unidos deje de hablar, decirles carreta, que haya un demócrata, una persona que se va y no les va a pasar nada de elecciones. Pero dicen que va a ser gobernador del Atlántico, no sé, eso es lo que están diciendo después de esto. Voy a cerrar con esto esta intervención. A todas las campañas este noticiero se les invitó. Desde que estaban los ciento y pico candidatos a la presidencia hasta los dos últimos que terminaron esta contienda. Para los señores que van a ir a la presidencia solo existen los medios RCN, Caracol, Blue. Incluso ayer el doctor Carlos Carrillo se equivocó, no dijo Blue. Para ellos nomás existe eso. Y yo respeto mucho a nuestros compañeros de radio de las otras cadenas. A todos se les invitó. Buscamos por todos los medios invitarlos. Con el señor Iván Cepeda se le mandó razón con el uno, con el otro, con el de allá, con el de acá. Nunca. Sin embargo, cuando el señor Iván Cepeda era senador, aquí estuvo.
5: Es que salía regularmente.
0: Aquí estuvo. Pero no sé si es que cuando les cambian el senador a candidato presidencial les cambian el chip. Podemos decir con orgullo que esta compañía, la única cuña presidencial que tuvo, fueron dos. Que me acuerdo, tres. Nuestro programa, sino la cadena. Una fue Paloma Valencia, la otra fue Claudia López y la otra fue Leonardo Huerta.
4: Sí, señor. Hablando de eso, y qué pena lo interrumpo, más adelante cuando lo crea conveniente, ya salieron los gastos de campaña en esta segunda vuelta y la mayoría de porcentaje se va en eso.
0: Y se va en radio y televisión. Pero digo con orgullo, nosotros no tenemos ninguna participación. Luego nos da una mayor libertad. Porque quieran o no, la pauta también existe. Y uno cuida mucho, sobre todo los que no somos de un emporio económico, uno también cuida sus ingresos, ¿no? Como corresponde. Pero aquí pasaron los que quisieron. Los que quisieron pasaron. No sé qué le pasó a la campaña al señor Abelardo de las Preyas, la verdad no lo sé. Pero ayer se hizo el último intento. Y hoy se invitó al jefe de debate de esa campaña. Nos concertó una cita a las 6:30 de la mañana el señor Mauricio Gómez Amín. Estaba hoy con cita nuestra.
4: Sí, señor. Estaba agendado.
0: Ya que no pudimos tener al candidato porque... Ah, no, sí tuvimos al vicepresidente, ¿no? Hay que decirlo también.
5: Sí.
0: Pero el vicepresidente porque fue generoso con nosotros, porque fue de esta mesa. Y no fue de esta mesa porque fuera contratado, sino porque era analista político muchas mañanas aquí en ASB Noticias 6 AM. Pero que quede en el acta que los invitamos a todos. A todos. Sin excepción. A eso le consta al señor del Centro Democrático, al doctor Vallejo. Y usted lo sabe, doctor Vallejo. ¿Cuántas veces hablamos con usted? En fin. Seguimos siendo independientes, ¿no, Ricardo? Eso es una,
5: gracias,
0: eso es una oportunidad que no nos podemos dejar quitar en estos momentos. Pero el señor Mauricio Gómez Amín tenía cita con nosotros. Si eso es así, en campaña, no me puedo imaginar. Como el señor Gustavo Petro también. Llevo 7 años pidiendo una entrevista. 7. Pero él prefiere a Huescol. Sí, seguramente es más importante
5: Huescol. Subirse a un carro por una ventana.
4: Lo hackearon, ¿no?
0: Sí.
5: Le dicen el carro del pueblo.
0: Sí. No, el señor Ah, no, pero tiene un señor Andrés Hernández allá que ni contesta el teléfono, ni contesta un saludo, ni contesta nada. Desde que era candidato, desde que era congresista, buscando una entrevista porque somos respetuosos del tiempo de los demás, más los demás no son respetuosos del tiempo de uno, como el señor Mauricio Gómez Amín, que hoy tiene una reunión con otros y tiene una cita con otros a las 6:30 de la mañana. Estamos en ASB Noticias, 6 a.m.
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0: Pero no solo eso, ¿no, Ricardo?
5: Señor.
0: Llamé al jefe de prensa del ministro del Interior.
5: ¿Ministro?
0: Porque me parece importante el ministro del Interior por estos días, ¿no?
5: Sí.
0: Estamos en elecciones y tal. Le dije, venga, necesito que me ayude a tener, hable en todo lado, porque no. Voy a decirle. Respuesta final. Bueno, pero hablemos de otras cosas.
5: Sí, ya le dijo.
0: No, a lo mejor no le ha dicho.
5: Hablemos de otras cosas, la celebración de 80 años de Millonarios.
4: Qué felicidad.
5: Felicitaciones, sí señor.
0: ¿Cuántos tiene Santa Fe?
4: 85.
0: Ah, entonces mejor somos más jóvenes. A ver, ¿qué pasó en los 80 años?
5: Y más exitoso,
4: eso.
5: ¿No?
4: Pues para...
12: sí, claro. No, sí, está muy bien.
4: Disfruta cantidad los 80 de títulos años. Internacionales en la vitrina.
5: Menos tiempo, ¿no?
0: Ah, pero la Suruga, no me venga a decir que era
4: una maravilla. Y la Suruga van.
0: No, la Suruga.
4: No, único equipo en Colombia que ha ganado una Copa Intercontinental. Ninguno
12: tiene. Es que uno puede criticar el título del otro cuando lo tiene, ¿no? Si no, ¿para qué? Sí,
0: claro. ¿Cuántos tiene en América?
12: Ninguno, tampoco, solamente una Merconorte como la tiene Millonarios, la misma cosa. Dice,
5: entonces no, sigo con la información.
0: ¿Por qué no atienden al señor John Freddy López, que es un hombre calladito? Mire, no hace, no se mete en nada.
12: Sí, con todo ese poco de títulos que tiene Nacional, ¿qué le vamos a decir?
5: Celebra.
13: Muchas gracias,
5: sus 80 Andrés. Años
13: con a los dos Andrés, gracias.
5: Amistoso internacional ante Colo Colo de Chile, el equipo bogotano.
0: ¿Cuándo?
5: El equipo bogotano festejará su aniversario número 80 en un amistoso el 18 de julio frente al equipo histórico chileno.
0: Pero es en Perú, ¿no?
4: Sí, ya escuché que era contra Universitario.
0: Sí.
12: Yo también.
5: Es contra Colo Colo, señores. Sí, señor.
4: ¿También?
5: Sí,
0: señor. Bueno, ¿es contra Colo-Colo en dónde?
12: Misma cosa.
0: ¿Es en Bogotá?
5: Señor.
4: Pues estaba acá revisando.
0: Uy, o sea que estoy alquilando ya el traje formal para ir a los 80. ¿Van a dar torta?
5: Claro que sí.
12: Sí. ¿Encorbatado o
0: director? Sí, claro, a los 80 años que es bien,
5: claro,
0: hombre.
5: Que sí, la invitación incluye un Choco Ramo. Invitamos a Choco Ramo para usted ahora en nuestros contenidos.
12: Por cierto.
5: Cierto, sí. De bienvenida, sí señor. Lo que pasa es que no lo va a dar el club, lo vamos a dar nosotros en la cabina. Para
0: no se metan en líos porque qué tal lleguen todos los aficionados a decir, mi Choco Ramo, ¿usted qué hace?
5: No, pero es que yo dije que la invitación incluye un Choco Ramo. No,
0: Alejandro, les he dicho las invitaciones del señor Ricardo Martínez, que no paga hamburguesas.
5: No les voy a decir a quién voy a invitar. Sí pago hamburguesas. Sábado 18 de julio del 2026, Estadio El Campín, Millonarios versus Colo Colo. Acá los que quieren chiviarme la información, desviarla, ¿sí? De manera malintencionada para no ir a la... No, señor, es el 18 de julio, ¿cómo le digo?
0: ¿A qué horas?
5: A las horario por definir.
4: Está bien, sí, no.
0: ¿No?
1: Esa hora me gusta.
12: Sí. Esa hora me sirve a mí.
5: Lo que pasa es que si les digo la hora puntual, de pronto va mucha gente que nada.
12: Ah, claro, claro, la estrategia.
5: En la tarjeta de invitación está.
12: ¿Rolamos la mano? Sí,
0: sí. ¿Cómo, John Freddy?
13: ¿Va a estar ahí Ricardo en la entrada con Chocorramo en la mano ese día?
5: No, claro. En la cabina número 4. ¿Sí?
0: Se va a meter en un lío.
5: Con 12,
0: cuando le hagan cola en la cabina
5: 12 4. Cupos que escogeré muy minuciosamente.
0: Le van a hacer cola y usted va a meter en un lío.
12: 12 cupos.
5: Yo, gracias a Dios puedo comprar una docena de Chocorramo.
12: Sí. Y de los pequeñitos, ¿no?
0: En una bolsita de los pequeñitos. Supuesto. Los mini Choco Ramos, dice el señor.
5: Es más, el que lo quiera con mermelada, que lo daña, pero que lo quiera comer mermelada.
4: Pues, no, es rico.
5: Mermelada
4: es rico.
0: Meta su gancito por lo... Bueno, ¿y a quién le pasó la cuenta a Choco, a Ramo? ¿A quién le pasó
5: la cuenta? Perdón, pero gancito cero, no. Eso no son chitos, son mentiritos.
0: No, sí.
5: Mentiritos. Choco Ramo.
0: Bueno, ¿a quién le pasó la cuenta, Germán?
1: Gancito es mejor que Choco Ramo.
4: Totalmente. Sí, yo estoy con Germán, totalmente.
0: Bueno, hagamos la encuesta. Hagamos la encuesta.
5: Haga el mundial ahí.
0: A ver,
5: ¿qué prefiere usted, Gancito o Choco Ramo?
0: A ver, hagamos la encuesta.
1: Uy, ¿cómo se
0: le a ver, Tatán, ¿a usted le gusta más el Gancito o el Choco Ramo?
14: Choco Ramo.
0: Va uno. ¿Usted, ingeniero don Willy Yepes, le gusta más el Gancito o el Choco Ramo?
1: Gancito.
0: Gancito.

0: rodar.
1: Se sintieron Cepeda en el quinto boletín, ya. En el
0: sexto. Sí, algo ya, así.
1: Sí, cambió la vaina. Ganó el Chocorramo.
2: Bajaron la constituyente.
0: El Chocorramo.
2: No traten de acomodar las cosas.
3: Sí, esa cuña no me la cobren, pero creo que hay una llamada de Bimbo en vivo.
1: De lo que se perdieron se dio el Bimbo por estar
4: en nuestros sí.
1: Hola, Bimbo. Invitamos a Bimbo a
4: Bimbo, en Bimbo tiene buenas cosas, ¿no? Ese pan tajado de Bimbo. Sí.
2: No, el artesanal.
4: El artesanal. ¿Cierto? Ese es el.
2: El artesanal.
1: ¿Qué prefiere usted? ¿El pan artesanal?
4: O
1: el pan
4: no, yo no voy a hacer más encuestas porque a mí ni Ramo ni Bimbo me están mandando nada. No, señor, no más. Sí, qué horror.
1: ¿Qué prefiere usted? ¿La pizza o el calentado?
4: No, a ver, señor. 6:58, una pregunta para nuestro Fico Gutiérrez de ASB Noticias 6 AM. ¿Va a madrugar el domingo a votar, Fico?
1: Yo pensé que le iba a preguntar que si prefería
4: Ahorita le pregunto.
3: Hola, ¿cómo están? No, pues, yo no sé cuál de las dos preguntas responder, porque es que a mí realmente me gusta mucho el ganso.
2: ¿Y la ganza le gusta?
3: No me malinterpreten, por favor. Igual ustedes saben que cualquiera de los dos, plata es plata. No, ahí vamos a estar, Andrés, muy puntuales desde bien temprano haciendo el ejercicio democrático. Ahí va a estar con Andrés Julián.
4: ¿Y va a votar ahí en donde? ¿Cerca de la alcaldía o en dónde? ¿O en Envigado o en dónde va a votar?
3: Pues yo generalmente siempre voto como en el INEM, ahí vamos a mirar.
2: ¿Usted sabe qué le dijo el ganso a la ganza, Vico?
3: No, señor, cuente.
2: Le dijo, ven, ganza.
3: Hombre, yo creo nivel? Que sería seguir siendo periodista. Un abrazo.
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1: ¡Ay! Amigos, aparecieron las llaves. ¡Más votos! Habían mesas que no estaban escrutadas. Sigue adelante el Chocorramo. Señoras y señores, bienvenidos a la Casa del Mundial. 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Y para hoy, señor Cortés, señor Muñoz, señor John Freddy, señor Torero Zambrano, señor Andrés Ruiz, vamos a hablar de curiosidades del Mundial. Preparen las curiosidades que nos han dejado los mundiales y sobre todo este 2026. Por ejemplo, Andrés, hay un jugador, ya se lo voy a contar, que recibió un ataque con ácido.
4: Ayer lo hablamos y fue un autor de un gol,
1: sí, en señor. El Mundial. Eso se lo vamos a contar hoy en la Casa del Mundial, invitándolos a que de 11 de la mañana a 1 de la tarde estén con nosotros en Así va el Mundial, con repetición de 8 a 10 de la noche. El Mundial es lo que nos apasiona, señoras y señores. 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
1: Muchas gracias por la confianza a usted, amigo, que nos escucha, nos ve, nos imagina, nos siente en cualquier momento, en cualquier lugar del mundo. Somos la Casa del Mundial. Aquellos que desde enero, un enero del 2026, empezaron a creer en este, el Mundial, la cita deportiva más importante del 2026. Y para ustedes, amigos, pues vamos a hablar de las curiosidades que se han presentado en este FIFA 2026 y en todos los mundiales en la historia. Vamos a hacer un recuento de las curiosidades. Comenzamos con las ciudades, saludando a nuestro amigo Andrés Muñoz en Cali.
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2: Bueno, las curiosidades del mundial, aquí estaba buscando precisamente algunos datos interesantes.
1: Y es que precisamente la curiosidad, lo que usted quiera. Bueno, claro, siéntase claro, como en claro, casa, tómese un cafecito.
2: Muchas gracias. Estoy impresionado, estimado Ricardo, Andrés y compañeros en Bogotá, con las imágenes de la lesión de Coné, precisamente. Tengo entendido que esta lesión los separa del fútbol casi sobre 6 a 8 meses. Este jugador de la liga italiana, ¿no?
3: Yo no vi la lesión, pero vi la terrible, foto, Ricardo. Y con solo la foto terrible. No veo la repetición.
4: Sí, es terrible. Es la de fractura de tibia y peroné.
3: No, 8 meses es un piropo, ¿yo? Casi el ¿será? Año, ¿no?
1: Ismael Coné.
2: Ismael Coné, exactamente, sí. Jugador del Canadá.
1: De Canadá, bueno, lamentable la lesión de Ismael, que se presentó ayer en la goleada del cuadro canadiense frente al cuadro catarí. ¿Cómo me ve usted con mis gentilicios, Andrés?
3: ¿Catarinense cómo es?
1: El cuadro canadiense contra el cuadro catarí. Nos vamos a saludar a John Freddy López en Medellín, la Casa del Mundial, que es presentada con el seguro de depósito Fogafín. 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
5: Bueno, curiosidades muchas. 3 de los 7 futbolistas que marcaron los primeros goles de Colombia en mundiales nacieron en Antioquia. Y por otro lado, pues digamos que lo que sufrió el camarógrafo arrollado en partido Colombia versus Uzbekistán, recibió simplemente un "lo siento, qué pena". Y otra de las curiosidades es que el equipo de Canadá, por su parte, esta es la tercera Copa Mundial a la que asiste, ya lo hizo en la del 86 y 2022, y no ha logrado pasar la fase de grupos, con saldo negativo de 0 victorias y un empate y 7 derrotas. Al igual que en México, en Canadá se encuentran programados 13 partidos en las ciudades de Vancouver y Toronto, es decir, un 12.5% de los partidos que vienen.
1: Oiga, John Freddy, ¿y quién pagará la cámara? Me imagino cuando él fue a ver la cámara, le dijeron, la rompió, la paga.
5: Sí, más que le dijeron, páseme la cuenta de cobro.
1: Sí. Oiga, Alejandro, me dijeron que algo muy curioso, le dieron camisetica.
4: Sí. Cusano, que fue el que lo embistió, lo atropelló, pues, de manera accidental. Sí, como dice John Freddy, le envió el mensaje de "lo siento", pero con un autógrafo en una camiseta. O sea, le envió la camiseta de Uzbekistán, su propia camiseta, con el mensaje "lo siento" y el autógrafo.
1: Bueno, le voy a robar, le voy a ultrajar la curiosidad a mi amigo Alejandro Cortés, que estoy seguro que la tenía, que la iba a decir, y es que Messi con su triplete, ¿qué pasó con su triplete, señor?
4: Rompió una cantidad de récords, primero. Bueno, le puedo decir como 3-4 récords.
1: Iguala a Klos.
4: Ese es uno.
1: Cuéntelo.
4: Ese es uno, por ejemplo, 16 goles, comparte... en la tabla de goleadores o máximo goleadores en la historia de los mundiales. Sí. Por otro lado, superó a Pelé porque tiene 16 goles y 8 asistencias en Copas del Mundo, o sea, 24 contribuciones de gol, superó las 21 que tenía Pelé en su momento.
1: Le voy a decir que Messi nunca va a superar a Pelé. Esta estadística lo favorece, pero
3: ¿cuántos goles tiene? ¿Cuántos? Lo que pasa es que los goles de Pelé no fueron, digo, también estadísticamente llevados.
1: Sí.
3: Sé que Pelé tuvo no sé cuántos mil de goles, no sé,
1: no tan exactos. Dicen que
3: utilizaban los del entrenamiento también y todo, de acuerdo. Sí. ¿Cuántos tiene Messi hoy?
4: Messi está a 77 de los mil, si no me equivoco.
3: Y ahí sí hay unas estadísticas, pero no va a llegar.
1: 1283 o 1000. Pelé. Sí, señor. Es la cifra que se le suma.
3: ¿Sabe que alguien debería hacer ese trabajo, Ricardo? Como recoger la historia de Pelé. y mirar cuántos goles hizo en los partidos oficiales.
4: Le tengo otro.
1: A ver, a ver, a ver.
4: Casi con 39 años, porque no los ha cumplido todavía, okay, se convirtió en el jugador más longevo en la historia de los mundiales en marcar un hat-trick.
1: Okay.
4: Superó a Cristiano Ronaldo, que lo había conseguido en su momento cuando le hizo el hat-trick a España en Rusia 2018, pero ya lo superó. Otro récord más.
1: Ok, ok. ¿Le tengo la tabla?
3: Portugal va a jugar con
4: Uzbekistán.
3: Ojo que ahí le puede salir Ronaldo adelante.
1: Sí.
3: No es que Uzbekistán, usted vio el partido de Uzbekistán como para que le haga fuerza a
1: Andrés, lo que tiene Uzbekistán es una no lució tan bien mi selección Colombia porque
3: mi selección.
1: Sí.
2: ¿Es en serio, Ricardo?
1: No lució tan bien porque también tiene un trabajo táctico la selección uzbeca.
2: ¿Es en serio, Ricardo?
1: Esperemos a ver si Portugal también le hace tres. Esperemos. ¿Qué tal no? ¿Qué tal un empate? ¿Qué tal usted estuviera prediciendo era la suerte de Portugal y no la de Colombia, Andrés? No sabemos. Primero, Lionel Messi con 16 anotaciones, 3 regaladas, por ejemplo, en el partido anterior. Segundo, Miroslav Klose con 16. Tercero, Ronaldo Nazario con 15 anotaciones. Müller con 14 en la cuarta posición. Y un tal Kylian Mbappé con 14 en la quinta posición. Tiembla Messi al ver que a Mbappé le quedan más mundiales. Pero bueno, ahí están las posiciones de los goleadores históricos de los mundiales. ¿Usted cree que va a tener mucho tiempo Messi el récord de mayor asistidor en los mundiales, Alejandro?
3: ¿Cuántas asistencias?
1: No, goles.
3: ¿Cuántos
1: 16
3: goles?
1: 16 Messi y 14 Mbappé, que lo viene respirando.
3: Mbappé en este mundial lo pasa.
4: No, yo creo que Messi pasa a Klose el próximo lunes cuando juegue Argentina con Austria y va a mantener el récord 4 años, porque en el siguiente mundial seguramente sí. Mbappé lo pase.
3: No, Mbappé lo va a pasar de una vez se lo digo. Yo creo echémosle la hamburguesa que nunca paga usted.
1: Yo creo que como Argentina no va a pasar de 16avos, va a tener más partidos en Mbappé.
3: ¿Quién tiene más equipo?
1: Era una broma, Alejandro.
4: No, pues yo no sé, son opiniones.
1: Tranquilo.
3: Ricardo le gusta jugar con apagar los incendios con gasolina.
4: El otro preocupe, Alejandro, Ricardo puso a Uzbekistán en la final de la Copa del Mundo. No,
3: tampoco exagere. No. Pero es que mire, le quiere que le diga una cosa a Ricardo también, es meterse a pelear con los tigres, perdón, con los leones en el circo. Sí. ¿Ve que está tomando mate y le habla mal de Argentina?
1: Imagínese. Señoras y señores, ha sido la sección con el seguro de depósitos de Fojafin. 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Nos vamos con un cambio de frente a hablar de las curiosidades de FIFA 2026.
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1: A ver, ronda de curiosidades. Canadá se convirtió en historia porque esta ha sido la mayor goleada de un equipo canadiense en la historia de los mundiales.
3: O sea, 6 golcitos en un mundial chévere,
1: sí,
3: ¿no?
1: Sí.
3: ¿Cuánto
1: sí,
3: que el partido pasado Canadá?
1: En el pasado había empatado, ¿no?
4: Empató 1-1 con
3: Bosnia. Está clasificada como México también.
4: Sí. No todavía. O sea, ¿4 puntos? No oficialmente, pero sí está muy cerca.
3: ¿Pero si no pasan los 3 primeros?
4: Los 8 mejores terceros.
3: Ah, los 8, o sea, quedan 4 eliminados terceros.
4: 4 eliminados terceros, sí, señor.
3: Igual ya con 4 puntos yo creo que ya está dentro, ¿no?
4: Y tiene muy buena diferencia.
3: Con los 6 goles está listo, eso es otro punto.
4: Sí, señor.
3: Sí, no. Sí.
1: A ver, curiosidades, señores, ¿quién tiene más? Levanten la mano.
2: Tengo otra curiosidad.
1: Cuénteme.
2: El campeonato inglés, hablamos de la Premier, obviamente, lidera el ranking de ligas con más goles tras la primera jornada, es decir, durante la primera parte de esta, la primera fecha, como tal que abarcó a todos los grupos. Hasta ahora los jugadores de la Premier League han marcado 17 goles. El sueco Yassin Ayarib del Brighton y el noruego Erling Haaland del Manchester City son ejemplos. Cada uno anotó 2 veces en su debut.
1: Bueno, son curiosidades. Me voy a ir para Barranquilla a saludar a mi estimado amigo Frank Zambrano. Lo saludo con el Banco Agrario de Colombia, con los buenos días, Frank.
7: Muy buenos días, buenos días, buenos días. Oiga,
3: sigue celebrando.
7: Estoy vivo, estoy vivo. Estoy vivo aquí en Barranquilla, estoy vivo. ¿Qué pasó? Y casi dije, oye, me van a dejar sin curiosidades, muchachos. Van a sacar el guaguancó, el sabor del. ¿Ah? Por lo van a dar por fuera.
1: Vaya, bueno, caballero.
3: Qué horror. Esto de la Casa del Mundial me encanta, me encanta.
1: Cuéntenos, Frank. Curiosidades.
7: Bueno, oye, ¿saben? En México, pues rompió récord, ¿no?, al convertirse en el primer país en albergar 3 Copas del Mundo, 70, 86 y ahora 2026. ¿Cómo la ve? Y fuera de eso, no se queda allí. El Estadio Azteca, el histórico recinto de la Ciudad de México, pues ahora se consolidó también como el único estadio en el que se han jugado 2 partidos inaugurales de la Copa del Mundo. ¿Qué tal? Y le doy una ñapa, hombre, que me tiene como triste, no sé. Resulta que la FIFA está haciendo una encuesta, preguntándole a la afición en las redes sociales, etcétera, por cada jornada del campeonato que termina, o fecha, ¿cuál sería el campeón? Le comento, Francia en el puesto número 1 con 19%, dicen que Francia puede ser campeón, pero lo que yo digo es que me pone triste a mí es que nosotros no aparecemos ni por ahí. Oiga, aparece Noruega con 3% y nosotros nada. ¿Qué será? Eso la impresión es que dejamos en el primer partido.
1: Eso es que eso? No saben de fútbol, Frank.
7: Oye, sí, seguro, porque Dios mío, hombre, ¿cómo que no vamos a aparecer ni con un 3%?
1: Oiga? Yo les voy a hacer una Noruega pregunta.
7: Y aparece Países Bajos.
1: ¿Ah? Viendo el papel de Colombia y viendo el nivel de las otras elecciones en una eventual final.
7: Ahora yo no sé a quiénes les preguntarían, ¿verdad?
1: En una eventual final, ¿quién creen que sería el rival más difícil para Colombia? ¿No?
7: Portugal.
1: Bueno, estamos con las curiosidades.
3: Tengo una curiosidad.
1: Señor, cuénteme.
3: ¿Usted sabe por qué le dicen el Cucho al Cucho Hernández?
1: Uy, ¿por la cara? ¿Tiene cara de cuchito?
3: No.
1: Porque tiene cara de cuchito.
3: Según su papá Nelson Hernández, no Enríquez, porque entonces estarían aquí hablando de hablar de música bailable. Nelson Hernández, el papá del Cucho Hernández, llegó a la escuela de formación. Ajá. Llegó un muchacho ahí, juicito, chiquito. Y le dijeron de entrar al Cucho. Yo, pero pues hermano, tiene cara de viejo, es un niño. Digo, no, es que parece al Cucho Cambiazo.
1: Ah, vea pues.
3: Por eso fue que le pusieron el Cucho.
1: Le hubieran podido decir Cambiazo.
3: Sí, pero el Cucho Cambiazo. Porque juega igual al Cucho Cambiazo y era Polo Calvito, era Calvito y todo. Y en esa época el Cucho Cambiazo era pues el crack, ¿no? Ahí les dejo. Esa es una curiosidad, ¿no?
1: Una curiosidad.
3: De un jugador que sí pelea las pelotas, que sí va contra la raya, busca defender a su equipo, sí, y tirar un buen centro y no jugando.
1: Él está tirando vainas a Camilo Vargas.
3: No, señor, yo no sé, al señor le habla otro.
1: Bueno, curioso.
3: ¿Usted no se nota que Andrés Muñoz se la pasa refunfuñando allá y no se le entiende nada?
2: Sí, lejos de la pelota, como otros jugadores de la selección. Lejos de la pelota, lejos de las jugadas de compromiso.
1: Una curiosidad de FIFA 2026. El arquero más famoso del certamen no está opcionado a ser guante de oro. No es Courtois, ni Dibu Martínez, ni Alisson. ¿Cuál es el arquero más famoso de este FIFA 2026, señores?
4: ¿El arquero más famoso? ¿El Dibu Martínez?
1: No, en este certamen, en este torneo.
4: ¿Cómo no va a ser el Dibu Martínez?
1: No, con ese gol que se hizo frente. No. El arquero más famoso del 2026 en FIFA es Bocinha, señoras y señores.
4: Pero por un partido nomás.
1: Bueno, pero es lo que va. ¿Qué culpa que no haya jugado más? Sí. Pero está siendo fenómeno en las redes sociales y a hoy es el arquero más famoso por su actuación en ese partido. Sí, señor. Bueno, a ver, un arquero de 40 años, debutante mundialista, que no fue profesional sino hasta los 25 años y que frenó a España prácticamente solo, es protagonista del Mundial. Bocinha está en las tapas de la mayor cantidad de diarios, por encima de las figuras que les dije, como Courtois, como como Courtois, como el mismo Alisson, como el mismo
3: Martínez. A ver, en redes sociales, Camilo Vargas, ¿cuántas personas tiene?
1: Uy, este arquero pasó.
3: No, como... por eso va la pregunta.
1: A ver.
3: Antes del Mundial, el señor tenía 50,000 personas, sí, que lo seguían.
1: Sí, de acuerdo.
3: ¿Cuántos tenían, o cuántos tiene hoy Camilo Vargas?
4: En Instagram, por ejemplo, tiene 463,000
3: Camilo Vargas
4: personas que lo siguen.
3: ¿Y en YouTube eso? ¿O cómo lo
4: otro? No tiene canal de YouTube.
3: ¿Y en X?
1: No. Digamos que una buena medición es esta.
3: ¿Instagram? Sí, ¿Instagram es buena?
4: Que todos los jugadores tienen Instagram.
3: Bueno, pues este jugador, Bouzinha.
1: Oiga,
3: terminó el partido y 7 millones ya, ¿verdad?
1: Imagínese.
3: Sí.
1: Imagínese.
3: A punta de, ¿cómo se llama? De trinos va a hacerse rico.
1: Sí.
3: ¿Sí o no?
7: Y acá, empezó a monetizar el hombre.
3: Claro, Frank, imagínese.
1: Y aquí me producen el ceño. Que porque digo que es el arquero más famoso de este mundial.
3: Sí, ese, claro, 7 millones.
1: Por encima del Dibu, me dijeron. Pues obvio. Sí. Bueno, ¿cuántos tiene el Dibu? Mi estimado.
3: Debe tener harto.
4: Ya, ¿no? Le voy a decir, pero debe tener más de 1,000,000, eso sí, estoy
3: claro,
4: casi seguro.
3: El solo hecho que después del solo hecho, ¿a quién fue el que le tapó el penalti de Colombia?
1: A Jerry.
4: A Jerry Mina.
1: ¿Al Colibrí?
4: No, el Colibrí lo hizo. A Cardona.
3: ¿Y a Vaca?
4: Y me faltaba uno. No, creo que fue otro defensor. Pero se me escapa ahorita el nombre.
3: No, pero es que Jerry, por pensarle en el baile.
1: Se me escapa el Colibrí.
2: ¿Será que Montero? Yo creo que Montero debe tener más que Camilo Vargas, ¿cierto, Alejo?
3: No sé, la verdad no sé.
2: No, estoy preguntando.
3: Es por el titular, pero como Emiliano, usted no mira el suplente.
1: Emiliano Martínez, 542.
4: No.
3: ¿En Instagram?
4: No, ese es un perfil externo. El verdadero perfil de Emiliano Martínez tiene 14.6 millones. Claro, campeón del mundo iba a tener menos de 1,000,000.
3: No. 14 millones es mucha gente, ¿sí o no?
2: Mucha gente.
3: Todos los argentinos, ¿no?
4: Y los seguidores de Aston Villa también.
1: Bueno, seguimos con las curiosidades.
7: ¿Cuánto estadio llena con 14 millones? Mira, pues, ¿qué tal?
1: Claro. Bueno, a ver, Dibu Martínez. Montero, bueno, Montero, tenemos más 182 curiosidades. 182,000.
8: ¿Sí?
1: Bueno.
8: Con 43 años y 162 días, el portero escocés Craig Gordon, o Gordon, es el jugador más veterano de este mundial.
1: Ah, otra curiosidad. Esa es una buena curiosidad. ¿Y será el más longevo en la historia? ¿O no? Lo tenía Mondragón, después vino un egipcio
4: sí,
1: con 41 años, creo que este de 43 puede ser el
4: lo que más. Pasa es que no ha jugado. No ha jugado, y el de Egipto sí jugó. Entonces, por eso tiene el récord. Okay. Yo le tengo otras dos curiosidades.
1: Cuénteme.
4: La primera de ellas es lo que sucedió en el partido inaugural, porque México venció 2-0 a Sudáfrica y México nunca había ganado cuando le había competido jugar un partido inaugural. Entonces rompió esa racha. Y Argentina también hizo lo propio. Una vez, Argentina tiene 3 títulos mundiales, pero en la siguiente edición, después de haber quedado campeona del mundo, nunca había podido ganar. Por ejemplo, en Italia 1990 perdió su compromiso frente a Bélgica. Y en lo que es España 1982, después de coronarse en Argentina 1978, pues había también caído 1-0 frente a Camerún. Nunca había podido ganar, en esta oportunidad lo hizo. Quedó campeón en Qatar y su primer partido frente a Argelia, pues lo ganó 3-0.
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1: Así como, qué curioso. Señor. Si usted pudiera estar en un partido de los que le voy a decir,
3: ¿En cuál?
1: ¿En cuál estaría? A ver, atención, Frank. Muchas pilas, John Freddy. Allá en Cali, don Andrés.
3: Frank dice, si juega el Yuyu, voy.
1: No. A ver, así. Usted puede estar solo en un partido de estos que le voy a decir, transportarse en la historia y estar en ese partido.
3: Transportándome en la historia. Sí, listo, sí, hágale. Sí. Me gusta.
1: Listo. El día en que Marcos Coll hizo el gol olímpico.
4: Sí.
1: Ok.
3: Va uno. Listo. Sí.
1: Maracanazo 1950.
3: Uy.
1: En un partido del Brasil de Pelé 1970.
3: Ajá.
1: ¿Ya? El partido de la mano de Dios de Maradona. El partido de Colombia frente a Alemania, gol en el último minuto. ¿Sí? El gol donde James fue Puskás en Uruguay 2014.
3: Ese sí no.
1: O la final Argentina-Francia 2022, Argentina-Francia 2022, que tuvo 6 goles,
4: sí, señor,
1: y definiciones desde el punto penal. A ver, arranco con usted, John Freddy, de esas 7 que le di, ¿cuál le gustaría haber estado? Así como qué curioso, me hubiera encantado estar en alguno de esos partidos. Señor John Freddy López.
5: Uy, está bravo, Ricardo, ¿eh? Ahí te faltó incluir el 5-0 de Colombia-Argentina, ¿no?
3: No, porque es mundial, A ver, John Freddy, no le dañe el programa al señor Ricardo Martínez, porque ¿qué hacemos? Sí. El hombre prepara el programa y viene John Freddy a
1: dañarlo. Pero muy buen apunte, muy buen apunte. No, muy buen apunte. Yo lo defiendo porque a veces soy incomprendido.
7: Te vas a cambiar el formato,
3: ¡Qué horror!
1: A ver, don John Freddy, 7 opciones, ¿en cuál le hubiera gustado estar usted?
5: Es que estoy entre el maracanazo y la mano de Dios, pero dejemos la mano de Dios.
1: Listo, es un voto ahí para 1986. Usted, señor Zambrano.
7: Me voy, oiga, indudablemente con el de recordado Freddy Rincón en el 90 con Italia, con Alemania, sí, allá en Italia. Este último asoto, tuviera uno, mejor dicho, qué fiestaza, ¿no?
1: Sí.
3: No,
1: sí,
3: y toda la jugada. Es que la jugada es maravillosa.
1: Sí. Usted, señor Andrés Muñoz, en Cali.
2: Definitivamente el maracanazo.
1: El maracanazo. Sí. Está dividido esto. Usted, Alejandro Cortés.
4: El maracanazo, pero no el de Brasil, sino el de Colombia. Obvio, el 2-0 contra Uruguay. El gol de James Rodríguez que le dio el Puskás.
2: Eso no es un maracanazo.
4: 2014. Ah, no, entonces, ¿qué es, señor Andrés?
2: No,
4: Muñoz?
2: No, el maracanazo 2014. Es contra Brasil.
4: Es un pascualazo.
2: Es contra Uruguay, es contra Brasil, Ale. Volvete a serio, hombre. No.
1: Sí. ¿Usted, Andrés?
3: Bueno, yo estuve en Chile. Como a mí mismo
2: me mandaron. ¿Sabe qué voy a decir yo? Yo voy a decir, yo quiero uno de México 70 para encontrarme a Andrés joven.
3: No. Yo estuve en Chile en ese mundial. Vi el gol de Marcos Coll olímpico.
1: Sí.
3: Luego, y dicho esto, para que se demuestre mi edad.
1: Estaba con Amparo Grisales.
3: Sí. Amparo Grisales en aquel momento estaba haciendo la primera comunión.
2: Ella me llevó al estadio.
3: Está viendo
1: Amparo Grisales en
3: no,
1: ese momento.
3: No, déjeme
1: era
3: terminar.
1: La más longeva
3: no,
1: en
3: no,
1: el estadio.
3: Perdóneme. En aquel 62, Amparo Grisales estaba haciendo la primera comunión de su sobrina.
2: Ojalá algún día tengamos a Amparo Grisales en el noticiero.
3: Así le hizo lo mismo el señor Ricardo Martínez. Y luego, un partido que me hubiera gustado estar en ese de Colombia-Alemania.
1: En ese de Colombia-Alemania.
3: Es que la jugada es maravillosa. Es que no es una jugada que se la encontró, como la tejieron, como se
1: fue. Que Colombia no merecía ir perdiendo, Andrés.
2: Y los alemanes nunca tocaron la pelota, ¿no?
1: Sí.
2: Nunca la tocaron en esa jugada.
1: Fue un partido bonito. Sí. Le voy a decir mi respuesta. En contra de todo las que ustedes han dicho. Sé lo que nos mueve nuestra selección. Ese gol fue maravilloso. Sé la importancia del Puskás, ese golazo de James, esa ilusión que había, Brasil, todo eso. Pero ¿sabe qué? A mí me hubiera encantado estar en la final Argentina-Francia. Me pareció un partidazo. Y después que terminó comiéndose las uñas con la definición de goles
3: ese,
1: desde
3: ese punto partido penal. ¿Sabe qué fue lo importante?
1: Creo que ha sido la final más interesante
3: el todos los tapadón de los que mundiales. Se hizo el Diego Martínez en el último momento.
1: Sí.
3: Uy, esa es una jugada muy brava.
1: A mí
3: no por, como por, unos arqueros que salen mirando para otro lado la pelota.
1: Sí.
3: No, eso sí, no. Sí, ese sí, arquero es Uno puede tener lo que quiera contra el Diego, pero que un arquerazo es un arquerazo.
1: Señoras y señores, vamos con la parrilla de programación con Micro, que está en la casa del mundial. Les vamos a contar los partidos para hoy.
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1: ¿Qué hay para ver hoy, Alejandro?
4: Bueno, hay cuatro partidos programados correspondientes al grupo D y grupo C. A las 2 de la tarde van a jugar Estados Unidos y Australia. A las 5 de la tarde, Escocia frente a Marruecos. A las 7:30, Brasil frente a Haití. Y a las 10 de la noche, Turquía frente a Paraguay.
1: Bueno, esta ha sido la casa del mundial.
3: No, déjeme, ahorita me la termina, no se me va a ir todavía. Doctor Mauricio Gómez Amín, gracias por atendernos, buenos días.
11: Buenos días a la mesa de trabajo y a los oyentes.
3: Doctor Mauricio, gracias por atender nuestra invitación. Antes de que usted llegara, les había comentado a nuestros oyentes que nosotros los invitamos a todos los invitamos. Pero quiero agradecer su deferencia hoy con ASB Noticias 6 AM en Colmundo Radio, porque a través de la campaña invitamos al doctor de la Estrella y al doctor que fue parte de esta mesa, el vicepresidente, también nos atendió.
1: El doctor Restrepo.
3: El doctor Restrepo. Doctor Mauricio, estamos a escasas 48 horas de empezar las elecciones. Yo sé que el trabajo ha sido arduo y que la situación ha sido difícil por muchos aspectos. ¿Qué le quiere decir a los colombianos hoy?
11: Que hay dos visiones de país. La patria miseria que propone Iván Cepeda Castro, que es una patria insegura, llena de violencia, de caos, de discursos populistas, de mentiras, de engaños. Una patria gobernada por la fallida paz total que propone Petro y Cepeda, que tiene inundado al país de coca, 253 mil hectáreas, que tiene al país en manos del Clan del Golfo, del ELN y de la FARC. Son 890 municipios según la Defensoría del Pueblo, y la patria milagro que propone Abelardo de las Priegues y José Manuel Restrepo, que es una patria segura, oportunidades para los jóvenes, oportunidades para las madres cabezas de hogar, más subsidios para los estratos 1, 2 y 3, una patria segura, una patria donde la fuerza pública jamás se volverá a arrodillar a la primera línea o a ninguna banda criminal en el país, una patria que quiere que el país salga adelante, que el país progrese, que el país tenga más educación, donde se reconstruya nuestro sistema de salud que colapsó en el gobierno de Petro, que dejó sin medicamentos a los colombianos, y por supuesto una patria milagro, que es lo que quiere el doctor Abelardo de las Priegues y José Manuel Restrepo estos próximos 4 años.
3: ¿Por qué el eslogan patria milagro?
11: Porque Colombia hoy vive sus horas más oscuras. Colombia hoy vive un momento difícil. Vive un momento donde se amenaza la democracia, la institucionalidad, y donde la libertad de prensa también está en juego. Entonces, la patria milagro es la reconstrucción de Colombia, es poner a salvo el país. La patria milagro de José Manuel Restrepo y de Abelardo lo que busca es darle ese lugar de grandeza que merece Colombia en el ámbito internacional y nacional. Yo creo que es una patria que de la mano de Dios le va a dar mucho bienestar, le va a aliviar el bolsillo a los colombianos y le va a dar oportunidades a los emprendedores para que salgan adelante. Patria milagro significa que podamos vivir en paz, tranquilos y prósperos.
3: 7:32, Germán René Jiménez.
12: Doctor Gómez, ¿qué le responde usted a quienes les dicen que, aunque ya el candidato opositor hizo un guiño, el señor de la Espriella finalmente no le salió a los debates?
11: No, mire, Iván Cepeda no salió a los debates porque simplemente no estaba preparado para salir a los debates. Abelardo, desde el año pasado, le viene insistiendo a Cepeda Castro que a la hora que él quiera y donde él quiera, y siempre tuvo una excusa, siempre sacó una excusa. La última excusa fue que no debatía con su vicepresidenta Aida Quilcué, cuando el país esperaba un debate entre los candidatos a la presidencia y los candidatos a la vicepresidencia. Pero no hubo respuesta positiva por parte de él. Cuando no era eso, era que no quería que fuera en X canal o en X emisora o en X universidad. Cuando uno no está preparado y necesita un papelito para debatir, cuando uno no tiene resultados que mostrar, cuando uno no tiene ejecuciones que mostrar, cuando uno no tiene nada para mostrar, entonces uno se esconde y no sale a los debates.
3: Ricardo Martínez.
1: Doctor Gómez Amín, hemos visto muy activo al doctor de las Priella hablando con el doctor Noboa en Ecuador, con el respaldo del presidente Trump, con también conexiones con el presidente Milei. Algunos no ven con buenos ojos la intervención internacional. ¿Qué opinan ustedes desde el entorno de su campaña?
11: No es intervención internacional, es simplemente presidentes de todo el mundo, de todas las ideologías, diciéndole a Abelardo que le desean lo mejor. ¿Por qué? Porque han tenido muy mala relación con el actual gobierno, porque Gustavo Petro se ha dedicado a pelear con el mundo entero, pero además con las cortes de nuestro país, con el Congreso de Colombia, con los medios de comunicación, con la fuerza pública. Esta ha sido una presidencia populista. Ha sido una presidencia marcada por la irresponsabilidad a la hora de manejar las relaciones internacionales, y lo que hay es una gran expectativa por parte no solamente de los presidentes actuales del mundo, sino de toda Colombia, de que la presidencia de Colombia se maneje con altura, como se ha manejado durante muchos años.
3: Andrés Muñoz en Cali.
2: Doctor Gómez, ¿qué opina usted? ¿Cuál es su opinión, perdón, de las denuncias que está en, dice el candidato Iván Cepeda, va a imponer frente al doctor Abelardo La Espilla por enriquecimiento ilícito?
11: Mire, no han hecho sino atacar a Abelardo estos 6 meses de campaña. Nos han querido quitar la posibilidad de usar nuestra camiseta de la Selección Colombia, nos han querido quitar la posibilidad de izar nuestra bandera con orgullo, nos han querido quitar la posibilidad de usar nuestra simbología de Firmes por la Patria. Les recuerdo el autogolpe blando de Gloria Arizabaleta, la exesposa de Roy Barreras, que quería suspender a Petro ilegalmente para victimizarlo, y todas las denuncias de la campaña de Cepeda contra Abelardo, lo único que han logrado es que el pueblo de Colombia lo arrope más, lo rodee más, lo respalde más, porque al árbol con frutos se le tiran piedras, y ellos ven en Abelardo una posibilidad muy grande de poner la casa en orden, de reconstruir la patria, y de alguna manera solamente les ha quedado el ataque, la mentira, el engaño, y ya Colombia no come cuento, ya Colombia no les cree. Tuvieron 4 años para construir país y lo único que hicieron fue destruirlo. Tuvieron 4 años para construir país y lo único que hicieron fue quitarle la posibilidad a los estratos 1, 2 y 3 de tener vivienda propia, acabando con Mi Casa Ya y con los subsidios. Tuvieron la posibilidad de construir 4 años país y lo único que hicieron fue destruir el sistema de salud. Tuvieron la posibilidad de construir país 4 años y quebraron Ecopetrol. Lo único que han hecho es sembrar violencia, caos y destrucción en Colombia. Y la gente de Colombia despertó, se levantó y vio la posibilidad de que un empresario visionario, apolítico, independiente en lo económico, independiente en lo político, llegara a cambiar la política para siempre y la historia de Colombia para siempre. Y están, por supuesto, dedicados a eso, al ataque. Nosotros, entre más nos ataquen, más crecemos. Entre más nos ataquen, más seguimos hacia adelante de la mano del pueblo y de la mano de Dios.
3: John Freddy López en Medellín.
13: Doctor Gómez Amín, a 2 días de esta segunda vuelta electoral, ¿cuál es el último envión, el último empuje para esta campaña,
5: para ganar adeptos, para los que están de pronto indecisos y poder conquistar ese voto?
11: Decirle a Colombia claramente que aquí estamos entre dos posibilidades de fortalecer la democracia y que hayan elecciones en 4 años, o ir camino hacia una dictadura. No se les olvide que Iván Cepeda tiene como ídolo a Maduro, a Chávez, a Ortega, a todos estos presidentes comunistas que han acabado con sus países. Aquí estamos entre democracia y totalitarismo. Aquí estamos entre libre empresa y libre mercado y estatismo. Aquí estamos ante la posibilidad de que nuestra fuerza pública nos cuide todos los días y nos dé tranquilidad, podamos salir a la calle tranquilos y estar en manos de los bandidos y los criminales que a través de sus carnets de gestores de paz se han convertido en el asedio permanente a los colombianos.
3: Luis Manuel Madero en Cartagena.
14: Doctor Mauricio Gómez Amín, saludo muy cordial desde la ciudad heroica. El pacto por la paz firmado por el presidente Juan Manuel Santos demostró que la violencia se puede contrarrestar de verdad con el diálogo. ¿Cómo enfrentar de aquí en adelante con un gobierno como el de el señor de la Espriella la paz?
11: Pero ¿cuál de verdad con el diálogo? Si hoy las FARC están más fuertes que nunca. Lo único que hizo Santos fue regalarle curules a unos bandidos que delinquieron por muchos años, y hoy vemos a la FARC campeando por todo el país haciendo daño. ¿Cuál diálogo de paz? Si el ELN se le ha dado 50.000 oportunidades y lo único que han hecho es traicionar la confianza del pueblo y de muchos gobiernos. ¿Cuál voluntad de diálogo? Si la paz total lo único que ha logrado es que líderes como Miguel Uribe ya no estén con nosotros. Aquí el único diálogo que se tendrá es de la mano de la fuerza pública para poner la casa en orden, devolver la tranquilidad a los colombianos y recuperar el control territorial. La única oportunidad que tendrán los bandidos es de someterse estos 4 años a la ley y, como dice Abelardo, estarán en cárceles donde no entre ni la señal de la Santa Cruz. Eso es lo que Colombia quiere, que la gente decente tenga garantías para trabajar y para vivir en paz, y que los bandidos estén sometidos por la ley.
3: Así como el presidente Donald Trump le envió 3 mensajes al candidato de la Espriella para su candidatura y para su éxito para la presidencia de la República, también 11 o 12 congresistas demócratas liderados por el representante Jesús Chuy García envió una carta el 17 de junio de este año al secretario del Estado Marco Rubio, al secretario del Tesoro y al fiscal general interino de Estados Unidos. ¿Qué piensa usted de esa carta?
11: Otro ataque más, otra raya para el tigre. Refritos que ya Abelardo ha explicado en muchas oportunidades, que son cosas juzgadas, y que por supuesto la gente, vuelvo y repito, ya no come cuento. La gente tiene muy claro las 2 visiones de país que tiene el domingo enfrente, y estamos seguros que de la mano de Dios saldrán a votar masivamente por la opción de Abelardo y de José Manuel.
3: ¿Qué quedan en estas últimas 48 horas? Bueno, hoy y mañana.
11: Seguir trabajando. Aquí no hay que confiarse un solo minuto. Esto se gana en las urnas. Se gana votando el domingo 21, muy temprano. Toda Colombia, la gente decente, la gente demócrata, la gente trabajadora que quiere un mejor país, tiene la responsabilidad de decidir por la mejor opción. Y la mejor opción es la de José Manuel Restrepo y Abelardo de la Espriella.
3: Yo lo voy a despedir porque dijeron que tenemos solo unos minutos, señor.
1: Sí. No, es que quiero decirle al doctor Gómez Amín, doctor, nosotros entendemos la importancia de las redes sociales y algunas personas que se han hecho más visibles y tienen una comunidad congregada muy importante por ellos, pero un medio de comunicación como nosotros, como Colmundo Radio, más de 36 años y en propiedad ASB Noticias, con el cubrimiento, doctor, de más de 350 municipios a nivel nacional, Hombre, merecemos un espacio con el doctor de la Espriella. ¿Nos puede ayudar para que lo tengamos, independiente de cuáles sean los resultados, en la próxima semana, un poco más holgado ya,
11: claro, poco que más sí, de tiempo? Cuenten con doctor. Eso, Abelardo estará después del domingo atendiendo medios toda la semana.
1: Pero es que a veces
11: dándole un parte de tranquilidad a los colombianos de todo lo bueno que viene para el país estos 4 años.
1: A veces va siempre a los mismos, doctor, que nos mire un poquito.
11: No se preocupe, vamos a estar en todos los medios, vamos a estar atendiendo a todos los medios. Los medios tendrán todas las garantías en el gobierno del Tigre estos 4 años. Un abrazo muy grande para todos.
3: Una final le voy a decir, si también quisiese nuestro productor general Jairo Velasco, que usted lo conoce, está pendiente de esa reunión con usted o lo que podamos hacer al aire en la próxima semana. Le deseo suerte en la campaña, le deseo ya, la campaña terminó, pero suerte en las elecciones el próximo domingo, doctor Mauricio Gómez Amín, y espero que ya se haya sentido bien aquí en Colmundo Radio y en ASB Noticias.
11: Un fuerte abrazo para todos y no se les olvide salir a votar muy temprano el domingo. Firmes por la patria.
3: Gracias, doctor Mauricio Gómez Amín. Estuvimos aquí en ASB Noticias 6 AM en Colmundo Radio. Se me fue Ricardo. Terminemos la Casa del Mundial, por favor.
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0: 7:45. Quiero saludar al doctor Sergio Morales, es experto en Derecho Constitucional y profesor y analista de la Universidad de La Sabana. Doctor Sergio Morales, gracias por atendernos, muy buenos días.
1: Muy buenos días, Andrés, a toda la audiencia, ¿cómo se encuentran?
0: Bien, señor, estamos a 48 horas de las elecciones y acabamos de hablar con el doctor Mauricio Gómez Amín. Y entonces le hice la pregunta sobre los 11 congresistas demócratas que enviaron la carta el 17 de junio al secretario de Estado Marco Rubio, al secretario del Tesoro y al fiscal general interino de los Estados Unidos para que investigaran al señor Abelardo de la Estrella. Y él me dice, eso es otra raya más para el tigre. ¿Usted qué piensa de esta parte internacional que está incidiendo o no en las elecciones del próximo domingo? Doctor Sergio Morales, con las gracias por estar con nosotros.
1: Bueno, es una pregunta muy interesante porque hay que tener en cuenta que recientes investigaciones en el marco del derecho constitucional y también para la audiencia, la mayoría de partidos y movimientos políticos en el mundo se ven influenciados por financiamiento exterior. Y esa es una pregunta muy grande que nosotros debemos hacer y preguntarle a todo el mundo quién está realmente financiando los partidos políticos de cualquier posición. Y en un tema tan puntual como las elecciones presidenciales en el mundo es sumamente relevante. Ahora, las relaciones exteriores claramente van a marcar estas políticas internacionales porque parte de las funciones del presidente, del que llegue a la presidencia, va a ser tener precisamente esas relaciones internacionales, va a ser dialogar con otros políticos, va a ser abrir nuestros mercados que han estado, digamos, en congelados un poco en el último tiempo, pero esa política es importante porque también muestra la apertura del país hacia las inversiones, hacia cómo se van a manejar las políticas internacionales. En un mundo actual, pensar que el país no se va a relacionar con otros jefes de Estado, con otros gobiernos, es imposible. Precisamente de tener la posibilidad de relacionarnos es que el mercado se va a poder regular y que vamos a poder ver dentro del crecimiento económico pues los beneficios de esto.
0: Déjeme hacerle esta pregunta, doctor Sergio. Dicen que a las mujeres no se les pregunta la edad, pero a los hombres, ¿y usted cuántos años tiene, doctor Sergio?
1: 32.
0: Entonces es un hombre muy joven. Le preguntaba al doctor Diego Alejandro Rubiano, que es el director del Observatorio Político de la MOE, que lleva 11 años, pero usted con sus 32 años ha visto unas elecciones a la presidencia tan, tan polarizadas.
1: Muy, muy polarizadas. Dentro y a pesar de la edad, el análisis y la historia que nosotros en Colombia hemos visto unas elecciones marcadas por además nuevos fenómenos como lo son las redes sociales, que si bien son importantes, sí han aumentado ciertos tipos de desinformación, han aumentado también la rapidez con la que se juzga a un candidato o al otro. Ahora se ve una noticia y no se analiza si es verdad o no esa noticia, sino sencillamente se toma posición. Entonces hemos estado y estamos ante un nuevo fenómeno que son las redes sociales, precisamente, que hacen que la gente tome decisión mucho más fácil y no se informe. Entonces, además de ser unas elecciones marcadas por muchas diferencias ideológicas, vemos que es más fácil que la gente esté desinformada, lastimosamente.
0: Andrés Muñoz en Cali.
2: Doctor Morales, ¿cómo van a ser las relaciones internacionales de cualquiera de los dos candidatos que llegue a la presidencia según su visión?
1: Van a ser unas relaciones internacionales muy interesantes por el lado de Abelardo de la Estrella, con una política económica muy centrada también en Estados Unidos, en el uso de recursos minerales, que es parte de lo que ha venido trabajando. Por parte de Iván Cepeda, pues también vamos a poder ver ese acercamiento que ha tenido y que ha continuado el gobierno Petro con sectores que nosotros conocemos como de izquierda, con los BRICS. Va a tener muy cercano a Brasil, que también vienen unas elecciones, y de eso también dependerá parte de la política económica de Colombia en un futuro. Pero sobre todo, los dos planes de gobierno tienen un punto en común, porque muchas veces nos centramos a ver las diferencias, y es que los dos planes de gobierno se centran en la implementación de tecnologías para superar temas educación, de corrupción. Entonces ahí la parte tecnológica va a ser sumamente importante, porque el desarrollo tecnológico en Colombia que se demanda actualmente no es suficiente para, digamos, desarrollar esos planes de gobierno. Entonces va a ser una apertura económica muy interesante. El reto de en el caso de que gane Iván Cepeda va a ser, pues, cómo entablar esas relaciones con lo que llamamos tradicionalmente gobiernos de derecha, que son los que han marcado esa posición ahorita en América Latina y en América en general, para poder realizar esos intercambios comerciales que son tan importantes y que no se puede cerrar a tratar de establecer que Colombia va a ser autosuficiente, porque realmente se necesita de relaciones internacionales para generar ingresos, para traer dólares, para regular la economía, y con ese ingreso de dólar, pues también recordemos que se regula el precio del mercado. Entonces, supremamente importante ese punto, retos diferentes, y también, pues, Abelardo, mostrar que hay un cambio en Colombia de gobierno que es diferente. Para nosotros puede llegar a ser claro si él gana la distinción entre uno y el otro, pero puede que para el mundo no sea un mensaje directo. Y esto no se trata solo de ganar las elecciones, se trata también de salir a buscar a los mercados, de convencer que después de estos 4 años de gobierno, Colombia tiene la estabilidad para recibir la inversión extranjera.
0: John Freddy López en Medellín.
3: Profesor Morales, en un país tan polarizado, y más en esas elecciones que desde el comienzo han tenido ese tinte, ¿qué podemos esperar los colombianos cuando lo que hemos visto es más de lo mismo? Ataques por parte y parte, denuncias, confrontación, a puertas de una segunda vuelta presidencial. ¿Cómo ve el panorama?
1: Veo un panorama difícil, y como constitucionalista aprovecho este espacio para decirle a la ciudadanía: hay que revisar los planes de gobierno, hay que centrarse en más allá de las peleas y lo mediático. Nosotros tenemos un Estado constitucional, un Estado democrático que busca, garantiza y protege la democracia, que precisamente lo que busca esa garantía y esa democracia en nuestro marco, de nuestro Estado, es proteger a las minorías, y esa minoría va a ser, pues, el candidato que pierda. Y el Estado no va a desamparar a las personas que pierdan esta elección. ¿Por qué lo digo? Porque pareciera que hay un mensaje de: si gana uno o gana el otro, entonces ya se acaba el país. El país es una institución mucho más fuerte. Tenemos una constitución que proteger. Mi recomendación sería: lean los planes de gobierno. Hay puntos en común muy interesantes respecto a los dos candidatos que hacen reflexiones mucho más profundas de sentarse a pensar si son de derecha o izquierda. Porque yo les puedo decir que hay al menos 4 puntos en los cuales los candidatos tienen puntos en común. Lo que deberíamos estar pensando es cómo vamos a llegar a ese punto. Y un tema, por ejemplo, sería la lucha contra la corrupción, que es un tema que al país le ha atacado en los últimos años, o esto es una regla general. Iván Cepeda propone algo que llamamos revolución ética, la creación de un sistema nacional contra la corrupción, un uso de analítica de datos, pero Abelardo de la Estrella, propone un bloque de búsqueda anticorrupción, uso de inteligencia financiera, policía judicial, extinción de dominio, contratación pública, precisamente también mediante blockchain. Tiene la misma forma de analítica de datos y blockchain e inteligencia artificial que Iván Cepeda. Entonces, ambos plantean una ofensiva fuerte contra la corrupción y apuestan por herramientas tecnológicas para aumentar esa transparencia. Vayamos más a la profundidad de qué forma podemos hacerlo, porque los candidatos tienen puntos en común muy importantes, y sobre todo no tomar una posición rápida frente a la información. Como ciudadanos tenemos el deber de verificar las fuentes, de saber que si lo que nos están enviando es real o no, y confiar en las instituciones. Las instituciones en este punto son muy importantes, porque son las que van a garantizar, como ya lo hicieron en la primera vuelta, que los resultados electorales tengan una garantía, y que la persona que tenga más votos, pues, es la que va a gobernar este país.
0: Luis Manuel Madero en la ciudad de Cartagena.
4: Doctor Sergio Morales, buenos días desde la ciudad heroica. Casi siempre, por las condiciones o por los ideales de los candidatos, se comparan con otros países. Se hacía cuando Gustavo Petro con Venezuela, y se decía que íbamos a llegar a ser como Venezuela. Ahora se está comparando a el señor de la Espriella con Milei en Argentina. ¿Será que nosotros vamos a llegar a ser como Argentina, de ganar el señor de la Espriella?
1: yo creo que son estados distintos, y llegar a compararnos que un país va a evolucionar a ser como Venezuela, como Argentina o con Estados Unidos, es algo que a corto plazo resulta muy difícil siempre que se respete la Constitución. Claramente, si en algún punto se termina la Constitución y cambiamos el modelo de Estado y acabamos con las altas cortes, pues vamos a estar en un modelo mucho más similar al de Venezuela. Asimismo, si empezamos a hacer un cambio abrupto en el tamaño del Estado, en los ministerios, pues vamos a empezar a parecernos a otros estados. Todo esto requiere algo muy importante, y es una reforma o reformas constitucionales. En este momento Colombia tiene una esencia, es un estado social democrático de derecho, en el cual se han establecido una separación de poderes, una serie de derechos y garantías que nos hacen ser muy únicos, y de hecho tenemos una de las mejores constituciones del mundo, eso hay que reconocerle. Entonces, aquí llegar a tomar esos procesos tomaría cambios muy abruptos, reformas ante el Congreso, procesos constituyentes que no se ven muy propios. Vamos a seguramente tomar modelos económicos, sociales, políticos que ya se han visto. Es evidente que Abelardo de la Estrella comparte una visión con Milei, con Trump, que es importante, pero esto tomaría mucho tiempo empezar a ver que fuéramos a ver ahí. Hay que ver las funciones que tiene el presidente y lo que puede hacer a corto plazo, y vendría siendo ajustar ese impulso del petróleo, del gas, que puede hacerlo, ¿no? Si fuera el caso Abelardo de la Estrella, si fuera Iván Cepeda, una transición energética menor y dependencia extractiva, y ya los temas que son importantes en el país, como la implementación del acuerdo de paz o el rechazo a la paz total, pues tendríamos que ir viéndolo también con un actor muy importante como lo es el Congreso de la República, que si bien el pacto histórico ganó y tiene más curules, hay que aclarar que esas curules no constituyen una mayoría. En Colombia el Congreso juega un rol muy importante porque le va a hacer peso a esas decisiones.

0: pregunta, pues que hay factores externos que también pueden servir como distractores, como por ejemplo el Mundial. ¿Espera mayor participación o espera que aumente la abstención?
1: Históricamente la segunda vuelta siempre nos ha traído mayor umbral de participación. Esperamos que la gente entienda la importancia de estos procesos democráticos. Somos un país muy afortunado en poder decir que tenemos unas elecciones presidenciales, que tenemos separación de poderes, que tenemos derechos, que tenemos garantías judiciales, que formalmente tenemos muchos derechos y que materialmente a veces hace falta por parte del Estado, pero tengamos en cuenta también que la Constitución de 1991 es una constitución relativamente joven y es una constitución programática. Hay cosas que todavía nos falta alcanzar a llegar, pero ya tenemos una ruta clara. Y esa Constitución de 1991 tiene las reglas de juego claras en las cuales nosotros debemos guiar el proceso democrático. Ahora, haciendo la analogía del fútbol, en el deber de votar es un deber muy fuerte, es un deber sumamente importante. Hay que tomárselo con muchísima seriedad, porque no es un acto cualquiera, es precisamente el que le da legitimidad a esas instituciones y en el cual en el futuro nosotros vamos a poder decir, sea el presidente que sea, acá hay unos límites, respete esos límites. En la legitimidad se puede decir que está bien, que está mal, y vamos a poder tener la garantía de la oposición, porque ese candidato que pierda va a tener una curul en el Senado, su vicepresidente va a tener una curul en la Cámara y va a poder seguir representándolo. Aquí la oposición es importante, pero hay que votar. Es muy importante hacer ese acto democrático y que nosotros tenemos una democracia fuerte en la cual ya a las 5 o 6 de la tarde vamos a conocer el preconteo con el candidato presidencial. Entonces la invitación es a la gente de siéntese, lea las propuestas, tómese 2 segundos para leer los temas. Si usted es Abelardo, lea el otro plan de gobierno y vea cuáles son esas posiciones. Haga que su voto sea informado, consciente, respete también la decisión de los demás, que es muy importante en este momento respetar las posiciones, que no se divida con la familia, con los compañeros de trabajo, que la unión no sea solo en el partido de fútbol, sino que sea una unión constante y que reconozcamos al otro como parte del Estado colombiano. Precisamente esa división es lo que nos ha llevado a tener décadas de conflicto, ver que no puedo compartir la posición con otro, que no puedo estar en el mismo lugar con otro, cuando precisamente el Estado así lo permite, como en los partidos de fútbol, todos podemos estar bajo la misma camiseta.
2: Pues mire, doctor Sergio Morales, lo esperamos, me contó nuestro productor Jairo Velasco, que el domingo también nos podrá acompañar en esta transmisión especial de las elecciones. Yo le agradezco mucho esta conversación y espero vernos el domingo y salir adelante en todo lo que tiene que ver con estas elecciones de Colombia. Un abrazo, doctor Sergio.
1: Un abrazo a todos en ACD Noticias y nos vemos el domingo claramente con el voto ya listo para informar a la ciudadanía.
2: Le agradezco mucho, doctor Sergio Morales, experto y es abogado y experto en Derecho Constitucional y profesor de la analista de la Universidad de La Sabana. 8:02 a.m, comienza el bloque deportivo.
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0: 8:02 a.m, sean ustedes bienvenidos al bloque deportivo, el lugar donde nos encontramos de lunes a viernes para conocer la actualidad deportiva y seguimos en tema mundial, en modo Copa del Mundo, porque ayer se realizó el inicio.

0: De la segunda fecha de la fase de grupos con 4 partidos. Hablaremos de la selección Colombia, que ya se encuentra de nuevo en Guadalajara y que ya piensa en la República Democrática del Congo, rival que enfrentará el próximo martes. Hablaremos de lo que va a pasar este fin de semana en el motociclismo, porque hay una nueva competencia, hay una nueva carrera del Moto 2, donde David Alonso seguramente buscará la oportunidad de sacar un buen resultado, y del ciclismo, porque el Tour de Suiza continúa y se define, porque el próximo domingo se corona el nuevo campeón del Tour de Suiza. Todo se lo cuento en el bloque deportivo.
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0: Bueno, empezamos hablando, por supuesto, de la Copa del Mundo, del Mundial, porque ayer arrancó la segunda fecha de la fase de grupos para el grupo A y para el grupo B. A primera hora, Sudáfrica empató 1-1 con República Checa, dos equipos, dos selecciones que llegaban con la necesidad de sumar de a tres, porque ambos habían perdido en la primera fecha. Bueno, repartieron puntos, quedan vivos, pero condicionados para la tercera jornada. Suiza venció 4-1 a Bosnia, un partido que la verdad hasta el minuto 74 era pasivo, algo aburrido, pero después del minuto 74 que llegó la primera anotación, fue cuestión de 20 minutos para que se vieran 5 goles en cancha. Suiza se impuso 4-1 y prácticamente está a un paso de sellar su clasificación a los 16avos de final. El que no tuvo compasión fue Canadá, que venció 6-0 a Qatar, esto en el duelo del grupo B. Pero lo lamentable fue la lesión, la grave lesión de Ismael Koné, el jugador del Sassuolo, que representa los colores de Canadá, quien lamentablemente pues sufrió una lesión grave. Se habla de una fractura de tibia, otros dicen que es fractura de tibia y peroné. Lo cierto es que hay que esperar la oficialización por parte de Canadá para ver la gravedad de la lesión. Lo cierto es que Ismael Koné no va a poder jugar más esta Copa del Mundo, seguramente desde otro punto va a seguir apoyando a sus compañeros. Y en la noche en Guadalajara, México derrotó 1-0 a Corea del Sur con anotación de Luis Romo, y es la primera selección que ya oficialmente da su paso a los 16avos de final. En la última fecha va a enfrentar el partido frente a República Checa, pero ya independientemente cuál sea el resultado, asegura su cupo para los 16avos de la Copa del Mundo. Hoy continúa la jornada, hoy continúa la segunda fecha con partidos, la verdad, también bastante atractivos por la necesidad, y hoy juegan dos sudamericanos. A primera hora, a las 2 de la tarde, van a jugar Estados Unidos frente a Australia, ambos vienen de ganar. Posteriormente, a las 5 de la tarde, esto ya por el grupo C, van a jugar Escocia y Marruecos. Marruecos que viene de empatar frente a Brasil, y Escocia que le viene de ganar a Haití. A las 7:30 de la noche, el duelo clave para Carlo Ancelotti y para la Canariña, que van a enfrentar a Haití. Tienen la necesidad de ganar, primero porque no ganaron en el debut, y segundo porque dejaron muchas dudas. No solamente la prensa brasileña habla de ganar, sino también de gustar. Hay una incógnita, ¿será titular Thiago Igor, sí o no? Quedaron con algunos asteriscos en la participación de Thiago Igor en el partido frente a Marruecos. Unos están pidiendo desde el principio a Mateus Cunha y otros están diciendo que se le debe dar más minutos a Endrick. Lo cierto es que para Carlo Ancelotti el titular hasta el momento es el jugador Thiago Igor. Y ya a las 10 de la noche va a jugar Turquía frente a Paraguay, otro duelo clave, porque Turquía viene de perder frente a Australia y Paraguay pues se llevó una goleada del SoFi Stadium frente a Estados Unidos. Paraguay tiene que ganar, no hay de otra, porque también tiene que pensar en el tema diferencia de gol. En este momento tiene una diferencia de -3, y si bien el tema de diferencia de gol ya no es el primer ítem de desempate, sino el enfrentamiento directo, pues sí, seguramente va a influir muchísimo para los mejores terceros. Recordemos que avanzan los 8 mejores terceros de los 12 que conforman los grupos. Esa es la jornada para el día de hoy en la Copa del Mundo. Seguimos en modo mundial para hablar de la selección Colombia, porque inmediatamente después de su victoria frente a Uzbekistán, pues la selección Colombia regresó a Guadalajara, a donde tiene pues su complejo de concentración, su preparación para el segundo compromiso, y ayer pues tuvo entrenamiento. Los jugadores que no sumaron minutos o que sumaron una poca cantidad de minutos frente a Uzbekistán hicieron trabajo de campo, mientras que los titulares pues hicieron trabajo de recuperación en el gimnasio. Hay que decir que Colombia pues ya piensa en la República Democrática del Congo, rival que va a enfrentar el próximo martes en el Estadio Akron a las 9 de la noche. Por ahora todo tranquilo, la selección Colombia debutó con victoria, no sufrió ninguna molestia muscular o alguna molestia también en entrenamientos los jugadores. Toda la plantilla está al 100% para poder jugar ese segundo compromiso, y pues se habla de ahora intentar buscar que la selección africana pues no le gane físicamente a la selección, porque tal vez Colombia puede tener más técnica, pero físicamente los africanos pues se pueden imponer. Habrá que analizar a detalle a esa selección que viene de sacarle un empate importantísimo a Portugal. Seguimos hablando del fútbol, pero esta vez del fútbol profesional colombiano, porque ayer oficialmente pues ya inició su pretemporada el América de Cali, después de lo que fue el fracaso en Copa Sudamericana y también en la Liga en su primer semestre, pues le apuntan a reivindicarse no solo con la institución, sino con la misma hinchada para este segundo semestre del año, y ya oficializaron a su primer refuerzo. El jugador Luis Quiñones, el extremo derecho que viene de jugar en México, llevaba prácticamente 10 años jugando en la Liga Mexicana, pasó en clubes como Tigres, Puma, Pachuca, entre otros, y regresa al fútbol colombiano. Ahora se va a vestir de escarlata. Mientras tanto, América de Cali dice que para mejorar el tema de la preparación y de la pretemporada, pues va a hacer una pequeña gira por territorio norteamericano, va a afrontar algunos amistosos en México y en Estados Unidos. Lo cierto es que también ya se habla de salidas. Por ejemplo, el arquero Jorge Soto no pudo llegar a un acuerdo con la directiva y da un paso al costado. No va a continuar en el América de Cali. Mientras tanto, se dice que esta gira que va a tener América de Cali en Estados Unidos y México, pues no va a tener en cuenta ni a Andrés Mosquera, ni a Luis Mina, ni a Brian Correa, tampoco a Carlos Sierra, Dylan Borrero tampoco estará, Darwin Machís, ni Johan Garcés. ¿Por qué? Porque todos estos jugadores en este momento están sentados en la mesa hablando con la directiva sobre el tema contractual. Y hasta que no se defina eso, pues no los van a tener en cuenta para el proyecto deportivo. Se mueve el mercado de fichajes y el América de Cali que empieza a programarse para el segundo semestre. Nos vamos para la velocidad, porque en el motociclismo, puntualmente en el Moto 2, este fin de semana se corre el Gran Premio de la República Checa. David Alonso viene de sumar 13 puntos en la última jornada, que fue el Gran Premio de Hungría. Y hay que decir que el que llega como favorito es el corredor mexicano, el corredor español, corrijo, González, quien viene de ganar pues las últimas tres carreras, ¿no? Es el actual líder de la clasificación general y pues viene haciendo muy bien las cosas en la segunda división del MotoGP. Alonso en este momento en la clasificación general es sexto y va por su primera victoria, o por lo menos por su primer podio en esta temporada. Hasta el momento suma algunos puestos cercanos al podio, ha tenido carreras y participaciones importantes, ha terminado cuarto, pero no ha alcanzado a entrar en temas de podio. Vamos a ver si este fin de semana el corredor colombiano pues tiene mejor suerte. Y en el ciclismo le puedo contar que se corre el Tour de Suiza. Ayer, segunda fracción de 157.7 kilómetros, con victoria para el francés Román Grigori en 3 horas 26 minutos, seguido por el español Marcel Campubri, y en la tercera posición el holandés Bart Lement. En este momento el líder de la clasificación general es Tadej Pogačar, seguido por el corredor ecuatoriano Richard Carapaz. Hoy se corre la tercera etapa, 157.9 kilómetros, con recorrido en Bad Ragaz, dos puertos de montaña, dos de primera categoría, pero muy lejos del punto de meta, uno en el kilómetro 37 y otro en el kilómetro 63. En este momento, el mejor colombiano ubicado en la clasificación general es Sergio Higuita, que está en la posición 12ª a 5 minutos y 12 segundos del líder. Mañana va a haber contrarreloj individual y el próximo domingo en Villars-sur-Oront se va a definir ya la última etapa y se va a coronar al nuevo campeón del Tour de Suiza. 8 y 13 de la mañana, hasta acá el bloque deportivo. Siga conectado con ASB Noticias porque viene la actualidad de Bogotá.
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2: A esta hora en ASB Noticias, hablamos de Bogotá.
4: Hablamos de Bogotá porque el debate nacional, las propuestas de uno y otro candidato y de una y otra forma de pensar y de actuar también han tenido repercusión en el Consejo de Bogotá. En las últimas horas hubo un cruce de declaraciones entre el concejal Julián Uzcategui y la concejala Ana Teresa Bernal. Escuchemos inicialmente lo que dijo Julián Uzcategui.
5: Viene cansado la hipocresía del petrismo. Vienen a hablar de la vida, me la juego por la vida, de oponerse a la violencia, al narcotráfico, cuando ellos representan exactamente eso. Y cuando su gobierno, el gobierno de Gustavo Petro, ha sido el gobierno más generoso con los grupos armados organizados, narcotraficantes, paramilitares y guerrilleros, todos se han beneficiado por igual en este gobierno. Hoy Colombia nada en sangre, violencia y coca por cuenta del gobierno de Petro, que le entregó el territorio a los peores criminales, que los nombró gestores de paz, que les dio zonas de dispersión, que les dio escoltas y esquemas de protección, que les permitió utilizar información privilegiada de las agencias de inteligencia. Así que este gobierno, el gobierno de Gustavo Petro, ha sido un gobierno que ha gobernado, valga la redundancia, con los criminales y para los criminales. Así que no vengan a hablar aquí de paz y de lucha frontal contra la delincuencia cuando han hecho absolutamente todo lo contrario.
4: Bueno, pues ahí está lo que dice el concejal Julián Uzcategui, que como es sabido, pues representa lo que se conoce tradicionalmente como la derecha. Así habló al respecto también en este cruce de declaraciones la concejala Ana Teresa Bernal.
6: ¿Puede permitir que le digan el petrismo es la causa de la violencia, el petrismo ha inundado este país de sangre, de droga? Eso uno no puede permitir cuando resulta que la historia de Colombia habla por sí sola. La historia de Colombia, con las millones de víctimas que tiene este país, habla por sí sola. Porque yo preguntaría, ¿quiénes han estado siempre empuñando armas contra el pueblo? ¿Quiénes desplazaron a los campesinos a bala de sus tierras para quitarles sus tierras? ¿Quiénes inventaron esta violencia? ¿Quiénes usaron la motosierra? ¿Quiénes engañaron a los jóvenes con un trabajo para luego asesinarlos, darles de baja y decir que eran bajas de la guerrilla? ¿Quiénes han sido quienes se oponen al aumento del salario? ¿Quiénes se han opuesto a que haya mejor salario vital para la gente? ¿Quiénes se opusieron a la ley agraria?
4: Pues ahí está en el Consejo de Bogotá la situación que se vive prácticamente en todo el país y que infortunadamente se agudiza ya prácticamente a que, Alejandro, a 48 horas del inicio del debate electoral. Todos esperamos, especialmente desde sectores neutrales como el periodismo, que esta situación se termine, que los colombianos asistamos masivamente el próximo domingo a votar, y que una vez conocido el ganador del debate electoral, pues nos pongamos de acuerdo en algo, una vez ya se sepa quién es el próximo presidente de la República. El Consejo de Bogotá no escapa entonces a estas controversias y a esta situación nacional. Juan David, vamos a hablar de una convocatoria que se está haciendo a través de la Cámara de Comercio de Bogotá, y que se está haciendo a propósito de el Festival BAM. Es una cita audiovisual supremamente interesante y con oportunidades para todos. Escuchemos a la doctora Claudia Triana, quien es directora de Proimágenes Colombia, haciendo esta convocatoria.
7: Son muchas. Tenemos un montón de actividades para todos los acreditados. El año pasado tuvimos 2.400, queremos superar ese número de profesionales nacionales e internacionales que van a estar interactuando en esta semana del 6 al 10 de julio. Y tenemos no solamente gente y talento que hace audiovisual, documental, ficción, sino también que hace videojuegos, que está en el mundo de las obras inmersivas, y vamos a tener de verdad más de 170 actividades distintas. Tenemos unas charlas abiertas al público donde cualquier ciudadano puede acercarse en el auditorio del Gimnasio Moderno de Bogotá, y por supuesto para los acreditados hay montones de espacios donde se pueden encontrar con las delegaciones de Canadá, de Chile, de México, de Brasil, de España, de Francia. Entonces creo que no se lo pueden perder.
8: Gratuito es la entrada. ¿Y cuál fue el mayor reto que encontró Claudia Triana, directora del BAM, frente a la edición número 17?
7: Pues les estaba diciendo que realmente el Mundial de Fútbol acapara muchas de las atenciones de los medios y de otros patrocinadores, pero vamos a hacerlo, vamos a participarlo, vamos a integrarlo. Tenemos además talentos que han participado en una serie muy interesante.
4: Ahí está entonces la invitación, Alejandro y oyentes, el BAM, Bogotá Audiovisual Market. En las últimas horas en la Cámara de Comercio se cumplió la presentación, pero aquí la noticia es que la oportunidad está para los realizadores audiovisuales. Hoy en día, usted lo sabe, Alejandro, así sea con un celular se puede hacer una producción audiovisual. Accedan a la plataforma de la Cámara de Comercio de Bogotá, del BAM, del Bogotá Audiovisual Market. Participen, concursen a partir del próximo 6 de julio, y ganen premios, pero más que eso, manténganse activos en este mercado audiovisual tan grande que hay en Bogotá.
0: Sí, señor, 8:21 de la mañana, y hablamos de nuevo del tema electoral, porque la Secretaría Distrital de Salud declaró la alerta amarilla en toda la red hospitalaria pública y privada de Bogotá con motivo de la segunda vuelta de las elecciones presidenciales. La medida va a comenzar a regir a partir de hoy a las 6 de la tarde y se va a extender hasta el próximo lunes 22 de junio a esa misma hora. Esto con el objetivo de garantizar la continuidad de los servicios médicos y una respuesta oportuna ante posibles emergencias durante la jornada electoral. La declaratoria establece que las instituciones prestadoras de salud deberán reforzar su capacidad operativa, disponer de personal adicional ante posibles ausencias o aumento en la demanda y asegurar medicamentos e insumos suficientes para mantener activos los sistemas de referencia y contrarreferencia para facilitar la atención de los pacientes. Como parte del despliegue preventivo que se va a presenciar a partir del día de hoy, el distrito contará con presencia institucional en el Comité Operativo de Emergencias y un acompañamiento directo. También se dispondrán ambulancias médicas en puntos de alta concentración de los ciudadanos, una unidad de transporte asistencial medicalizada en la Plaza de Bolívar, otra en Corferias y una unidad de transporte asistencial básica en Unicentro.
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4: Bueno, y cerremos la información de Bogotá antes de Alejandro con esta información que también tiene que ver con el debate electoral. porque en las últimas horas se cumplió un consejo de seguridad en Bogotá presidido por el ministro de Defensa. Lógicamente estuvo el alcalde mayor de Bogotá y, pues, como se sabe, Bogotá concentra una gran atención y concentra una cantidad importante de fuerza pública. El alcalde Galán dijo que fue una reunión importante porque se abordó con detalle cómo se está trabajando conjuntamente para garantizar el desarrollo del proceso electoral en la segunda vuelta. Destacó que en la reunión se presentaron las medidas que el distrito han ido implementando desde abril para apoyar el proceso electoral y asegurar que los ciudadanos puedan ejercer su derecho al voto con seguridad y tranquilidad. Cerremos diciendo, antes de Alejandro, que el alcalde mayor hizo énfasis en lo siguiente, Alejandro, que va a haber 12.500 uniformados dispuestos en la ciudad, así como usted nos daba detalles del refuerzo en materia de salud para ese día, 12.500 uniformados, y también se sumarán 2.500 gestores del distrito, así como un puesto de mando unificado distrital y un PMU en cada una de las 20 localidades. Está prácticamente todo listo desde el punto de vista de salud, un componente importante, y desde el punto de vista de orden público para el debate en Bogotá.
0: 8:24 de la mañana y cerramos la información de Bogotá hablando de seguridad, porque la Policía Metropolitana de Bogotá pues dio a conocer que logró la captura de 5 personas que fueron perseguidas por 3 diferentes localidades de la capital. Al parecer, pues estas personas, cuando fueron capturadas, pues incluían a un menor aprehendido, quienes al parecer estarían vinculados en el hurto violento de carros, esto en el norte de la ciudad. Portaban placas falsas y armas traumáticas. Cuando los investigaron, pues contaban con anotaciones por más de 5 delitos. Por otro lado, en noticias tal vez un poco más agradables, hace aproximadamente una hora, tanto la alcaldía de Bogotá como la Policía Metropolitana de Bogotá dieron a conocer que llegaron 225 motos nuevas al servicio de la ciudadanía y usuarios de Transmilenio. Esto pues gracias a un trabajo articulado entre la Administración Distrital, Transmilenio y la Policía Nacional, que va a permitir la llegada de más movilidad para combatir los delitos en todas las troncales, vías y estaciones de Transmilenio que están en la ciudad de Bogotá.
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4: Son las 8 de la mañana, 26 minutos. Vamos con información regional a Antioquia. John Freddy.
10: Así es, mi estimado Germán, con los buenos días. Muchas noticias aquí en Antioquia. Así será el operativo de la Fuerza Pública para la segunda vuelta presidencial en Antioquia. En el territorio antioqueño se desplegará un dispositivo con alrededor de 19.000 efectivos de la Fuerza Pública. Registraduría comenzó también precisamente a llevar material electoral a sitios alejados desde ayer jueves. De otro lado, denuncia desplazamiento de 355 campesinos en Zaragoza, Antioquia, por choque entre grupos ilegales, enfrentamientos entre el Clan del Golfo y disidencias con hasta drones explosivos causaron el nuevo éxodo en esta zona del nordeste antioqueño del departamento. Nuevo rifirrafe por el túnel del Toyo. Contratista no puede supeditar sus obligaciones al calendario electoral. Mientras en vías confirmó el inicio de la adecuación de estos elementos en el megaproyecto que se construye en el occidente antioqueño, la gobernación advirtió trabas y dilación por parte del congresista. Y finalmente, a la cárcel alias Bombillo por muerte de adolescente en el barrio París del municipio de Bello. El hombre fue capturado en un barrio de Montería tras permanecer 6 meses prófugo de la justicia, Germán.
4: Gracias, John Freddy. Gracias, John Freddy. Vamos con más información regional a la costa caribe, Cartagena.
11: Muy buenos días para ustedes, Germán. Buenos días para todos nuestros oyentes en Colombia. Otro gigante cargamento de droga que se cae en un puerto de Cartagena antes de salir para Italia. Fueron más de 578 kilos de clorhidrato de cocaína incautados en contenedores de exportación mezclados dentro de 77 canecas plásticas de pulpa de fruta de guayaba. Con este operativo, la policía logró afectar las finanzas criminales en más de 3.172 millones de pesos y evitar la comercialización de aproximadamente 1.4 millones de dosis de cocaína, impactando significativamente las economías ilícitas de las organizaciones criminales. Y también destacar que para la segunda vuelta de las elecciones presidenciales, la Alcaldía de Cartagena, en articulación con las autoridades civiles, militares y de policía, nuevamente adopta medidas especiales de orden público, seguridad y logística para este domingo 21. Son restricciones temporales orientadas a preservar la seguridad, la convivencia ciudadana y transparencia del proceso democrático, comenzando por la prohibición del expendio y consumo de bebidas embriagantes desde las 6 de la mañana de mañana sábado hasta las 6 de la tarde de mañana sábado hasta las 6 de la mañana del lunes. También se restringe la circulación de vehículos que transporten escombros, chatarras, cilindros de gas propano y mudanzas, la realización de eventos públicos y privados en espacios abiertos, el uso de artículos pirotécnicos y reuniones, movilizaciones o concentraciones en espacios públicos. Al igual que en la jornada anterior, la registraduría tendrá habilitados 137 puestos de votación, de los cuales 115 estarán ubicados en la zona urbana y 22 en el sector rural, con 2.518 mesas para un potencial electoral de 866.447 ciudadanos. 56 de esos puestos tendrán identificación biométrica. La policía desplegará cerca de 1.400 uniformados en Cartagena y los municipios de su jurisdicción, una cifra superior a la utilizada durante la primera vuelta presidencial, con vigilancia permanente en los puestos de votación, monitoreo de la jornada, custodia y acompañamiento del material electoral.
4: Bueno, mil gracias, Luis Manuel Madero. Saludamos a esta hora a las 8:30 al doctor Juan Fernando Cristo, quien hace parte de los cuadros directivos de la campaña del candidato Iván Cepeda. Doctor Juan Fernando Cristo, inicialmente preguntarle, ¿en qué están concentrados ustedes, seguramente con mucha intensidad, en estos prácticamente dos últimos días de la campaña? Bienvenido.
12: Muy buenos días, un saludo muy especial a todos los compañeros en la mesa, Germán, a todos los gracias, oyentes, señor. De, sí, señor, de Colmundo. Pues mire, estamos concentrados en fundamentalmente organizar bien el día de las elecciones del domingo, garantizar que los colombianos que están simpatizando, que están acompañando la candidatura de Iván Cepeda, puedan salir a las urnas, especialmente en las zonas rurales del país, en las veredas. Lo que hemos visto es que lamentablemente en la primera vuelta presidencial hubo un exceso de triunfalismo al interior de muchos sectores de la campaña, que llevó a que mucha gente bajara la guardia y que creyera que a Iván Cepeda lo iban a elegir los números en las encuestas de opinión que se publicaron en la última semana y no los votos en las urnas, que son los que finalmente definen una elección. Yo creo que se ha aprendido la lección. Lo que hemos visto en los últimos 15 días en la campaña en todo el país es realmente extraordinario, es realmente emocionante. Hay una reactivación de todos los sectores sociales, hay un movimiento gigantesco, social, ciudadano, alrededor de la candidatura de Iván Cepeda, que tenemos que traducirlo en los votos en las urnas el próximo domingo. Y por el otro lado, hemos estado concentrados esta semana, y ustedes lo han registrado en los distintos medios de comunicación, en consolidar el mensaje y los acuerdos políticos con el centro político del país, con los colombianos que no votaron en la primera vuelta ni por Iván Cepeda ni por Abelardo de la Estrella, que estaban pensando seguramente en votar en blanco o en abstenerse, y que estamos viendo que en los últimos días, cada día, intelectuales, académicos, columnistas, la exalcaldesa de Bogotá, Claudia López, el exalcalde de Bogotá, Luis Eduardo Garzón, exconstituyentes que acompañaron a Fajardo como Iván Marulanda, artistas que acompañaron a Fajardo como Doris Salcedo, exministros que acompañaron a Claudia López como Eduardo Díaz Uribe, sectores que habían estado apáticos a la campaña en distintos sectores, ciudadanos de centro, han venido cada día más decantándose a favor de la candidatura de Iván Cepeda. Y especialmente en la ciudad de Bogotá, que es muy importante en esta definición electoral, estamos concentrados para aumentar significativamente la diferencia que se obtuvo en la primera vuelta, que a nuestro modo de ver fue estuvo muy por debajo de las expectativas que teníamos en la primera vuelta presidencial. Luego, con mucho optimismo, esperando el domingo, son 48 horas definitivas, las elecciones no se ganan en las encuestas, no se ganan en la víspera, se ganan el día de las elecciones y con los colombianos votando hasta las 4 de la tarde. Por eso queremos invitar a toda la gente en toda Colombia que escucha Colmundo a que no se queden en sus casas, a que en aras de defender la libertad, la democracia, los derechos de los colombianos consagrados en la Constitución del 91, que hoy están seriamente amenazados por una candidatura de extrema autoritaria, salgan a votar el próximo domingo por la candidatura de la Alianza por la Vida y la Alianza por la Paz que representa Iván Cepeda.
4: Yo creo que sí. Bueno, son las 8, qué bueno que están muy concentrados, y sí, las elecciones definitivamente se ganan es votando, no en encuestas. 8:34, Alejandro Cortés.
0: Doctor Cristo, precisamente hablando de estas últimas horas, le pregunto también por los últimos movimientos o estrategias para poder atraer más votos. Esta semana, por ejemplo, vimos que Claudia López pues va a apoyar o por lo menos va a votar por el candidato Iván Cepeda. Pero cosa contraria, por ejemplo, la representante Catherine Jubinado dice que ella lo va a hacer más por una decisión de su partido, pero que si por ella fuera no votaría por Iván Cepeda. ¿Qué puede aportar pues que estas figuras en la política también muestren ese apoyo al candidato Iván Cepeda?
12: El voto de los ciudadanos en segunda vuelta es un voto muy libre. En eso tienen razón muchos representantes del centro que lo han afirmado. Cada ciudadano que tomó la decisión de votar por Sergio Fajardo y por Claudia López en primera vuelta, incluso por Paloma Valencia con la fórmula de Juan Daniel Oviedo, en segunda vuelta vuelve y baraja, y vuelve y evalúa, y nosotros tenemos una enorme confianza y optimismo en que ya ha despejado el panorama, ya con un partido final, por decirlo de esa manera, entre Abelardo de la Espella y Iván Cepeda, cuando la gente contrasta la hoja de vida, la trayectoria, las condiciones éticas y morales, lo que ha hecho a lo largo de su vida pública en el ejercicio, el uno como abogado y el otro como activista de derechos humanos y como senador de la República, y las propuestas que se han venido presentando a los colombianos, pues estamos seguros que esos ciudadanos a los que estamos apelando, que votaron por Claudia, que votaron por Fajardo, que votaron por Oviedo y Paloma, en su gran mayoría, y es lo que estamos viendo en los números, lo que estamos viendo en las movilizaciones y en las expresiones de muchos columnistas, de mucha gente que representa, que lleva esas vocerías, es que están entendiendo que no es el momento de la indiferencia, de la neutralidad, que el voto en blanco no es la salida, que si tienen mayores afinidades con Iván Cepeda, pero que tienen serias cuestionamientos que son válidos a lo que ha significado estos 4 años del gobierno de Gustavo Petro, de todas maneras es mucho mejor para Colombia un gobierno que está convocando un acuerdo nacional a todos los colombianos a unirnos, y no un gobierno que está señalando, un candidato que está señalando que de llegar a la presidencia de la República a la mitad es otro país que no vote por él, lo va a destripar, lo va a perseguir, e incluso a los medios de comunicación, como lo hemos visto esta semana en los episodios de la revista Cambio o en el episodio del periodista Daniel Coronel. Por eso yo creo que es un momento No se trata de una disputa personal entre Abelardo de la Espriella e Iván Cepeda, se trata de una diferencia de fondo sobre la visión del país que queremos hacia el futuro. Y los que estamos con Iván Cepeda queremos defender los valores, los principios, las libertades y los derechos de la Constitución del 91, y queremos defender también el acuerdo de paz del 2016, que está gravemente amenazado por Abelardo de la Espriella, quien ha dicho con toda claridad que en caso de ser elegido presidente va a acabar el sistema de justicia transicional, va a acabar la JEP, por ende va a acabar con el acuerdo de paz del 2016.
4: Son las 8 de la mañana, 38 minutos. Vamos a las ciudades donde hay periodistas. ASB Noticias. Estamos en Medellín, John Freddy.
13: Doctor Juan Fernando, todos sabemos de su espíritu conciliador en todas las comisiones y partidos en el Congreso. Esta vez, ¿qué estrategia era para realizar alianzas, aparte de la adición de Claudia López en la campaña del señor Cepeda? Y pues ya hemos visto precisamente al candidato en medios alternativos, dando precisamente entrevistas. ¿Esa es una buena estrategia para hacerlo?
12: Pues yo creo que en la segunda vuelta, vuelvo y digo, la gente ya quiere ver los dos candidatos, quiere sentirlos, quiere conocer lo que piensan, quieren saber qué tanto sentido del humor tienen o no, quieren saber qué piensan sobre distintos temas, no solamente políticos, sino de la actualidad mundial, frente a la problemática social. La gente empieza a contrastar los dos perfiles y por eso es tan importante la aparición en medios de comunicación, las entrevistas, que cuando hay 14 candidatos, como sucedió en primera vuelta, la gente se dispersa mucho. Yo creo que aquí se han podido contrastar los dos talantes, sobre todo. Hay un talante de unión, hay un talante democrático. Yo entiendo a los ciudadanos que tienen preocupaciones que son válidas por la candidatura de Iván Cepeda, por lo que significa para algunos sectores de centro, para sectores urbanos en las ciudades de Medellín, de Bogotá, de Cali, que no comparten el estilo confrontacional del presidente Petro, más allá de las ejecutorias o no del gobierno, de la devaluación. Pero este gobierno permitió devolverle los derechos a los trabajadores en Colombia, permitió garantizarles un bono pensional a los adultos mayores, permitió que avanzáramos como nunca antes en la reforma agraria, que los jóvenes en las universidades públicas tuvieran acceso a educación gratuita, y eso hay que mantenerlo, y eso está seriamente amenazado por la candidatura de la derecha que representa Abelardo de la Espriella. Pero al mismo tiempo, el estilo de liderazgo de Cepeda es muy distinto al estilo de liderazgo del presidente Petro. Cepeda, Cepeda, y Petro es Petro. Ustedes recordarán, por ejemplo, cuando el Partido Liberal tenía fortaleza en Colombia y que se sucedía un presidente liberal a otro, en Barco, a Gaviria, Gaviria, Samper, cada presidente era distinto, mantenía una línea de pensamiento liberal, pero cada presidente tenía su estilo personal y su estilo de liderazgo distinto. Aquí es lo mismo, Cepeda, Cepeda, y Petro es Petro, cada quien. Petro tiene un estilo confrontacional, el estilo de Cepeda, no de ahora por la campaña, lo ha venido planteando desde hace muchos años, es la búsqueda de un acuerdo nacional, del diálogo, de la conciliación. Aquí se enfrentan dos visiones de país, uno que quiere unir a todos los colombianos y otro que quiere mantener la división.
4: Continuamos y cerramos con ASB Noticias en Cartagena, Luis Manuel Madero.
11: Doctor Juan Fernando Cristo, se está considerando que una de las falencias en cuanto a la jornada electoral anterior en la primera vuelta fue que no se tuvo la logística para atender a los electores por parte de la campaña del doctor Iván Cepeda. ¿Será que se corrigieron esas falencias, esos errores, y para afrontar este domingo 21 la contienda electoral?
12: Hay que reconocer que se cometieron equivocaciones que surgieron del triunfalismo, como lo dije al principio, de amplios sectores de la campaña, y se descuidó mucho la organización del día de elecciones. Por eso se reforzó la campaña en esta etapa final con la presencia de un gerente del día de elecciones, que es el exdirector de la Agencia Nacional de Tierra, Juan Felipe Hartman, ha venido haciendo un esfuerzo importante en todo el país, reuniéndose con todos los sectores de la coalición, porque aquí hay que recordar que Iván Cepeda no es el candidato del Pacto Histórico, es el candidato de una coalición muy amplia, a la cual se sumó esta semana la exalcaldesa Claudia López, que es la coalición de la Alianza por la Vida, en donde está el Pacto Histórico, el partido Alianza Verde, nuestro partido En Marcha, y la inmensa mayoría de los sectores liberales de Colombia que se sienten identificados con las tesis de inclusión y de reformas sociales de Iván Cepeda. Por eso queremos, yo creo que esas equivocaciones, esas falencias, para asegurar el transporte a todo colombiano que quiera en la última vereda de Colombia salir a acompañar el cambio social que representa Iván Cepeda y que hay que continuar, se ha asegurado que esto esté mucho mejor organizado para el próximo domingo y se están terminando de afinar detalles. Por eso queremos convocar allá en Cartagena, en Medellín, en Cali, en toda Colombia, a la gente a que salga a votar, a fortalecer nuestra democracia el próximo domingo. Se va a poder votar libremente, hay garantías para todos los colombianos. Esperamos que sea una jornada ejemplar y que Colombia gane, la democracia gane y que gane la propuesta que va a unir a los colombianos, que es la propuesta de Iván Cepeda.
4: Pues mire, queda muy claro, doctor Juan Fernando Cristo, todos los esfuerzos que se hace desde esa campaña, y confiemos que todo marche bien y que los colombianos decidan el próximo domingo. Mil gracias, muy amable, por esta actualización de los detalles de ese intenso trabajo allá al interior de la campaña. Mil gracias.
12: Muchas gracias a ustedes.
4: Son las 8 de la mañana, 44 minutos. Conectamos de una vez. Don Willy, usted me dirá si conectamos con Juan Carlos. Ah, bueno, estamos listos. Juan Carlos Buitrago, llegó el tiempo de Abaco.
14: Germán, buenos días, ¿cómo están?
4: Muy bien, por aquí muy bien, sí señor.
14: Ah, bueno, Germán, vamos a arrancar mandando las gracias. Se van vinculando empresas que van donando a los bancos de alimentos en esta causa tan linda de ayudar a acabar el hambre. Alfagres, oiga pues, donó 8 toneladas de productos de construcción que se van para 9 ciudades del país. Ojo que los bancos de alimentos de Colombia no solamente recibimos alimentos, recibimos cualquier producto apto para el uso y consumo humano, y el material de construcción es muy importante para nosotros para ir creciendo, reformando los bancos o también organizando los comedores que tenemos en diferentes ciudades del país. Gracias Alfagres. Altipal se vinculó también con 50 toneladas de pasta precocida que se distribuyeron también por todo el país. Altipal es un donante extraordinario, muchas gracias. Supertiendas y Droguerías Olímpica, un aliado también muy importante, nos hizo una donación de 40.000 kilos de frutas y verduras, beneficiando también a 7 ciudades del país. Gracias Olímpica. Y L'Oréal hace una generosa donación de 9.800 unidades de productos de cuidado personal. Lo mismo, necesitamos productos de cuidado personal, de aseo, de higiene. Gracias L'Oréal por esta donación que también se va para diferentes partes del país. Germán, pregunta, ¿cuándo una persona debería considerarse pobre desde el punto de vista monetario? ¿Ustedes qué se imaginan? No sé si por allá está Alejandro. ¿Cuánto se gana una persona y cuándo se considera pobre? ¿Con qué salario al mes?
4: Pensaría que si no tiene al menos un salario mínimo o medio salario mínimo, es pobreza extrema, Juan Carlos.
14: Bueno, muy bien. ¿A quién más tenemos por allá? Tenemos a Germán.
4: Alejandro, Medellín.
14: Alejandro.
0: Pues por dar una cifra, Juan Carlos, diría, no sé, una persona que se gane 500.000 a 700.000 pesos.
14: Es considerada pobre desde el punto de vista monetario. Muy bien. ¿Y ustedes imaginan, Germán y Alejandro, que cuántas personas en situación de pobreza tenemos en Colombia? ¿Quién da más?
4: Entiendo que es alrededor de 4 millones, 700 mil
14: personas.
4: Juan Carlos, sí señor.
0: A ver, Alejandro. Yo voy a sumar un poquito más. Yo digo que por ahí está entre unos 7 millones de personas.
14: Bueno, muy bien. Entonces les voy a dar el dato porque salieron nuevos datos del DANE de la pobreza en Colombia. Hoy en Colombia tenemos 14.4 millones de personas en situación de pobreza.
4: Uy.
14: Vamos, ustedes que son expertos en fútbol, aquí Alejandro que es experto en fútbol, vamos a convertir esto en estadios para que todos los oyentes nos imaginen.
4: Claro, entonces, claro.
14: En Colombia tenemos 14.4 millones de personas en situación de pobreza, y entonces en el estadio El Campín caben mal contadas 39 mil personas. Supongamos que caben bien empacaditas allá 40 mil personas. Llenaríamos el estadio El Campín 360 veces. Qué con lindo. Las personas que hoy viven en situación de pobreza en Colombia. Esta semana entonces el DANE presentó los resultados de la pobreza monetaria para 2025, y aunque hay avances, las cifras muestran pues que hay unos desafíos gigantes, muy importantes. La pobreza monetaria mejoró, pasó del 31.8% de la población colombiana al 28%, disminuyó la pobreza monetaria con respecto al año antepasado. La pobreza extrema también disminuyó, pasó del 11.7% del total de la población colombiana al 9.6%, lo que representa cerca de 1 millón de personas menos en esta condición de pobreza extrema. Aún así, casi 5 millones de colombianos siguen viviendo con ingresos insuficientes. El panorama es más crítico en las zonas rurales, mientras que en las ciudades la pobreza monetaria afectó al 24% de la población. En las zonas rurales dispersas alcanza hasta el 39% de la población. Y en pobreza extrema la diferencia es aún mayor, 6.9% de las personas que viven en las ciudades viven en pobreza extrema, frente al 19% de las personas que viven en áreas rurales. Es decir, una persona en el campo casi tiene 3 veces más probabilidad de vivir en el marco de pobreza extrema que una persona que vive en las ciudades. Las diferencias también se observan entre las ciudades. Santa Marta registró una de las mayores reducciones de pobreza, al pasar del 37 al 28% de la población en pobreza, mientras que Valledupar pasó, por ejemplo, del 47 al 40%, mejoró también. Y en contraste, Quibdó fue la ciudad donde la pobreza monetaria aumentó, al pasar del 59% del total de la población de Quibdó al 61%. Aumentó la pobreza en Quibdó. Datos, Germán y Alejandro, para que entendamos cómo vive una persona o cuánto es el ingreso de una persona que vive en situación de pobreza. Entonces, el dato, el corte de pobreza para esta medición que hizo el DANE es de 482 mil pesos al mes. Este es el estándar nacional. Esto se modifica entre las ciudades, pero en general podríamos decir que si una persona vive en un mes con 482 mil pesos, vive por debajo de la línea de pobreza. Y la línea de pobreza extrema son 236 mil pesos al mes. Entonces, los que vivan con menos de 236 mil pesos al mes, significa que viven por debajo de la línea de pobreza extrema. ¿Qué significa esto, Germán? 4.972.000 personas viven por debajo de la línea de pobreza extrema, tienen que vivir con 236 mil pesos al mes para poner en su casa, para el arriendo, para los servicios públicos, para el mercado, para transporte, para ropa. Es una situación, digamos, bien difícil. Quiero, Germán, ponerles un ejemplo, porque a veces estas cifras son muy confusas. Entonces, vamos a imaginarnos, Germán, una familia conformada por 3 personas. La familia tiene a Yolima, que es la mamá de Ana, y Ana acaba de tener un hijo recién nacido que se llama Camilo. Yolima trabaja en servicio doméstico y al mes se gana 900 mil pesos porque trabaja por días. Entonces, Yolima, en esa familia de 3 personas, tiene un ingreso mensual de 900 mil pesos. Ana trabaja también en servicio doméstico, pero trabaja muy ocasionalmente. Entonces, logra tener un ingreso mensual de 260 mil pesos. ¿Qué significa esto, Germán? Que los aportes de Ana, que son 900 mil pesos al mes, más los aportes, perdón, de Yolima, más los aportes de Ana, que son 260 mil pesos al mes, pues ellas hacen que ingrese a esa familia 1.160.000 pesos al mes. Aunque a esa familia está ingresando más de 1 millón de pesos al mes, esa familia vive en el marco de la pobreza. Porque si uno divide ese 1.160.000 pesos al mes entre 3, pues nos da menos de la cifra que dije ahorita. Si yo divido ese 1.160.000 pesos, nos da 386 mil pesos por persona, y recuerden que la línea son 482,000 pesos. Bueno, ¿cómo masticamos esto, Germán? Cerrar con este dato. Miren, en Colombia la comida está costosa, la inflación de los alimentos se ha aumentado un montón. Hoy comer en Colombia cuesta aproximadamente 596,000 pesos al mes. Necesitamos todos nosotros, para mercar de manera óptima, sin lujos, sin domicilios, para comprar los alimentos que necesitamos durante un mes, en Colombia se necesita en promedio 596,000 pesos, casi 600,000 pesos. Y con los datos que les acabo de dar, hay 14.4 millones de personas en Colombia que están mercando al mes con 176,000 pesos. Imagínate tú, Germán, que mercarías para todo el mes con 176,000 pesos. Y hay 4.9 millones de personas en pobreza extrema. Aquí ya estoy restando lo que invierten en arriendo, en servicios públicos. Estoy hablando solo de lo que ya invierten en comida. Entonces hay 4.9 millones de personas en pobreza extrema que están mercando al mes, Germán, con 86,000 pesos. Apenas con 86,000 pesos. Por eso las dietas de las poblaciones más pobres, más vulnerables del país, son dietas ricas en carbohidratos. Una persona que vive en el marco de pobreza, pues no le alcanza para comprar cárnicos, huevos, lácteos, le alcanza para comprar alimentos muy ricos en carbohidratos que le aportan mucha energía, pues porque eso es lo que tiene para comer, para poder despertarse y salir a trabajar y salir a rebuscarse. Reflexión final, Germán: mejora la pobreza, la inseguridad alimentaria en Colombia sigue siendo crítica, la situación de la desnutrición en Colombia sigue siendo crítica. Necesitamos mejorar y romper los círculos de transmisión de la pobreza, lo hemos hablado en este programa. Eso se hace erradicando la desnutrición crónica y es una de las apuestas que tenemos los bancos de alimentos del país. Entregarle más nutrientes a los niños para que tengan más desarrollo cognitivo y más oportunidades de sacar en un futuro a sus familias de la pobreza.
4: Pues tremendo el reto, porque las cifras no cuadran, Juan Carlos, pero bueno, esa es la realidad. Y el desafío, como hemos dicho, es a partir de esa realidad trabajar sin cesar a cambiar esa realidad y a modificar esas cifras. Mil gracias, Juan Carlos.
14: Así es, Germán. Invitación a todos los oyentes a que ingresen a www.abaco.org.co, busquen el banco de alimentos más cercano, hagan sus donaciones, vuélvanse voluntarios. Y también, Germán, ya iniciamos la campaña de recolección de firmas. Por favor, todas las personas que quieran ayudar a que Colombia tenga una política pública para erradicar la desnutrición crónica, que haya una ley de erradicación de la desnutrición crónica, muy fácil, ingresen a www.todosjuntos.com.co, pongan su firma, que en agosto vamos a erradicar en el Congreso un proyecto de ley para que Colombia tenga herramientas y se erradique la desnutrición en este país. Muchas gracias.
4: Sí, señor.
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4: Saludamos a esta hora al ex senador y el director de Coldeportes, Jairo Klopatowski, autor de la reforma laboral de la ley 2466 de 2025. Doctor Klopatowski, buenos días, bienvenido.
19: Muy buenos días, muchas bendiciones para todos ustedes en este excelente cierre del viernes de semana con muchas noticias positivas de fútbol, y esperemos que el domingo estemos celebrando también.
4: Bueno, ¿qué le ha aportado esta reforma, si estoy entendiendo bien aquí la ayuda de memoria, a la población en condición de discapacidad en materia de contratación, por ejemplo?
19: Bueno, te voy a hacer una pequeña corrección. Yo no soy el autor de la ley 2466 del 2025. Eso fue una ley aprobada directamente por el Congreso de la República. Yo soy el autor de la ley 361 del año de

0: que es de un médico y dos personas más que pertenecen al sector salud, pues obviamente se harán acreedor de un 200% del impuesto sobre la renta. Es decir, que si estoy ganando 2 millones de pesos, tendré unos descuentos tributarios hasta de 48 millones de pesos aproximadamente al año, ese empresario. Entonces, esto, cuando se unen estos descuentos tributarios con la ley laboral que fue aprobada por el Congreso de la República y que entra en vigencia dentro de su proceso de transición a partir del 26 de este mes, tendrán que estar obligados a contratar personas con discapacidad por cada 100 empleados. Es decir, si tú tienes una empresa de 200 empleados, tendrás que contratar 4 personas con discapacidad. Es decir, por cada 100, 2 personas con discapacidad. So pena de sanciones de hasta de 8.000 salarios mínimos que estipula la ley para aquellos que incumplan la norma. Por eso que es muy importante esta entrevista y estas charlas que estamos haciendo en el día de hoy, porque todos los empresarios que pertenecen al sector privado tendrá que contratar personas con discapacidad con su certificado médico.
1: Sí. Doctor Kropatowski, ¿hay forma de sustentar con cifras actualizadas, lo más que se pueda, el impacto, el beneficio, el cumplimiento de la norma?
0: Perfecta, excelente pregunta. En Colombia hay más de 5 millones de personas con discapacidad. En Colombia está organizado por 7 tipos de discapacidades. Para poner un ejemplo, están las discapacidades físicas. O sea, la gente que está en silla de ruedas, personas que, como los soldados veteranos que han estado, que han sido víctimas de la bomba de las minas quebrapatas. También está la población sorda, está la población ciega, están las personas que son sordociegos. Es decir, hay una serie de poblaciones en Colombia que pueden llegar a 5 millones. Entonces, te puedes imaginar, por ejemplo, si el grupo Ardila Lule o el grupo Sarmiento, que tiene 20.000, 50.000 empleados, pues tendrán que contratar 2 personas con discapacidad por cada 100. Ahora, el cuello botella que tenemos no es que las personas vayan y acceder y vayan y trabajen, sino que ahorita hay un cúmulo de solicitudes frente a las IPS para la expedición a través de las historias clínicas que expiden las diferentes IPS, y hay una cohesión grandísima para la expedición de esos certificados. Porque acuérdate que la expedición de los certificados se hace previa junta médica, que son 3 personas que hacen parte del sector salud, mínimo un médico que tiene que dar ese tipo de certificación. O sea que te puedes imaginar en ese momento, para el 26 de ese mes, que los inspectores de trabajo del Ministerio de Trabajo estén yendo a cada una de las empresas y estén mirando, obviamente con sus contadores, cuántas personas con discapacidad tienen en ese momento trabajando. Entonces, esto es una norma que, claro, que favorece mucho a esta población, pero al mismo tiempo sabemos que nuestra población con discapacidad es una población pues que no está preparada desde el punto de vista académico, que está en un proceso que, cuando yo era consejero presidencial para la población con discapacidad, se generaron cupos en las universidades, cupos en los colegios públicos, y eso pues hace que pues que de pronto no haya cama para tanta gente, ¿no? Entonces, esto es un proceso que se tendrá que expedir decretos y decretos reglamentarios, obviamente, para poder validar esa ejecución y los empresarios no se sometan y estén ahorcados. Es una ley viable, es una ley loable, además, pero es una ley que tenemos que tener mucho cuidado. Por ejemplo, ustedes en Colmundo Radio, para decirle, si tienen, sí, yo no sé, 100, 200 empleados que tengan ahí en Colmundo Radio, pues tendrán que contratar 2 personas mínimos con discapacidad, ¿no? Entonces, sí. Y además tienen que hacer los ajustes razonables, ascensores, rampas, que yo sé que ustedes lo cuentan, yo estaba en varias ocasiones allá con ustedes, pero es simplemente para ponerles un ejemplo, sí, claro, de lo que a cualquier tipo de empresa del sector privado les puede venir ahorita a partir del 26 de junio.
1: Claro. Son las 9 de la mañana, 3 minutos. Vamos con los periodistas en las ciudades. En Medellín, John Freddy.
2: Doctor Copatrotsky, ¿cierto? ¿Lo dije bien?

0: Aleluya, Freddy, ¿cómo te va?
1: Muy bien, muchas gracias. Bueno, en Medellín hemos visto muchas entidades, tanto públicas como privadas, con este tema. Caso puntual, por
0: Sí.
1: ejemplo, el mismo Metro de Medellín, donde pues muchos empleados allí con algún tipo de discapacidad física, pues también atienden pues, como parte del personal del metro. Eso para colocar solamente un ejemplo. También en el tema de deportes y todo, hemos visto que también se han hecho ramplas y demás. Pero la pregunta en concreta es, por ejemplo, es una batalla que se está luchando cada día. ¿Cómo hacer esas personas con alguna discapacidad, les toca tutelar, sabiendo que estamos en un país y que para ellos también es tan difícil, o para uno sin alguna discapacidad, estamos en el país de la tramitología?
0: Pues imagínate, John Freddy, y gracias por esa pregunta. Imagínate el Metro de Medellín. El Metro de Medellín, no sé cuántos empleados pueda tener, pero no sé, estoy inventando, póngale 500. Si hay 500 personas que hay allá, mínimo deben tener por lo menos unas 10 personas con discapacidad. Y la ley es muy, habla muy claramente que por cada 500 más uno, tendrá que tener una persona con discapacidad más, o sea que tendría que tener 11 personas. Lo que tienen que hacer todas las empresas, John Freddy, que en este momento pues están viendo que no van a poder cumplir con la norma y que los inspectores de trabajo van a comenzar a sancionar con esas altas sumas de dinero, pues tendrán que mirar dentro de sus propios empleados. Por ejemplo, el Metro de Medellín tiene 500 empleados. Pues allí deben haber muchas personas con discapacidad. Muchas personas que físicamente y aparentemente se ven perfectas, pero pueden tener problemas en el oído, pueden tener una sordera por un oído o no pueden ver por un ojo. Todo eso, dentro de la junta de calificación para la expedición del certificado, se harán merecedores también para que tengan un porcentaje de discapacidad. La norma es táxica y dice que por cada que una persona debe tener para hacerse merecedor de ese certificado y tener no solamente los descuentos tributarios, sino ser persona con una discapacidad, debe estar por encima del 30% de discapacidad, que eso lo da directamente el comité de calificación para la expedición del certificado, que ya se lo estaban comentando, que son tres personas, mínimo un médico general que expide ese tipo de certificado. En el caso del Metro de Medellín hemos encontrado algunas fallas, inclusive de ajustes razonables. Hemos encontrado que en ciertos momentos los ascensores han estado dañados y las personas con discapacidad o con movilidad reducida en una silla de ruedas pues tienen que parar en la siguiente estación para poderse bajar y desplazarse después en vía terrestre para sus lugares de origen en donde están acudiendo. Entonces todo esto hace que tengamos que pensar dentro de unas sociedades incluyentes. Unas sociedades incluyentes donde quepamos todos. Por ejemplo, Colombia tiene un porcentaje de más del 13% de personas ya mayores de 60 años. Se considera por las Naciones Unidas que una persona mayor de esa edad se comienza a generar un tipo de discapacidad. Es decir, en Colombia tenemos que ir pensando en ciudades incluyentes, ciudades inteligentes, en donde todos quepamos, porque todos estamos envejeciendo y todos vamos a tener una discapacidad el día de mañana. Luego, lo que estamos haciendo ahora es previendo a las empresas dentro de la nueva norma de la ley laboral, la 2466, que obliga a las empresas a contratar personas con discapacidad.
2: Sí.
0: Eso ha sido, digamos, sí, ya para terminar, eso ha sido, digamos, como un grito de SOS por esa población que te estaba comentando, más de 5 millones de colombianos que en este momento quieren también buscar unas oportunidades laborales como sustento de sus familias.
2: Bueno, vamos con nuestro compañero Luis Manuel Madero en Cartagena.
3: Doctor Gulko Patoski, permítame saludarlo desde la tierrita, hombre, que por cierto tenemos tiempo de no verlo por acá. Doctor
0: Sí.
3: Kolpatowski, las empresas que no cumplan con esta ley pueden verse sancionadas. ¿Qué
0: Sí.
3: porcentaje desde la implementación de esta ley se está cumpliendo por parte de las empresas?
0: Sí, mi querido, sí, hace días no voy para Cartagena. Yo soy cartagenero, pero pero allá tenemos que seguir hablando sobre diferentes temas. La pregunta que tú me estabas haciendo es cierto, van a haber unas sanciones de hasta de 8,000 salarios mínimos para aquellas empresas que incumplan. ¿Qué es lo que tienen que hacer las empresas para que no sean sancionados? Tienen que comprobar que están en un proceso de selección de personal con discapacidad que van a ser, digamos, contratados dentro de esas empresas. ¿Qué significa eso? Que las mismas empresas, y estaba comentando ahora con el caso del Metro de Medellín, que las mismas empresas se pueden autoevaluar y hacer la autodeterminación interna de sus empresas para poder determinar, valga la redundancia, cuántas personas con discapacidad ya tienen laborando dentro de la empresa, pero que no se han caracterizado. Es cierto, se vienen unas sanciones fuertemente alto, pero también hay una forma de blindarse por parte de las empresas, en donde pueden certificar que están en ese proceso, y como ya sabemos que las IPS están fuertemente congestionadas, pues obviamente los inspectores de trabajo pues no aplicarán ese tipo de sanciones, por lo que ya viene en un proceso de incremento de la fuerza laboral de personas con discapacidad dentro de esa empresa. De tal manera pues que sí va a haber sanciones, las empresas se deben blindar y deben estar preparadas con consultores y obviamente con personas expertas dentro de estas áreas, como médicos laboralistas, para que ayuden a blindar a esas empresas y explicarles obviamente a estos inspectores de trabajo que están en este proceso de, obviamente, de incremento y de apoyo para la población con discapacidad en su contratación.
2: Sí, señor. Estamos finalizando. Son las 9:10 a.m. Alejandro Cortés.
4: Doctor Klopatowski, cambiando un poco el tema central que era este tema de la incursión a las personas con discapacidad, pregunto por el que es tema hoy tendencia en Colombia y es el tema presidencial, las elecciones que se vienen el próximo domingo. Pero más que preguntarle por lo que va a pasar el domingo, es por lo que ha pasado en estos 4 años con el tema del deporte. ¿Qué le ha parecido la inversión que ha tenido este gobierno a apoyar a nuestros deportistas y qué espera pues de la persona que asuma a partir del mes de agosto?
0: Buena pregunta y buen cambio. Acuérdense que yo fui ministro del deporte, bueno, cuando era antiguamente Coldeportes, estuvimos trabajando, desarrollando todas las políticas no solamente de infraestructura en todo el territorio nacional, sino de presupuesto que logramos incrementar. Es una lástima que este gobierno haya disminuido el presupuesto que teníamos para el deporte de más de 1.2 billones, se disminuyó a menos de 500 mil millones de pesos. Para poner un ejemplo, esa disminución a 500 mil millones de pesos fue lo que yo tenía y logré incrementar con el impuesto a la telefonía celular en el año 2012, cuando era director nacional de Coldeportes. Y acuérdese muy bien que con ese incremento de dinero dentro del presupuesto general de la nación, obtuvimos 9 medallas olímpicas en Londres 2012, y en Brasil, 4 años después, obtuvimos también 32 medallas paralímpicas, es decir, para la población con discapacidad también, y logramos mantener 8 medallas olímpicas. Ya se nos cayó en Japón, en las olimpiadas de Japón, se nos cayó obviamente porque este gobierno,
2: sí,
0: quitó presupuesto, nos quitó la posibilidad inclusive de tener los Panamericanos en Barranquilla, que es uno de los ciclos olímpicos, ¿no?, donde se prepara todos los deportistas para llegar obviamente a las olimpiadas, a nuestros atletas. De sí, tal sí, manera pues que ha sido muy triste la forma como este gobierno ha tratado a nuestros deportistas, no solamente olímpicos sino paralímpicos.
2: Pues sí, qué lástima, lo ha dicho usted y lo recalcamos nosotros, se quitaron presupuesto y con el presupuesto las oportunidades. Doctor Klopatowski, mil gracias por pasar aquí en SB Noticias.
0: No, a ustedes muy generoso siempre, Colmundo Radio ha sido muy especial conmigo y con, obviamente, y con la audiencia. Gracias por esta oportunidad de poder explicar un poco sobre los alcances de estas nuevas normas que va a tener el país. Bendiciones para todos y muchos éxitos, y a votar el domingo.
2: Sí, señor. Son las 9:13 a.m. 3 noticias de cierre. 1, se cumplió hace pocos minutos, Alejandro y oyentes, en Mosquera, Cundinamarca, el izaje de las vigas de la estación del Regiotrán de Occidente. Dice tanto la ministra de Transporte como el gobernador de Cundinamarca que esa va a ser una de las estaciones más importantes del Regiotrán Occidente. Estamos hablando del Regiotrán que viene desde Faca y termina en Bogotá. Eso sucedió hace unos minutos en el municipio de Mosquera. Otra noticia de cierre, Alejandro.
4: Sí, señor, y seguimos hablando de política, pero lo que está pasando hoy por hoy con la intolerancia, porque el día de ayer el movimiento de Abelardo de la Espriella, Defensores de la Patria, publicó un comunicado donde dicen que pues denuncian a la opinión pública y a las autoridades competentes un ataque armado contra integrantes de su equipo electoral en el municipio de Biotá, Cundinamarca, que ocurrió el día de ayer antes de las 8 de la noche en el sector que se conoce como la vereda Puerto Brasil. De acuerdo con el reporte entregado por el coordinador de campaña, tres testigos electorales pertenecientes al comité municipal fueron atacados en el vehículo en el que se movilizaban con un arma de fuego. Dicen que fueron 7 impactos los que conectaron con el vehículo. Este hecho, pues dicen que no puede ser tratado como un caso aislado. Según el coordinador de campaña, el equipo de Abelardo de la Espriella viene recibiendo amenazas desde hace más de 20 días, situación que ha sido puesta en conocimiento en consejos de seguridad y en reuniones de seguimiento electoral. Hablan de que en el transcurso de esta tarde, pues se informó, bueno, corrijo, la tarde anterior, es decir, el día de ayer, se informó nuevamente estas amenazas en una reunión donde pues estuvo presente la policía, el ejército, la Secretaría de Gobierno, la alcaldía encargada y pues miembros integrantes de defensores de la Defensoría del Pueblo. Lo cierto es que, por fortuna, Germán, no hay heridos de gravedad, solamente fue un susto. Pero pues 7 impactos que conectaron con el vehículo donde se transportaban estas 3 personas que hacen parte de los testigos electorales de la campaña de Abelardo de la Espriella.
2: Y también en el cierre una noticia de orden público, porque sigue siendo muy difícil la situación en el Catatumbo. Se informa que en las últimas horas falleció un niño de 13 años como consecuencia de un ataque con un dron cargado con explosivos en la zona rural de Tibú. Entre los heridos, según se informa, hay 2 menores de 2 y 17 años quienes se encontraban dentro de su vivienda cuando fueron alcanzados por el dron. Sigue siendo muy, muy difícil, muy complicada la situación en el Catatumbo. Este mensaje y regresamos.
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4: Nueve y 17 de la mañana mejor, y como es viernes, tenemos acá, como es habitual, también la sección cultural o de entretenimiento, y en nuestros estudios de Colmundo Radio, pues hace presencia la banda Parranda, unos invitados especiales el día de hoy para hablar de la música, de la cultura, de su proyecto también profesional y de todo lo que les apasiona pues en esta carrera artística. Acá tenemos a Charlie y ya en un instante vamos a tener también al resto de la banda Parranda. Muy buenos días, Charlie, ¿cómo le va?
6: Muy buenos días, muy bien, muchas gracias.
4: ¿Primera vez que viene a los estudios de Colmundo o había tenido la oportunidad de asistir antes?
6: No, ya somos amigos aquí de la casa. Hemos venido unas cuantas veces y gracias a ustedes también por permitirnos siempre mostrar acá nuestra música.
4: Bueno, eso es lo importante. ¿En qué trabaja? O en este momento, ¿cuál es el principal objetivo de la banda Parranda?
6: En estos momentos le estamos haciendo promoción promoción a nuestro más reciente tema que se llama Dame Tu Vida. Nosotros siempre nos caracterizamos por hacer música tropical, pero esta vez salimos con una bachata, algo un poquito más suave, más romántico, y bueno, ha funcionado muy bien.
4: ¿Por qué apostarle al romanticismo?
6: Hace rato queríamos hacer algo así como más romántico, más tener una canción para dedicar, para que la gente le pueda decir a la otra persona, a su persona querida, pues que la ama. Es una canción que le escribí a mi esposa hace unos cuantos años, y bueno, es bien bonita, así como para que se la dediquen a su ser amado.
4: Bueno, vamos a pedirle el favor a don Willy a ver si podemos tener un pedacito, un fragmento de esa canción en unos instantes, también para escuchar un poco de lo que es esa, esa letra. Actualmente, hablando de este sencillo que nos destaca Charlie, la inspiración dice que viene de su esposa.
6: Una sí, canción sí, señor.
4: Que le quería dedicar a ella. ¿Cuánto lleva con su esposa?
6: Con mi esposa llevamos ya 27 años.
4: Uy, ya.
6: Sí, ya tiempo. Ya ratico, sí, sí.
4: Bueno, y antes de escucharla, ¿qué le inspira su esposa?
6: No, mucho amor, siempre desde que nos conocimos, desde que nos vimos, hubo mucho amor, entonces, bueno, de ahí surgió esa canción, donde expreso todo lo que siento por ella y bueno, y como te decía, es muy chévere y funciona para dedicarla, para que las parejas le digan a sus seres queridos que lo aman.
4: Bueno, esa es la opinión de Charlie. Vamos también con la opinión de Willy, para ver qué opina con respecto a este lanzamiento de la banda Parranda y su nuevo sencillo, Dame Tu Vida.
7: Oye, sí, buenos días a todos, qué gusto nuevamente por aquí de visita, trayendo las buenas nuevas musicales de la banda Parranda y si no, estrenando canción, ya llevamos algunos mesecitos dándole el video nuevo. La canción creo que lleva un poco más de un año, faltaba el video lo hicimos este año en el mes de febrero, que también fue bien especial el tema del video, porque se grabó en el matrimonio de mi hija. Entonces, hay mucho amor, no solamente hay bachata, que también se puede bailar, y hay un mensaje muy bacano dentro del contexto de la canción como composición, sino también dentro del tema del video. Entonces, Dame Tu Vida definitivamente es algo diferente, que nunca habíamos hecho algo bailable, pero suave, y que se pueda dedicar, es la primera vez que lo hacemos, y bueno, chévere también como innovar un poco, porque siempre hacemos es tropical, siempre hacemos música parrandera tropical, muy arriba, muy muy enérgica, y esto es un poco más suave, entonces también darle como esa curva al repertorio, nos parece muy chévere e interesante.
4: Bueno, curioso escuchar o saber que la canción nace de la inspiración de la esposa de Charlie y la grabación es del matrimonio de la hija de Willy. O sea, ahí la relación pues también es importante. ¿Dónde se hizo la grabación del video?
7: El video en Fusagasugá en el mes de febrero de este año.
4: Ah, ¿y por algún motivo en especial tienen familia allá? O...
7: Yo vivo allá. Yo vivo en Fusagasugá, mi hija, que es la protagonista del video con su esposo, están viviendo en Fusagasugá también, entonces allá fue la boda y allá hicimos el video durante la boda de mi hija mayor.
4: Bueno, muy lindo municipio, de hecho ya acá me dicen que tenemos la canción para escuchar, por supuesto también, Dame Tu Vida de la banda Parranda.

0: Bueno, muy bonito, muy bonita la letra por ahora, lo que hemos podido escuchar. Por derechos de autor sabemos que tenemos un tiempo estipulado, pero me gusta y me quedo con el ritmo. Sí, está pegajoso con el tema bachata. Para serle sincero, sí. Está como para incluso bailar con la pareja, Charlie.
1: Bien amacizadito, para que lo bailen bien pegaditos.
0: Bueno, y acá también ya nos acompaña Ricardo, que fue el que concretó pues esta entrevista, para que también le pregunte a Charlie Willy y la banda Parranda.
2: Bueno, señores, bienvenidos a esta su casa, Radio ASB Richie. Colmundo Radio.
3: Richie, qué gusto, hermano, tantos años ahí haciendo cosas juntos, ¿no?
2: No empecemos a hablar de años.
3: Bueno, pero son muchos años, pero no se nos nota, que es lo importante.
2: Eso es lo importante. Bueno, creo que a mí se me nota un poquito más por esto, pero...
3: Por la cabellera.
2: Sí. Pero somos como contemporáneos, ¿no? Más o menos.
3: Yo creo...
2: Oiga, me sorprendió esa canción nueva, esa bachata, ese ritmo que tiene, pues contagioso, es como medio tropical, medio bachata. ¿Cómo fue ese momento en que ustedes dijeron, bueno, vamos a seguir con nuestro concepto de parranda, pero vamos a meterlo con la bachata que aunque sí es parranda y no, pero sí, sí se puede acondicionar? ¿Cómo llegaron a esa fusión?
3: Sí, pues la canción ya la teníamos desde el 2009 grabada en una versión como merengue, pero queríamos hacer una versión nueva y con video, porque no había video. Entonces se logró hacer la versión, tal vez creo que fue el año pasado, ahí con Jimmy Barbosa decidimos hacer algo diferente. Queríamos algo como diferente, y como la canción es romántica dentro de su contexto, desde la composición dijimos, venga, hagamos algo romántico, pero diferente, algo que nunca habíamos hecho como la banda Parranda. Y ay, ¿qué tal una bachata con clarinete? La guitarra de la bachata, sí. Más un clarinete. Y le dijimos a Jimmy, y ya Jimmy empezó a maquetear y salió la idea de la bachata.
2: ¿Quién es con Jimmy?
3: Tu vida. Jimmy, el productor musical de la banda Parranda y el requintista y el puntero, siempre. Sí. Siempre ha sido el director de la banda y nuestro productor.
2: Bueno, ¿y Charlie cómo se sintió cantando bachata?
1: No, bien, siempre hemos tenido como esa idea de pronto hacer algo, así sea tropical, algo romántico. Antes de que yo iniciara la música tropical, yo hacía era rock, pop, ese era mi género como tal. Y bueno, siempre gusta ahí como meterle un poquito del gusto personal, como dicen. Y oiga, interesante, a la gente le ha parecido interesante. Oiga, está bonita, se puede dedicar, se puede bailar a macizadito, como decíamos ahorita. Buenas.
2: Pero venga, ustedes desde por ahí hace como 2 años le metieron un tema de rock también.
1: Vivo, cuando en los conciertos en vivo hacemos rockcito en español. Okay. Eso surgió hace muchos años, desde que estábamos en nuestra anterior agrupación, por una historia hasta chistosa, pero resultamos, porque yo cantaba rock en español antes, como te comentaba. ¿Sí? Entonces el director de los 50 Facilitos de ese momento me dijo, oiga, se le mide a cantar unos rocks acá. Yo, pues págale, eso es lo que yo hago. Y quedó como institucionalizado, como dicen. Entonces en la banda Parranda, casi siempre cuando hay así muchos jóvenes y muchos en las ferias y fiestas, que es donde más nos movemos, nada, va su tanda de rock bien chévere.
2: Bueno, ¿cómo les ha ido con la evolución de la antigua agrupación a banda Parranda y a esos géneros que ustedes han estado, digamos que, modernizando, y con lo que están haciendo ahora, que son propuestas diferentes y canciones inéditas además?
3: Sí, pues ya llevamos 17 años, imagínate, como la banda Parranda, desde que salimos de los 50 de Joselito, ya son 17 años, y ahí damos, aquí estamos dándole y haciendo música y haciendo buenos covers, pero también apuntándole a las canciones nuestras, de nuestra autoría, como es el caso de Dame Tu Vida. Ahorita curiosamente vamos la semana entrante para San Juan y San Pedro, vamos para el Huila. Tenemos varios eventos, varios conciertos, porque San Pedro en el Huila y allá nos va muy bien. Y tenemos una canción en particular que es de nuestra autoría, que se llama San Juan y San Pedro, y es un éxito en el Huila, y cada año tras año, coge más fuerza esa canción. Entonces estamos muy, muy activos y muy vigentes en esa zona del país. Entonces, bien, contentos, porque ahí seguimos dándole.
2: ¿Cómo están entrando ustedes en esta nueva dinámica de la música que ahora, pues, exige y no exige? Porque realmente muchos artistas están lanzando discos casi cada 15 días.
3: Sí, sí.
2: Y eso finalmente termina agotando no solamente a la persona que sigue al artista, sino también al género. Antes un álbum duraba 3 años, casi hasta 4 le alcanzaban a sacar provecho a un álbum, lo iba desarrollando, claro, y lo iba estudiando. Pero hoy en día ese ritmo como tan frenético de la música, ¿ustedes cómo lo ven? ¿Cómo lo han manejado? ¿Cómo lo sienten?
1: Pues nosotros tratamos de hacer, sin llegar a tanto, de cada mes estar sacando algo, procuramos hacer, sacar dos o tres canciones por año. Y depende, y también un poco enfocadas, como te decía Willy, por ejemplo, de San Juan y San Pedro, pues sabemos que acá en Bogotá pues no va a funcionar, pero en esa zona funciona mucho. Ahorita también estamos haciendo un tema para el norte de Santander. Está quedando muy bonito, Las Brisas del Pamplonita, en la versión de la banda Parranda.
2: Sí.
1: Y sabemos que va a funcionar es en Santander. Entonces, estamos generando música constantemente, pero no pues así como masivo para todo. Igual, desafortunadamente digo así, porque nuestro género está muy enfocado a fin de año, ¿no? Entonces queremos como salirnos un poquito de eso, tener otros temas, aparte que no sean simplemente para fin de año. Pero tanto como estar sacando música cada ratico, sí, como tú lo dices, Richie, es un poco...
2: Claro, es que incluso hace 8 días estuve compartiendo con Alfredo Gutiérrez, con Aníbal Velázquez, con la gente de Los Corraleros, y les hacía la misma pregunta, porque es que esa música es, yo creo que atemporal, que la hemos nosotros, digamos, sí, llevado al fin de año, sí, porque es... Pero, por ejemplo, en estos momentos de mundial, hoy viernes, no, pues cabe perfectamente. Entonces, claro, se puede seguir manejando ese tipo de música y, pues, obviamente hay que tener esas agrupaciones vigentes para que continúen con haciéndonos bailar con el ritmo de su música.
3: Sí, es cierto. Hay unas canciones en particular que son muy de fin de año, como El Bolito de Navidad, La Víspera de Año Nuevo. Obvio, esas sí son, claro, exclusivamente para fin de año. Pero clásicos como El Bailador, hablando de Los Corraleros, que también lo hacemos nosotros como la banda Parranda. El Pájaro Amarillo también, que es un súper clásico.
2: Ey, no, eso me va a contar la historia del Pájaro Amarillo porque yo me la sé.
3: Eso es para todo el año, entonces.
2: Venga, ya que hablamos de eso... ¿Esa vez cuántas veces le tocó cantar El Pájaro Amarillo? Esa vez que le tocó cantar por allá. Que...
3: ¿A una finca?
2: Sí, señor.
3: Sí, eso es una historia en los 50, Joselito, hace muchos años, creo que fue en Cali. Yo no sé si Charlie estaba en ese entonces con los 50, ¿no?
1: No,
3: todavía no llegó. Okay, y sí, en un evento privado, y nos hicieron cantar El Pájaro Amarillo como unas 25 veces, yo creo, en la noche.
2: 25 veces.
3: Pero todas remuneradas, ¿no?
2: Les voy a preguntar.
3: Remuneradas.
2: Pero no les voy a preguntar, porque a mí también me tocó ese tema cuando yo manejaba artistas. No les voy a preguntar qué pasaba si no tocaban, ¿no? Obviamente. Sí. Pero esa fue una época, ¿se sigue viviendo esa época de pronto ya? ¿O ya ha bajado ese tema de
3: no, ha bajado.
2: ¿De qué?
3: Pienso que ese tema ha bajado, sí. Ya, sí, ya está muy poco, mucho más discreto y no sé, como tal, más bien experiencias como la banda Parranda de esa índole, por ahí en diciembre, una o dos y no más.
2: Oiga, yo a ustedes los tengo que invitar aquí a un programa para que hablemos de esa evolución, porque es que tenemos muchas historias. De la música, de las canciones, de los que ustedes interpretan, de los compositores, de los géneros, de la evolución también de los ritmos, de cómo vamos viendo que la música colombiana, a pesar de que en estos momentos somos los reyes y tenemos una gran producción, pues está evolucionando.
1: Sí.
2: Y eso es bien interesante, y ustedes creo que están en esa idea, ¿no? También de que la música de ustedes siga siendo parranda, siga siendo para todo el mundo, pero también que llegue a contextos internacionales. Y ahí les iba a preguntar, ¿cómo les ha ido en la parte internacional cuando ustedes hacen sus presentaciones en otras latitudes del mundo?
1: Bien. Obviamente siempre que uno sale, los que lo buscan a uno son el público colombiano, ¿no? Que está en el exterior.
2: Pero la colombiana ya lleva a su gringuito.
1: Eso le iba a decir. Pero llegan con el gringo, con el ecuatoriano, con el venezolano. Entonces se vuelve muy internacional el tema en cuanto al público. Nos va muy bien, gracias a Dios. El año pasado hicimos cuatro giras en Estados Unidos. Nos fue muy bien, gracias a Dios. Estamos en proceso de papel y todo eso para regresar este año y seguir haciendo buenos conciertos por allá.
2: Ha mejorado el tema de las giras. Yo tuve la oportunidad de viajar también con muchos artistas y a veces los sitios no eran como tan chéveres, a veces el hotel no era como tan chévere, sí, sí. A veces el transporte no era tampoco tan agradable.
1: Sí. No, está igual, pero ya hay muchos más sitios, por ejemplo, colombianos, hay muchos en los que uno puede comenzar a abrir esas puertas, ¿no? Pero el año pasado resultamos tocando en la playa, imagínate. Imagínate. Llevaron el sonido y todo eso, hicieron un evento, una señora allá, ella es colombiana, Willy.
3: Sí, es paisa. Elisa,
1: okay.
3: Está de
1: Elisa. En la playa. Y ya no eran solo colombianos, cubanos, venezolanos, hasta llegaron los salvavidas, muy chistosos salvavidas, no entendían qué estábamos diciendo, pero ya llegaron a bailar, muy chistosos. Pero pues imagínate, en la playa, entonces ya se buscan diferentes espacios para hacer eventos de música colombiana.
3: Y hay de todo, ¿no? Está el escenario grande, bacano, pero también hay escenarios más pequeños.
2: Donde, más íntimo de pronto.
3: Sí, más pequeños, entonces obviamente también depende del tipo de artista y del nivel del evento, pero ahí estamos abriendo ese mercado. Hay mucha recordación allá en Estados Unidos de toda nuestra historia desde los 50, entonces ahí todos lo estamos aprovechando, siempre capitalizamos eso para decir, hey, si no sabían, hace tantos años somos la banda parranda y seguimos haciendo esta música y tal, y ahí estamos conquistando mucha gente, mucho público en Estados Unidos.
2: Bueno, esto es la banda parranda, estamos acá en ASB Noticias de Colmundo Radio. 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Su más reciente lanzamiento,
3: Dame Tu Vida, que es la bachata que estamos promocionando,
2: en todas las plataformas ya también disponible. Su video también ya disponible.
3: Ya, video en YouTube, para que lo miren y le boten mucho cariño. Allá está en YouTube, Dame Tu Vida, la banda parranda. Y bueno, y se viene más música, se viene Brisa del Pamplonita. Próximamente lanzamos un homenaje a Colombia, porque es una canción colombiana espectacular. Y es un himno en el norte de Santander, como te contaba Charlie. Ya la sacamos el audio la semana entrante, yo creo. Vamos a ver si hacemos video en Cúcuta de Brisa del Pamplonita. Y ya empezamos a trabajar la canción de fin de año también. Ya toca empezar a camellarle a lo de fin de año, porque prácticamente estamos a la vuelta de la esquina.
2: Germán, usted que le tocó bailar los temas originales del Pájaro Amarillo y todo eso, ¿cómo ve estos muchachos? ¿Cómo analiza esta música?
4: Qué bueno que a través de nuevos sonidos se vuelven a poner a sonar aires tan folclóricos como las brisas del Pamplonita del maestro Elías Soto, creo que es.
1: Sí, señor. Sí.
4: Muchos recuerdos, Ricardo, solo le va a redondear con muchos recuerdos. Y maravilloso que van a estar en mi tierra, que van a estar por el Huila, muchos éxitos. Por allá siempre se pasa bueno.
3: Uy, esas fiestas que se vienen la otra semana de San Pedro son bárbaras, entonces vamos para allá desde el miércoles. Usted
4: sale de aquí, llega y puede parar en El Espinal, puede parar en Neiva, puede parar en los municipios de Huila y puede llegar incluso hasta Florencia, Caquetá, que cada quien celebra a su modo su San Pedro. Todos
3: también hay San Pedro en Caquetá, así es.
2: Yo cuando voy al Huila no puede faltar mi parada en Fortalecillas.
4: Fortalecillas.
3: ¿Cómo era chida y quesillo?
2: Por favor, son las originales.
3: Sí, son buenas las
4: achiras. Sabía que en Fortalecillas se está dando ahora hay otra actividad en Fortalecillas. Están sacando oro ahí cerca a Fortalecillas, que es digamos que un barrio de Neiva para acercarlo. Sí. Pero están sacando oro. Se está viendo mucha plata en Fortalecillas. Van a comprar más achiras y más queso.
1: Oiga, pues.
2: O sea, que la colita que me tuve que aguantar la última vez va a ser más grande.
4: Va a ser más grande.
2: Bueno, muy bien, señores. Esta es su casa, ya les dije. Entonces, esperamos aquí hoy de viernes que disfrutemos con la música de la banda parranda.
3: Muchas gracias, Richie. Gracias. Ya saben, sigan en las redes sociales la banda parranda. Y bueno, ahí nos vemos la próxima.
4: Ahí queda la invitación con los nuevos éxitos y las canciones de siempre con la banda parranda. Son las 9:35, les decimos a todos ustedes mil gracias, nos despedimos por ahora. A las 11 reiniciamos, volvemos con Así va el Mundial, al domingo próximo a las 7 de la mañana, transmisión especial de elecciones y todos los contenidos periodísticos, musicales y deportivos de ASB Noticias. Hasta pronto.
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1: En Colmundo, son las 10 en punto.

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0: En Colmundo son las 10:46 minutos.
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1: Once de la mañana en punto, 8 de la noche también. Como siempre les digo, buenos días, buenas tardes, buenas noches, dependiendo de la parte del globo terráqueo donde usted se encuentre, sea bienvenido acá a su programa Así va el Mundial, programa de ASB, que lo único que quiere es llevarles a ustedes todas las incidencias de lo que está pasando en el evento más importante del fútbol en el mundo, desde obviamente los 1040 AM en la capital de la República, a través de Colmundo Radio, la radio que te acerca, y como le decíamos antes, la famosa cadena de la paz. Estamos acá todos listos, el equipo de ASB Sports, para poderles llevar a ustedes toda la información de lo que ha pasado en la jornada futbolera. Vamos a saludar a nuestros compañeros de una vez, porque ya están ellos muy pilos, muy juiciosos, sentados en el máster de Colmundo. Yo les hablo, Andrés Muñoz, desde la capital Vallecaucana, desde la ciudad de Cali, para estar con ustedes durante las dos próximas horas y contarles lo que pasó, lo que está sucediendo y lo que va a suceder en el día de hoy en México, Estados Unidos y Canadá, como es obvio. Voy a saludar primero que todo a las damas. Catalina Jiménez, bienvenida, muy buenos días.
2: Buenos días a todos nuestros oyentes. Aquí venimos con datos, con estadísticas y todo lo que pasó en la jornada de ayer y lo que va a pasar en la jornada de hoy en el Mundial 2026.
1: Perfecto, muy bien. Julián Merizalde, buenos días.
3: Andrés, ¿cómo estás? Buenos días y a todas las personas que nos están escuchando, a mis compañeros. Bueno, con información del Mundial, hay 4 partidos buenísimos hoy, ya en la segunda ronda de este Mundial en Estados Unidos, así que hoy juega nuestro queridísimo Beach, nuestro queridísimo Australia, Iracunda, y este equipo que promete.
1: Así es, hoy vamos a hacer jueguitos, vamos a hacer interacciones con ustedes, vamos a hablar de marcadores, de posibles marcadores y todo lo que pase en la Copa Mundo 2026. Gabriel Plaza, muy buenos días.
4: Muy buenos días, Andrés, y a todos los oyentes que hasta ahora nos sintonizan. Y ayer pasó un dato histórico, Canadá concretó su primera victoria en una Copa del Mundo.
1: Perfecto, excelente dato. Ahorita en un ratico, en unos minutos vamos a ampliar eso. Mateo Rodríguez, ¿cómo estás?
5: Andrés, compañeros y oyentes, muy buenos días. Y acá, para iniciar un poco con el tema, República Checa versus Sudáfrica es el segundo encuentro que tiene República Checa frente a una selección del continente sudafricano.
1: Perfecto, muy bien, 11 de la mañana, 3 minutos, 8 de la noche, 3 minutos en todo el territorio colombiano. 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
1: Muy bien, muy bien. Regresamos con la información de este el Mundial 2026. La cita del fútbol más importante en nuestro planeta Tierra y que pues obviamente a todos nos pone muy felices. A todos los que amamos el fútbol y a los que no, pues alguna cosa termina interactuando a lo largo del día, porque lo que se habla es de los equipos, de lo que va a pasar con Estados Unidos, de lo que puede suceder con Australia, en fin. Pero arranquemos con lo que pasó ayer. Vamos a repasar rápidamente los marcadores de los partidos de ayer. ¿Quién tiene la información?
2: Aquí le tengo la información, Andrés.
1: Dale, claro, dale, que Catalina. Sí.
2: Por favor. Ayer empezamos con el partido de República Checa y Sudáfrica, que terminó en empate 1-1. Seguido del partido de Suiza, y Bosnia y Herzegovina, que terminó 4-1 a favor de los suizos. Canadá, Qatar,

0: quedó liquidado el partido 6-0 ganando los canadienses. Y por último tuvimos un partido entre México y Corea del Sur que quedó a favor de los mexicanos 1-0.
1: Bueno, te pregunto, Catalina, ¿cuál viste los partidos? ¿Tuviste la oportunidad de los partidos?
0: Tuve la oportunidad de ver el partido de Canadá y Qatar y tristemente Canadá tuvo un nivel sobresaliente frente a los qataríes.
1: ¿Y
0: bueno,
1: ¿por qué tristemente?
2: Porque iba por Qatar, Catalina iba por Qatar.
1: ¿Ibas por Qatar,
0: no,
1: Catalina?
0: No, pero Qatar, pues, no tiene un buen nivel, pero pues no se merecía tampoco una goleada así.
2: Igual Andrés, estuvo picante el partido,
0: sí,
2: sobre
0: claro
2: todo
0: que sí.
2: Con el tema de los técnicos, el tema de Jesse March y Julián Lopetegui, entrenadores de ambos equipos. Al final hubo un cruce en donde Lopetegui lo señala, le increpa, sobre todo por una celebración que hizo en uno de los goles, y Jesse March, ex entrenador en la Premier League, lo quita y le dice que no quiere saber nada. Al final también todo se debe a la lesión,
1: sí,
2: a la lesión.
1: Claro.
0: Al final el partido terminó bastante caliente.
3: La dura lesión de Ismael Koneki ya se dice que es una fractura de peroné.
0: Una doble fractura de tibia y peroné para el jugador canadiense.
2: Este Koné, jugador del Sassuolo, ya Sassuolo sacó su comunicado, pues obviamente lamentando la lesión de su jugador, porque es uno de los jugadores más importantes y determinantes del conjunto italiano. Ahora, la recuperación son 4 o 5 y no descartaría 6
3: si
2: meses.
3: Más.
0: Entonces, y ya se pierde el Mundial, definitivamente.
1: Evidentemente, no solamente se pierde el Mundial, muchachos, yo creo que se pierde la temporada, por lo menos lo que queda del 2026. Es una lesión muy complicada que va a ir de cirugía, un posoperatorio, una recuperación, obviamente tiene que existir el alta médica, el alta deportiva, en fin. Y eso se va a tomar perfectamente todo el año. Afortunadamente, la liga en Europa apenas empiezan ahora, en el mes de agosto.
2: Claro,
1: y en ese orden de día le va a permitir a él prepararse para el primer semestre.
2: Tendrían unas 2 semanas de vacaciones antes de que arranque la nueva temporada, y que pues dentro de todo es un jugador joven, 24 años, entonces le va a costar un poco menos la recuperación que un jugador de más edad.
1: Así es. Bueno, quiero que hablemos un poquito de esa lesión. Para ustedes, y arranco preguntándole a Julián. Julián, ¿para usted hubo mala fe de parte del contrario en esa jugada?
2: Lo que pasa es que estos equipos como Qatar, como Sudáfrica, que carecen de técnica, requieren y suelen entrar en eso, en las faltas, en cortar el juego, no le vi mala fe al jugador. De hecho, el jugador va al final del partido a disculparse con Koné, entonces no le veo mala fe. Siento que son así, o sea, así defienden, así cortan el juego, y él iba a pegar evidentemente, pero no con una mala fe.
0: Sí, fue una lesión sin intención, creo yo, fue una entrada sin intención, hasta en la cara del mismo jugador qatarí, pues se vio como esa tristeza de haber lesionado a un compañero suyo del equipo rival, porque pues creo que ningún jugador quiere lesionarse, y menos en las instancias en las que están ahora las selecciones, que es la primera fase de grupos. Entonces, pues sí, para mí fue una lesión sin intención.
2: Así Madibo se llama el jugador.
3: Pero va muy fuerte, es una entrada temeraria enorme.
2: Es que va a pegar, o sea, para mí no era que iba el balón, el jugador iba a pegar. Ahora, no se imaginaba romperle la pierna a
3: Koné. Me hizo recordar a Pepe. Sin duda.
1: Exactamente.
2: Claro.
3: Un carnicero.
2: Jugadores que son así, carniceros. Bueno, lo vimos con Sudáfrica, tanto con Chequia como con México, que entraban y que hubo 2 rojas.
0: Sí.
2: Y la jornada de ayer tuvo justamente en este partido también 2 rojas. Entonces, y con Bosnia también hubo otra roja. Entonces, son equipos que requieren y van al choque para cortar el juego, y que a veces no miden la fuerza.
1: Muchas veces la ansiedad. Recuerden, muchachos, que todos estos jugadores de fútbol finalmente también son humanos. Y como seres humanos obviamente sienten la necesidad de poder triunfar, porque tal vez sea su única oportunidad en un mundial para muchos de ellos. Y pues obviamente van a querer dejarlo todo en la cancha. Yo también creo que fue bajo la imagen, lo que se ve en la televisión o para las personas que estuvieron en el estadio, seguramente fue un tema muy fuerte, como que entró con muchas ganas. Pero realmente uno no sabe si había esa mala intención o no dentro del contrario. Yo no creo.
0: Sí.
1: Yo más bien estoy de acuerdo con la opinión de Julián. Es cierto que muchas veces algunos equipos todavía no tienen esa rigurosidad técnica que se necesitan en muchos jugadores de fútbol por la falta de experiencia.
2: Claro, porque
1: y obviamente lo que no saben jugar contra con en esos momentos. Dale.
2: Porque el técnico, pues, evidentemente lo que hace es preparar la táctica. y piden entrenadores que les pueden mejorar la técnica, pero la técnica va en el jugador de toda la vida. Si hay un jugador técnico, se va obviamente mejorando con los entrenamientos, pero ahí no tiene nada que ver el entrenador, porque el entrenador maneja lo que es la táctica. Hay jugadores que son carentes de técnica, y sobre todo en esas ligas, en la liga catarí, en la liga sudafricana, donde suele haber mucho choque.
4: No, y también influye mucho el tipo, cómo se ha llevado la jugada, ¿no? Porque hay veces que es una jugada normal en la que los dos van al choque por el balón y se puede producir una lesión sin ninguna intención que tenga el jugador a lesionar al otro. Entonces yo siento que también hay que tratar de entender, fuera de que pues obviamente nosotros lo estamos analizando desde afuera sin estar en la cancha, que hay jugadas en el partido en donde es la inercia del juego o la inercia del cuerpo en la jugada del jugador que produce lastimosamente estas graves lesiones.
0: Y que son jugadas rápidas además, que pues en la disputa del balón no se puede hacer como un freno, no se pueden frenar los jugadores para pues no hacer la lesión. Son jugadas rápidas que pues terminan tristemente en lesión, pero hay jugadas que la lesión es sin intención.
3: Yo quiero preguntarle a mis compañeros si para el resultado de ustedes fue sorpresa.
4: Para mí el partido iba demasiado parejo, pues lo poco que duró sin Qatar, sin tener las expulsiones, pero siento que el partido fue totalmente condicionado con ambas expulsiones.
1: Pero para mí, yo quiero entender la pregunta, y es bajo el rigor del marcador. Para mí sí fue sorpresa eso. Sí, yo la verdad tenía mis cuentas que Canadá ganara, más nunca un marcador tan abultado.
2: De hecho, ahora que se están haciendo todo este tema de los pro, de las apuestas, de todo este tema de entre amigos, la gente no ponía más de
0: 3-0. No. Canadá no es una selección que uno diga.
1: Yo puse 2-0.
3: Yo puse 1-0.
2: Yo creo que mínimo. Puse 2-0.
4: Yo puse empate, la verdad. Por cómo pasó con Qatar con Suiza y pues por cómo jugó Canadá contra Bosnia, que tampoco fue que nos haya demostrado es que un gran
0: no
4: nivel.
0: Ese no fue un buen juego. Ajá. Pero Canadá sorprendió ayer. Yo dije Canadá gana, pero por una goleada así como la de ayer, 6-0, sí fue sorprendente.
3: Y yo sí esperaba un poquito más de Qatar después de ese juego contra Suiza.
4: Pero yo siento que igual el juego de Qatar se vio bastante condicionado, vale recalcarlo, por ambas expulsiones.
0: Sí, pues es que además
4: culpa de ellos, pero es algo que te va a condicionar, sí o sí, porque te obliga a cambiar el partido totalmente, porque
2: cambia el plan de juego.
0: Fueron dos rojas que desconcentraron a los jugadores y al cuerpo técnico.
3: Caso también en el partido de Suiza-Bosnia, que también cambió el juego. Es cierto que llegó ganando Suiza 2-0, pero el equipo bosno estaba arriba y al final...
2: Es que en los entrenamientos, siempre, de hecho Colombia lo ha practicado, se ha visto en las zonas de entrenamiento, que juegan siempre con inferioridad numérica y con superioridad numérica en caso de alguna expulsión, pero lo hacen solo con un jugador, no lo hacen con inferioridad numérica de 9 jugadores, o sea, con 2 expulsiones, sino lo hacen solo con uno. Entonces, un entrenador y un equipo no está preparado para precisamente que pasen esas cosas, porque es inusual. Entonces, sí, en ese sentido sí creo que desbarata todo el plan de juego de Lopetegui, que también es, no, es al contra.
4: Además, la idea de Lopetegui, que se vio desde la primera jornada, es que arma el equipo saliendo tocando desde atrás, y es muy difícil uno mantener esa idea de juego tocando, saliendo con pases seguros cuando te faltan 2 figuras dentro del campo, porque ya tienes que empezar a rellenar espacios de que dejaron tus compañeros que se fueron expulsados, y no se encuentra la circulación de juego que siempre ha buscado Lopetegui en sus equipos.
2: Ahora, Andrés, hablemos también de este jugador.
1: Espere, vamos despacio, bajemos la velocidad, tranquilos. Muchachos, tenemos todavía 1 hora y 50 minutos de programa, entonces no se preocupen. Tiempo es lo que hay, lo que pasa es que lo veo muy acelerado. Vamos, ¿no? Fresco, relájense. Todavía hay mucho tiempo. Vamos a presentar un datico de algo que a ustedes les haya llamado la atención. Que de pronto digan, bueno, esto me gustó en este partido, en esta fecha de ayer. 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Esa es la información a través de Canapro, y quiero preguntarles a ustedes por un partido puntual que a mí me pareció muy aburridor: República Checa, Sudáfrica. Sí. Los escucho.
0: Bueno, pues yo tengo un dato súper importante sobre ese partido que hay que resaltarlo, y hablando pues del poder femenino y de que las mujeres ahorita están haciendo parte del cuerpo arbitral, yo quiero decir que desde la creación de la Copa Mundial de la FIFA en 1930 hasta ayer se vio el primer partido dirigido por una terna arbitral solo mujeres. Ellas, la árbitra principal fue Tori Penso, una americana, una norteamericana de 39 años, y la acompañaron Brookie Mayo junto a Catherine Nesbitt como sus asistentes arbitrales. Entonces creo que es un dato bastante importante de resaltar, porque ya que las mujeres están haciendo parte de este cuerpo técnico, siendo cuartas árbitras o estando en el VAR, pues ayer fue esto histórico para las mujeres y para la Copa Mundial, que pues es algo que nunca se había visto.
1: 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Otro datico, muchachos, los escucho.
2: Bueno, Andrés, aquí tenemos que el jugador Michael Sadilek de República Checa marcó el gol más rápido en lo que va de la Copa del Mundo a los 5 minutos y 8 segundos. Este es el gol más rápido hasta ahora de la Copa.
1: Ahí está, ese es un muy buen dato. Bueno, pasemos a otro partido. Suiza-Bosnia-Herzegovina. Marcador final 4-1. Ya estábamos hablando de ese partido precisamente. ¿Cómo vieron ese encuentro? ¿Otro marcador sorpresivo? Para mí sí, les digo, en mis apuestas, en la polla entre mis amigos, yo puse empate 1-1.
3: Yo había puesto 2-1. Yo sí creía que ganaba Suiza.
1: Ok.
4: No, sí, para mí también ganaba Suiza, pero el partido fue demasiado parejo hasta que llega la expulsión del defensor de Bosnia. Después de esa expulsión llegan los otros 3 goles de Suiza y también llegó el descuento de Bosnia. Entonces claramente esa expulsión marcó un antes y un después de lo que se vio durante todo el partido.
2: Es que sí, ahí hubo un quiebre, fueron los goles al 90, al 93 y al 97, a raíz de la expulsión que fue al minuto 80. Entonces evidentemente cambia, rompe lo que es el partido, porque había sido un partido hasta
3: igualado, antes del minuto 80, parejo, igualado, cerrado.
2: Ahora, el jugador suizo, este que me convirtió un doblete, Johan Mazambi, que ingresó al minuto 70, es el jugador más joven en la historia de Suiza en anotar 2 goles en una Copa del Mundo. Jugador de exactamente 20 años y convirtió este doblete entrando desde el banco.
3: Hay una constante en este Mundial, ha sido los últimos 20 minutos. Siempre hay por lo menos un gol.
0: Y que los partidos se están definiendo siempre en los últimos minutos, más el tiempo de adición. Hay varios partidos que las selecciones ganan en el 90 más 5, en el 90 más 7. Que es algo determinante para este Mundial.
2: Ahora hay más tiempo de adición, por todo este tema del cooling
0: break,
2: de las publicidades, todo lo que se pausa.
1: ¿Siguen pensando que le trae más daño al fútbol el cooling break?
2: Sí, Andrés.
0: Es que eso para el juego de una manera, a los 25 minutos, cuando ya se está empezando el ritmo de juego, cuando los jugadores ya están conectando un poquito más con la dinámica de juego, hacen el tiempo de rehidratación y para el partido y otra vez toca esperar. No,
4: y si lo comparamos con el Mundial inmediatamente anterior, que fue el de Qatar, habían exactamente los mismos minutos de descuento, el ejemplo del Argentina-Holanda, que hubieron 11 minutos de descuento, que es donde Holanda lo empata, y no existía el cooling break. Igual se están dando la misma cantidad de minutos en adiciones en la mayoría de los partidos.
2: A mí me sorprendió, por ejemplo, el de Colombia, que añadieron 8 minutos.
0: Y
2: pues en otros partidos donde se pierde más tiempo añaden 5 o 6. O sea, no sé
0: que el partido
2: en qué
0: Colombia
2: se basan o qué, porque mínimo son 3 minutos de la hidratación, pero en qué se basan de ahí en adelante, ¿no?
1: Así es. Lo que pasa, muchachos, es que yo siento muchas veces que más allá del tema comercial, porque no se puede negar que existe ese vínculo, también hay que pensar los casos que han sucedido en las canchas, en los partidos profesionales, los que han muerto precisamente jugando por altas temperaturas. Pero indiferente del clima, de la altura, si está lloviendo o no, si hay humedad, si eso, lo que sea, para mí sí es importante, porque por lo menos le da la tranquilidad de mermarle un poco a las revoluciones del corazón el momento en que está más a punto y más full. Entonces, pues démosle el beneficio de la duda, nos iremos acostumbrando poco a poco. Es sí, que ¿saben una cosa, muchachos? Que nosotros los amantes del fútbol estamos acostumbrados a que no nos toquen el deporte. Sí. Y cada vez que hay un cambio, nos es difícil poder entenderlo y asimilarlo. Pasó con el VAR. Sí, muy seguramente vendrán otras cosas en el futuro. Ahora es este cooling break precisamente, ¿cierto? El tema de que, por ejemplo, el arquero no suelte la pelota a los 6 segundos, y si lo suelta, entonces el tiro de esquina. todas esas cosas nos iremos acostumbrando poco a poco.
2: Hay una,
1: pero de pronto hay que el beneficio de la duda, señor.
2: Hay una particularidad que justo siempre apuran al portero a que tiene que sacar 6 segundos antes, y si no, hay tiro de esquina.
4: Sí.
2: Pero en el tiro de esquina nunca cuentan el tiempo que se demora el jugador en sacar.
3: Eso estaba pensando ayer en el partido de Suiza-Bosnia. El arquero se demoró un montón, un tiro de esquina, y se demoró muchísimo en cobrar el córner.
2: Claro, pueden tardar 10, 15 segundos, y ante eso no hay regla que...
4: Pero es igual a la norma que pusieron, que digamos el VAR ahora interviene si era saque de arco y dieron esquina, interviene para corregir eso, pero no corrige si era esquina, pero dieron saque de arco.
2: Correcto.
4: Entonces
2: hay incoherencias en el reglamento, incoherencias en la FIFA, en los organizadores del Mundial, y todo este tema que quedarse en las reglas. Ahora, Andrés, la hidratación te la compro, porque por todo lo que dices, el tema del corazón, de las altas temperaturas, hay partidos que igual no tienen temperatura alta, como en Ciudad de México, horas de la noche.
0: Y no, yo digo un partido a las 10 de la noche, que el tiempo de hidratación es 10 y media, más o menos 10 y 25. No creo que la humedad o la temperatura esté elevada para que hagan ese tiempo de hidratación. Caso distinto, un partido a las 2:11 de la mañana, que pues está acercando el mediodía y la temperatura sí puede estar un poquito más alta. Entonces, hay pros y contras en este tiempo de rehidratación, pero... A mí se me hace que corta el partido muy feo y los jugadores pierden la dinámica de juego.
3: Yo tengo problemas con la pausa publicitaria.
1: ¿Pero por qué? ¿Por qué con el billetico, compadre?
3: No.
1: ¿Qué tiene de malo el billetico? Pues si es de eso viven las empresas. Es más, yo les digo una cosa. Yo dueño aquí entre nos, que nadie nos escuche, solamente nosotros.
0: Solo nosotros
1: y los millones de oyentes de Colmundo Radio en todo el país, no más. Pero la verdad, yo como dueño del espectáculo, si eso es económicamente bueno, yo saco otros dos.
0: ¡Uy! Pero es que ya se están exhibiendo un poquito en publicidad.
2: Están matando el fútbol.
0: Cada 5 minutos te sale o una publicidad en el
3: televisor. Ya aparecen cuartos, no tiempos.
2: Lo que pasa es que Andrés, este siempre ha sido el tema en Estados Unidos. Con la NFL, con la NBA, entre medio tiempo que tengan, que aprovechen, van a meter publicidad. Y evidentemente iba a pasar con Estados Unidos. Si el Mundial se hubiera realizado tal vez en otro país, tal vez el tema de publicidad no se realiza.
1: Muchachos, ¿qué prefieren ustedes? ¿Que lo hagan en estos espacios o que precisamente en una jugada, así sea transitoria, aparezca una publicidad?
2: Uy, no.
4: No, pues.
2: Pero eso siempre ha existido.
0: Pero también hay publicidad a medio juego.
1: A medio juego sí, pero es que la FIFA ya no deja tocar el momento del cuando la pelota está rodando, ya no la deja tocar. Pónganse a mirar y verán. La publicidad va en esos cooling break precisamente. La publicidad va en el entretiempo, al principio y al final. Pero durante el desarrollo del partido no aparece nada y está prohibido hacerlo, ni banners, ni menciones. Bueno, menciones sí se pueden hacer, precisamente cuando hay un gol o con tiro de esquina, cosas así. Pero son habladas, no pueden aparecer imágenes.
2: A mí me sorprende que hay un medio de comunicación, Telemundo, que no transmite publicidad.
3: Eso iba a decir, yo creo que veamos los partidos por Telemundo.
2: Porque no transmite la publicidad.
1: Sí, afortunadamente para todos. Exacto.
4: Pero siento que se genera más que todo debates porque no se le está dando el uso a lo que verdaderamente se le llama ese momento en que se pausa los dos tiempos, porque si pues al fin y al cabo la norma llega a ser que sea utilizar como pausa publicitaria, siento que el verdadero debate es por qué se necesita que se pare el partido para hacer publicidad. Pero en este caso la FIFA lo que hace es generar esa pausa de rehidratación que dura 3 minutos, a veces un poco más, porque menos no se puede, y la camuflan metiendo publicidad. Siento que más que todo ese es el verdadero debate que está generando como pues a todos.
1: ¿A ustedes les gusta, por ejemplo, lo que se hacía en la Suramericana, en la Libertadores?
3: Sí,
1: de que
3: también.
0: Eso sí te lo compro.
1: Claro, el chisme, ¿no? El chisme
0: es
1: lo que les gusta a
3: claro,
1: ustedes.
3: No, pero para ver cómo los jugadores ignoran al técnico es hermoso.
2: Pero
0: sí era bueno porque tú al menos podías ver cómo se estaba viviendo el juego, los jugadores, el cuerpo técnico. Eso te hacía como adentrarte un poquito más al partido. Pero que te paren el partido, ves 15 anuncios publicitarios en 3 minutos, para mí no es nada chévere.
3: Bueno, igual de fastidioso que Spotify.
1: ¿Que Spotify? Bueno, pues cuando no pagas el premium, obviamente.
3: Exactamente.
1: Sí, eso es otra cosa. Pero por ejemplo, yo sí digo, bueno, listo, prefiero esos espacios, la verdad, a que estén siendo invasivos durante el partido.
0: Sí, totalmente.
1: Eso sí me parece terrible. Pasemos a otro partido que quiero que hablemos, muchachos, y que le dediquemos un poquito más de tiempo porque me llamó mucho la atención. ¿Pudieron ver México-Corea del Sur?
3: Sí.
1: Bueno, listo. Reacciones. Yo la verdad, vuelve y juega, viendo el marcador. Yo había puesto un empate después de haber visto a los dos equipos, inclusive un empate abultado de 2-2 en mis apuestas. Finalmente quedó 1-0 a favor de México.
0: De México.
1: ¿Ustedes qué opinan? ¿Le dieron también el marcador o
2: no,
1: fue igual?
2: No, yo no le he pegado a nada. No. ¿Llevamos cuántos partidos? Hacíamos la 28. Cuenta ayer que eran 25.
0: Llevamos 28
2: partidos. Le he pegado un marcador nomás.
3: Yo no le he pegado a ninguno.
2: Entonces, yo puse 1-1 y estaba esperando el gol de Corea.
1: Ya aprendieron la lección y ya están llevando la cuenta.
2: Andrés, la verdad, un partido en donde México cerró bien los espacios. El entrenador entendió qué se estaba jugando. El público acompañó, no vi chiflidos de parte de la afición mexicana, y Corea lo vi flojo a comparación del primer partido, y un Corea regular.
3: Y lo que hablábamos ayer, ¿cómo condena un error del arquero?
0: Sí.
3: Porque el arquero fue gran figura.
0: Es que si el arquero no hubiera tenido ese error, el partido hubiera quedado por empate 0-0 para cualquiera, para las selecciones, porque el partido estuvo muy parejo, la verdad, no se veía un ataque ni del equipo, ni de la selección mexicana, ni de la selección de Corea del Sur. Yo creí que el partido iba a terminar en empate, lástima el error del arquero, y pues le costó la victoria a México.
4: No, hasta ese momento era el 0-0 más cantado que hemos tenido en este Mundial, porque pues han habido partidos aburridos, pero se veía opción de que alguno de los dos equipos iba a hacer un gol, así sea en una jugada aislada. Pero el partido de ayer, literalmente en todo lo que duró el partido, Corea no pateó al arco, por ejemplo.
2: Que no, Rangel. Ah, bueno, en la última remates. Jugada.
3: Que le hagan un monumento al arquero de México.
2: El cabezazo que hace Corea, que le sacan dos tiempos el portero Seung Hyun-min.
3: Sí.
2: Sí, Seung Hyun-kim. Sí, el arquero que fue al final figura precisamente por esa tajada. No intervino en todo el partido, pero en esa jugada se intervino y salvó a Corea.
0: A Corea.
1: 11 de la mañana, 27 minutos. 8 de la noche, 27 minutos. Y también en la madrugada, las 3 de la mañana, 27 minutos, para los que a esta hora también nos están escuchando porque no pueden dormir de pronto, un abrazo para todos ellos. Vamos a hablar un poquito de las estadísticas de ese partido. A mí la verdad, quiero que nos detengamos ahí, insisto, porque además de la expectativa que había por el juego, ¿cierto? Sí. También es la decepción del mismo. Miren, por ejemplo, posesión de la pelota. 42% para México, 58% para Corea. Total remates, 8 para México, 9 para Corea. Remates a puerta, 4 para México, 2 para Corea. Sí. En oportunidades, las grandes oportunidades, fíjense que México tan solo tuvo dos oportunidades, ¿cierto? Sí. Mientras que Corea tuvo 3. Sí. En los tiros de esquina, 2 para Corea. Fuera de juego, 3 para Corea, para México, 6 para Corea. Eso es una clara muestra de que atacó más Corea. ¿O ustedes qué piensan, muchachos?
2: Sí, de hecho a mí me gusta mucho algo ahora en las estadísticas que se llama expected goals. ¿Qué significa? Okay. Los goles esperados en las jugadas de peligro.
1: Correcto. Si un jugador ¿Tenés el dato de ese partido, de los goles esperados?
2: Goals para México 0.53, es decir, medio gol. De expected
1: medio
2: goals.
1: Gol.
2: Y Corea, para 0.91, no alcanzó al gol, pero no supera a México. En ese orden de ideas, en los expected goals, debió haber quedado el marcador 1-0
0: a favor de Corea.
2: A favor de Corea.
0: Sí, con las estadísticas se ve que Corea estuvo dominando más el balón y estuvo dominando más tiempo el partido. No se les dio el resultado, pero pues así es el fútbol.
3: Igual yo creo que el segundo clasificado va a ser Corea, sin duda.
2: Sí, viendo la tabla de posiciones.
0: México obviamente. Con la victoria de ayer ya quedó
3: líder. Y de hecho,
0: líder y clasificado.
3: México logra ser primero después de Corea 2002.
4: Y con esta clasificación igual a Brasil, obviamente faltando que Brasil pase de ronda, como las selecciones que más veces han clasificado de fase de grupos con 8.
1: Mire, por ejemplo, estos datos de defensa, en el tema defensivo. Intercepciones, 6 para México, 5 para Corea. Goles esperados recibidos, 0.91 para México, 0.53 para Corea.
2: La estadística invertida.
1: Exactamente, a 10. Las salvadas del arquero o del portero, 2 para México, 3 para Corea.
2: Las dos, el doble manotazo de Rangel, y las 3 que tuvo
4: Corea.
2: Tuvo una, el portero de Corea, muy buena.
1: No, hay unas cosas, los despejes, 20 para México, 12 para Corea. Y error que llevó al gol, pues el único, el de Corea.
4: Ajá.
1: Porque México lo tuvo. Craso error, ¿no? Increíble, ¿quién fuera a esperarse eso?
0: Y que un error de un arquero ya es medio gol para el otro equipo.
3: Muchos errores de arqueros en este Mundial.
4: Sí.
2: Sí, tanto hemos visto arquero figuras, como lo destacamos ayer a Bocinha, destacábamos a Vich, destacábamos al portero de Arabia, que lo decía Mateo. También hay errores graves, y este es uno de ellos, y siendo el arquero muy bueno. Uh-huh. Porque sí, hay arqueros que sí les cuesta. En este mundial hemos visto algunos que, digamos, el portero de Zinedine Zidane, flojo.
0: El Lucas, de Argelia.
2: Lucas Zidane, flojo. Pero entonces, en este caso, tuvo un error, pero es muy bueno el portero.
4: Sí, era lo que decíamos ayer, es el puesto lamentablemente más desgraciado que tiene, pues, el fútbol. Un error, como se vio ayer, te condenó y te cambió todo el partido, porque te puede estar condenando a una clasificación. Puede estar jugando un papel muy importante en la clasificación de Corea.
1: Vean este dato en el tema defensivo. Posesiones ganadas en el último tercio, o sea, defendiéndose. 3 para México, 5 para Corea. Entonces ahí es donde uno dice, bueno, aquí dice, se demuestra más el ataque de México que el coreano. Y más obviamente la forma como los coreanos, lógico, pudieron detener esas jugadas. Y posesiones perdidas, 119 para México, 129 para Corea. En el tema disciplinario no hubo tarjetas rojas, 9 faltas para el equipo mexicano, 7 para el equipo coreano, tarjetas amarillas, 2 para el equipo coreano. Estos datos son siempre importantes analizarlos, porque finalmente te dan un poder más de discernimiento y un poquito más de explicación al momento de dar un análisis puntual del partido. Vamos a hacer una cosa, muchachos. Vamos a ir a un pequeño break comercial de la media hora y regresamos, y voy a escucharlos a ustedes en su análisis puntual de este partido. Cada uno va a tener un minuto para decir cómo vio el partido entre el equipo mexicano y el equipo coreano. Don Willy, ya volvemos.
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1: Muy bien, volvemos con toda la información de Así va el Mundial, programa SB Sports a través de Colmundo Radio 1040 AM para todo el país. 11 de la mañana, 32 minutos, 8 de la noche, 32 minutos, y obviamente para los que están en la madrugada, 3 de la mañana, ya 33 minutos. Bueno, arranco con mi buena amiga la señorita Catalina Jiménez. Tienes un minuto, Catalina, para que nos cuentes tu opinión de este partido.
0: Bueno, yo lo vuelvo a reiterar, el partido yo lo vi muy parejo. Los 80 minutos el partido estaba parejo, ya se creía que se iba a terminar en empate este partido, pero lo que se dice siempre, ¿no? Un error de arquero ya es medio gol para la otra selección. A pesar de ver las estadísticas, de que vemos que Corea Corea iba punteando en las estadísticas, tuvo más la posesión del balón, tuvo más remates al arco, no se les dio la oportunidad de gol. Y eso fue un error que México lo aprovechó, marcó la diferencia, y hoy hace que México ya sea el primer clasificado a 16avos.
1: Perfecto, muy bien. Voy con el señor Julián Merizaldi, lo escucho, joven.
2: Bueno, Andrés, un partido definitivamente muy táctico de parte del entrenador Javier Aguirre. Siento que el entrenador entendió, y como lo decía anteriormente, qué se estaba jugando, porque lo que necesitaba México defensivamente, un bloque muy sólido, defendieron no tan atrás para evitar justamente los remates desde larga distancia de Corea, sino defendieron en bloque medio, y eso me parece un acierto total del entrenador mexicano. Ahora, Corea se esperaba más, si bien te plantan una idea de juego, el entrenador coreano no supo contrarrestar esa táctica que impuso Javier Aguirre, y ahí evidentemente le costó. Si bien fue más Corea, y en los expected goals, como destacábamos, fue más el equipo coreano, no en los remates al arco no generó lo que se esperaba, porque en sí solo fue la jugada del último minuto en la doble atajada del portero mexicano, y ya. Entonces, ¿de qué sirve tener la posesión, tener un poco más de expected goals, si no logras concretar? Y ahí sí hay una crítica para el entrenador coreano, en donde definitivamente queda, va a clasificar, pero perdió la oportunidad de pasar primero, que era importante.
1: Muy bien. Gabriel.
3: Un juego muy parsimonioso, muy igualado, un juego donde los primeros 45 minutos no pasó nada, porque así fue el juego.
2: Fue aburrido.
3: Un juego donde los dos equipos dependen mucho de las transiciones rápidas. Corea, que se para con un 4-3-3, abarcando todo el ancho de la cancha, no encontró espacios, porque México se le para con un 4-5-1 muy marcado, no dándole espacios. Y al terminar, el juego se termina concretando por un error del arquero de Corea, porque no pasó mucho más. Los últimos 10-20 minutos del juego era donde estuvieron las llegadas del equipo mexicano y coreano.
1: Muy bien, Mateo.
4: No, para mí, como fundamentalmente, fue que Corea se vio sorprendido por cómo México le planteó el partido, porque en la primera fecha vimos a un México contra Sudáfrica en donde salió a presionar alto, en donde buscaba tener la posesión, y en cuanto no encontraba la salida, salía con los ataques rápidos para descargar con Julián Quiñones. Entonces, siento que al pasar a ser una estrategia un poco más defensiva, a cerrar un poco más los espacios por el poder ofensivo que demostró Corea frente a República Checa, siento que el técnico nunca logró encontrarle la vuelta a la cerrada de espacios que hizo muy bien el técnico Aguirre, y pues siento que eso terminó llevando todo el partido, que es lo que han dicho mis compañeros, que fue un partido tedioso, un partido aburrido, que no se veía por dónde alguno o a que algún jugador hiciera magia, que desbordara, que abriera la defensa, sino que termina el resultado condenado por un error que tristemente pues termina condenando al arquero.
1: Muy bien. ¿Alguien tiene la tabla de posiciones, por favor, de este grupo?
4: Sí, señor. Sí, tenemos en el grupo A, México ya clasificado como primera de grupo, porque recordemos que ahora se aplica el desempate olímpico, que es enfrentamiento directo. Entonces, el único que le falta en este caso es República Checa, pero ya no llega a ser 6 puntos. Segundo, Corea con 3, y tercero, República Checa con 1 punto, y último, Sudáfrica con 1 punto.
2: Aquí hay algo particular, Andrés, es que si Corea le gana el partido a Sudáfrica, que es lo más probable dentro de las probabilidades,
1: sí,
2: evidentemente,
1: sí, claro,
2: y México le saca al menos un empate a República Checa, es posible que en este grupo no clasifique ningún mejor tercero, porque quedarían los dos últimos rezagados con 2 puntos. Y hipotéticamente, si pierden ambos equipos, pues quedan con 1 nomás. Entonces ahí descartaríamos la posibilidad de un mejor tercero.
0: Y un mejor tercero yo creo que clasifica, así sea ganando un
4: con
0: partido.
4: Con tres puntos y buena diferencia, sí, de gol. Yo creo que se va a marcar el límite de los terceros.
2: Clasifican 8 mejores terceros de 12.
3: No, y la verdad, por juego no tienen argumentos para clasificar.
2: No, muy flojos estos dos últimos.
1: Sí, es verdad. ¿Ustedes creen que Paraguay todavía tiene la opción de clasificarse?
0: Sí, yo le tengo fe a Paraguay. Ahorita con mis compañeros estábamos hablando cuánto va a quedar o los posibles marcadores para los partidos de hoy. Y yo hoy a Paraguay frente a Turquía le pongo un 2-0. Creo que Gustavo Alfaro va a cambiar un poco la dinámica de juego que usó en contra Estados Unidos, y tal vez le puede jugar a favor para lograr la primera victoria en este Mundial y tener la posibilidad de clasificar a esta siguiente fase de 16avos.
2: Andrés,
1: Julián,
2: yo la veo complicada.
1: Sí, por eso, es que eso,
2: no,
1: eso te iba a preguntar, ¿una diferencia de gol de menos 3?
2: Sí, no, yo ahí no comparto con Catalina. Yo creo que el marcador queda volcado hacia favor de Turquía, porque un empate los estaría sepultando a ambos, y además los estaría dejando con en la última jornada los condiciona bastante.
3: Es que Turquía es un equipo complejo, Arda Güler, Çalhanoğlu, Yildiz.
2: Sí, es un equipo, exacto, que yo siento que por nombres y por competencia europea tiene mucho más Turquía que Paraguay. Ahora, tienen un entrenador que es un entrenador italiano, Vincenzo Montella, que prioriza, va de atrás hacia adelante. Entonces va a ser un partido muy complicado para Paraguay en ese sentido, tratar de romper esas líneas de la defensa de Turquía que son muy buenas.
3: Y más siendo Paraguay un equipo que depende de las transiciones rápidas.
2: Claro, depende de transiciones rápidas, pero entonces a tener la necesidad de ir a buscar el marcador, y Turquía también tener la necesidad, sí, priorizan las defensas al momento de recibir esa contra. Y aquí, pues, evidentemente en defensa es mucho más fuerte Turquía.
4: No, pero
1: sí,
4: por
1: pero
4: eso,
1: si supongamos, muchachos, que Estados Unidos y Australia empaten.
4: Sí.
1: Turquía y Paraguay también quedan iguales. quedan las mismas.
0: Sí, porque un empate entre Australia y Estados Unidos quedarían con 4 puntos, porque pues recordemos uh-huh. que Australia viene a ganarle a Turquía y Estados Unidos pues de ganarle a Paraguay. Viendo un empate entre Paraguay y Turquía, los condiciona sí o sí a tener que ganar el siguiente partido, a ver cuál de esos dos equipos, cuál de esas dos selecciones pasa como mejor tercero, porque pues ya no les alcanzaría para pasar como primero o segundo en su grupo.
2: Y es que la tiene más complicada Turquía en el último partido porque enfrenta a Estados Unidos. Y vemos que Estados Unidos es la revelación hasta ahora del torneo, o el equipo que en el papel ha demostrado mejor fútbol.
1: Y si Estados Unidos gana, pues se clasifica, ¿no es cierto?
4: Sí.
2: Sí, claro. Con 6 puntos.
1: Ahí está, ya quedaría listo ese tema. Ese es el grupo D de la Copa del Mundo. Ahora pasemos a analizar, ya que estamos hablando de los grupos, el grupo C. Es el grupo de Escocia, Marruecos, Brasil y Haití.
0: Escocia va liderando con 3 puntos ese grupo.
1: Misma. Así es. Y tiene Marruecos 1 punto, Brasil 1 punto y Haití no tiene puntos.
0: Correcto.
4: No, bueno, siento que...
1: ¿Cómo ven esto?
4: Ambos partidos de hoy siento que se marcan como los dos más fuertes del grupo, que lo demostraron en el partido entre ellos, que fue Brasil y Marruecos, contra dos selecciones que sinceramente en el partido entre ellos no es que nos hayan demostrado mucho. Escocia le ganó con muy poco a Haití, o sea, logró llegar un momento en donde sufrió bastante el partido con Haití, así sean con aproximaciones que no fueron claras. Entonces yo siento que va a ser como que se debería dar la lógica, que se está dando muy poco en este mundial, pero lo que marca el resultado es que Brasil y Marruecos tienen que golear o por lo menos conseguir los 3 puntos en este partido, porque luego llegar a la última fecha dependiendo de su clasificación es algo que con lo que no contábamos ninguno.
2: Brasil, Andrés, sin la presencia de Neymar no viajó y es duda también hasta para el tercer partido. Entonces ahí entra uno a cuestionar a Ancelotti, si bien todos queremos ver a Neymar y todos queremos ver ese último baile del príncipe que no quiso ser rey, pues dices, ¿y por qué no está Joao Pedro? ¿O por qué no tienes esos jugadores que te pueden cambiar, que te pueden generar algo diferente, que se le pedía a Ancelotti un 9 que no sea como Igor Thiago? Pues tienes variantes como Cuña, tienes variantes como Endrick, pero a Endrick no lo toca, no lo tiene en cuenta. Entonces ahí dices, bueno, Joao Pedro era otra alternativa, y de tener a un jugador lesionado, posiblemente los primeros 3 partidos, o incluso partido de 16avos, era mejor no llevarlo.
3: No, Endrick ni lo mira.
1: Exacto, Andrés, no mire, pero también es cierto que el viaje de Neymar es realmente una presión mediática y una presión del pueblo, y yo creo que hasta el gobierno se metió ahí.
0: Sí, totalmente, lo de Neymar fue más presión social para Ancelotti y para el cuerpo técnico, que lo llevó por, si bien sabemos que Neymar futbolísticamente ha sido muy bueno, tiene una trayectoria muy buena, en este momento contra el Santos, jugando con el Santos, no está en un nivel que lo podría estar otro jugador supliendo esa posición de Neymar.
4: Pero saben que viendo a Brasil, creo que es el único jugador en que en un partido importante, un partido difícil, pueda ser el que se invente el gol de la nada. O sea, siento que sí, la convocatoria está condicionada a lo que se habló mucho de la prensa, que las lesiones de Neymar, que Ancelotti no le iba a convocar, pero siento que también tiene algo que ver en que Ancelotti sabe que es un jugador en el que, así lo ponga a jugar los últimos 20 minutos, le puede resolver un partido por más complicado que esté.
1: Jugador que intenta en buenas condiciones.
2: Ah, sí, buenas condiciones. Y con ritmo de competencia, aquí el problema es ese, que no tiene un ritmo de competencia, que viene de una lesión. Se le vio, por ejemplo, a Lamin Yamal, que no participó del juego, siendo un jugador muy determinante para su selección. Pues esto le puede pasar a Neymar en 16avos o en el partido que juegue. Entonces aquí sí es preocupante si Neymar no llega para el tercer partido.
3: Pero es un jugador que intenta algo distinto, porque Lucas Paquetá como extremo derecho, muchas dudas.
1: ¿Por qué dudas?
3: Porque no hace algo distinto, siempre juega hacia atrás, hacia el lateral, tercer hombre, pero no le pega al arco.
4: Es que en los últimos tiempos se ha visto una Brasil que le falta eso, le falta esa chispa que tenía antes, que se la entregabas a un jugador y encara. Vini, que es el marcado, el señor que tiene que marcar la diferencia en esta selección, no logra hacer lo que hace en el Real Madrid. Rafinha no logra conseguir el nivel que tiene en el Barcelona. Ancelotti no usa a Endrick, que es otro jugador que es llamado a ser el diferente. Paqueta, hay momentos en los que parece crack, pero hay otros momentos en los que realmente no demuestra lo jugador que se supone que es. Entonces es como que entran en un bache futbolístico en donde no tienes el nivel suficiente para lograr encarar un partido, pero tampoco tienes un tan bajo nivel para hacer una mala selección. Siento que está como en un punto medio en donde ni es candidata a ser campeona del mundo, pero tampoco es candidata a quedarse fuera en fase de grupos.
2: Y también es muy criticado Ancelotti por el estilo de juego, porque juega como jugaba el Real Madrid en su momento, a transiciones, cuando Brasil nunca estuvo acostumbrado, o por lo menos la prensa, o por lo menos la gente que nació en Brasil, los hinchas, nunca estuvieron acostumbrados a tener ese tipo de fútbol. Siempre era un juego bonito, un pase, un invente, tenías un Ronaldinho, y ver que esta selección no tiene ideas y que solo dependen de Vinicius Junior, de una individualidad, como se mostró contra Marruecos, pues obviamente es criticado. Y así gane hoy contra Haití, va a seguir siendo criticado porque no hizo más goles o porque no puso a Endrick, va a seguir siendo criticado. Entonces Brasil, hasta que no demuestre ante una selección grande, que es el Brasil, que es la pentacampeona del mundo, Ancelotti va a seguir siendo criticado.
1: ¿Por qué Endrick no? ¿Ustedes qué creen que está pasando por la cabeza de Ancelotti frente a este jugador?
3: No le gusta, en el Real Madrid tampoco lo usaba.
4: Sí, no, este es un caso muy extraño, es ese caso de jugador que para todos, en este caso, hablo pues por la general de lo que se habla, que es un jugador que tiene las condiciones para marcar diferencia, es un jugador diferente, es algo que le está faltando a Brasil, pero desde que está en el Real Madrid con Ancelotti, Ancelotti nunca le gustó, nunca lo usó, siempre buscó darle una salida desde que él estuvo ahí. Entonces siento que es algo más entre gusto de personal del entrenador a una falta de condición del jugador.
2: Es por tema de que en su esquema busca un 9 un poco más referencial. Un 9, por eso vemos la inclusión de Igor Thiago, que es el 9 del Brentford, que tiene muchos goles en Premier League, pero es un 9 que le generan mucho, juegan mucho para Igor Thiago. Entonces Igor Thiago en el área resuelve. A él no le gusta un delantero móvil, como por ejemplo Endrick. Caso parecido Lorenzo, lo que está haciendo con Luis Suárez, que es un delantero más de referencia, y Cucho Hernández, Juan Camilo, que es un delantero más móvil. Entonces en ese sentido no le encaja un delantero móvil para su tipo de juego con Brasil.
1: Pero tarde o temprano lo tendrá que usar.
0: Sí, yo creo que Ancelotti le falta como un poquito, digamos, de si esta Brasil que tengo ahorita con estos 11 que están en la cancha no me están funcionando, o no tengo un juego más rápido por extremos, el delantero, yo sí pienso que debería ser un cambio, arriesgarse, así no te guste, así tú digas prefiero otro jugador, porque no te arriesgas.
2: Bueno, se arriesga con Cuña, que Cuña es muy bueno, pero Cuña podría hacer la función de Paquetá, o incluso meterse más hacia el medio, porque en el Manchester lo hace, de no jugar tanto como 9, puede jugar detrás del 9. Entonces, ¿por qué no jugar con Cuña y jugar con Endrick?
0: Pero Endrick te podría dar un juego mucho más rápido, una salida del balón mucho más rápida.
2: Es que es un jugadorazo, tiene muy corta edad y resuelve, y se ve que en el Lyon, si le dan la confianza, responde. Entonces, sí, ahí todo el mundo totalmente está esperando la inclusión de Endrick.
0: Puede que el partido de hoy dé sorpresas.
1: Así es. 11 de la mañana, 47 minutos, 8 de la noche, 47 minutos, 3 de la mañana, 47 minutos para los que a esta hora están trasnochaditos. Un abrazo grande para ustedes también. Muchachos, vamos a hablar un poco, pues obviamente de los partidos de hoy, pero las ciudades donde se van a realizar los mismos. Empecemos el primero, Estados Unidos, Australia. ¿Dónde va a pasar el partido?
2: ¿En qué estadio?
0: En Seattle. Sí, en Seattle el estadio se llama Lumen Field.
2: Lumen Field de Seattle.
1: Ahí es donde juegan los Seattle Seahawks, ¿cierto?
4: Sí, señor.
0: Correcto.
1: Correcto, un estadio muy, muy bonito, precisamente. ¿Qué capacidad tiene ese estadio, muchachos?
2: Ya te reviso.
0: Ya lo averiguamos.
1: Perfecto. Es un estadio hermoso, un estadio con una trayectoria, obviamente, de fútbol americano grande, un equipo que ha estado en varias ocasiones en el Super Bowl y que, pues, está en toda la costa occidental, la costa oeste, arriba, prácticamente llegando ya a la frontera con Canadá. Estamos a 2 horas atrás, ¿no? Ellos están 2 horas atrás nuestras.
2: No es tan grande el estadio, 72.000 personas. Bueno,
1: mal no.
2: Es grande, pero es que hemos visto estadios de 75, 80.000, 90.000 personas casi.
1: 72.000, imagínense, nosotros en Colombia, que el más grande, ¿cuánto tiene?
3: 45.000,
1: imagínense.
0: Sí. Sí.
1: Pero muy bonito es.
2: Bueno, Andrés, vemos acá Daniel Álvarez 1669, que nos dice: hasta aquí llegará. Bueno, como entraron países más.
1: Bueno,
2: yo creo que se refiere a Brasil.
0: Sí, a Brasil,
2: que
0: sí, sí,
2: hasta aquí llegará.
1: Yo no creo, yo creo que Brasil todavía tiene mucho para contarnos. Y la verdad, sí, yo creo que apenas están como engranando muchos jugadores, como que están saliendo todavía ese letargo de decir, listo, estamos clasificados, estamos convocados, estamos en el Mundial. Y yo creo que hoy el partido frente a Haití, desafortunadamente, van a recibir toda, pienso yo, toda la descarga que tienen acumuladas, y hoy se van de goleada. ¿Ustedes qué opinan?
3: Sí, yo en mi polla bajo lo que es 6-0. 6-0.
1: Ah, sí.
0: ¿De una? Brasil no ganarle a un equipo como Haití, es decir, como si Alemania no le hubiera ganado.
3: Estamos hablando de la pentacampeona del mundo. Es que si no sí. le ganas.
2: Bueno, yo... vimos el partido de España-Cabo Verde, en donde decíamos lo mismo. Donde decíamos, no, es que si España no le mete 6 a Cabo Verde, como Alemania-Curazao, y pasó el caso de 0-0. Entonces hay que tener, yo creo que un poquito de mesura, porque Haití tiene jugadores que también juegan en Premier League. Pero... Por ejemplo, el delantero de Haití destaca, que es William Isidor, jugador del Sunderland, que clasificó a la Europa League dejando para el Chelsea, que es referente en el área y que si alguna le queda, la va a invocar.
4: Pero
2: entonces no descarto yo también un gol. Mira,
1: ¿cuánto le pusiste vos hoy al partido?
2: Yo 3-1, pero teniendo en cuenta que casi siempre hay goles en todos los partidos de ambos equipos, esperemos le pegue, igual como nunca le pego, entonces no va a quedar así.
0: No, va a quedar 2-1.
4: Pero lo de España Cabo Verde siento que cambia, porque por ejemplo ya vimos jugar Haití contra Escocia y sinceramente no
2: le pitaron un penal a Haití. Debería haber quedado 1-1 si se hubiera concedido el penal.
4: Pero si le pitan el penal no sabemos si lo hubiera metido. O sea, empezando
1: Mateo, ¿cuánto le pusiste al partido vos?
4: Yo le puse 3-0, más que todo porque Brasil tiene que demostrar realmente si está para algo en este Mundial. Es el partido en donde Brasil debe mostrar toda su jerarquía, porque si no lo demuestra contra Haití, no siento que lo pueda mostrar contra una selección que esté colectivamente mejor.
2: Se complica.
1: Ya sabemos que Gabriel le puso 6-0, ¿no es cierto?
4: Sí.
1: ¿Y Catalina?
0: Yo le pongo 2-1. Estoy a favor de lo que dice Julián. ¿Por qué?
2: Conservadora.
0: No, porque en todos los partidos se ha visto que las selecciones están marcando sí o sí un gol. Hay excepciones, pero es que lo que dicen, si Brasil ahorita no muestra la jerarquía y no muestra el fútbol que tiene y la capacidad de juego que tienen contra una selección como Haití, sin demeritar lo que hace Haití, Brasil no creo que llegue a octavos, cuartos de final.
3: Pero para mí un 2-1 sería un escándalo en Brasil.
2: No, sería criticado, incluso con un 3-1 sería criticado Ancelotti.
0: Sí, es que de Brasil esperan muchísimo.
2: Sí, la prensa es muy dura, igual que en España con Luis de la Fuente. Pues es que Luis de la Fuente sí es un entrenador un poco que carente.
4: Y esperan mucho y además colabora el tipo de rival al que se enfrentan hoy.
0: Sí.
4: Si fuera otro rival más fuerte...
0: Brasil teniendo las figuras que tiene, como Vinicius, como Rafinha, como el mismo Endrick, es para que... mínimo hagan 3-4 goles hoy.
1: Pues es lo que uno supondría que podía pasar, pero yo creo que en este momento la situación de Brasil está
0: compleja.
1: Sí, tan difícil que ganar por un gol es un triunfo, son 3 puntos, ya los demás goles llegarán después.
2: Es que comparas esta selección con la selección del 2002, Capu, con Ronaldinho, con Kaká,
1: Osvaldo. Pensar en eso sí. Aquí quedamos listos.
2: Entonces, por eso mismo es tan exigente la prensa y están tan exigentes los hinchas, porque vienen de tener jugadores históricos, el Brasil del 70, el del 90, el del 2002, el del 2006, incluso que terminaron cerrando etapa. 2014, que tenía una selección criticada.
4: 2014 era Neymar
2: criticada,
4: y es más,
2: pero la verdad. Para mí, en nombres, tiene más selección hoy por hoy que la del 2014, sí, pero jugaba mejor la del 2014.
0: Sí.
1: Bueno, ¿en dónde se juega este partido, muchachos?
2: Brasil en Filadelfia. Brasil
1: Atlético, en Filadelfia. ¿Cómo se llama el estadio?
0: Estadio Lincoln Financial Field.
1: Lincoln Financial Field. Ese es el estadio de los Philadelphia Eagles.
0: Lincoln Financial Field. Eagles, sí.
1: Ese es el estadio de Philadelphia Eagles, precisamente.
2: De los Eagles.
4: Con una capacidad de 68.300 almas.
2: Un poquito más pequeño que el de...
3: Este sí es pequeño.
0: El de Estados Unidos.
2: Vamos reduciendo el mar.
1: Exactamente. Muy seguramente no se va a llenar, ¿o sí?
0: Sí, Brasil tiene artísimo.
2: Sí, yo creo que se llena.
4: Hasta este momento, el dato que trae este mundial es que en la historia de los mundiales es el segundo mundial con mejor promedio de asistencia a los estadios. Solo lo supera Estados Unidos del 94 con un promedio de 67.354 personas, y este, que nada más ha jugado la primera fecha, ya tiene un promedio de 65.324 personas.
2: Va a ser el mundial con más asistencias de la historia.
3: Si se llena Nueva Zelanda e Irán, no se va a llenar Brasil.
2: Sí.
0: En el partido de Brasil-Marruecos.
2: Pero el de ayer de México no estaba en su totalidad. Me sorprendió, selección mexicana en Guadalajara.
1: Anfitrión. ¿Había más gente, por ejemplo, del partido en el Azteca de Colombia o en el de Guadalajara ayer?
2: No, en el Azteca. Había 80 y...
0: En el de Colombia hubo 80.824 asistentes. Lo mismo que hubo de asistentes entre el partido inaugural de México y Sudáfrica.
2: Y mínimo 60.000 colombianos. De hecho, el director técnico Fabio Cannavaro, ex campeón del mundo, director técnico de Uzbekistán, dijo que le sorprendía, parecía que estuvieran en Barranquilla, en Bogotá,
4: estaba jugando de visitante,
2: entonces me sorprendente eso, porque colombiano en Estados Unidos es local.
1: Exactamente. Bueno, muchachos, vamos a ir rápidamente a una pequeña pausa y regresamos para la segunda parte del programa, ver los partidos que faltan para el día de hoy, ver los partidos, empezamos a tocar un poquito el tema del fin de semana también, de los partidos que vienen, y obviamente nos vamos a tener que meter un poquito de tiempo en lo que es Selección Colombia. Don Willy.
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1: Muy bien, 11 de la mañana 56 minutos, 8 de la noche 56 minutos, perdón, y 3 de la mañana 56 minutos, muchachos. Bueno, ya hablamos del partido de Brasil-Haití, Escocia-Marruecos. Miremos cómo están obviamente ubicados en la tabla, que nunca puede faltar. Escocia, como es obvio, líder. Escocia el líder, exactamente, líder, es el líder. Marruecos es el segundo.
4: Y Marruecos, sí, Marruecos segundo de grupo. Recordemos que el ítem de desempate, en caso de que no se ganen, son diferencia de gol. Y como en este caso Marruecos y Brasil tienen la misma diferencia de gol, nos vamos a las amarillas. Y tuvo más amarillas Brasil que Marruecos en su partido.
2: Aquí lo particular es que Escocia tiene el calendario más complicado. Escocia es líder hoy por hoy, pero Escocia seguramente no vaya a clasificar ni primero ni segundo.
3: Y que nos saca una ventaja contra Haití de goles.
2: Exactamente. Y ya de falta.
1: ¿Por qué no? Porque Escocia no podría clasificar primero o segundo.
2: Podría no clasificar porque primero le toca contra Marruecos, que Marruecos es un rival duro,
1: ese partido,
2: el papel altamente superior. Entonces, por ese lado,
1: ¿es
2: digamos.
1: El partido de hoy?
2: Claro, si Escocia logra un empate, sería buenísimo para tratar de clasificar en la segunda casilla, teniendo en cuenta que Brasil le va a ganar a Haití. En ese orden de ideas, Escocia pierde con Marruecos y en la última jornada se tiene que enfrentar a Brasil. Entonces ya no tiene ese comodín, comillas, de Haití, entonces tiene la más complicada. Mientras
0: no
2: que Marruecos,
0: el primer partido,
2: Marruecos y Brasil sí tienen ese comodín, entonces podrían llegar clasificados y Escocia no.
1: Bueno, ¿cómo le pusieron ustedes en sus marcadores a este partido entre Escocia y Marruecos? ¿Quién arranca, Julián?
2: Yo le puse 3-1.
1: 3-1, ganando Escocia.
2: Hoy. No, Marruecos.
1: Perdón, Marruecos.
2: Batacazo.
0: Ahí sí. Ante Escocia queda de líder y ya quedaría clasificado.
1: Y ya, chavos, exactamente. Y ahí sí a matarse Brasil con los demás.
2: Exacto.
1: Ese grupo se podría bueno con eso. Imagínense donde Escocia hoy gane.
2: Seguramente.
0: Estaría dependiendo el segundo puesto entre Marruecos y Brasil. Y que Brasil y quede y pase como un mejor tercero, deja mucho de qué hablar.
1: De pronto nos podrá estar tocando ahí con ellos si pasamos nosotros de primeros.
0: Hay posibilidades.
1: ¿Qué cosa? Pues exactamente. Bueno, Catalina, tu marcador.
0: Yo creo que hoy gana Marruecos un sólido 3-0.
1: ¿3-0?
0: Uf. Sí. Bueno. Sí, no, estábamos hablando ahorita de este muchacho. Ahorita se me va el apellido del muchacho de 18 años que tiene Marruecos.
4: Boadi.
0: Me parece un jugadorazo.
2: Lo querían nacionalizar en Francia, lo pedía la selección francesa. Imagínate el talento que tiene Francia para solicitar que Boadi jugara para su selección. Es muy bueno. Seguramente sea la revelación y termine en un equipo más importante a lo que termina el Mundial.
1: Aquí mi hijo está que me mata porque ese cuento de que hoy si gana Escocia, pero casi se muere este mal.
0: Puede, este Mundial nos ha dado sorpresas. Empezando claro, la fase de grupos, tenemos sorpresas. Imagínate. Por todo lado. Los equipos africanos están sacando la cara. Puede haber una posibilidad de que Escocia hoy le gane a Marruecos un 1-0 y Marruecos quede de tercero, ¿está? Marruecos
2: segundo. Empate con Brasil.
4: Estaría condicionado al resultado que saque Brasil.
0: Escocia saque la cara por ese grupo y quede con 6 puntos.
1: Ya Catalina y Julián Catalina y Julián midieron marcador. Gabriel.
3: Para mí 2-0, algo más conservador. Escocia no es una selección top, pero tiene buenos jugadores.
2: Y es que Escocia tiene ya la ventaja pues de los 3 puntos, evidentemente no tiene tanta necesidad como Marruecos, entonces eso puede
3: Seguramente va a jugar con la necesidad que va a tener Marruecos de ganar.
1: Así es. Mateo.
4: Yo coincido con Catalina, para mí más que todo por cómo demostró Haití en Escocia, en el primer partido, para mí queda 3-0 a favor de Marruecos.
1: 3-0 a favor de
2: Marruecos. Me sorprende que no le ponen goles a Escocia.
4: Es que le costó demasiado.

0: que Escocia le aguante para hacer gol, pero de todo se ha visto. Cualquier cosa puede pasar.
1: Sí, claro.
0: Y este, Andrés, es el partido. Dime.
2: Cara. Este partido es a las 5 de la tarde en Boston.
0: En Boston.
2: En Boston, ¿cómo se llama el estadio? Massachusetts. El estadio se llama, perdonarán un poquito mi inglés.
0: Tranquila.
2: Estadio Foxborough, Massachusetts. Y tiene una capacidad de 68,756 asistentes. Foxborough.
0: Sí. Ese es el estadio donde juegan los New England Patriots.
3: Exacto, los Patriots, sí.
0: Exactamente, otro de los sublimes equipos del fútbol americano que concentra muchos aficionados en ese estadio. Y que cuando juegan en invierno cae unas nevadas violentas. Bueno, muy bien. Entonces ya tenemos, todos dimos el marcador, ¿cierto? Del partido.
2: Sí. Sí.
0: Ya dimos también el de Estados Unidos. Ah, nos falta uno.
2: Turquía-Paraguay.
0: Exactamente, ustedes le están haciendo el feo a ese partido. ¿Por qué le están haciendo feo
3: a ese partido? Ya dijimos no, el de Estados Unidos-Australia.
2: Tenemos no. opiniones divididas con este Turquía-Paraguay.
3: Sí. Sí, acá.
2: Julián quiere que Turquía gane. Yo
3: no,
2: creo
3: no,
2: que...
3: no, ojalá gane Paraguay porque es sudamericano, pero ajá, sí siento que va a ganar Turquía.
2: No, yo tengo fe en Gustavo Alfaro hoy. Yo sí pongo mi fe en Gustavo Alfaro y creo que Paraguay va a sacar por lo menos... un 2-0.
4: Es que Paraguay es un equipo de tiempos. Normalmente hace un primer tiempo muy malo y un segundo tiempo muy bueno.
1: Es que no es un equipo dominador, más que todo con la idea que trae Alfaro con sus equipos. Siempre los equipos de Alfaro se basan en tener una defensa bastante segura y salir al contraataque con los espacios que te deje el rival cuando te está dominando. Pero contra Estados Unidos se vio que ese plan nunca le funcionó porque no se esperaba el planteamiento que le hizo Estados Unidos.
4: Pero Alfaro, hay que clasificar.
3: Pues que tengamos en cuenta, no hay que criticar a Alfaro, que hay equipos activos y hay equipos reactivos. El equipo reactivo es lo que plantea Alfaro, que no significa que juegue a defenderse, sino que simplemente prescinde de la posesión del balón, le entrega el balón a su rival, solo que no se esperaba que Estados Unidos tuviera semejante intensidad.
4: Es que se dio muy lento.
3: Teniendo en cuenta eso, jugando con una forma reactiva contra Turquía, hay que ver cómo contrarrestan eso, porque no es un equipo reactivo, que proponga, que tenga jugadores que te puedan cambiar un partido. Entonces hay que ver cómo plantea Alfaro, siendo siempre y en toda la eliminatoria un equipo de contraataque.
1: No, el problema de hoy es que ambos equipos tienen que salir a buscar el partido y ambos entrenadores tienen una idea, como planteaba Julián, que es ser reactivos. O sea, Turquía siempre se basa primero en tener la defensa sólida y después sale con posesión. Paraguay tiene una defensa sólida pero sale al contraataque. Entonces son dos equipos que siempre basan su idea de juego fortaleciendo su parte defensiva y luego aprovechar los espacios que tienen los rivales. Pero hoy, que saben que un empate los está condenando prácticamente a ambos a quedar eliminados en primera ronda del Mundial, van a tener que salir sí o sí a buscar el partido. Entonces siento que va a ser un partido demasiado abierto para los dos, porque le empatar o perder les va a dar lo mismo a ambos.
4: Yo difiero, yo creo que va a ser un partido muy cerrado como el de ayer entre México y Corea, que se va a definir solo por pequeños detalles.
1: Pero es que ayer México y Corea, no, ninguno de los dos necesitaba salir a buscar el resultado porque ambos hicieron los papeles y ganaron en la primera fecha. En cambio, en esto, Turquía y Paraguay sorprendieron a todos con los resultados, más que todo Paraguay por la goleada y Turquía que perdió con Australia. Siento que es algo que tienen que salir, lavarse la cara y demostrar todo lo que se venía hablando y lo que tienen para demostrar en este Mundial.
0: Bueno, muy bien. Yo la verdad, viendo el tema de Paraguay, tengo claro algo, que Alfaro es especialista en esta clase de situaciones y ya lo demostró en la eliminatoria. Recuerde lo que él recibió y lo que logró con este equipo paraguayo.
2: Sí.
0: Por lo tanto, está acostumbrado a vivir estos momentos.
3: Sí.
0: El problema es los jugadores. ¿Dónde está la cabeza de los jugadores? Recordemos lo que acabamos de hablar, lo que yo les decía hace unos minutos, muchachos, y es que por la cabeza de ellos, finalmente son seres humanos, viene una serie de conflictos y situaciones donde ellos están viendo en su concentración, donde sea que estén en Estados Unidos, pensando, hombre, esa es mi oportunidad, la oportunidad de la vida. Y ese es precisamente el trabajo del profesor Alfaro, está ahí, en decirles, tranquilos, lo van a lograr. Motivarlos como hizo con el grupo, que muchos de ellos estuvieron ahí, otros tal vez no, durante las eliminatorias para lograr lo que lograron. Por eso no se les haga nada raro que hoy de pronto sea un renacer para la selección paraguaya enfrentando a Turquía.
3: Y además sí, de que la garra la tienen y
0: la garra la tienen. Corazón.
2: Sí, y es que hay que mirar toda la trayectoria, lo que dice Andrés. No podemos mirar ahorita lo que pasó en el partido contra Estados Unidos y Paraguay, y ya por eso.
3: Es una situación.
2: Hay que mirar cómo Gustavo Alfaro llegó a ser técnico de Paraguay, cómo estaba esa selección en ese momento.
0: Entonces, ustedes me hicieron cambiar acá el
2: marcador.
4: Además, sí, de,

0: Va a jugar con el resultado, ¿no? Porque claro, el primero es el partido de Estados Unidos. Claro. Si gana Estados Unidos, yo creo que un empate le puede servir a Paraguay enfrentando a Australia en la última fecha.
1: Para mí ese es el partido de la jornada, Estados Unidos-Australia.
2: Sí, claro, el que gane ya queda clasificado.
3: Exactamente, 2-1 le puse hoy. Primero tenía 1-1, la verdad. Me hicieron cambiar ustedes el marcador. 2-1 le puse. ¿Quién
1: a,
3: falta por
1: a marcar? ¿Favor de quién, Andrés? 2-1
3: a favor de Paraguay.
2: Muy bien.
1: Bueno,
2: sí.
1: Bueno,
2: sí, sí, no, démosle el voto de confianza a Paraguay hoy.
4: Yo puse empate.
2: ¿Cuánto? Suramérica.
4: Yo puse 1-1.
1: Es que un empate también los deja vivos. Pues es, condicionados, sí, pero condicionados, pero vivos.
0: Es que para mí un empate le sirve más a Paraguay que a Turquía.
1: Exacto. ¿Sí? Sí. Sí, por el calendario.
0: Sí, Turquía tiene que enfrentarse a Estados Unidos.
1: En la última fecha.
0: Y en la última fecha, Australia, si hoy pierde contra Estados Unidos enfrentándose a Paraguay, tiene chances Paraguay de clasificar de segundo.
4: Pero igual estamos planteando algo que puede que le beneficie más el empate, pero por cómo mostró Australia contra Turquía, yo no creo que le beneficie más el empate, sobre todo por el rival al que va a enfrentar. O sea, Australia demostró algo que ninguno que en esta mesa, creo, ninguno que nos esté escuchando, pensaba que Australia le iba a plantar la cara como se la plantó a Turquía.
1: Es que, sí, es que en general todos colocaron que ganaba Turquía a Australia, y Australia nos demostró que siendo un equipo que se defiende muy bien, con jugadores muy importantes, de hecho Gary Souter, el defensa central que mide 1.98, fue la figura y está dentro de las figuras de la primera fecha. Entonces tienen un defensor que encima es alto, hagan de cuenta Jerry Mina en Colombia, pero que encima marca bien, es rápido, tiene ritmo de competencia, no como Jerry Mina, y tienen un portero que es infravalorado, porque lo que hablábamos ayer, se hablaba mucho de Bocinha, pero no se habla de Patrick Beach.
2: No, y que este Mundial está dando de qué hablar de los arqueros, de muchos arqueros que están
1: fue figura, y encima tienen dos jugadores muy interesantes en el frente de ataque, Iracunda, que hizo el gol, y Traoré. Entonces tiene jugadores para jugar a la contra y generar peligro.
0: ¿Qué jugador es Traoré?
1: ¿Qué jugadorazo es Traoré y qué jugadorazo es Iracunda? Entonces es una selección sólida, nos dio la sorpresa. Hay que ver sorpresa contra sorpresa. Estados Unidos contra Australia, ¿cómo queda?
3: Bueno, ¿me recuerdan dónde va a ser el partido de Turquía-Paraguay, muchachos, por favor?
2: Claro que sí, va a ser en Santa Clara, California. El estadio normalmente tiene un nombre diferente, se llama Levi's Stadium, pero por temas de no hacer propaganda o temas así de la FIFA, se llama Estadio Bahía de San Francisco y tiene una capacidad de 68.500 personas.
1: Lo que le pasó al Azteca, que ahora se llama Estadio de Ciudad de México.
3: Ese Levi's Stadium es el de San Francisco, ¿cierto?
2: El de Santa Clara.
3: Santa Clara,
2: California. Bueno.
1: California.
2: Es el Santa Clara a San Francisco, queda más o menos 1 hora y media, 2 horas.
3: Pero corríjame, a ver si estoy equivocado, ¿ese es el estadio donde juegan los 49ers o no?
2: Ya miramos.
3: Tengo esa duda, por favor, corroboren esa duda porque tengo esa duda.
2: Sí, a varios estadios les han cambiado el nombre por esta temporada de Copa Mundial,
1: sí,
2: para no hacerle como publicidad. Tipo el de Miami, también el Hard Rock Stadium, ahora es Estadio de Miami. Entonces están esos nombres por el momento provisionales por la Copa del Mundo.
1: Andrés, sí, sí es. El estadio de los 49ers, el Levi's Stadium.
3: Correcto, ahí también un importante equipo del fútbol americano con un uniforme muy bonito, donde han tenido grandes deportistas, precisamente este equipo de muchas, casi prácticamente leyendas, como los corebacks y muchos jugadores de fútbol americano. Bueno, muy bien, 12 del día, 9 minutos, 8 de la noche, perdón, no, ya serían las 9 de la noche, 9 minutos, 4 de la mañana, 9 minutos en todo el territorio nacional. Bueno, vamos para el estadio, para el partido Estados Unidos Australia. Creo que no hemos dado el marcador de ese, ¿cierto?
1: No, este.
3: Bueno,
1: me encanta.
2: Este partido, yo creo que es el partido de la jornada, creo yo, porque sí, el que gane define muchas cosas. Si empatan, también se definen muchas cosas, y esperar los resultados entre Paraguay y Turquía. Entonces, es un partido que va a estar bueno, va a estar las dos selecciones van a proponer bastante ritmo de juego, y yo creo que este partido hoy quiero, no sé si mis compañeros están de acuerdo, pero yo creo que le voy a dar el punto a Estados Unidos, ver la calidad de juego que mostró contra Paraguay, que no creo que ninguno nos hayamos esperado que Estados Unidos iba a salir a jugar de la forma en que salió a jugar. Yo hoy creo que Estados Unidos gana un 2-1.
4: No, y hablando netamente, como estamos hablando ahorita de las ideas de juego de cada entrenador, Australia tiene un dato en su debut que se convirtió en la segunda selección en la historia de los mundiales en ganar por dos o más goles de diferencia a otra selección con menos del 30% de posesión del balón. O sea, está demostrando que no necesita o no le gusta o optimiza otras fases del juego al no tener la pelota, en la cual te va a causar demasiado daño, como lo hizo contra Turquía.
3: Bueno, y la pregunta es, ¿será que Australia va a tener esas mismas facilidades que le dio Paraguay a Estados Unidos? ¿Julián?
1: No, definitivamente no. Tienen más ritmo de competencia, o sea, se les ve mejor físicamente a los australianos, sí. Destacando de lo que mencionaba anteriormente a Soutar, el defensa, siento que tienen un líder sólido en esa saga, y también el portero, que siento que es muchísimo mejor que el paraguayo. Entonces siento que se le va a complicar más a Estados Unidos, que van a tener llegadas porque las van a tener, que van a tener jugar con intensidad, pero no creo que el marcador sea muy amplio. Siento que Australia está muy bien definido en los bloques y no descarto tampoco un gol de Australia. De pronto un 2-1 me parece correcto.
0: Yo creo que 2-0.
3: ¿2-0?
1: Es que a mí me preocupa son los contraataques, sí. De Australia, y no sé si Estados Unidos... A ver, Paraguay le hizo gol a Estados Unidos, sí. Entonces me siento con más poderío ofensivo a Australia que a Paraguay.
4: No, y siento que el partido va a cambiar porque Estados Unidos arrolló a Paraguay. O sea, no le quitó la posición, sino lo arrolló. Y en este partido yo siento que Australia le va a entregar la posesión a Estados Unidos. Entonces, siento que se va a ver algo diferente porque ya no va a ser Estados Unidos apabullando a un rival en donde recupera rápido y tienes todos los espacios para llegar al arco. Ahora, va a buscar un juego que abran malas ideas, lo que tenía que hacer España contra Cabo Verde para ganar el partido. Y que en este caso Australia ya lo demostró que es demasiado peligroso con las transiciones rápidas.
1: Es que esas transiciones son las que pueden perfectamente
2: marcar la diferencia.
1: Marcar la diferencia y abrir el marcador a favor de Australia sin que Estados Unidos convierta un gol. Ahora, el jugador más determinante de Estados Unidos fuera de Balogun, que fue el que hizo los goles, es Christian Pulisic, y llega con molestias. El jugador entrenó diferenciado, entonces no sabemos si va a iniciar desde el arranque, Andrés, y aquí es un tema preocupante porque por izquierda no hay un jugador tan desequilibrante como por derecha, que por derecha juega Sergiño Dest, y tienen a Timothy Weah, el hijo de George Weah.
3: Así es. Bueno, ¿quién no ha dado marcador de Australia a Estados Unidos?
0: No, ya.
3: No, entonces falto yo.
0: Sí,
2: Andrés, yo. ¿Cuál es el marcador?
3: 2-1 ganando Estados Unidos.
1: Bien, Andrés.
2: Sí, creo que estamos okay. De acuerdo. Sí. Ahí, sí.
1: Yo creo que esa sí la pegamos.
3: ¿Será que sí?
1: Sí, sí. Aquí queda grabado esto, ¿no? Sí. Todo está grabado. Después vendremos.
0: Claro. Mañana vengo a cobrar.
2: Mañana vamos a mirar a qué marcadores le atinamos hoy.
3: Exactamente. Lo que pasa es que uno cuando estos equipos que vienen de meter esas goleadas, como el caso de Estados Unidos, pues uno llega con una gran expectativa.
1: Exactamente.
2: ¿Cierto? Y que Estados Unidos dio sorpresa.
1: Son altas.
4: Sí, claro. No se esperaba
2: el uno juego no se esperaba el juego que mostró contra Paraguay y que hubiera hecho 4 goles. Yo creo que nadie le tenía fe tanto a Estados Unidos como a otros equipos que sí son más determinantes en Copas del Mundo.
3: Así es, pero de todas maneras, Australia tiene su cuento. Pero yo no veo a Australia tan fuerte como Estados Unidos.
0: No.
3: Ustedes sí.
2: No, yo veo más fuerte a Estados Unidos.
0: Estados Unidos es un equipo muy rápido, de transiciones muy rápidas, de pase cortos, y que si no está Pulisic, yo creo que puede estar Reina.
1: Gio Reina. Venga, Gio Reina también juega por esa banda.
3: Yo les hago una pregunta a ustedes. ¿Cuál ha sido el éxito de Pochettino en ese equipo?
1: El éxito, yo creo que ha trabajado mucho, sobre todo en la... Si hablamos de que el entrenador entrena la táctica, pero creo que Pochettino les ha mejorado mucho técnicamente a algunos futbolistas, los ha hecho grupo, lleva un proceso siempre importante y ha referenciado sus líderes, los líderes,
2: sí.
1: Tanto en ataque como en el medio campo, tiene una base y a raíz de eso es que Pochettino probó más de 120 jugadores de cara al Mundial. Entonces, ha probado cualquier cantidad de jugadores y ya tiene una base, la encontró antes del Mundial y llega con solvencia. Y creo que sí es sorpresa, pero creo que de ahí parte el éxito.
4: No, y también que logró cambiar su idea de juego, que lo llevó a un éxito en el Tottenham con la final de Champions en 2019, que era, tenía una defensa sólida y salía a las contras porque tenía jugadores que te resolvían el partido, como era Harry Kane y Heung-Min Son en un gran momento. En el París se vio que dependía mucho de lo que hicieran los tres de arriba, sin mucha táctica, sino jugaba a lo que le resolviera Mbappé, Neymar y Messi. En cambio, en este caso, demuestra que consigue que sus jugadores todos crean en sí y logre algo parecido a lo que hizo Luis Enrique con el París, que es estar constantemente los 90 minutos presionando y apabullando al rival, no dejándolo respirar nunca, que fue lo que vimos con Paraguay, que nunca pudo darle la vuelta a un partido frente a un equipo superior físicamente, superior tácticamente. Entonces es cierto que ese éxito que está logrando Pochettino es porque también supo cómo mejorar o supo encontrar las falencias que tenía de su idea a lograr una mejor versión de sus equipos.
0: Yo creo que todo pasa porque todos los jugadores se ponen el overall, todos atacan, todos defienden, parece que fueran no 11 sino 13 jugadores en la cancha.
3: Correcto, Catalina, ¿qué opinas?
2: Yo estaba pensando en el partido de Estados Unidos contra Colombia en la Copa América. Sí. Vimos un Estados Unidos completamente diferente. Un Estados Unidos que hasta la mentalidad les cambió, salieron con esas ganas de ganar, con vamos a comernos este partido, vamos a hacer que este partido sea nuestro, y pues lo hicieron. Yo creo que Estados Unidos va a ser una gran sorpresa y va a ser una gran Copa Mundial en este Mundial, porque creo que Pochettino les está dando también la confianza para que hagan, armen su juego y pues logren hacer los partidos, que hasta el momento hemos visto ese partido contra Paraguay que fue muy bueno.
1: Pochettino, una vez termine el Mundial, ¿va a dejar la selección de Estados Unidos o esa es la información?
0: ¿Para dónde va?
1: A priori que tenemos, se va y él quiere dirigir nuevamente un equipo de una liga importante. No sabemos. Correcto. También se le ha pedido mucho en la prensa colombiana para nuestra selección, porque si bien es cierto, Lorenzo, lo más probable es que Lorenzo no continúe, pero bueno, ahí va a entrar las condiciones de Pochettino, pero me encantaría para la selección un entrenador como Mauricio, que entiende perfectamente el juego. Y pues, si vemos lo que está haciendo con Estados Unidos, ¿por qué no hacerlo con nuestra selección?
3: Además, a diferencia del profesor Lorenzo, ese es un técnico que viene con ese ADN europeo en el fútbol. Uh-huh. Y es lo que yo personalmente he pedido tanto, porque yo creo que es hora que la selección Colombia dé ese salto de calidad. Se intentó con Queiroz, sí, por cosas extrafutbolísticas que todo el mundo conoce y sabe, sí, no se logró. Afortunadamente, para el técnico, llámese como se llame, que llegue, ya esas accidentes del fútbol, por llamarlo así, para no entrar en detalles y no herir susceptibilidades, pues obviamente no van a estar. Por lo tanto, es hora de dar el salto de calidad. Además, aunque todavía queda mucho jugador que viene en ese proceso con Lorenzo y que va a seguir siendo tenido en cuenta para la próxima eliminatoria y obviamente Copa del Mundo, si logramos pasar, pues viene una base muy importante de jugadores jóvenes en la sub-20, sí, que sí o sí deben ser tenidos en cuenta, sin importar la liga donde juegue, llámese equipo colombiano, suramericano o europeo. No en vano, es lo que hacen muchos países del mundo, y ese ha sido el éxito de Pochettino en los Estados Unidos. Que Pochettino logró poder aprovechar esa riqueza técnica del jugador norteamericano, ¿cierto? Y cómo ha ido metiéndose en el tema táctico año tras año. Recordemos que el jugador norteamericano es un jugador que viene siendo preparado desde que es muy niño, desde que es muy pequeño, y en ese orden de ideas estamos viendo eso, lo que ven ustedes en la selección de ellos. Eso es lo que yo veo que puede ser el éxito de Pochettino. Dale, Julián.
1: Hay una problemática igual con la selección, que es el tema de la federación, porque aquí intentó llegar Marcelo Bielsa cuando se reunió con Ramón Yesurum y se reunió con todo el tema de la federación, dijo no, yo con estas condiciones no voy a aceptar, porque pues pedía eso, trabajar desde las juveniles, arrancar procesos, y la federación interviene mucho en ese sentido y condiciona. De hecho, lo vimos condicionado con el tema de Sebastián Villa, que es un tema también extrafutbolístico, pero entonces eligieron y optaron por un técnico como Néstor Lorenzo, que digamos cedió ante eso con la emoción y la ilusión de dirigir una selección. Por eso veo complicada la llegada de entrenadores, caso Marcelo Bielsa, caso Mauricio Pochettino, en un hipotético caso soñando Carlo Ancelotti, porque son entrenadores que quieren el control total y la Federación Colombiana de Fútbol no se las va a otorgar.
3: Pero yo creo que Loco Bielsa ya...
0: No.
3: En su momento, cuando se iba a escoger a Pekerman, pues antes de que llegara Pekerman, cuando se le dieron a Bielsa, yo creo que el tema de Bielsa va más allá de muchas otras cosas. Yo creo que sí, el tema de Yesurún y de Álvaro González Alzate, de pronto lo hizo echarse para atrás. Sí. Inclusive los invito a que vean por ahí un video muy interesante de Pino Calat donde él explica eso, ¿ya? Y les invito a que lo busquen y lo vean, sí, porque ahí hay unas explicaciones muy concretas y muy claras sobre lo que realmente pasó, que evitó que el señor Marcelo Bielsa llegara a la selección Colombia. Pero Pochettino sería un gran técnico, muchachos.
1: Oh, espectacular. Final de Champions, encima tiene el ADN argentino, que siempre a los colombianos, bueno, lo vimos con Pekerman, lo vemos con Lorenzo, ese ADN como que les inyecta, les sirve. Y siento que con Mauricio Pochettino Colombia podría ser un gran proceso de cara al 2030, que encima se va a realizar en varios países ese mundial.
0: Sería un salto de calidad pasar a un técnico que dirigió Melgar de Perú a un equipo, a un técnico que dirigió final de Champions.
3: Exactamente. Entonces, pero igual es soñar, ¿no? También soñar. Todavía por falta ahora, mucho.
2: Soñar no vale nada.
1: Plasmarlo es difícil.
3: Lo único claro es que Lorenzo no va a seguir.
1: No,
4: probablemente no.
1: Lorenzo no sigue y tampoco merece seguir.
0: No, y más por lo que pasó al final con Sebastián Villa, la convocatoria.
1: Lo de Kevin Castaño, que encima en la rueda de prensa dice que él evalúa y hace la convocatoria por teniendo en cuenta el ritmo y los minutos que se han jugado, y no, Kevin pues, Castaño no tiene minutos en River, pasa más por un tema económico del conjunto millonario que quiere vender a Kevin Castaño.
3: Exactamente. Y pues lógico, yo creo que también en cierta manera el comité ejecutivo de la federación lo llevó a tomar esa decisión, ¿no?
1: Claro.
4: Sí, porque Castaño realmente entra porque no le dejan convocar a Villa, que por eso es que se produce la demora de la conferencia de prensa, que estaba estipulada, si no estoy mal, para las 12 del mediodía y
1: terminó a las 12.
4: A las 12, entonces, y era porque estaban debatiendo, porque Lorenzo sí o sí, eso ya se sabía que quería llevar a Sebastián Villa, pero fue la federación la quien le interpuso que no lo podía llevar, y entonces en ese caso entró Kevin Castaño.
3: ¿Será que por eso no presentaron videito de convocatoria? Porque de pronto estaba ya Sebastián
1: Villa. Sí. Eso fue un tema también muy criticado.
2: Sí, porque muchas selecciones lo hicieron, la mayoría de selecciones lo hizo, España.
1: Y siento que queda bien. A ver, no vamos a un mundial desde lo que recalcaba ayer, 2.906 días, desde el 17 de junio del 2018. No íbamos a un mundial, no fuimos a Qatar. Se me ameritaba para una convocatoria un video.
0: Algo mucho más grande.
1: Claro, sí. Algo preparado, porque lo hicieron otras selecciones que vienen de estar en el Qatar. Colombia no lo tuvo y fue criticado y tendría que haber asumido esa crítica, pero no, simplemente llegó, se presentó, dio la lista rapidísimo.
2: Dio la lista en menos de media hora. La rueda de prensa no duró.
1: Los nombres ni siquiera daba para. Uy, pero ¿a quién convocó? Entonces siempre
4: yo creo que ya eso todo se ve a que la relación técnico dirigencia técnico federación viene muy desgastada, porque nunca Lorenzo como que ha demostrado poder traer a los jugadores que él verdaderamente quiere.
1: Nunca ha tenido el control.
4: Entonces completo. Siempre es la federación en la que se entromete en las listas que termina haciendo Lorenzo. Entonces siento que esa condición en la que el técnico se ve sesgado a hacer lo que sí o sí quiere la federación es algo que no guste o no guste va a terminar desgastando, y eso se va a notar como se han venido notando en el equipo.
3: Bueno, yo no he escuchado a ustedes nunca pues opinar del tema de Villa. Quiero escucharlos. Arranco con Julián Villa.
1: Puede ser un poco polémico, pero siempre he dicho que jugador que mejor esté, jugador que debe ir a la selección. El jugador que tenga minutos, que haga goles, que sea influyente, debe entrar en una convocatoria. En este caso, digamos que Kevin Viveros fue goleador de Brasil y no fue tenido en cuenta. Entendible, porque llevas a Córdoba, llevas a Juan Camilo, que es goleador, y llevas a Luis Suárez. Pero el caso Sebastián Villa es el mejor futbolista, catalogado por la misma prensa argentina, por los mismos estadistas argentinos, que dicen que Sebastián Villa es el jugador más influyente, más importante, y que encima no juega en un equipo importante, que ahora lo quiere Boca, lo quiere repatriar. Entonces, teniendo la capacidad, un jugador diferente, que a ti se te lesiona Luis Díaz, ¿y cuál es el reemplazo? ¿Hamilton Campas? Entonces ahí donde dice, sí, hizo un gol Hamilton Campas, pero Hamilton Campas no tiene ni el 50% de lo que, o no ha demostrado ni el 50% de lo que ha demostrado Sebastián Villa. Entonces siento que sí debió haber sido convocado.
4: Y ni siquiera es por caso de lesión de Luis Díaz, sino que realmente no contamos con un extremo derecho natural. Sí, porque ahí está jugando
1: con variantes. Arias,
4: está jugando James, pero nunca. Sí.
3: Ok, quiero escuchar. Bueno, ¿tu posición cuál es?
4: Que para mí va convocado Villa, más que todo por eso mismo que estaba recalcando antes, que no tenemos extremo derecho natural, tenemos al Tinito Gómez, pero juega por izquierda, tenemos a Campas, en central también juega por izquierda, Lucho, que es el titular, juega por izquierda, pero extremo natural derecho como lo puede hacer en su rol Sebastián Villa.
1: Es que juega por las dos bandas.
4: Ajá, no lo tenemos. Entonces sí siento que, digamos, contra Uzbekistán, en el momento que sale James o salía John Arias, necesitamos un extremo derecho natural para hacerlas contra las transiciones a ataque contra la defensa que ya está dejando espacios de Uzbekistán.
1: Es que es del gusto del entrenador, es un jugador determinante y es el mejor jugador de la Liga Argentina.
3: Quiero escuchar la posición. Un momentico, tú eres la última, Catalina. No, disculpa, pero quiero escuchar tu opinión como última persona para saber qué es lo que opinas sobre esta situación. Mateo, tu opinión.
4: Ya, Gabriel. Andrés, yo la acabo de...
3: Gabriel, qué pena.
0: No, yo sí no lo llevo. Una condición extrafutbolística compleja que estás representando a un país y no, yo no lo llevo.
3: Bueno, perfecto. Ahora sí quiero escuchar tu opinión.
2: Yo tengo amores y odios con Sebastián Villa, la verdad. Y antes de dar mi opinión, yo quiero preguntarles a ustedes, un jugador como Sebastián Villa, que nunca se tuvo en cuenta para una eliminatoria, ¿era para que lo llevaran para un mundial?
1: Sí,
4: pero no se tuvo en cuenta por la misma federación. O sea, el técnico, si fuera por el técnico, hubiera estado en el proceso completo, porque desde el mundial para acá es que Villa ha demostrado su mejor nivel en Argentina, en de Rivadavia.
2: Pero un jugador como Sebastián Villa, yo creo que para mí no estaba para un mundial, no estaba puesto para que lo llevaran ahorita para la Copa del Mundo. Listo, tiene un buen nivel futbolístico en Argentina, chévere, la prensa le está diciendo, está hablando de él, que está haciendo un buen fútbol, tiene buenas estadísticas, pero no está para representar a un país ahorita.
1: ¿Por qué?
2: Creo yo.
1: ¿Por el nivel o por lo extrafutbolístico?
2: Si hablamos un poquito de lo extrafutbolístico, muchos jugadores no estaban para representar la selección. No los que están convocados ahorita, ¿no? Sino bueno, jugadores aparte.
1: Sacando Kevin Castaño también. Uh-huh. Y Jorge Carrascal también el nivel es muy, muy malo.
0: A nivel social, la repercusión...
4: Pero hablando netamente de nivel, para mí tiene mucho más nivel que Carlos Andrés Gómez y que Hamilton Campas, por ejemplo, que fueron los que terminan entrando contra Uzbekistán.
0: Sí, solo con el rumor de que Sebastián Villa iba a estar dentro de los convocados, la repercusión fue negativa, no me quiero imaginar si hubiera ido al Mundial.
1: Pero es que hablemos, acá somos muy puristas, pero hablemos de que Hakimi, por ejemplo, que salió en la noticia hoy, está convocado con Marruecos, juega hoy y es presuntamente...
2: Sí, tiene una presunta...
1: Lo juzgaron.
2: Noticia de
1: fue
2: acoso.
1: Fue juzgado por acoso sexual.
0: Entonces, igual que el jugador de Ghana que jugó en el Arsenal, ¿no?
4: Tomás Partey.
1: Igual que Tomás Partey. Entonces, son jugadores que generan obviamente esa polémica porque fue juzgado. Entonces tiene que ir, tiene que responder, ¿y por qué no Sebastián, la convocatoria de Sebastián Villa, donde él se presentó, tuvo todo ese proceso y bueno, se le declaró dentro?
4: Pero yo les hago una pregunta, si no se llamará Sebastián Villa y se llamará Lucho Díaz, con toda la temporada que hizo Lucho Díaz, ¿estaríamos debatiendo lo mismo si no lo hubieran convocado?
0: Para mí sí.
4: ¿Con todo el nivel, con lo que representa Lucho Díaz?
0: Con todo el nivel.
3: Con todo el nivel. Yo también pienso lo mismo. Pero Catalina no me respondió la pregunta.
2: ¿Cuál era la pregunta?
4: ¿Si lo llevas o no lo llevas?
3: Sí, no.
2: No, yo no lo llevo.
1: Ah, 2-2 acá. Desempata, sí,
2: no.
1: Andrés.
2: Desempata. ¿Lo llevo o no lo llevo?
1: La sucursal del cielo. A ver.
3: Bueno. Yo les digo, muchachos, que tengo que ser coherente con lo que siempre he dicho y yo tampoco lo llevo. Yo no le perdono lo que pasó. Y más porque tengo hijas. Y en eso soy muy, muy, muy estricto. El comportamiento tiene que ser integral. Y bajo lo que sucedió con el Darío el Bolillo Gómez, pues no debería ser menos. Algo parecido. Sí. Y tendrá que seguir sucediendo. Si vuelve y recae, llámese como se llama el jugador, póngale el nombre que quiera, la plata que gane, las Champions, las finales, lo que sea.
2: Sí, nomás.
3: No podemos tener una persona con ese tipo de pasado tan reciente y así. No,
2: yo sí, no lo yo llegué. Creo un futbolista puede tener el nivel que tenga, y yo lo hablo no ahorita como hincha o como eso, sino como mujer. No sé, la persona que está viendo a este tipo de personas, la que vivió ese la que fue víctima, ¿cómo va a ver a esta otra persona ya como una persona normal, estando en un mundial, alguien súper tranquilo, súper relajado y ya no pasó nada? Hablemos de un punto, de un caso más cercano, ¿cómo no fue Alfredo Morelos con Nacional y todo este tema que pasó cuando accidentó a estas personas, dejó inválido a un señor... Y a los 15 días ya estaba otra vez en el fútbol jugando con Nacional y no pasó absolutamente nada.
3: Mira lo que está pasando con otro jugador de Atlético Nacional que todavía está en ese tema de investigación.
0: Con Rodríguez.
3: Con Rodríguez. ¿Y qué ha pasado con eso?
2: Sí, son cosas que se quedan, hacen la polémica uno o dos días, están en las noticias, son tendencia y ya se olvida al minuto o cuando estén jugando y ya no pasa nada.
3: Así, 12 del día, 30 minutos, 9 de la noche, 30 minutos, 4 de la mañana, 30 minutos en todo el territorio nacional. Vamos a este break comercial y regresamos para la última parte del programa.
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3: Muy bien, volvemos. 12 del día, 31 minutos. 9 de la noche, 31 minutos. Ya 32. 4 de la mañana, 32 minutos en todo el territorio colombiano. 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Bueno, no podemos obviar lo que va a pasar el fin de semana, muchachos.
2: Sí. Así es.
3: Porque hay partidos también muy interesantes.
2: Tenemos,
3: por ejemplo, Países Bajos, Suecia. Voy a leerlo rápidamente y vamos desarrollando uno por uno. Países Bajos, Suecia, Alemania, Costa de Marfil, partidazo.
1: Ese Andrés, ese. Me quedo con ese.
3: Ecuador, ese va a ser
2: el partido de la jornada.
3: Correcto. Ecuador, Curazao, Túnez, Japón, España, Arabia Saudita. Tenemos Bélgica, Irán, Uruguay, Cabo Verde, ¿cierto? Y Nueva Zelanda, Egipto. De todos esos, ¿cuál les gusta más,
2: Catalina? Alemania, Costa de Marfil, porque también el que gane define quién clasifica a 16avos.
3: Sí, señora.
2: Creo que va a ser el partido de la jornada de mañana, no sé ustedes qué opinan.
3: Yo también creo lo mismo. ¿Qué opina Julián, Mateo, Gabriel?
1: Para mí, Costa de Marfil, lo puse antes del Mundial, es la revelación, o sería la revelación del Mundial, y hasta ahora lo viene siendo, tanto Diomandé como la selección en general, y siento que le va a poder sacar un empate a Alemania. Me encanta este partido, quiero verlo. Es un contraste de estilos, jugadoras africanos fuertes, siendo la revelación contra una Alemania consolidada, así que va a ser pues el partido de la fecha, diría el partido del fin de semana.
4: Yo, para cambiar un poquito y no coincidir todos con el mismo partido, yo me quedo con el Holanda-Suecia. Siento que porque Holanda se vio que se le costó contra Japón, y Suecia sorprende, no porque ganó, sino en la manera, con la categoría en la que lo ganó, demostrando que, digamos, Isaac, que tuvo una temporada plagada de lesiones, está en un nivel grandísimo. Jokeres, que fue criticado durante toda la temporada, también demostró un gran nivel.
3: Bueno, ese partido de Alemania contra Costa de Marfil, ¿dónde va a ser, muchachos? Por favor.
2: Va a ser en Houston.
3: En Houston, Texas.
2: En perfecto. Houston, Texas.
1: En el BMO Field, ¿no? Aquí me apego en el BMO Field de Toronto.
4: A mí también en el de Toronto.
2: ¿El de cuál?
1: El de Alemania, Costa de Marfil.
2: Ah, ok, sí, perdón, te estaba dando el de Países Bajos, Suecia. Ah,
1: BMO Field de Toronto, Canadá, con capacidad de 43,000 personas, muy poco.
3: Pequeñito.
2: Sí, los estadios pequeño. En Canadá
1: casi al Pascual, Andrés.
2: Pero los estadios de Canadá están un poco más reducidos de espectadores.
4: A comparación de México y Estados Unidos, sí.
2: Sí.
3: Sí, también es, eso también es cierto. Bueno, y el partido entonces de Países Bajos Suecia sí va en Houston.
1: Ese va
3: sí,
1: en Houston.
2: Correcto, ese sí va a ser en Houston, ¿qué? En el estadio NGR, con 72,000 personas. Capacidad para 72,000 espectadores.
3: Bueno, ese partido, ¿cómo lo ven ustedes? Países Bajos Suecia.
1: Partidas. ¿Sabes que aquí creo que va a ganar Suecia?
4: Sí.
1: No,
4: ¿sí?
1: Tampoco es descabellado pensarlo. Porque Suecia viene de un proceso muy bueno, con jugadores muy, con un muy buen presente, en una eliminatoria que destacaron en general todos. De hecho, se dan el lujo de tener a Anthony Elanga, jugador del Newcastle, en la banca. Entonces, mientras que Países Bajos sí es un equipo irregular, que vimos que, como a Colombia, le costó contra Uzbekistán en un partido amistoso. Que sí, que es un partido amistoso, que no es lo mismo, la misma intensidad, pero yo a Países Bajos no lo veo muy superior al resto.
2: Y que Suecia viene de ganar 5-1.
1: Que hicieron echar al técnico de Túnez.
2: Países Bajos viene de empatar 2-2. Va a ser un partido reñido, creo yo.
0: Pero yo creo que Túnez no es medida para...
4: Sí, eso iba a decir yo, para mí... No sé, siento que no tiene tanta la vara la de Suecia con Túnez, porque Túnez
3: totalmente
4: nunca...
0: Muy pobre, muy
4: nunca
0: limitado.
4: Demostró algo en ese partido contra Suecia. O sea, nunca se demostró la reacción de Túnez a los goles de Suecia. Entonces siento... Yo la verdad quiero ver a Suecia contra una selección más importante, en este caso Países Bajos. Que puede ser un partido demasiado parejo y muy interesante.
0: Sí. Y va a ser un partido... que va a definir el grupo también, porque en el último partido se va a jugar Suecia-Japón.
4: Si gana Países Bajos, se pone lindo ese grupo.
1: El partido es entre sí, acá me sale Países Bajos-Suecia en las eliminatorias de la UEFA en 2017, 2-0 ganó Países Bajos, y en el 2016, 1-1. Hasta ahora, los últimos dos partidos más recientes, porque recuerden que no siempre se enfrentan en eliminatorias, porque son por grupos separados. La última vez que se enfrentaron fue para previo al Mundial de Rusia. La estadística está a favor de Países Bajos.
3: Sí, miren que uno viendo, por ejemplo, el tema de las apuestas, para Países Bajos 1.74, Suecia 4.50 y el empate 4.10.
1: Claro, claramente favorito Países Bajos. Pues Países Creo Bajos, que está sí. apenas para ponerle a Suecia.
2: Y no, lo que dice Mateo es verdad. Si Países Bajos gana, el grupo se va a poner bonito y todo se definirá tal vez en la tercera fecha.
4: La última fecha.
3: Así es. Vea, miremos los, por ejemplo, las apuestas para los partidos de hoy. Estados Unidos 1.63, Australia 5.10, empate 4.35.
1: Favorito, claro, Estados Unidos. Sí.
4: De local, exactamente. Viene a golear.
3: Sí. Correcto. Escocia contra Marruecos. Escocia 5.8. Marruecos 1.68, el empate 3.65.
1: Igual de favorito,
4: igual.
2: Sí,
4: igual
2: Marruecos de favorito, está igual. Favorito.
3: Va, pero la que me encanta. Brasil contra Haití.
1: Paga muy poco a Brasil.
2: ¿Cómo están las apuestas?
3: Brasil está 1.12 y Haití está 22.
1: Uf.
2: Apostémosle a Haití.
1: O sea que con 10,000 son 220,000 pesos, Andrés.
3: Correcto. Y el empate 9.80. Y el empate 9.80. Turquía, Paraguay. Turquía 2.08.
1: ¿Vieron que favorito es Turquía? Pues sí. Obviamente en el papel todo el favorito es Turquía, no Paraguay.
3: Paraguay 3.65 y el empate 3.50. Por eso no es tan loco que pensar que empatan.
0: Hay que meterle a Paraguay.
1: No, el empate es muy viable.
4: Es el más parejo de todos.
1: Ese 1-1, de pronto, como Andrés dijo, 2-2. Por ahí.
4: Sí, yo que también. Sí.
3: Yo puse 1-1 y me hicieron cambiar ustedes a 2-1.
2: A 2-1.
0: Yo puse 2-2.
4: Yo puse 1-1.
1: Yo te recomiendo, Andrés, no cambiar. Yo había puesto 1-0 Costa de Marfil Ecuador, faltando 15 minutos lo cambié y quedó 2-1.
0: No.
1: Entonces, yo siempre quería en Costa de Marfil, pues, sobre todo en mi selección desde que estaba Didier Drogba, la sigo. Entonces,
0: Gervino.
1: No sé. Fue el único que confió en Costa de Marfil y no le pegué.
2: No, y las apuestas están buenas. ¿Qué tal Haití de sorpresas contra Brasil? No sabemos.
1: No, sí, se vio. Sí,
4: pero
1: 1-0 y todos metidos atrás, es posible.
2: Sí, no digan que no. ¿Qué tal alguien le apueste y al 22 se gane?
0: No, ese tipo que se compre el chance, se lo gana, no.
1: 5,000 pesitos.
3: Bueno, miren, por ejemplo, ya dijimos de Países Bajos, Alemania 1.57, Costa de Marfil 5.40.
4: Claramente Alemania favorito.
3: Haciendo la apuesta hoy, ¿no? El empate 4.60.
1: Alemania favorito. El empate me gusta.
2: Sí.
1: El empate me gusta bastante.
3: Así es. Y Ecuador Curuzao.
1: Uy, muy poco. Claramente favorito Ecuador.
3: Sí, 1.13 para Ecuador. Curuzao se paga 18. Y el empate 10. Bravo. Bravo, eso.
1: Aquí Ecuador, lo importante
2: yo
1: es la diferencia
2: que Ecuador
1: de gol.
2: Está de favorito.
1: Sí, es sí. favorito, pero la diferencia de gol va a ser importante.
4: Del partido.
1: ¿Cuántos goles le vas a poder marcar a Curazao?
4: Es el rival que va a marcar la diferencia
1: porque
4: de gol en ese
1: después sí. en la última jornada va Costa de Marfil, que encima te ganó, siendo Ecuador, y le va a tratar de hacer la misma. ¿Cuántos goles le vas a marcar a Curazao?
2: Curazao sí, es el sí. comodín de ese grupo.
1: Sí, ahí sí, sí estamos sí. hablando de comodín, como algunos de por acá, de la capital.
3: Ustedes supieron de la queja que puso formalmente la Federación Iraní de Fútbol a la FIFA por el maltrato de su selección.
1: Sí, es que es sí. una vergüenza.
0: No.
1: Es una vergüenza que no juega. O sea, son,
2: no, es
1: todos
2: algo
1: deben
2: que
1: estar
2: no
1: en las mismas
2: punto
1: condiciones.
2: De comparación.
1: Todos los jugadores deben estar en las mismas condiciones. Y por hospedarse una noche, que es lo mínimo para hacer un tema de recuperación, porque viaje tras viaje tras viaje, llegar sin hacer un reconocimiento de campo, claramente están en desventaja. Es muy injusto y es de las cosas más tristes que nos ha dejado este mundial.
0: El tema de quitarle las entradas también.
3: Sí. Y el caso es que termine el partido, subas al bus y para el aeropuerto.
4: Sí, no.
2: Sí, no, no es que estar... no son las condiciones en las que pueden tratar a los jugadores. Lo que dice Julián es verdad. Todos tienen que estar bajo las mismas condiciones, sea la selección que sea.
3: Además, uno esperaría que eso cambie para la próxima fecha, porque ya finalmente el gobierno norteamericano firmó acuerdo de paz y entendimiento con el gobierno iraní y están retirando ya sus tropas del estrecho de Hormuz. Entonces, claro. uno espera que las cosas cambien ya uh-huh. pensando sí. en lo que será en la próxima fecha, pero...
1: De principio no se debe politizar el fútbol, empezando pero... por ahí. Pero lastimosamente Exacto. es así y tienen este conflicto, menos mal lo que destaca Andrés, pues que se levantó, digamos eso, porque salió a hablar el capitán de Irán, Taremi, exjugador de Porto, ahora está en... No recuerdo en dónde
4: Creo está en Turquía.
1: En Turquía. Entonces, este jugador pues salió a pronunciarse y hizo eco que terminó cediendo el gobierno.
3: Así es. Muy bien. Bueno, vinemos a ver los otros partidos porque hay cosas muy interesantes también. Para este fin de semana, bueno, ya hablamos de Países Bajos, Suecia, ya hablamos de Alemania, Costa de Marfil, donde todos tenemos favorito a Alemania. Ecuador, Curazao, pues lógico, va a ser Ecuador. Túnez, Japón.
2: Señores. Yo le tengo fe a Japón.
4: ¿Japón?
2: Sí, Japón.
1: Y aquí...
2: El fútbol que demostró frente a Países Bajos, yo pensé que Japón ganaba ese partido.
4: No, y flojo nivel de Túnez. O sea, fuera de que Japón demostró bien contra Países Bajos, Túnez se vio absolutamente inferior a su rival, que fue Suecia.
1: 6 meses antes del Mundial, yo tenía... Porque uno se va preparando, ¿no? Se va acercando
2: sí,
1: el Mundial.
2: Dice,
1: y uno
2: dice, tengo favoritos. ¿Qué selecciones
1: tengo,
2: van a hacer revelación?
1: Mi favorita, o sea, como sorpresa, como revelación, era Japón. Porque uh-huh. era un equipo muy sí. disciplinado, muy bien trabajado y con 3 jugadores importantes. Y hoy por hoy esos 3 jugadores no están. Que es Mitoma, Minamino, que era del Mónaco, Mitoma del Brighton, y Wataru Endo, capitán, que encima por una lesión dentro del Mundial se retira de la selección, se lo pierde evidentemente. Y son 3 figuras que no tiene Japón.
2: Y
1: que a hoy condiciona. Para mí poner un marcador a favor de Japón me lo condiciona uh-huh. porque son tus 3 mejores jugadores
2: sí, no.
1: que no están. Y aún así siguen demostrando buen fútbol.
2: Sí, tuvieron 3 bajas importantes, pero no se les notó frente al partido de Países Bajos esos jugadores faltantes. Creo
1: suplieron y
2: demostraron
1: todos la misma dinámica.
2: Una muy buena calidad de juego. Y para mí Japón es favorita ahorita frente a Túnez.
3: Así es. El otro partido, España, Arabia Saudita. ¿La reivindicación española se hará o no?
1: Sí. Ojito con Arabia.
4: Oiga, ese es el grupo de la vida, ¿no? Todos con un punto.
1: Sí.
4: Todos, ese grupo se va a definir en la última fecha, muy probablemente.
1: Y la última fecha se enfrenta España-Uruguay. Uruguay.
2: No, yo creo que España tiene que sacar un poquito la cara porque si no, está decepcionando. Siendo España campeona del mundo.
1: Ese fútbol muy, muy pasivo.
4: Muy lento,
0: tiene que ganar en esta última fecha porque se le puede complicar contra Uruguay en la última.
1: Ojo con los árabes. Ojo con los árabes porque...
2: Sí, es que no podemos... ¿cómo llamarlo? Es que los árabes dieron sorpresa en Qatar contra Argentina. Están dando sorpresa contra Uruguay empatando. Pueden dar sorpresa contra España empatando
1: tiene, pues,
2: también.
1: Por lo que mostró contra Cabo Verde, no tiene un fútbol muy, digamos, con desequilibrio.
2: Muy dinámico.
1: Muy dinámico. Sí. Es muy pases laterales. Y hay algo que tiene Arabia que ha mejorado mucho el fútbol, que es pues toda esta llegada de jugadores a la Liga Árabe. O sea, está uh-huh. Cristiano Ronaldo, Joao Félix, bueno, estuvo en N'Golo Kanté, Rubén Neves. Entonces son jugadores importantes que están en esta Liga Árabe, que hace que los mismos árabes que juegan en esa liga aumenten, suban el nivel. Entonces pasa de ser una sorpresa como en Qatar a ser de pronto una realidad, y ojo con Arabia.
4: Aunque
0: La pregunta pasa, ¿será titular Lamine Yamal?
4: Eso quería hacer marcar. Yo creo que
3: no
4: sí lo va a meter de titular, más que todo por la necesidad y porque ya está para jugar los 90 minutos, ya está totalmente recuperado. Entonces yo siento que el partido va a cambiar con el ingreso de Lamine y con el ingreso de Nico Williams, que fue lo que le faltó frente a Cabo Verde. Extremos
1: dinámicos,
4: que encararan, que extremos, claro, que te cambiaran la
0: forma. El tridente en la Eurocopa,
2: sí, pero...
0: Nico Williams, Dani Olmo y Lamine Yamal.
2: Es que pero yo creo que se va a reservar un poquito, va a ver qué dinámica de juego le propone Arabia Saudita y los va a meter, creo yo.
1: Yo estoy contigo. Bueno,
4: yo difiero porque
1: no creo que meta a los dos jugadores ni Williams y Lamine Yamal.
4: No tienes
2: titulares, no van
4: si
2: a
4: si le hubieras ganado a Cabo Verde, te compro que tienes tiempo para ser más conservador, pero estás en un grupo donde está muy parejo porque Arabia Saudita, el único problema que le Arabia Saudita fue que es una selección de tiempos. El primer tiempo frente a Uruguay fue perfecto, planteó excelente el partido, pero el segundo tiempo Uruguay se lo lleva por encima. Y
3: así es.
4: Al estar tan apretado ese grupo, no puedes conservar a tus mejores figuras sabiendo que no estás totalmente clasificado, porque si España llegara con 3 puntos, listo, conserva, y porque con un empate busca la victoria en la última fecha. Pero si se te complica el partido...
3: Bueno, muchachos, vamos al último break comercial del programa y regresamos ya para la parte final del mismo.
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3: 12 del mediodía, 47 minutos, 9 de la noche, 47 minutos, 4 de la mañana, 47 minutos, en todo el territorio nacional. 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Bueno, muchachos, sigamos manejando los otros partidos del fin de semana que también están pendientes. Bélgica-Irán.
4: Otro grupo de la vida.
0: Ojito con Irán.
4: Sí. No, Irán no.
3: ¿Será? ¿Será?
1: Es que Bélgica, a mí con Bélgica me pasa lo mismo que me pasa con Países Bajos. Siento que son selecciones muy irregulares, estas dos particularmente. Pero no, el favorito claro es Bélgica.
2: Y que vienen de empates. Ese grupo solo está empates. Bélgica-Egipto quedó 1-1. Irán y Nueva Zelanda quedaron 2-2, entonces aquí este grupo está complejo porque todos vienen de empatar, pero yo creo que lo que dice Julián es verdad, la favorita es Bélgica, tiene figuras Lukaku,
1: Jeremy
2: Kevin
1: Doku,
2: De Bruyne.
1: Jeremy Doku,
0: yo la verdad ya no doy como favorita a Bélgica, ya no le creo. No.
2: Pero digamos en el grupo,
1: Gabriel perdió la fe.
0: Ya
2: como,
0: la
2: grupo,
0: fe.
2: Como grupo, la favorita puede ser Bélgica para pasar en primero o segundo lugar.
4: Yo como lo vi contra Egipto, no es una selección que garantías contra cualquier rival.
1: Es que no es la Bélgica del 2014 de Kevin De Bruyne. De...
4: O sea, no, ya no da las garantías ni en defensa ni en ataque. Realmente el partido contra Egipto le costó bastante. Y fue en una jugada fortuita que la provoca Lukaku. Pero fue una jugada fortuita en donde termina empatando el partido.
0: No, y da muchos espacios atrás. Demasiados.
2: Y que el gol viene de un cambio. Sí. Lukaku le bastaron 30 segundos para marcar el gol. Si el técnico no hubiera hecho el cambio, tal vez la historia hubiera sido diferente y Egipto hubiera sido el ganador.
0: Aunque con el antecedente de Lukaku en mundiales... No, yo entiendo al técnico.
1: Sí, a ver, el técnico García, que es francés, Rui García, dejó afuera y lo criticaron mucho Andrés antes del Mundial a Luis Openda, el delantero de la Juventus. Jugador que tiene un cambio de ritmo importante, un delantero móvil, que es goleador, es muy joven y que hizo parte de todo el proceso. Pero extrañamente, en la convocatoria de la selección no entró.
0: Pasa igual con De La Fuente, dejando por fuera a Fermín.
2: Lo mismo que Inglaterra.
1: dejando fuera a Cole Palmer.
4: Pero digamos,
1: pero es que Openda, y
4: Openda se entiende porque en toda la temporada hizo un gol.
1: Sí, pero fue más determinante como delantero móvil, un estilo como un delantero, segundo delantero que llega, que acompaña, porque es que el goleador de la Juventus es Jonathan David. Openda no es ese delantero tan goleador, pero que sí aporta a otros sistemas de juego. Ya es,
4: especulamos con lo que necesita el técnico, ¿no? Porque claro, realmente, o sea,
1: pero
4: no
1: fue criticado, sabemos, fue criticado.
4: Obvio, fue criticado, pero
1: y también Romeo Lavia, que
4: sí, la idea de él es tener un 9 fijo como el de Lukaku, aunque de 9 jugó de Ketelaar, que es el jugador del Atalanta, claro, que no es un 9 fijo.
1: Y no es un 9 fijo, entonces ahí entonces, tú dices,
4: ahí
1: y Openda.
4: Se contradice, claro, pero se contradice. O sea, por números, estadísticamente, está bien que se quede afuera Openda, porque en 24 partidos, no siendo delantero, no puedes tener nada más un gol.
2: Sí, no, también tienes que ver igual las necesidades que está buscando ahorita el técnico, con qué equipo quieres llegar a un Mundial, qué buscas en tu equipo, qué quieres hacer, y pues...
1: Pero es contradictorio por lo que decías, lo de que Telar no es un 9, Lukaku sí es un 9, entonces dices, ¿y por qué no lo hizo Openda, que tiene un cambio de ritmo diferente, es un jugador muy rápido? Es, de hecho, de los jugadores más rápidos que tiene el fútbol.
0: Yo retiro, sí, cuidado con Irán.
4: Sí, Irán
0: y más por
4: selección,
0: las situaciones extrafutbolísticas que le están ocurriendo.
2: Pues, uh-huh. ¿Y cuál sería su marcador en este partido, Bélgica y Irán? ¿Ustedes qué opinan? ¿Empate va a ganar?
1: 2-1, Bélgica, Egipto.
3: Yo también, me decepcionó, entonces yo también pienso 2-1.
1: Voy a mantener Bélgica, el mismo, a ver si esta vez no me decepciona.
4: Yo voy con el empate, yo voy con 1-1.
0: Yo también voy con 1-1.
2: Sí, no, yo le doy 2-0 a Bélgica.
1: Tiene
2: creo
1: que
2: Bélgica va a demostrar algo en este partido.
3: Sí,
2: ¿y Andrés?
3: Yo me voy con el 2-0 también.
2: Listo. Sí. Sí, no.
3: Y ahora falta uno, Uruguay Cabo Verde, muchachos. Bueno, faltan dos, Uruguay Cabo Verde.
2: Yo no sé, es que yo creo que Cabo Verde va a seguir dando sorpresas este Mundial.
4: Si Uruguay juega como jugó el segundo tiempo contra Arabia, tiene todo para ganar el partido.
0: Pasea
4: a Cabo Verde, porque se le dio mucha más intensidad y mucha más agilidad en el momento de atacar que a España, por ejemplo.
1: A mí esta selección de Uruguay no me convence. Me sigue sin, aparte de los problemas que tienen con Marcelo Bielsa, que son evidentes, sí, desde el hermano de Araujo, desde los problemas físicos que arrastra de Arrascaeta, desde los problemas físicos que arrastra el mismo, pues, Araujo. No le tengo mucha fe a Uruguay, sin embargo confiamos en esa garra, charrúa, esa pasión por Sudamérica, y que pueda ganar el partido. Evidentemente
0: que
1: son
0: no
1: favoritos, pero no me dan 100% de seguridad.
0: Que no coloque a Valverde de extremo otra vez, por Dios.
2: Yo creo que Uruguay va a ganar por la diferencia, 1-0. No, yo también estoy de acuerdo con Julián, no espero mucho de esta selección uruguaya, como hubiera esperado una selección uruguaya hace 3-4 mundiales atrás, tal vez.
1: Es que, Andrés, las dos mejores selecciones del continente son las dos finalistas de la Copa América. Claro. ¿Sí? Argentina, sí, y Colombia.
2: Totalmente.
1: Son los que sacaron la carta. La cara.
3: Pero entonces,
1: la carta de presentación en el Mundial.
3: ¿Cuánto le ponen a ustedes ese partido Uruguay-Cabo Verde?
2: 1-0. Ganando Uruguay, por diferencia.
0: Julián. Julián.
1: 1-0.
3: 1-0, perfecto. ¿Quién más?
4: 2-0 ganando Uruguay.
3: 2-0 ganando Uruguay. ¿Falta una persona?
0: 2-1.
3: 2-1. O sea, gana Uruguay.
4: Sí,
2: sí.
4: Anímica, gana Uruguay.
2: Uh-huh, sí. Andrés, perfecto. ¿Qué marcador?
3: Yo ese partido lo veo 1-0 ganando Uruguay.
2: Uruguay. Okay. Bien. Anotémoslos todos para ver si alguna polla nos ganamos.
3: Exactamente, que sea esta. Exactamente. Bueno, muchachos, vamos despidiendo el programa ya. Tenemos que entregar la cadena. Nos vemos la próxima semana entonces para poder analizar todo lo que pasó el fin de semana. Va a haber bastante material, bastante información, y lógico también adentrarnos el martes en el partido de Colombia frente a el equipo
1: Congo,
2: de República Congo. Democrática del Congo,
3: y el partido va a ser en Guadalajara,
4: sí,
1: donde Colombia claramente va a ser local, donde va a tener todo, sí, el respaldo del público, pero ojito, ahora sí, en serio con República de Congo.
3: Así es.
2: Yo, bueno, quiero dar un paréntesis antes de hablar rápido de Colombia, y es que no nombramos este último partido que va a ser el domingo, de Nueva Zelanda-Egipto también. Van a haber 4 partidos mañana sábado, 4 el domingo, entonces para que pues ahí también lo anoten. Nueva Zelanda-Egipto.
3: Nueva Zelanda-Egipto. ¿Cómo ven ese partido?
4: Empate.
3: Marcador, empate.
4: Para mí empate.
3: Yo veo que va a ser uno de esos partiditos malitos.
1: Puede sorprender, pero sí, dentro de lo bajo ambos equipos, sobre todo pues
0: con gol de Mohamed Salah.
1: Yo creo que sí va a ganar
3: Egipto. 1-0 ganando,
2: sí,
3: Egipto.
2: Sí, yo también 1-0 ganando Egipto, sí. Ah,
4: okay, eso.
2: Por diferencia, es que no son partidos que tú veas que digas, "Bush, voy a ver buenos goles o van a haber hartos goles, sino va a haber algún error, alguna diferencia, y eso es lo que va a marcar.
1: Hay jugadores a destacar: Marmoush, del Manchester City, y Mohamed Salah. No, y de parte de Nueva Zelanda, Chris Wood. El Bambino Pons le dice Madera Wood.
2: Tim Payne.
1: Y Tim Payne dentro de lo bajo.
3: Y Tim Payne dentro de lo malo que hay.
2: Sí.
3: Bueno, muchachos, les agradezco mucho, como siempre, Catalina Jiménez, Julián Merizaldi, Gabriel Plazas y Mateo Rodríguez. Estamos para servirles a todos los seguidores, obviamente, de este su programa Así va el Mundial. Los esperamos la próxima semana para que hablemos de lo que pasó el fin de semana, cómo están quedando los equipos y hacer la gran previa del partido de Colombia frente al equipo de
2: República Congo. Democrática del Congo.
3: Correcto, en Guadalajara. Muchas gracias, muchachos. Un feliz fin de semana. Cuídense, por favor. Ahí está el pitazo final de Don Willy en las perillas, ahí, en el máster del control de Colmundo Radio desde la capital de la República para todo el país. Dios los bendiga a todos, muchachos. Feliz fin de semana.
2: Gracias, Andrés.
4: Chao, chao.
3: Chao, chao, chao.
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0: con corte comercial vamos a presentar a Rafa Puentes para darle inicio a este programa La Casa Azul.
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0: Volvimos. ¡Qué trancón! Un saludo para la gente que está en el norte de Bogotá con el maravilloso trancón que a esta hora invade Bogotá en la calle 127 y que permite que este programa, gracias a Daniel, ya me dijo que alcanzó a presentar el programa, todo lo que tenemos para el día de hoy, para que se sigan conectando a la información de La Casa Azul Radio, que está al aire con toda la información, por supuesto, de nuestro Millonarios, un nuevo día más de pretemporada. Sigue la preocupación, Tatán, sigue la preocupación, Daniel, sobre lo que puede venir o lo que va a suceder. Ya tenemos fechas de amistosos confirmadas para la celebración de los 80 años del club. Y ustedes sigan mandando sus mensajes, muchachos. Ayer gran celebración, 80 años del club. Muchos mensajes, por supuesto, desde la cuenta oficial de Millonarios. Si usted se pone a ver, Daniel.
4: Sí, señor.
0: Tatán. Las respuestas de cada trino de Millos, usted se pone a llorar, porque en verdad la molestia ya pues sigue preocupando, ¿no? Pero sí es una señal de lo lastimada que está la hinchada, de lo molesta que, bueno, también había mensajes de felicitación, pero seguimos pensando que a pesar que se esté trabajando para la consecución de los refuerzos, el mejor regalo, aparte de la celebración, que es importante en todas las fechas de Millonarios, sobre todo en esta de los 80 años, creo que debe ser un equipo bien conformado, más allá de las salidas anunciadas, jugadores que en realidad, y como creemos todos, van a conformar un equipo para competir y para ganar campeonatos. Ya no necesitamos competir porque ya estamos cansados de competir, y ya con lo que ha pasado necesitamos con urgencia el campeonato en diciembre, la Copa Colombia en diciembre, y por supuesto que acomodemos esto, que todavía no tiene carita, no tiene todavía forma, no tiene todavía cómo estar tranquilos, más allá de la celebración. Ayer me decía Tade Rojas en el programa homenaje al cumpleaños de Millos que él felicitaba a la hinchada, y sí, claro. Pero es que el equipo cumplió 79 años sin 80, ¿sí? Y los años que están pasando de turbulencia no pueden opacar toda la grandeza del equipo y todo lo que un equipo grande debe festejar, sin olvidarnos de lo importante que debe ser y tiene que ser la conformación del equipo para lo que viene. Ya no sé cómo seguir, porque usted tomó las veces de director, no sé si saludarlo, si saludó a la hinchada ya, si saludó a los oyentes ya, señor Daniel Pérez, para recibirlo. Uy, qué trancón, de verdad, hola. Sí. Si usted está por la 127 en el norte de Bogotá, entre la carrera 15, entre la autopista norte y la carrera séptima, por favor, tome rutas alternas. No le haga caso al Waze, no le haga caso al Waze, porque papelón para esta tarde. ¿Qué hubo, Daniel? Ahora sí, ¿cómo le va? Gracias por la... yo pensé que usted era un tipo tecnológico que estaba pendiente del teléfono, pues ya me di cuenta que no sé cómo hace para comunicarme con la juventud ahora, que esos chinos ahora contestan a toda mecha, a rápido. Me contestó don Willy. Don Willy, gracias por contestarme los mensajes, muchas gracias, don Willy, en el momento.

0: Que estábamos ya sobre la hora del programa. Y bueno, esta es Bogotá, ¿no? Esta es Bogotá y no estamos exentos a lo que ocurra, para estar pendientes aquí la información de nuestro, repito, un nuevo día de trabajo, de concentración, preparando ya las fechas confirmadas, Daniel, confirmadas fechas de amistosos internacionales. Habrá un par de partidos más, creo yo, con equipos ya de la ámbito local, para preparar lo que viene para el siguiente semestre. Aquí sigan conectándose Jason, sígase conectando Bartica, toda la gente que está siempre conectada a la información de la Casa Azul Radio. Aníbal, ¿cómo le va? Azules tardes. Pedro, ¿cómo le va? Desde Subazul. Jorge Cardona, desde Palmira. Ricardo Chávez, amigos de la Casa Azul, Azules tardes desde Usme. José Cifuentes, ¿cómo le va? Ayer muchos mensajes, Daniel, sobre el momento especial que haya vivido usted, o que sea historia, que estuve leyendo el chat, que se nos pasaron muchos momentos chéveres de Millos, clasificaciones. Me llegó uno de un momento histórico de la institución, el invicto de Millonarios en el 99, que aún sigue vigente en el fútbol profesional colombiano, y que fue batido también un récord de Millos de 26 fechas en el 87, 88, tal vez, que se acabó. ¿Qué va, Ariel? ¿Cómo le va ahora sí?
1: Rafa, buenas tardes. Vuelvo a saludar a la...
0: Estoy agitado, mano.
1: Vuelvo a saludar a los oyentes, hinchas de Millonarios, Tatán y el ingeniero. Estamos, lo que le dije ahí, estamos celebrando los 80 años. Y como usted mencionó ahorita, yo creo que para mí un momento que me ha marcado en lo que he vivido de Millonarios es la Estrella 16 en el 2023 ante Atlético Nacional. Pero para mí, más que quedarnos con los recuerdos, la idea es, como hinchada, volver a vivir más momentos así. Tener, seguir jugando finales, llegar a instancias de Libertadores. Pero esto solo se logra con inversión de la directiva, con jugadores de categoría que sepan a qué club van a llegar y jugando bien a la pelota. Entonces, feliz. Y también vi, Rafa, lo que fue la movida de la hinchada de Millonarios ayer en el centro de Bogotá.
0: Alcanzaba, sí, también la vi bien, chévere, ¿no?
1: A ver fotos, mucha gente, vi hasta que salieron con las mascotas.
0: Sí,
1: bueno, es bonita la iniciativa, y pues se demuestra que esta hinchada, a pesar de todo, siempre sigue siendo muy fiel.
0: Sí, después que la golpean, que después que está... lo de la hinchada de Millos en verdad es una cosa para aplaudir. Nunca me cansaré. Es que vea, usted solamente ve, Daniel, lo que la gente presenció en la Copa Internacional en Brasil, cuando estuvimos en Montevideo, cuando estuvimos en Chile. La hinchada acompañó siempre, la hinchada nunca dejó de creer, la hinchada se la jugó toda por la institución. Bueno, acá en Colombia, punteros en la asistencia, con casi 30.000 por partido, 30.000 personas por partido con el equipo dos veces eliminado.
1: Sí, señor.
0: Digamos un equipo que haga eso en el continente, digamos un equipo que haga eso yo me comparo con las hinchadas internacionales, ¿no? Pues digamos aquí River Plate es un equipo que yo no lo he visto en crisis como estamos, bueno, salvo el descenso, que la gente ha acompañado o haya dejado acompañar la institución, o las hinchadas europeas que siempre están presentes, pase lo que pase. Hay gente que dice que que el hincha debería dejar de ir al estadio para... son posturas, ¿no? Como lo hace la América de Cali, por ejemplo, y sí, que señor. Miren lo que pasó, no ha pasado nada absolutamente. Contra el hincha de Millonarios es imposible hacerlo, querido amigo oyente, porque si usted me dice hoy, mañana juega Millonarios, le tengo una boletica al primer hincha que vaya a ir y que conozca el estadio, que va a decir, no, yo no voy a, pues, obvio que va a ir. Y de esos hinchas hay muchos en este universo de hinchas, esos millones de hinchas de Millonarios, como dice Camilo Rojas. Y creo que a partir de ahí, viéndolo, sí, yo lo vi todas las celebraciones. Yo no sé si usted se dio cuenta, ¿usted dónde vive, joven?
1: Portal 80.
0: Por Portal 80, yo estoy ubicado en el norte de Bogotá, cerca de la 153. Yo no sé si usted se dio cuenta, en horas de la noche, yo pensé que era Navidad. Yo pensé que empezaron de verdad, se oía la pólvora en los sectores del norte, decían que había pólvoras por el sector del sur en Kennedy, que la gente estaba celebrando. Eso es lo que pasa únicamente con Millonarios, y que habla de una institución enorme, de una institución gigante que... es la hora de resarcir, es la hora de que devuelvan los favores recibidos de esta amable. La camiseta se agotó, joven. la camiseta se agotó en la preventa en los portales. Que habla de lo que significa Millos, Daniel.
1: Rafa, sí, como usted me...
0: Todo agitado.
1: Todo sigue agitado. Yo creo que la asistencia al estadio siempre va a ser un tema controversial en la hinchada. Y en mi punto de vista, eso es subjetivo. El que se abona, no solo es por acompañar al equipo, sino también lo convierte en una tradición familiar de ir con el papá, con el abuelo, con la mamá. Y eso es respetable, el que se quiera abonar por esa parte, por ver al equipo, por el amor que le tiene, pero también es respetable el que no quiere ir. O sea, los dos puntos de vista son respetables. Y el hincha que no va porque el equipo no va bien también es muy respetable, porque es su forma de protesta. Y también si no compra la indumentaria, eso también es una protesta que se tiene ante los malos resultados. Entonces, es lindo lo que hizo ayer la hincha de Millonarios.
0: Oiga, ayer colocamos un polo, felicito señor Daniel y a la gente digital de la Casa Azul Radio, que obviamente estamos haciendo nuestro trabajo de información, de promoción en nuestras redes sociales, a propósito que estamos, ya dijo en la presentación que estamos en Facebook, que estamos en YouTube, que estamos en Twitch, que estamos en X, que estamos en 1040M, que estamos por todas las plataformas digitales, que estamos todos los días de 1 a 2 de la tarde con la información de Millos. El gran Henry Rojas.
1: Sí, señor.
0: El gran Henry Rojas, nuestro querido amigo de la casa, muchas veces invitado a este espacio y obviamente figura después de ese semejante momento que vivió en el campeonato con Russo, colocó nuestra imagen en su historia de celebración de 80 años. ¿Sí lo revisó?
1: Sí lo revisé, Rafa. Vio que reposteó en su historia de Instagram la publicación que hicimos por los cumpleaños de Millonarios. ¿Y sabe quién también le dio like al post de Instagram?
0: A ver.
1: Álvaro Montero.
0: Álvaro Montero desde el estado, desde Guadalajara que está, ¿no? Desde
1: sí,
0: Guadalajara. Revisó el like y dándole la celebración. Vi el mensaje de Maca, vi el mensaje de Ginás, un mensaje emocionalmente.
1: De Uribe.
0: De Fernando Uribe. Uribe. No, grandes jugadores que han hecho grandes instituciones. Inclusive los amigos de Colo Colo. Una vez se enteraron de la promoción del partido que será en la ciudad. Ya me dicen las fechas para que la gente esté pendiente, pero me están diciendo con quién vamos a jugar. ¿Sabes qué me dijeron? Ah, ya sé, Rafa. Le vamos a pedir prestado al arquero de Colo Colo para que tape el partido. No, tranquilémonos, porque la gente de verdad toma eso con humor, pero está preocupante la situación. Elky Fabián Castillo, buenas tardes, señores Casa Azul, ¿cómo le va? Oscar Perdomo Quiroga, luego acá en Bogotá hay trancones. No, sí, pero es que hoy yo no sé qué pasó. Es que hoy es viernes y el cuerpo lo sabe, como la hay también por ahí. Hoy es viernes y el cuerpo lo sabe. Sabe que no juega Millonarios. Así ve, aquí la gente está súper contenta, pero súper alegre. Contentos no estamos, porque en verdad yo no sé qué pasó hoy con el siempre caótico tráfico de Ciudad Gótica. Cuando le voy a pedir a Tatán que me coloque la transmisión oficial del partido, ¿cuál viene, mijo?
1: A las 2 de la tarde.
0: Ya está en la previa. Ya ves, está en la previa. Partido
1: sí,
0: bueno.
1: Sí, señor.
0: Ya me di cuenta que Tatán no es de los míos. Tatán no es de los míos, de los partidos del Mundial. Porque ya tenemos todo aquí, ¿no? Sí, ya señor. Tenemos. Muchas gracias a las directivas de ACB por permitirnos tener la señal en directo por el canal de los derechos oficiales de la Copa del Mundo. ¿Qué más vio por ahí, Daniel, de lo que se vio, del impacto que tuvo? ¿Vio las tendencias en Twitter? Bueno, en X, todo el día. Feliz cumpleaños, embajador, todo el día los 80 del embajador, una cosa importantísima, una cosa que de verdad habla muy bien. ¿Sabe qué coloqué yo? ¿Qué reviso mis redes? A propósito, ¿cómo son sus redes sociales, señor?
1: Sí, señor.
0: ¿Usted, qué red? ¿Usted es un la baila? ¿Usted tiene TikTok, sí o no?
1: Sí, señor.
0: ¿Usted tiene Instagram?
1: Sí, señor.
0: ¿Y no mueve el X?
1: X, pero muy personal. O sea, cosas
0: no, no
1: muy
0: mueve.
1: Personales.
0: Sí, porque será que, es que el X es más como para los viejitos.
1: No, mire, ¿sabe cuál se me hace más para la gente de otra generación, para decirlo así?
0: Facebook,
1: sí, claro, total, no lo manejo.
0: Total. A propósito, ya, pues, si no tiene Facebook, pero sí, promocionelo, porque en Casa Azul Radio TV,
1: sí,
0: y la Casa Azul Radio estamos también en Facebook. De hecho, vea, Oscar Quiroga está desde Facebook, Elky Fabián está desde Facebook, en nuestra red, no quiere decir que sea más viejito. También estás por YouTube, que esa es como la más universal de todos, ¿no? La que no tiene target,
1: sí.
0: Pero sí está centrada la información. Información, por supuesto, en lo que tiene que ver con las redes sociales. ¿Cómo es sus arrobas, sus redes sociales para que la gente vea nuestro nuevo talento que está formándose? Toca espeluquearlo como el primer día. Ya va la primera transmisión, ¿cómo le va a ir, joven?
1: ¿Como los jugadores que debutan?
0: Sí, claro. Pregúntele a Barbosa, a que le mando un gran saludo. Barbosa, sí, vida sabrosa. Un saludo para mi amigo, para mi amigo David Barbosa, que debe estar en sintonía, al igual que Rojas, que al igual que Andrés Ruiz. Ricardo, estamos preparando una transmisión para ese partido, señor. Sí, yo señor. Creo que va a ser su debut, así que va preparándose. Ya sí, está, usted va a estar listo, ¿no, mijo?
1: Sí, claro, el que tenga miedo.
0: Que se compre un perro. Usted ya ha estado transmitiendo en el Campín, ¿no?
1: No, señor, he tenido la oportunidad en el Olaya.
0: Olaya. Sí, y femenino.
1: No, señor, el femenino tuve transmisión, pero digital.
0: Digital, bueno, ya creo que ya va a estar listo, mijo, para que arranque, pues, para que. ¿Qué le parece con el partido de Millonarios Colo Colo? ¿Qué le parece esa invitación
1: que está haciendo? Me gusta el rival al que vamos a enfrentar y se espera que los refuerzos que lleguen se debuten, bueno, debuten ante Universitario, ¿no? Que es el primer partido que llevamos con esa información. Pero me gustan los dos rivales porque son dos rivales de peso, Colo Colo, que es el más grande de Chile, y Universitario, que está entre los dos más grandes con Alianza, ¿no? Entonces será un reto lindo para lo que va a ser este segundo semestre, y que se espera que los jugadores ya estén ahí y ya estén acondicionados, y no que siguen ahí acondicionándose a Bogotá, que todavía se están preparando físicamente porque llegaron tarde o que la altura. Entonces se espera eso.
0: Yo le preguntaba por la parte personal y si me fue por la parte que sabemos todos. O sea, yo el debut suyo en la transmisión de la Casa Azul Radio en el estadio Nemesio Camacho del Campín y toda la información. También está preparándose para la zona mixta, ¿no, mijo?
1: Sí, señor.
0: Ojo ahí que estamos en la jugada. Me dice que hay noticia de última hora. Vamos a hacer nuestro calling break aquí en la Casa Azul. Hola, que vaina eso. Oiga, ayer en el partido de Colombia, el camarógrafo que sufrió semejante atropellada.
1: Y el Kusanov, el central
0: del club,
1: le regaló la camiseta.
0: Generó, ¿no?, tantos memes que finalmente, ¿cómo se llama el Kusanov?
1: Kusanov.
0: Le regaló su camiseta. Muy bien. 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
0: Bueno, el primer refuerzo, me dice Camilo Rojas aquí en el chat. Bueno, como veníamos manejando la información desde no solamente el anuncio de los jugadores, no solamente el arquero, que me dice que el arquero colombiano y algunas otras sorpresas a partir de la próxima semana. ¿Por qué? Porque una vez tuvimos el acceso de la información del regreso del equipo esta semana a trabajos de pretemporada, junto con las salidas que finalmente se dieron, junto con el tema del cumpleaños de Millonarios y sumado a los partidos amistosos, pues el siguiente paso, según la normalidad, no es normalidad, me equivoco, según lo que tiene que ver con la información de los refuerzos de Millonarios, pues obviamente en cabeza del arquero colombiano, que me dice Rojas, que va a ser presentado junto a los primeros nombres que van a reforzar la nómina para el próximo semestre, señor. Sí, Rojas, así es.
1: Bueno,
0: sí, adelante, Ariel.
1: Sí, señor Rafa, se espera que, yo creo que la hinchada espera que ante la no continuidad de los dos arqueros lleguen dos de categoría en caso de que el extranjero sea parte de alguna selección, ¿no? Porque ya nos ha pasado que en los momentos vitales se nos van los titulares y los suplentes no están a la altura de lo que se exige en el momento. Entonces esperamos que el arquero sea de la categoría que un club como Millonarios merece y que nos devuelvan esa grandeza que nos merecemos los hinchas.
0: Señores, ¿ustedes creen que promocionar estos dos partidos sin tener un equipo medianamente regular son grandes noticias? Dice José de Villa. Suelte la noticia, ya la solté, José César Cifuentes. O sea, hice una para en la continuidad del programa cuando recibo de parte de aquí de la producción de la Casa Azul Radio. Rafita, detenga todo, que hay noticia de última hora, yo inmediatamente detengo todo e informo a la audiencia lo que viene para Millonarios. ¿Qué opina de lo que dice José de Vía sobre lo que estamos? Nosotros informamos, ¿no? Nosotros informamos lo que va pasando, y esta es la información que ha recibido, que hemos recibido, no solamente de lo que viene de los partidos internacionales de Millos, sino del trabajo que viene ya con nosotros, partidos preparatorios de la liga en el ámbito local, una vez el equipo esté viajando rumbo a la ciudad de Lima. Adelante de Daniel, partidos confirmados, rivales que vamos a enfrentar en las próximas semanas. Adelante.
1: Próximas semanas, sí señor Rafa. 11 de julio, Universitario Deportes de
0: Perú. Eso es un qué, Ala. ¿Qué día cae 11 de junio?
1: Un sábado.
0: ¿Hay mundial?
1: Creería, sí, ya están en fases finales, sí señor.
0: Y el otro va a ser
1: el día antes de la final,
0: la Copa del Mundo, que la gente está diciendo que es Colombia, ¿será? Va a ser. Si pasa, si está Montero, sí, si no, es difícil. Siguiente. Entonces, me repite, por favor.
1: Universitario de Deportes versus Millonarios Fútbol Club.
0: Día 11
1: de julio.
0: 11 de julio.
1: Estadio Monumental, U Maratón se llama. Y está pues a confirmar la hora.
0: Bueno, ahora por confirmar, pero confirmado el partido. Falta la hora, será tipo prime, tipo la hora similar a Lima, debe ser tipo 8, 6 de la tarde, sí, 7 de la noche para, ojalá, y Daniel, lo que dice Rojas, lo que venimos trabajando. No solamente el arquero, que no, seguramente va a estar siendo anunciado con más certeza una vez estampe su firma. ¿Que por qué no dicen antes? Porque hasta que no firme, maestro, no va a pasar ni, o sea, aquí tenemos esa filosofía, ¿no? Usted firma y se anuncia, y tal vez minutos antes podríamos hacer alguna gestión o momentos antes, cuando ya la firma esté consignada, estampada en un contrato. Pero para esa fecha, o sea, hoy estamos
1: a viernes 19 de julio.
0: Porque ayer cumplió años Millonarios.
1: Sí,
0: 19, entonces estamos a contar. Bueno, faltan semanitas para que la próxima semana se empiecen a colocar. Que se le perdió el ataque, lo veo angustiado. 1:24 de la tarde, ya me dice el segundo partido, señor Daniel. Vamos a hacerlo con nuestros clientes, porque recuerde usted, Daniel Pérez, que la Casa Azul Radio no es posible sin el patrocinio, sin el apoyo de las marcas que hacen que este espacio llegue a su Facebook, a su YouTube, a su Twitch, a 1040M, a Turing Radio, a todo por donde estamos presentes. 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
0: Colocó los Millonarios, joven.
1: Sí, señor. El 18 de julio tendremos el primer amistoso de pretemporada de Millonarios en el Campín, que es el sábado 18 de julio. Acá le voy a decir algo, un día antes de mi cumpleaños.
0: Ah, ¿usted cumple? Sí.
1: 19.
0: Ah, muy bien. O sea, el día de la final.
1: Sí, señor, el día de la final.
0: O sea, mejor dicho, yo no. No, pero primero, ¿no, mijo? Sí, oiga, no. Debut y cumpleaños.
1: Sí, señor, mire.
0: Vean, buen augurio. Me repite la fecha, día, hora, estadio del Campín. Vamos a ver qué pasa con las boletas. Y voy a hacer una cuñita aquí, a ver, para que seamos claros y pues digamos como modo de sugerencia, ¿no? Sí. Y le voy a dar toda el crédito a mi gran amigo, el señor Andrés Ruiz Vázquez, el director de todas las casas deportivas de la cadena y de ASB Noticias, donde usted está informado. Usted coloca ASB Noticias, está informado de todo lo que pasa en la... Bueno, ahorita que vienen las elecciones, ¿no, Tatán? aquí sí lo voy a ver firme, yo mijo, aquí sí lo voy a ver madrugando el domingo, yo mijo, aquí lo veré, porque lo mínimo que yo voy a comprarle esa, lo mínimo que el club podría hacer para darle un guiñito a la hinchada, un guiñito a los abonados especialmente, es decirle, tome su boletica, vas a ver Colo Colo, nosotros hacemos yo sé que acarre un billete grande porque el estadio se va a llenar siempre, yo sé que el estadio va a estar completamente lleno, pero, y no va a ser de algo que no diga, uy, no, pues ya se acabó todo, ya los perdonamos entre comillas, porque la hinchada está enojada, pero un guiñito de esos, ¿qué cree usted que diga?
1: Un agradecimiento, un cariñito
0: por los 30 mil de este, los 28 del pasado y los 32 del anterior. Entonces sería chévere ese gesto de la hinchada de la dirigencia con Millonarios. Vamos a ver si le cogen la caña al hincha, como se dice popularmente. David. Dariel, un saludo para David, ¿verdad? David Barbosa Villa Sabrosa aquí desde la calle Cerrada.
1: Sí, señor Rafa, pues sería lindo que el club hiciera ese gesto de agradecimiento por el acompañamiento que se le ha hecho al equipo, porque no ha sido el presente que todos queremos. Pues no me voy a poner a repetir lo que ya todos los fracasos que durante 3 años, porque es que prácticamente son 3 años de fracasos que hemos acumulado. Entonces yo creo que el hecho de darle unas boletas sería un lindo gesto para la hinchada más fiel.
0: Ahora, no me contestó usted, Tata me dijo ayer que lo que más recuerda no tiene que ser un campeonato, lo que usted recuerda como hincha en todos estos años de grandeza de la institución, puede ser que haya visto, le hayan contado, puede ser que lo haya vivido, pues usted diga, yo Millos de verdad tengo este recuerdo tan chévere en los 80 años del club, pero me lo dice con Abaco Ingeniero. 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
0: Seguimos en la Casa Azul Radio. Falcao se va, Rafa, el domingo a votar bien, nada de refuerzos, nada de nada. Vamos a llenar el campín, si hay refuerzos, ojo, hinchas, Néstor César Nariño dice a estar. Una boleta en un partido amistoso no alcanza.
1: No, y no alcanza.
0: No, es que nadie ha dicho que va a alcanzar. Estoy diciendo es un guiñito, ¿sí? un cariñito con el hincha que se ha portado también para ese partido, nada más. Esto se soluciona con campeonato, mijo.
1: Sí,
0: eso no le vea. Esto aquí la gente va a quedar tranquila cuando volvamos a campeonar doble vez con la Copa y con la Liga, porque esto no tiene más. No tiene forma más de mejorarse, Daniel.
1: Ni que quedemos también, ni como anteriormente nos pasó con Gamero, que nos volvimos conformistas en que quedamos a un gol de la clasificación. Quedamos a un punto, que por gol diferencia, que por lo... No, acá ya es salir campeón y volver a sentirse más los más grandes.
0: Es así, Dan, dígame el momento de una vez.
1: Mire, lo mencioné cuando... al inicio del programa que...
0: Cuando estaba yo en el trancón, perdón.
1: No. Pues sí, cuando el momento que... Yo viví el mejor, es el de la 16.
0: ¿Se queda con Millo Nacional?
1: Sí, señor, porque ese día pues estuve con la familia.
0: Ah, bien.
1: Y después de acabar el partido me fui al estadio a la celebración.
0: Ah, se estaba...
1: a las afueras del estadio.
0: Ah, okay, perfecto.
1: Estaba por ahí y okay, la verdad, bien. Ese día lo que se vivió fue increíble. Y yo creo que de que los momentos que más me contaron mi abuelo, que pues que ya está en el cielo, que él fue un gran hincha, que él dice que él vio el mejor fútbol de Millonarios porque él alcanzó a ver a Lev Yashin.
0: Epa, vea, en la época, sí, esa época que todo el mundo tanto habla. Mabel, bueno, entonces se queda usted con lo que le dice su abuelito de lo que supo de Millonarios con las grandes glorias que pasaron por la institución, y la personal con el partido contra estos manes en el campín, que sufrió, yo. Sí. Ay, Dios mío, porque nos toca siempre así ese día. Y menos mal, Tata no existía en esa época. Bueno, no existía en la Casa Azul Radio, ¿no? Porque yo creo que estaba ahí todavía. Porque la salida estuvo chévere. Yo, Tata, la celebración estuvo hasta el amanecer. Hasta las 15. Sencillo, vaya y vea otros programas. Uy, a ver, se enojó. Donde solo hablan chismes y, oiga, sí. Es que aprovechan las redes sociales para decir cualquier cosa, para ventilar chismes, para ventilar, bueno, humo se llama eso,
1: sí,
0: para ventilar humo. Y obviamente no es la filosofía ni la directriz de este espacio radial, no de hoy, de hace más de 15 años que lleva, bueno, 10 acá en la cadena radial. Hola, este año 10 años, ¿no, Willy? 10 años la Casa Azul Radio en Colmundo Radio ya cumple este año, y la celebración la tengo a tiro de as. Usted, como ya es miembro de la Casa Azul Radio, sí, ya señor. Tiene, pero ya sabe que es una invitación personal, ¿no? No tengo nada contra sus parejas, si es que tiene, sino es una buena corporativa, ¿sí? Okay. Para que porque necesitamos recortar, estamos haciendo presupuestos, todo eso. Adelante, ¿qué me iba a decir, joven?
1: No, Rafa, que también están aprovechando mucha gente de distintos sectores a promover jugadores sabiendo la necesidad de Millonarios, ¿no?
0: O sea, siempre.
1: Eso, más ahorita, claro, por lo que llevamos dos semestres sin clasificar. Y muchachos, todos sabemos que el periodismo se corrobora la información no solo con una fuente, es con varias fuentes que se tiene que corroborar. No sé si usted vio la noticia en Argentina de lo del papá de Messi.
0: Oiga, sí, hasta que tocó ese comunicado, ¿no?
1: Exacto, o sea, tuvo que sacar la familia un comunicado diciendo que esto es falso. Entonces la Casa Azul no se puede poner a regar humo por las redes ni por los programas, porque salimos nosotros afectados desde nuestra reputación hasta el club, y podemos estar pues dañando la imagen también de Millonarios.
0: ¿Qué es lo que está pasando? Que otra tan para arriba, veo aquí en nuestro director de todos están aquí. ¿Qué pasa, Tatán? Cuéntale a la audiencia qué es lo que pasa, viene, se coge la cabeza, ¿qué pasa? Cuéntale a la... se vienen cositas, me está diciendo. Taucor, esa época que dice la eso, y vea, tenemos una coincidencia en otras generaciones, porque mi abuelo, o sea, lo que es el hincha de Millonarios, que soy yo, porque yo soy hincha de Millonarios, no soy periodista, tengo otra profesión, llegué aquí seguramente por la ayuda de alguien de arriba que quiero mucho, mi abuelo, para estar sentado en el micrófono representando a Millonarios, para algunos bien, para otros mal, haciendo el camino de lo que hablamos todos los días, de lo que nos gusta, cuando nos hablaba de la historia de Di Stéfano, cuando nos hablaba de la historia de Pernera, y que esas grandes gestas que yo envidio, ¿qué no haría yo por estar viendo? O usted, querido oyente, usted mismo, Daniel, de ver un equipo que se paseaba por todas las canchas ganando,
1: sí,
0: con buen fútbol, con los mejores jugadores del mundo en el Campín y con todo, bueno, en el Campín y en la Nacional, cuando en aquella época. Y dice Daucor, @Daucor, que está desde YouTube, vea usted, en esa época los directivos no les dolía invertir, no les daba miedo comprar buenos jugadores. Mire, publiqué mis redes sociales, que no me dejó así las mías. No me dijo las suyas.
1: Ah, sí, señor Rafa. Entonces, en Instagram aparezco como _ Daniel con las 3 E de las finales, punto Pérez.
0: ¿Cómo así las 3 E?
1: O sea, Daniel.
0: Ok.
1: Pérez Z.
0: Hola, sí. Así aparezco. Poco, tiene que modificarlo porque sea mejor recordación. Es un consejo,
1: sí,
0: que le doy. La única función de la Casa Azul Radio es defender a los directivos, estar conformes con sus decisiones y promocionar los abonos, dice Diego Lan. Pues vamos a repartir la pregunta. ¿Usted está defendiendo a los directivos?
1: No, señor, al contrario, toca hacerles la crítica a los directivos por los fracasos que hemos llevado, y tampoco estamos promoviendo abonos.
0: Vamos a preguntar la pregunta. Okay. ¿Tatán, usted está defendiendo a los directivos con la situación de Millonarios hoy? ¿En cuál?
11: No, para nada.
0: Pero es que, dígame, que en el chat, usted, amigo oyente de la Casa Azul Radio, la pregunta de Diego Lan, usted está hoy, pues que defender es una palabra que uno defiende a la familia, ¿no?
1: Es que, Rafa,
0: defendiendo
1: si estuviéramos defendiendo a los directivos, estaríamos diciendo...
0: ¡Uy, qué equipo que tenemos! Exacto. ¡Uy, qué equipazo que tenemos!
1: Y desde el director Andrés Ruiz hasta mi persona, Camilo Rojas y demás, hemos criticado la gestión que ha hecho la directiva en todo sentido, porque ya llevamos 3 años sin salir campeones, y 2 si contamos la Superliga, pero este equipo y esta hinchada merece ser campeona y no merece vivir de recuerdos.
0: Tal vez Ricardo Martínez y mi persona, Rafa Puentes, digamos por filosofía de vida, a Ricardo, que le mando un gran saludo también, somos los que más tenemos como esa visión del ver el vaso siempre medio lleno ante las adversidades, creer en el equipo, que eso sí nunca, vea, el equipo queda así, ojalá que no vaya a pasar y que lleguen los refuerzos, y seguramente todos vamos a apoyar a que el equipo le vaya bien, porque sí, somos hinchas de Millos, pero tal vez este ha sido el primer semestre después que ya hemos vivido esto. Usted es muy joven, señor Pérez, pero nosotros vimos cómo fue el comienzo del desastre, la hecatombe de los 2000, la hecatombe, lo que finalmente le pasó a Millos, cómo ocurrió, cómo fue el primer paso. No quiero decir que sea igual, porque el tema económico era diferente, porque ahora se pueden dar soluciones con el tema, digamos, de la estabilidad económica, de los sueldos, de lo que como empresa está, pero deportivamente sí, eso hay que decirlo abiertamente. Sí, usted puede tener las mejores intenciones, como imagino tienen los directivos y todos los que, bueno, el cuerpo técnico, que lo conozco perfectamente, el señor Miche y todos los que hacen parte de Millos, porque esto en definitiva tiene que ser con resultados deportivos. 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
0: Segundo, ¿usted está conforme con las decisiones que ha tomado el club hasta ahora?
1: No, señor.
0: No ha tomado ningún. Bueno, las decisiones de salidas de los jugadores que ya sabíamos. ¿Está de acuerdo con las salidas o faltaron más salidas?
1: Yo creo que faltaron dos salidas, que a esperar que si se confirman o no, ¿no?
0: Que son Guillermo de Amores.
1: Guillermo de Amores y la continuidad de Falcao.
0: De Falcao García. Creo que ahí estamos todos. Sí, faltan esas dos. Y la tercera, ¿restataron? ¿Se está conforme con la toma de decisiones de la salida de jugadores o le faltan alguna?
14: No, ojalá no se vaya mi Jordana.
0: Oiga, no hemos hablado, pero bueno, su postura es el de Jordana. Yo creo que el día que Jordana se esté, vamos a hacerlo compilado, Willy, de más de 50 programas, el apoyo de Jordana que tiene Tatán, le tiene que dar la camiseta, le tiene firmada, tiene que llevarlo a la final en el palco mientras está al lado. El palco de nosotros queda al lado de la cabina. Yo, mijo, el palco de Millos queda al lado de nuestra cabina para que vaya anotando. Y la promoción de abonos, ¿qué opinan ustedes?
1: Rafa, lo que mencioné ahorita, yo creo que eso ya es subjetivo. Hay gente que se abona por lo tradicional, que es de ir con la familia, y otros que no se abonan, y yo estoy más en el no abono, pero respeto mucho a los que se abonan porque a veces lo hacen por familia.
0: Y estoy completamente seguro que si de seguir así el asunto, los mismos 14.000 abonos que siempre están van a volver a la normalidad sin esa expectativa que generó los campeonatos anteriores. Marta Rincón Hernández dice: Martica, ¿cómo le va? Este amor por mi azulito, vea, también los abuelitos lo heredó, sí, señor, de su abuelo. Ajá. 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
0: Oiga, ustedes sí son... Ya me está diciendo Tatán que a partir de hoy va a crear la barra Santiago Jordana en el campín.
1: No. Esa vara está muy baja.
0: Yo creo que va a ser. Yo también quiero a Jordana, por supuesto, pero creo que va a ser bastante polémica. Yo no sé, Tatán, cómo es. Adelante, señor Pérez.
1: Sí, señor Rafa, acá me dejan un comentario, ¿sabes? Adelante. Dice José Devia que, con todo respeto, ¿cuántas veces he visto campeón a Millonarios? He visto campeón a Millonarios.
0: ¿Contando a nosotros?
1: No, a mí, a mí.
0: Ah, usted.
1: Dice, yo he visto campeón a Millonarios cuatro veces si contamos Superliga.
0: Cantenano todavía.
1: Cinco si contamos las dos Superligas, las dos ligas del 17 y del 23 y la Copa del 22.
0: Cinco,
1: pero eso no basta para un club con Millonarios y todos los hinchas queremos ver a Millonarios campeón seguido.
0: ¿Qué iba a decir, Tatán? No se arrepienta, mijo. Algo iba a decir. Se arrepintió, listo. Falta que se vaya Vega, también incluso es más jugador Jordana que Vega, vea. José Moreno dice lo siguiente. Se me están pasando los mensajes completamente rápido. No más Falcao, ni pretemporada. Está en su cuento del Mundial.
1: Sí, señor.
0: Les voy a decir una noticia de Falcao que me enteré esta mañanita. Pero se lo voy a hacer, señor Pérez. 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
0: Yo no sabía eso. Debe ser un hincha de la gran longevidad.
1: Sí, señor.
0: Sobre la imagen que posteó Henry Rojas, ¿qué metió ahí usted luego que lo vaciaron?
1: Sí, pues nosotros, la idea de nuestro equipo de redes era poner jugadores representativos en todas las épocas de Millonarios. Entonces pusimos a Willington.
0: Dígame uno por cada época. ¿Y Estefano está?
1: Está, y Estefano. Sí. Pusimos a poner
0: de los 60, de los 60, ¿quién está? Maravilla
1: Gamboa. Está Willington
0: también
1: en los 70. También creo que pusimos a la Gambeta Estrada también, en los 80.
0: Ahora comentarista también, ¿no?
1: Sí, señor. En los 80 pusimos también a Arnoldo Iguarán.
0: ¡Epa!
1: Pusimos,
0: me quedó mal el Guajaro ayer, pero seguiremos informando. Adelante.
1: En los 90 pusimos a John Mario Ramírez.
0: ¡Epa! ¿Usted sabía que él trabajó acá con otros?
1: Sí.
0: Ahí estuvo en esa silla que era el puesto de él.
1: Qué lindo haber sido.
0: Sí, es una historia bien chévere con el hijo Josma. ¿Ya quién está? Estaba su hijo.
1: El hijo Mateo.
0: Mateo estuvo también con nosotros.
1: Okay. En los 2000 pusimos a Bonner.
0: Legendario.
1: El jugador con más.
0: Sí.
1: Entra también Macalister Silva. Pues también.
0: Claro.
1: Que él jugó en la época de obvio. Los 2000. Y en esta década de los 2010 y 2020 pusimos a Lucho Delgado, a Henry Rojas que nos reposteó. Y en los 2000, la década de los 20, pusimos a Mayer. Sí, también
0: está Mayer. Señor. Ahí está Mayer,
1: claro. También los títulos. Y en la década de los 20 pusimos a Radamel Falcao y Álvaro Montero y David Macalister Silva. Mire que hubo...
0: No se deje regañar porque están todos.
1: Sí, señor. Y hubo alguna gente que no le gustó el tema de poner a Falcao.
0: Usted no va a coger el X como personal y empezar a responderle a todo el mundo, señor. Que llama, yo.
1: Respetamos todas las opiniones.
0: Todo el niño. Pero ¿a cómo llamarle nuestro Twitter o nuestro... nuestro...
1: Se llama Millonarios Ocio.
0: A Millonarios Ocio. ¿Qué jugadores faltaron ahí entonces?
1: No, él los puso en la lista.
0: A ver, dígame tres.
1: No, puso casi 30. Puso Irigoyen, Converti, Vivalda, Vanemerac, Van Twin, puso
0: cada
1: Juárez,
0: uno, cada
1: puso
0: uno
1: de la época. Yo creo que el hincha ya tiene una edad. Pero
0: tampoco colocó los 60 y los 50 donde también fuimos grandes, por favor. Amistosos engañabobos. Es con todo respeto, dice Pedro Antonio. Bueno, ¿usted le parece que esos partidos son engañabobos? No por la situación, que obviamente está complicada, pero sí por el tema de celebración y de preparación. Colo Colo es un equipo que, pues digamos, sí, va a medir buenas fuerzas, y si el equipo no está reforzado, yo no sé qué vaya a pasar, por más que tenga memoria táctica, por más que los números le favorezcan al profesor Bustos en estos momentos con lo que terminó. Si bien no clasificó, usted suma lo que desde que cogió el equipo el profe Bustos hasta cuando terminó, y creo que el porcentaje de favorabilidad está bien.
1: O sea, pero toca mejorar, ¿no? En condición de visitante.
0: Toca campeonar. Adelante.
1: Sí, señor. Rafa, es que para mí es un reto interesante porque nos enfrentamos al que quedó líder de la liga chilena, que va el líder acá que estoy viendo, que es Colo Colo con 36 puntos, y que también tiene una plantilla interesante porque tiene jugadores que han tenido experiencias por el continente. Arturo Vidal, que jugó en Flamengo, en Paranaense, o sea, falta. También está Claudio Aquino, que tiene experiencia en el fútbol argentino con Vélez, que campeonó con Vélez.
0: ¿Vea?
1: Cuando
0: los nombres, ¿eh?
1: Entonces son jugadores. Joaquín Sosa, que tuvo experiencia acá en Santa Fe. Entonces son jugadores que tienen recorrido en el continente y es un lindo reto para ver de qué va a estar hecho este Millonarios y que tiene que estar hecho para hacer.
0: Aquí se apuntó Docor, complementando la lista. Dígame si están los que si hay coincidencias. El Búho Yrigoyen. Sí. Ese era un jugador. ¿Sabe por qué hacía el Búho? Sí, claro. Solo hacía goles de noche.
1: Sí.
0: ¿Cierto? Pues por eso, porque, o sea, era un gran jugador, pero de noche. Jugaba en el miércoles y ¡tin! Vacunaba. Wellington Ortiz, sí está. Morón. Qué delanterazo. El nombre del estadio de Cartagena es a honor de Morón. El jugador el Panza Videla, diga usted. Arturo Segovia, me está diciendo. Él estuvo acompañándonos alguna vez en el estadio del campeón, en la barra que tenemos en el estadio. Nos acompañó Arturo Segovia, puede creer, el Brujo. Ya, pues, obviamente con sus años. Pimentel, pues es que está mal tipo, pero era buen jugador. Iguarán, Arnoldo, Pocillo. Pocillo también estuvo hace poco, falleció, ¿no?
1: Sí, señor.
0: El lateral derecho de nuestro Millonarios. 1:47. 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Goles en paz y vamos terminando esta semana que hay roja, sí, que diga lo de Falcao, se me olvidó. 1:48.
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0: Es cierto que Radamel Falcao García está a gusto con su familia en Bogotá.
1: Sí, señor.
0: Es cierto que el jugador Radamel Falcao García no quiere estar, venga, ya que su familia tenga cierta estabilidad, porque pues imagínese, vaya y vuelva, tenga que salir y volver. Es cierto que hay una, que todo el fútbol puede pasar en la parte impositiva, que ya era, y bueno, y es casi un baloto. Bueno, es casi un premio de la Lotería de Bogotá, la que más billete da. ¿Cierto? Para pagar la parte tributaria, que va a estar cerca de los 5 mil o 6 mil millones de pesos, que es un billete largo para que, empezando por ahí, lo del sueldo se puede arreglar, lo que quiera hacer la institución. Si el jugador hubiera tenido la posibilidad de salir 100%, hubiera, me dijeron, ¿no? En la tanda de salidas lo hubieran acomodado. Alguna vez escuché, queridos oyentes, algo referente a la despedida del jugador que se asocie con la no, con el no seguimiento del equipo profesional. ¿Qué quiere decir? ¿Que están esperando que el jugador termine para darle despedida? No es cierto. No se está pensando por ahora en su entorno, ¿no? Porque digamos que ha contado con mala suerte, pero si el tipo se pone, si Falcao querido se pone en preparación física, yo creo que no va a tener ningún inconveniente. Entonces le pregunto a usted, señor Pérez, a Tatáñez, a los oyentes de la Casa Azul Radio, ¿cuándo acaba el Mundial?
1: 19 de julio.
0: Un día, al otro día jugamos un partido.
1: Al día anterior.
0: Perdón, el día anterior jugamos un partido importante, seguramente no va a estar porque estará cubriendo el tema de la final donde está contratado. ¿Usted aceptaría al jugador con lo que representa, por supuesto? Lo emocional no lo tocamos, pero lo futbolístico creo que prevalece. Yo no creo que él se vaya otra vez. Ya la gente se está metiendo con él, como el oyente que acabo de escribir, para que no continúe. Pero si hay una posibilidad de cancelar eso con un patrocinador que va a colocar, que podría colocarle el billete, un patrocinador de millones que puede colocar el billete, para que él llegue y se ponga a tono ya después que acabe el Mundial en su tema de descanso, ¿sí o no?
1: No.
0: Tatán.
1: No.
0: Yo creo que esa pelea va a estar ahí, es un rifirrafe, ¿no?
1: Por lo sí, que siempre puede, va a también ser controversia.
14: Rafa, también dicen que esa plata la pueden utilizar en otro, pero nadie va a poner esa plata si no es Falcao.
0: Y la plata, misma, lo que pasa es que la
14: todos
0: plata,
14: dicen que esa plata la pueden usar para otro jugador, pero pues
0: lo que pasa es que la plata de Falcao no es que sea puntualmente por su pase, ¿no? Es por su parte impositiva. O sea, aquí la gente sabe que se baje el sueldo, eso digamos que se negocia.
18: Sí, claro.
0: Se puede negociar con Falcao, con patrocinadores, con el tema mercadeo, fácil, sin ningún problema. Sí,
18: Falcao vende mucho.
0: Pero, ¿quién va a colocar el billete en la parte positiva, la parte tributaria, la parte de la DIAN? Eso está complicado. Yo me la voy a jugar y por encima de la institución, siempre, por encima siempre de todo el equipo. Y si el querido Rada pues, llega físicamente bien, sí, pero si no puede llegar físicamente y nos coge sobre la marcha porque el campeonato empieza en julio, o sea, en vísperas del partido amistoso, y ya julio, agosto, septiembre, para ponerse a tono en la forma física de pretemporada, pues va a ser difícil que rinda, sí, creo, claro. Yo, a menos que tenga su preparación, un seguimiento de preparación en los Estados Unidos y México y en Canadá, donde se disputa el Mundial. Vamos a ver qué pasa, 1:52, ingeniero. Vamos terminando. 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
0: Último bloque en la Casa Azul Radio y seguimos. Oiga, ya me dijo Mabel que sí. Mabel dijo sí. Con Falcao todo, el tema emocional va a jugar un factor importante. Y bueno, lo último que quería decir, hay una revancha, una serie de revancha de Falcao por todo lo que le ha pasado y que el fútbol le debe a él y por lo que representa en Millos todo, pero yo no sé. Comentario final de la hora, señor Pérez, gracias por acompañarme hoy en la Casa Azul Radio. ¿Cuándo vuelve, mijo?
18: Día martes
0: se estará acompañándonos Daniel con la continuación, pendientes de las redes sociales, ¿no, mijo? Porque este sí, fin señor. De semana puede haber el primer movimiento del equipo para lo que viene. La gente está angustiada,
18: claro, y es entendible que estén angustiadas, y a eso voy con mi comentario final. Entendible que la angustia de la hinchada por el silencio que se ha manejado a partir de los rumores o de los jugadores que suenan, porque hay unos que no convencen en su totalidad. Me incluyo en unos jugadores que por ahí el humo han soltado, por más humo que sea, no satisface a la hinchada. Entonces invitamos a todos nuestros oyentes, seguidores e hinchas a que estén atentos a las redes sociales de la Casa Azul Radio, a cualquier novedad que ocurra en los fichajes, fixture y demás, que se estará actualizando.
0: Dejé esta información para los oyentes que estaban pendientes, porque me voy a quedar con la siguiente información.
18: Sí, señor.
0: Con lo que recientemente recibo desde el club. Todo va a salir bien. Seguido de va a salir la gestión bien. Seguramente asociada a los refuerzos de Millonarios que están. O sea, no podemos adelantarnos a la noticia, muchachos. Se puede desbaratar en el momento cualquier negocio. Pero si entendieron que es con billete y me están diciendo esta información dentro de la pues digamos nuestras fuentes directas, esperemos que la gente primero quede tranquila con lo que puedan anunciar. El arquero es colombiano, sí, el arquero extranjero que usted viene bien dateado del sur del continente, dentro de una baraja de jugadores que tiene en su carpeta, en su base de datos, Michel Austos, el tema del lateral derecho, el tema del volante 10, el tema de lo que vaya a pasar con Falcao García. Yo no sé qué va a pasar.
18: Rafa, y
0: Juan Carlos Pereira hace trabajos ya. Ayer me dijo Rojas que no. Yo voy a dar un compás de espera porque van a evaluar el tema de su rendimiento deportivo y futbolístico. Él no es mal jugador, lo que pasa es que acobija lo que cobija a todos los que han pasado.
18: Pero ya cumplió un ciclo, Rafa. Ya es un ciclo cumplido, es un jugador que ya es del 2020. Entonces ya es un ciclo cumplido porque no va a poder demostrar más ya de lo que demostró. Entonces ciclo cumplido y se le agradece por lo que hizo.
0: Eso dependerá ya del cuerpo técnico. Del cuerpo y lo técnico. Que pasa con Santi Jordana, ¿no? Que también de... ¿cuándo fue la última fecha de Millonarios? La de competencia que nos encontramos en Bogotá, tal vez un mes largo.
18: Sí, con O'Higgins.
0: Va a faltar 2 meses más de recuperación para estar disponible.
18: Ah, no, perdón, con Real, con sí. Santander en Copa, pero...
0: Ahí no contamos. De la Liga para que tenga la posibilidad de integrarse ya haciendo trabajitos de campo, pero de ser evaluado su continuidad en la institución y pendientes de lo que pueda venir. Nosotros, chao, Ariel.
18: Chao, Rafa.
0: Chao. Sí, dígame.
18: Okay. Saludos a toda la hinchada y a ver el mundial.
0: Saludos al tráfico de Bogotá que está bello. Chao, Tatán.
14: Chao, Rafita, feliz tarde.
0: Nos vemos el próximo. ¿El lunes festivo o no? No, señor. Nos vemos el próximo lunes aquí en la Casa Azul Radio con toda la información de Millonarios. Ojalá, con las primeras novedades en los refuerzos de la institución. Nos vemos, chao.

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Amigos oyentes, tengan todos ustedes muy buenas tardes, bienvenidos a este su programa de Casados y Aún Felices. Qué alegría poder compartir con ustedes esta tarde, muy contento, muy feliz de poder tener este espacio, este momento con todos ustedes. Y bueno, bienvenidos a este momento, hoy estamos muy contentos de poder tener esta oportunidad.

Bienvenidos a este tiempo, qué alegría poder tener esta oportunidad de hablar con todos ustedes y bueno, contarles de todas las cosas lindas que Dios hace, que todas aquellas cosas que Dios día tras día manifiesta sobre nuestra vida, sobre nuestros corazones. Bueno, qué chévere tener esta oportunidad. Bueno, quiero contarles que, como bien ustedes lo saben, hemos venido de diferentes eventos, diferentes momentos que hemos podido compartir juntos. Hace poco tuvimos una actividad en familia de la cual hemos tenido aquí la oportunidad de hablar, porque realmente ha sido muy chévere poder compartir con ustedes experiencias que son tan bonitas como lo que fue el Family Meeting. Una actividad hecha en familia donde los padres y los hijos tuvieron tiempo para reír, para compartir, para jugar, tiempos que realmente pues fueron muy, muy, muy importantes para lo que tiene que ver específicamente con afianzar la relación entre padres e hijos. La Biblia dice que Él hará volver el corazón de los padres hacia los hijos y el corazón de los hijos hacia los padres. Y eso quiero decirles que es algo que nosotros siempre debemos tener claro. Cómo trabaja Dios, cómo opera Dios, cómo cada día nos permite entender la importancia misma de la familia y cómo nosotros hoy tenemos que hacer todo lo necesario para hacer que nuestra familia esté muy unida. Les quiero contar que nosotros tuvimos la oportunidad de estar con uno de estos grupos, de compartir con uno de estos grupos del Family Meeting, y quiero decirles que fue extraordinario, maravilloso el tiempo que tuvimos, ver a los papás muy comprometidos con la idea de mirar qué podían hacer ellos para empaparse un poco de la realidad de lo que viven los hijos, pero también es algo particular porque también los hijos estuvieron muy atentos para también saber cómo pueden ellos abrir su corazón para llevarse mejor con sus padres. Allí tuvimos el espacio para dejarlos hablar, para poder que ellos manifestaran, digamos que también en ciertos casos, quejas que a veces ellos suelen tener. Y es cierto, nosotros a veces como padres muchas veces nos cerramos, como que no nos prestamos para que realmente nuestros hijos estén siendo ayudados en temas que necesitan, y a veces somos muy intransigentes como padres. Sí es cierto que a veces los padres tienen razón frente a ciertos temas de disciplina y cosas que realmente son necesarias para nuestros hijos, pero tampoco es entrar en el terreno de negarles todo, de volvernos duros, de volvernos hasta agresivos con nuestros hijos. Por eso aún la Biblia dice que nosotros no debemos exasperar a nuestros hijos, sacarlos de quicio. No es bueno, no es bueno, no es un buen mensaje, y es algo que nosotros pues sí realmente lo tenemos que revisar. Tenemos que entender que debemos ser muy conscientes como padres de que hoy el reto es llevar a que nuestros hijos crezcan, se desarrollen, puedan, estar bien, sentirse bien, poder proyectarse en la vida. Somos nosotros como padres los que estamos llamados a como abrirles ese camino. No podemos ser de aquellos que están todo el tiempo chocando, todo el tiempo encima de ellos. En eso nos tenemos que cuidar, porque realmente a veces fácilmente podemos entrar en una intransigencia que no es buena. Entonces, bueno, qué chévere poder compartir acerca de todo esto. Hoy vamos a estar tocando de que el matrimonio como tal, y de acuerdo a como bien lo estipula la Biblia, es uno solo. ¿Y eso qué significa que el matrimonio sea uno solo? Significa que todos participamos, que todos estamos metidos en este paquete. Hablar del matrimonio es hablar de permanecer. Sí, es cierto. ¿En qué tenemos que permanecer? En la salud, en la enfermedad, en la alegría, en la tristeza, en la pobreza, en la riqueza. Eso es lo que nosotros algún día dijimos delante del altar. Aquellos que tuvimos la oportunidad de acercarnos a Dios para pedir la bendición.
Y yo quisiera aquí como abrir un paréntesis.

Hice un poco porque creo que es importante hacerlo y sé que hoy muchas parejas que nos están escuchando pueden estar viviendo este tipo de situaciones. ¿Qué diferencia hay entre aquellos que hicieron esta promesa delante de un altar, o sea, delante de Dios, o aquellos que lo hacen en una notaría? ¿Cuál es la diferencia entre lo uno y lo otro? Porque al final en una notaría usted termina prácticamente hablando de las mismas cosas, o sea, he estado en ceremonias civiles donde de una u otra manera se establece un contrato. Y sí, el contrato es perfectamente válido, es que realmente el contrato, sea delante de Dios, sea delante de los hombres, no deja de ser contrato. Dos personas están haciendo una sociedad. Y entre ellos se están poniendo de acuerdo sobre lo que cada uno está aportando, sobre lo que cada uno está haciendo. Y sí, allí delante, digamos, de un juez o delante de Dios mismo, pues ya pues en presencia de una persona con autoridad espiritual, allí establecimos unos votos, donde la idea es que nosotros dijimos realmente en esos votos que en la alegría, en el dolor, en la enfermedad, en la salud, en la pobreza o en la riqueza. ¿Cuál es la diferencia entre lo uno y lo otro? Sí, es cierto, ante la sociedad son un matrimonio, ¿sí? Tanto el que viene a la notaría como el que no lo hace. O sea, si usted hoy, por ejemplo, decida irse a convivir con alguien, usted también está entrando en una sociedad y de una u otra manera, así usted no quiera papeles. Digamos que el momento en que usted llegue a disolver esta sociedad, pues claro que van a haber efectos legales detrás de todo esto. Pero el tema, el trasfondo de todo esto es entender algo. Entender que presentarse delante de Dios es algo que para nosotros como cristianos no debería ser una opción, debería ser realmente un criterio claro, un principio fundamental. Ya que nosotros decimos ser cristianos, sí es muy importante ir ante una persona con autoridad espiritual, especialmente en aquel lugar donde espiritualmente, allá usted en ese lugar, usted sencillamente lo que hace es, digamos, hacer un voto, un pacto, donde la idea es que allí usted lo que está estableciendo es lo que usted está queriendo hacer delante de Dios. Usted quiere que esta relación tenga la bendición de Dios. Y esa es la diferencia que resalta sobre un matrimonio civil. Un matrimonio civil, usted no le está pidiendo la bendición al juez. Usted lo que está haciendo es decir delante de un juez lo que usted pretende hacer y firmar y dejar una constancia y toda la cuestión. Pero realmente, para nosotros como cristianos, ir ante alguien con autoridad espiritual, un lugar donde nosotros estamos siendo formados espiritualmente, allí delante de Dios nosotros dejamos muy claro lo que es nuestro matrimonio con bases muy sólidas, siempre pensando en algo, que este matrimonio es para siempre. Esto no es un tema de que vayamos ante un notario, ante un juez, y allá vamos a dejar ciertas cosas, y si esto no funciona, cada uno para su casa. Yo creo que como cristianos nosotros tenemos que ser muy conscientes de que lo que estamos haciendo lo estamos haciendo delante de Dios y que estamos pidiendo la bendición de Dios para todas estas cosas. Eso no significa que por ende usted no vaya a entrar en un tema algún día de que por una o por otra razón uno de los dos quiera disolver esta sociedad. Yo creo que no es porque por el hecho de que usted sea cristiano o no sea cristiano que esta situación se pueda presentar. La situación es que siempre van a pasar cosas que van a poner en riesgo la situación de pareja. Y ese es el tema. El punto es que siempre va a haber un riesgo y eso es algo que yo siempre debo tener claro. Lo bonito de esto es también entender muy bien que cuando yo hago las cosas delante de Dios, yo sencillamente pido la guía, la dirección, la instrucción de Dios, busco a alguien en quien me respaldo para que me dé asesoría en pareja, para que me ayude, para que me permita tomar decisiones sabias.
les aconsejo, especialmente a aquellas personas que hoy están teniendo un matrimonio con efectos civiles, yo les digo, ustedes no dejan de ser un matrimonio, sí, lo hicieron y lo hicieron delante de la sociedad, le cumplieron a la sociedad de una u otra manera, también ustedes le dan un ejemplo a sus hijos, porque ustedes están haciendo las cosas bien legalmente. Pero aquí como cristianos nosotros tenemos que entender que estamos llamados a dar testimonio de las cosas de Dios. Y por eso es tan importante entender que el matrimonio realmente sí es una sociedad entre un hombre cristiano, una mujer cristiana, que tienen claro que lo que están haciendo delante de Dios, que también tienen los mismos riesgos que cualquier pareja, de que en cualquier momento algo puede pasar. Lo bonito de todo esto es que yo entiendo que lo que Dios unió no lo puede separar de alguno. Creo, confío, entiendo de que Dios tiene el control y siempre me voy a apoyar en, digamos, en personas que van a ser importantes para este proceso de formación en nuestra vida matrimonial, que nos van a ayudar a entender muchas cosas y vamos a seguir peleando juntos. Mi motivación es, por favor, no se desanimen. Todos tenemos problemas matrimoniales. Todos pasamos por eventos difíciles, pero como cristianos entendemos que esto lo vamos a luchar hasta el final y que esto es hasta que la muerte nos separe. Eso es el matrimonio. Esa es la situación. Nadie a usted le va a dar la garantía de que esto va a durar toda la vida. Lo que sí es claro es que usted tiene a Cristo en el corazón. Y teniendo a Cristo en el corazón, siempre vamos a correr la milla extra. Siempre vamos a hacer algo más. Siempre vamos a estar, en oración, haciendo todo lo necesario para que Dios nos dé esa capacidad de sacar adelante nuestro matrimonio. Así que quería hacer como este paréntesis para decirles, por favor, sí es cierto que hay gente que se divorcia, que se cansa, que dice que ya no más. Sí, eso es cierto, eso siempre puede pasar, pero eso no significa por ende que usted no tenga que ir delante de Dios. Hay que hacerlo, no le dé miedo a hacer una relación delante de Dios. Usted va a tener la ayuda de Dios, usted va a tener la guía, la instrucción de Él, va a tener su palabra, así que no le dé temor cuando usted tenga que tomar una decisión como estas, porque Dios a usted le va a dar la fuerza, la luz, la sabiduría. Usted está pidiendo su bendición y la bendición de Dios, como dice la Biblia, es la que enriquece y no añade tristeza con ella. Por eso quiero que entienda, cada vez que usted toma esta decisión delante de Dios, Dios siempre le va a permitir luchar hasta el final, entendiendo que esto proviene de Él y Él nos va a dar fuerzas para cada día avanzar. Para conocer entonces el origen de este modelo del matrimonio, debemos revisarlo desde el libro de Génesis. En Génesis 2:24 dice, por tanto dejará el hombre a su padre y a su madre y se unirá a su mujer y serán una sola carne. Dios es el que instituye el matrimonio. Esto no es un tema de que algún día a un ser humano se le ocurrió decir, ay, vamos a comenzar el matrimonio. No, esto lo hizo Dios. Dios es el que lo hace. Pero también es algo muy interesante porque aquí estamos hablando de una unión. Unir es adherir. Es algo que es pegajoso o pegadizo también, si también esa es la expresión correcta. Lo importante es entender que es una pareja que tiene la bendición de Dios, que no se va a desprender, que no debería desprenderse. Eso es realmente. Dentro de los hijos de Leví hay uno que me llama mucho la atención, que me gusta y tiene un significado dentro del término matrimonial. Leví significa unir, ¿sí? Viene de esa misma expresión, viene de esa misma expresión. Y era el sentir que tenía la mujer de Lot, Lea, con respecto a su esposo. Ahora sí, mi esposo se unirá conmigo. Porque lo que pasa es que ella estaba teniendo un distanciamiento con su esposo porque él estaba dejando claro el amor por su mujer Raquel
Claro, son dos esposas, pero él prefería a Raquel, y ella en este hijo lo que ella expresa es un sentir, una necesidad. Ahora sí mi esposo se va a unir conmigo, o sea, ahora por fin vamos a hacer un matrimonio. Ella que tenía la idea de que su hijo iba a venir a unir y a hacer que ellos estuvieran más juntos como parejas. Aquí yo también quisiera dejar algo claro. ¿Será que los hijos realmente tienen esa capacidad de llevarnos a nosotros a que un matrimonio ahora sí se una y ahora sí empiecen a ser un matrimonio? Yo quiero decirle frente a esto y como de una vez como saliendo del interrogante de esto que estamos hablando, Lea tenía la idea en su cabeza de que esto iba a pasar con el nacimiento de su hijo, pero no es así, realmente no es así. El único que realmente nos puede hacer entender que este acto matrimonial es un tema de unirnos, de adherirnos, de estar allí conectados el uno con el otro, es Dios. Por favor, no le entregue a sus hijos la responsabilidad que no les pertenece. O sea, un hijo no debería llegar a este mundo con la idea de que voy a unir a mis papás porque están distanciados. Esa no es. O sea, pues, ¿por qué tiene que darle a su hijo esa carga de creer que él es el que les tiene que llevar a que ustedes dos ahora sí funcionen como pareja? Son decisiones de ustedes. No le deje esa responsabilidad a sus hijos, porque realmente no vamos a ir a ninguna parte frente a esto. Hay dos razones muy poderosas para confiar en lo que nos narra este pasaje. Y vamos a mirarlo específicamente desde dos puntos de vista. Uno, lo que Dios dice a través de su palabra, y dos, lo que los hombres dicen también a través de sus mismas experiencias, para que nosotros también tengamos claro que definitivamente esto tiene que ver en dos vías, pero al final me van a hablar exactamente de lo mismo. La importancia misma del matrimonio y la idea de que nosotros cada día luchemos y perseveremos juntos en sacar adelante una relación que es tan importante. Y frente a esto vamos a ver criterios que tiene el hombre frente a los criterios que tiene Dios. Hablemos un poco de lo que habla el hombre. Los resultados de múltiples estudios hablan de la familia como el núcleo de la sociedad. Eso nosotros sabemos muy bien, que esa es la concepción que el hombre tiene con respecto a la familia. Es el núcleo de la sociedad. Todos tenemos muy claro eso, que la familia es fundamental. Lo que pasa en la familia al final va a repercutir sobre lo que hay alrededor. Nuestra sociedad, lo único que va a manifestar es lo que está pasando en nuestras casas. Hoy tenemos una sociedad difícil, cruel, violenta, y lastimosamente es el reflejo o la manifestación misma de lo que está pasando en la familia. Entonces, por favor, hay que tener mucho cuidado con esto. Es evidente que tanto la madre o el padre van a marcar la vida de sus hijos, convirtiéndose en sus primeros influenciadores y el referente que sustenta en muchos casos las diferentes facetas en las que se asentará la seguridad de sus hijos, de lo que tiene que ver con su autoestima, su estabilidad afectiva y emocional. Entonces es claro la importancia de papá y mamá. Todo eso lo tiene claro el hombre. El hombre sabe que la familia es importante, sabe que la familia es el núcleo vital de la sociedad. El hombre sabe lo que significan sus hijos y va a hacer todo lo necesario para llevarlos frente a un camino correcto, pero también es importante entender que nosotros marcamos la vida de nuestros hijos para bien o para mal. Así lo debemos entender, que sí, que vamos a ayudarles frente a su autoestima o también los podemos perjudicar. Vamos a ayudarles en su estabilidad afectiva o en su inestabilidad. Eso es lo que nosotros debemos entender. Entonces, frente a esto, el mundo no lo desconoce. No desconoce
lo que es el matrimonio, la importancia del matrimonio. El mundo lo sabe y lo entiende, solo que el problema de todo esto es que el mundo trata de hacer muchas cosas a su manera, siempre basado en la sabiduría y el conocimiento que tiene, pero muy pocas veces bajo el parámetro que Dios establece. Otra de las cosas que debemos entender muy bien es que el mundo también hoy pregona como tal y habla acerca de que para cuidar a mis hijos, primero tengo que cuidar también mi vida de pareja. Eso lo sabe el hombre, eso lo sabe, lo entendemos nosotros. Tal vez que usted no lo haya bajado al corazón, es otra cosa, pero realmente lo que pasa particularmente en la vida de los hijos es el reflejo también de una vida estable o inestable en la vida de la pareja. Lo que nosotros queremos ver en ellos viene, o sea, lo que al final lo que nosotros hagamos como pareja va a digamos, a repercutir en el bienestar o en la falta de bienestar de la vida de nuestros hijos. Otra cosa que nosotros sabemos como seres humanos, el complemento de la pareja evita los extremos que los hijos tienen de no desarrollar relaciones duraderas. Ese es el tema. Entonces también es importante que nosotros, aún en el concepto que manejamos de ese matrimonio, sin necesariamente tener una visión clara de Dios, es que lo que nosotros hoy estamos haciendo en nuestra vida de pareja, ese trabajo en equipo, va a llevar en ellos a que ellos tengan relaciones duraderas o que no las tengan. Eso también nosotros lo podemos hacer como padres. Los hijos responden de manera favorable y constructiva frente a padres amorosos. Eso también lo sabemos, lo entendemos como seres humanos. La familia forma el carácter de las personas. Los hijos observarán cómo su padre afronta, gestiona y reacciona de forma diferente a la madre, dándole la posibilidad de que ellos poco a poco vayan sacando sus conclusiones sobre el modelo a imitar o a tener en cuenta para cuando situaciones parecidas ocurran con ellos. Listo. Esto es entonces lo que nosotros entendemos dentro de lo que el mundo hoy concibe en lo que tiene que ver con la vida de pareja. Pero vamos a mirar y vamos a notar que la Biblia tiene una concepción muy clara del matrimonio y cómo también esto repercute en la vida de nuestros hijos. En pocas palabras, complementemos esta información y miremos que no estamos tan distanciados frente a lo que realmente Dios pretende de nuestra vida en pareja. ¿Qué afirma Dios? El hombre que atiende el amor a su esposa como el mismo amor de Cristo hacia la iglesia puede comprender el fundamento para las familias. Es que claro, cuando hablamos acerca dentro del concepto que Dios tiene, Dios a nosotros ya nos marcó un parámetro. El parámetro es Cristo y su iglesia. Es un matrimonio. Eso es un matrimonio. La idea es que ese modelo que nos establece la Biblia es el que Dios quiere para nosotros. Él nos mostró cómo debemos tratar a nuestra esposa. Él nos mostró cómo debemos amar a nuestra esposa con un amor sacrificial. No hay una explicación lógica frente a una unión que sea para toda la vida. Sin embargo, el manual de vida sí tiene un orden establecido. Y eso es lo que yo debo entender, es que la Biblia me marca un parámetro. Lógicamente, aquí en nuestra mente nosotros podríamos pensar, ¿yo por qué tengo que compartir toda una vida con una mujer? Y sí, en el caso pues ya de los hombres. Pero el tema es, cuando nosotros vamos a la Biblia, nos vamos a dar cuenta que realmente la Biblia siempre me va a llevar a ese nivel. A entender que Dios me dio una mujer para compartir con ella mientras estemos aquí en la tierra juntos. Esa es la idea. Entonces, miremos un poco cuál es ese orden establecido por Dios. La mujer debe estar sujeta al marido. Ahorita empezábamos hablando de ese término.
me habla de la unión, estar juntos. Dice, las casadas estén sujetas a sus propios maridos como al Señor. Entonces la idea es que no es una orden para la mujer, no, es una orden para los dos. Los dos debemos entender la importancia de estar sujetos el uno al otro. El uno al otro tenemos que estar sujetos, conectados, pegados. Esa es la expresión para lo que es un verdadero matrimonio. Eso no me habla de... me entra en ese terreno. Me está hablando de dos personas que están conectadas, de dos personas que realmente tienen en su cabeza, que por delante tienen el reto de crecer, de sacar adelante sus hijos, y para eso tienen que estar conectados, sujetos. Lo segundo es que el varón debe estar sometido al amor. El hombre ama a su esposa cuando se somete a Cristo. Mujeres, así como Cristo ama a la iglesia y se entregó a sí mismo por ella. Eso lo dice en Efesios 5:25. Entonces, por eso también es tan importante el poder comprender esto que nos habla la palabra de Dios. La Biblia me habla de que yo tengo que amar a mi mujer así como Cristo amó a su iglesia. Él me dio el ejemplo, y no solamente se queda en el ejemplo, sino que también es capaz de entregarse por ella. Qué lindo eso. Eso es lo que nosotros tenemos que fomentar, lo que tenemos que buscar en el momento de un matrimonio. Entonces el tema es, cuando yo amo a mi esposa, en el caso de los varones, nos estamos sometiendo a Cristo, que es la fuente del verdadero amor. Eso también debo tenerlo presente en mi vida. El varón que ama a su mujer, a sí mismo se ama. Eso lo dice Efesios 5:28. Así también los maridos deben amar a sus mujeres como a sus mismos cuerpos. El que ama a su mujer, a sí mismo se ama. Primero que se nos viene a la mente cuando hablamos de esto es, ¿qué hago yo con mi cuerpo? ¿Realmente yo soy de aquellos que alimento, cuido, protejo mi cuerpo? Pues así como yo hago el deber de alimentar, de proteger, de cuidar mi cuerpo, así también yo tengo que hacer el deber de cuidar mi matrimonio. ¿Usted se ejercita? ¿Usted ejercita su cuerpo? Pues así como usted hoy trabaja dándose cariño, dándose amor a través de cuidar su cuerpo, de igual manera usted también necesita entregarse en su matrimonio de esa misma manera. Que usted también entienda la necesidad de hacer esto, que nosotros realmente también entendamos que es una responsabilidad el ejercitarnos en lo que tiene que ver también dentro de la vida matrimonial, mantener una buena vida sexual sana, una entrega total. Eso es importante. Usted de aquellos que brinda descanso a su cuerpo. Sabemos que cuando el cuerpo está expuesto a cargas pesadas y a labores constantes, termina agotado y enfermo. Entonces, representa para usted, representa más bien para su esposa, usted le hace representar esa paz, esa tranquilidad, ese descanso de las múltiples luchas, y si no, entonces tiene que reevaluar, porque nosotros también tenemos que proporcionar descanso a nuestro matrimonio. Mire todo esto que estamos hablando, tan bonito, tan particular, tan especial, y cómo realmente tenemos que aplicarlo. Vamos a hacer una pausa y ya regresamos con ustedes aquí en Casados y Aún Felices.

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2: 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Detrás de cada futbolista hay años de formación, acompañamiento y aprendizaje, así como entrenadores que no solo enseñan técnica, sino también disciplina, confianza y trabajo en equipo. 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
3: Juan Fernando Cristo, integrante de la campaña de Iván Cepeda, es optimista de un resultado positivo luego de corregir los errores que se cometieron en la primera vuelta.
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Bien, amigos oyentes, aquí estamos con ustedes compartiendo esta tarde, dándole gracias a Dios por un momento tan especial, tan bonito. Qué bueno es poder compartir estos espacios, estos momentos tan bonitos con ustedes. Quiero saludar a todos aquellos que están conectados con nosotros y quiero pedirles el favor, si usted está conectado, mándenos un mensajito. Estamos allí atentos para colocar, para poderlos saludar a cada uno de ustedes. Son siendo las 2:34 de la tarde. Estamos aquí desde Bogotá, transmitiéndoles a ustedes este programa. Y estamos felices y contentos de que ustedes puedan tener este momento con nosotros. Bueno, muy bien. Entonces quiero saludar allí a Fernando Salsa Bonfante, a su esposa Luz Mary y a su compadre Víctor, que Dios los bendiga, allí en el barrio España, en Cartagena. Un abrazo para ustedes, gracias por estar siempre conectados, siempre atentos de nuestra programación. De igual manera, quiero saludar a Sandra Milena Rojas desde San Mateo, Soacha. Un abrazo muy grande para ti, para todas aquellas personas que están en Soacha. Hace poquito tuvieron la oportunidad de estar en el evento de las mujeres, en el evento de las madres que está haciendo nuestra familia. Y bueno, qué chévere que hayan tenido la oportunidad de tener este espacio, este tiempo. Allí tuvieron la oportunidad de estar compartiendo con mi esposa. Y qué lindo, porque allí particularmente están tocando un tema muy especial que también lo hemos manejado aquí en lo que tiene que ver con el Ministerio de Parejas. Y es que claro, aquí en el Ministerio de Parejas también trabajamos específicamente en las generaciones. Este tema que se está manejando ahorita a nivel mundial, porque es a nivel mundial, se llama Mujeres que Transforman Generaciones. Y yo sé que la han estado pasando muy bien. Quiero saludar a todas aquellas personas que vienen participando de este gran evento, y les animo para que ustedes averigüen cuándo les corresponde a ustedes. Ya allí en Soacha ya hicimos este evento, fue extraordinario, maravilloso. De igual manera también este evento ya se hizo en Sogamoso, se hizo en Duitama. El día de ayer también estuvieron en Tunja compartiendo este evento, y sé que lo están pasando de maravilla. La temática es extraordinaria, maravillosa, así que qué chévere que ustedes también tengan la oportunidad de compartir esos espacios, esos momentos. Quiero saludar a Luz Mary Romero también. Qué chévere que estés conectada con nosotros compartiendo este tiempo. Dios te bendiga, que Dios te bendiga mucho. Carlos Martínez también está allí conectado con nosotros desde Yumbo. Qué chévere a toda la gente linda allí en Yumbo. Allí también tenemos nuestros oyentes que también están atentos a nuestro programa. Para todos ustedes, un abrazo muy grande. Gracias, gracias por tenernos allí presentes, por estar siempre atentos a nuestra programación. Es muy chévere poder tener esta oportunidad de trabajar con todos ustedes, y muy chévere que ustedes puedan compartir con nosotros. Quiero saludar también a Andrea Pérez, que también allí le está dando me gusta a nuestra publicación. Sandra Milena Rojas, Nelcy Lucero, que también está allí. Diana Urreño desde Tunja, que también nos escucha, junto con Sergio, que les encanta estar allí siempre pendientes de la programación. Para todos ustedes, un abrazo muy grande. Marjorie Ramírez también, un abrazo para ti, gracias por estar pendiente del programa, un abrazo grande. Edwin Arnedo también, pendiente de nuestra programación. Y qué chévere que ustedes tengan la oportunidad de estar conectados, de poder tener estos espacios, estos momentos donde crecemos juntos como pareja, donde podemos compartir todos estos espacios. Agustín Caro también allí está conectado con nosotros. Dios te bendiga, Agustín, un abrazo grande. Gracias por escucharnos, por compartir este espacio, este momento también tan especial, tan maravilloso. Bueno, muy bien, sigamos entonces compartiendo esta hermosa temática que estamos hablando hoy. Estamos hablando del matrimonio, de ser uno solo.
vamos a hablar de los principios para ser uno solo, porque esto también tiene que ver con principios y fundamentos, porque eso es lo que sostiene realmente nuestra vida cristiana. Lo primero que debemos tener claro es que no me uno a mis padres, me uno a mi esposa. Eso es importante. Dice en Efesios 5:31, por esto dejará el padre, dejará el hombre a su padre y a su madre, y se unirán a su mujer, y los dos serán una sola carne. Por favor, tenga eso presente. Cuando usted se casa, usted realmente lo que hace es unirse a la persona con la cual usted se ama. Por favor, téngalo presente. Algunos muchas veces lo que hacen en esto es como que tratar de meter en una relación a papá, a mamá, y eso no está bien. Importante entender, dejar, la expresión dejar, me habla de una persona que toma una decisión, y la decisión es que ya no va a estar más con papá y con mamá. Se va a unir a su mujer, van a salir de su casa, van a tener esa experiencia de compartir juntos. Hemos estado en otras partes compartiendo este tipo de temáticas, y una de las constantes que vemos en muchos matrimonios que no han podido realmente establecer una base sólida para esta unidad en el matrimonio tiene que ver específicamente que muchos de ellos deciden convivir, que ya sea con los padres o suegros, deciden convivir con ellos, y quiero decirles, perdónenme, pero es que eso va a ser un problema. Usted va a tener personas que van a querer siempre inmiscuirse en temas que no les corresponde. Por eso la expresión de dejar, no permita que nadie, y sí que menos un tercero, quiera venir a imponer lo que realmente usted lo que usted quiere hacer de su matrimonio. Por favor, entiéndalo muy bien, nadie tiene que venir a participar o a decir usted debe de hacer o esto, o no, nadie. Estas son las decisiones de ustedes dos. Este es el crecimiento de ustedes dos. No, que es que todavía son muy inmaduros, pues tienen que madurar juntos. Esa es la idea. Y para eso también en nuestra familia de la ICT tenemos personas que son líderes, que son personas que acompañan, que ayudan. Por eso es tan bonito que usted también tenga la oportunidad de asistir a nuestra familia, porque con eso se está garantizando que haya alguien que esté atento de usted, pendiente, y usted puede consultar cualquier situación. No permita que personas ajenas vengan a querer meterse en su relación matrimonial. Por favor, tengan eso siempre presente. Téngalo siempre muy presente. Muy bien, el segundo principio. En la familia depende el uno del otro. Dice en Efesios 5:33, por lo demás, cada uno de vosotros ame también a su mujer como a sí mismo, y la mujer respete a su marido. Hay un factor de dependencia, pero ojo, no es ese tipo de dependencia donde la idea es que yo ya no me voy a despegar jamás. No, o sea, esto es un tema donde ambos tienen que entender su papel. Cada uno hace su parte, cada uno trabaja por lo suyo. Es dependencia de Dios. Mi dependencia tiene que ser de Dios. Codependencia entre nosotros. La idea es que nosotros también podamos, digamos, trabajar juntos, luchar juntos, donde la idea es que crezcamos juntos, nos entreguemos juntos. Eso también es importante, y una interdependencia de otros. O sea, la idea es que nosotros también entendamos que también necesitamos de otros, pero también es cierto que pues la idea es que siempre respetando espacios, límites que se tienen que establecer. Tercero, conocer a Dios. Otro factor muy importante para ser uno solo. Dice en Deuteronomio 7:9, conoce pues que Jehová tu Dios es Dios, Dios fiel,
que guarda el pacto y la misericordia a los que le aman y guardan sus mandamientos hasta mil generaciones. Dios, necesito conocer a Dios para romper en mi matrimonio todas las herencias que yo vengo arrastrando, particularmente de estas generaciones pasadas, y entender que ahora yo empiezo a construir bendición para las generaciones futuras. Ahora el tema es que entre los dos vamos a empezar a trabajar con esa idea. Cuando yo conozco muy bien quién es Dios, cuando yo sé que Él guarda el pacto y la misericordia a los que le aman, cuando yo entiendo ese amor incondicional, me conecto a Él, aprendo a obedecer su palabra, y esta bendición que Dios proporciona para mi vida, dice que es una bendición que va para mil generaciones. Es hermoso y es extraordinario esa expresión, de la cual en algún momento tendremos la oportunidad de poder compartir. Algunos hablan mucho de las herencias de maldición, de cómo las herencias de maldición pueden acabar, dañar una relación, pero también es cierto que hay herencias de bendición. Las decisiones que nosotros hoy tomamos para que nuestros hijos crezcan, se desarrollen, para que conozcan a Dios, para que realmente en sus vidas se les vea una vida llena de fe, principios y valores eternos que van a estar practicando, lo cual va a repercutir para ellos sobre sus muchas generaciones. Y es lo que nosotros hoy tenemos que procurar y es lo que nosotros hoy tenemos que buscar. Entonces, mire qué interesante todo esto que estamos hablando y todo lo que venimos construyendo acá. Que les invito a que trabajemos en nuestro matrimonio, a que realmente entendamos que esto es una lucha de los dos, que realmente trabajar la unidad en el matrimonio es un reto, es un gran desafío, y que cada uno tiene que hacer su parte. Entonces, la idea es, piense un poco, ¿qué quiero yo para mis futuras generaciones? ¿Qué es lo que yo quiero ver en la vida de mis hijos? ¿Cómo quiero ver yo a mis hijos el día de mañana, o de aquí a un año, de aquí a 10 años? Todo depende de las decisiones que tomemos el día de hoy. Un padre debe comprender que todo aquello que quiere inculcar a su hijo debe pasar primero por sí mismo. Todo aquello que yo le quiero enseñar a mi hijo para que él no se equivoque, para que él realmente sea un hombre sabio, tiene que pasar primero por sí mismo, haciéndose ejemplo de esa misma virtud, convirtiéndose en un modelo a seguir. Por favor, entiéndalo muy bien. Yo le invito también a que usted hoy dése la oportunidad de abrazar a su esposa, pídale perdón si tal vez usted no la ha cuidado, no la ha protegido, no ha hecho la labor que usted tiene que hacer. Dispóngase a trabajar con ella, a ser uno solo con ella. Eso es lo que nosotros hoy tenemos que fomentar, lo que nosotros hoy tenemos que vivir, para que realmente nuestros matrimonios sean matrimonios exitosos, de matrimonios que realmente cada día crecen y se fortalecen con el Señor. Muy bien, qué lindo poder compartir este momento y qué lindo poderles llevar a todos ustedes este mensaje. Les invito a que asistan a nuestra sede de la ICT en las diferentes partes del mundo. Aquí en Colombia tenemos muchas sedes en diferentes ciudades. Quiero que ustedes sencillamente tomen esa decisión de asistir a una de nuestras reuniones y que a través de eso su vida sea cambiada, renovada, transformada. Que Dios haga de usted el esposo que su esposa necesita, la esposa que su esposo necesita. Eso es lo que nosotros hoy tenemos que pedirle a Dios, que nos dé la sabiduría, la ciencia, para que cada día podamos trabajar juntos y podamos ver la gracia de Dios sobre nuestras vidas. Allí en nuestras sedes tenemos líderes que están a cargo de cada una de estas sedes. Están los líderes de parejas. Usted puede llegar a una de nuestras sedes. Por favor, presénteme a sus líderes de parejas. Participen de las reuniones que allí hacen. Les aseguro que van a disfrutar de esos espacios, de esos momentos. De igual manera, lleve a sus hijos. Allí también hay reuniones para jóvenes, hay reuniones para niños, hay reuniones para universitarios, hay reuniones para profesionales.
Lo único que usted necesita es conectar a sus hijos con Dios, y de allí para adelante les aseguro que su trabajo va a ser un poco más fácil, más llevadero, donde usted realmente pueda ver frutos de ese trabajo que usted viene haciendo en la vida de sus hijos. Así que nuestras sedes están abiertas para que cuando ustedes quieran llegar, van a encontrar allí todo lo necesario para un crecimiento espiritual, emocional en su vida de pareja. Démosle gracias a Dios por esta tarde. Padre, muchas gracias por darnos esta oportunidad de compartir juntos. Gracias por la manera como tú nos hablas, nos enseñas y nos permites comprender que tú, Señor, fuiste, Señor, el que diseñó el matrimonio. Tú siempre has pretendido el bienestar de nosotros, siempre has querido que nosotros estemos bien. Ayúdanos a luchar, ayúdanos a trabajar, ayúdanos a ver tu gloria, que día tras día tú nos acompañes, que tú mismo nos guíes, que tú mismo nos muevas con el poder de tu amor, con el poder de tu misericordia. Hoy bendigo sus vidas, bendigo sus matrimonios, bendigo la vida de sus hijos, bendigo sus trabajos. Le doy gracias a Dios por todo lo que Él hace en nuestras vidas y te pido, Padre, que día tras día nos despejes el camino para que nosotros podamos crecer contigo. Alabamos, exaltamos tu nombre, te damos gracias por este tiempo, gracias por tu compañía, tu presencia, tu gracia y misericordia, en el nombre de Cristo Jesús. Amén y amén. Bueno, amigos oyentes, qué rico compartir con ustedes esta tarde. De verdad, estoy muy agradecido por todo lo que Dios nos permite vivir. Quiero recordarles que se vienen nuestros congresos de parejas. Vamos a estar en el mes de octubre y noviembre trabajando estos congresos. Sé que los van a disfrutar y los estamos preparando para que sean congresos extraordinarios y que ustedes allí puedan experimentar cosas maravillosas y que ustedes en su vida de pareja realmente vean ese fruto, ese trabajo, ese esfuerzo que ustedes están haciendo para cada día buscar a Dios a través de este ministerio de parejas y que Dios nos permite impactar sus vidas a través de estas temáticas y vean la bendición y el crecimiento en su vida de pareja. Que Dios los bendiga a todos ustedes, que disfruten cada día de todas las bondades y misericordias de Dios. Y bueno, nos vemos aquí en Casados y Aún Felices. Que Dios les bendiga rica y abundantemente.

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2: Un saludo para la audiencia de Colmundo Radio. Colombia deja de percibir cerca de 7 billones por cada 10 dólares que cae el precio del barril Brent en el mercado internacional. Entonces, recordemos que este conflicto de Estados Unidos con Irán está generando un vaivén, una subida y una caída del precio del barril de petróleo Brent, lo cual pues afecta naturalmente a las finanzas de Ecopetrol y desde luego a las finanzas de Colombia. En la medida que Ecopetrol tiene menos ingresos, también paga menos impuestos y menos transferencias para la nación. El sistema general de regalías vive de los ingresos del petróleo y de la explotación mineroenergética, y con estos fondos se atienden todas las regalías del país. O sea, en la medida que tenemos menos ingresos, no podemos atender de manera adecuada las necesidades de infraestructura, de salud, de educación de las distintas regiones de Colombia. Por eso es importante tener un precio del petróleo que sea aceptable en el mercado internacional y que corresponda a las finanzas, para no tener esta pérdida de recursos de 7 billones por cada 10 dólares que cae el precio del barril Brent a nivel internacional. El alivio de las tensiones entre Estados Unidos e Irán ha abierto un nuevo panorama para los precios de los combustibles y los fertilizantes ante la expectativa de una normalización del tránsito marítimo por el estrecho de Hormuz. Recordemos que entre el 20 y el 30% transita por este estrecho el petróleo y otras materias primas que requiere el mundo para el sector agropecuario, especialmente también fertilizantes, que se han incrementado los precios y ha afectado el crecimiento del sector agropecuario en Colombia. Finalmente, un llamado para que este domingo hagamos una día cívico, votemos en paz y podamos escoger al candidato a la presidencia de sus preferencias. Recuerden que las personas también pueden votar en blanco, es otra opción, si ninguno de los candidatos cumple sus expectativas. Pero lo más importante es que fortalezcamos la democracia colombiana y respetemos los resultados finalmente. Muy buen fin de semana.
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1: En Colmundo son las 3 en punto.

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3 de la tarde, 7 minutos. Hola, hola, hola, mi gente. ¿Qué tal, mi gente linda de ASB Colmundo Radio? Una vez más nos encontramos aquí, listos para traerles a ustedes lo mejor de la música, lo mejor de la salsa, aquí a través del 1040M. Así que súbele el volumen, porque hoy nos vamos con pura salsa de etiqueta. Recuerda que hoy es viernes, ya inicio de fin de semana. Por eso les traemos lo mejor de la música, lo mejor de la salsa. Fin de semana de elecciones, no recuerden que deben ir a ejercer su voto. Pero por el momento vamos a disfrutar aquí de lo mejor de la música. Recuerden que les habla Jim Perlaza y los voy a estar acompañando desde las 3 de la tarde hasta las 5 de la tarde. También pueden comunicarse conmigo a través del 301-555-3445. Ahí los voy a estar complaciendo a través de esa línea. Y por el momento vámonos con esta espectacular canción de Edgar Joel. Démosle inicio a este viernes de salsa, viernes rumbero, aquí a través del 1040M ASB Colmundo Radio.

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3 de la tarde, 13 minutos y ya dimos inicio a este programa Tardes de Salsa con Jim Perlaza, aquí a través del 1040M Colmundo Radio, ASB Colmundo Radio. Recuerden que pueden comunicarse conmigo a través de la línea 301-555-3445. Ahí pueden hacer la solicitud de la canción que ustedes deseen escuchar hoy de viernes. Recuerden, viernes de buena salsa. Y ya tenemos nuestra primera complacencia. Nos saluda Tatiana desde la localidad de Usaquén y nos solicita la canción Corazón de Acero de Gillo Zarante. Claro que sí, Tatiana, un gusto complacerte aquí a través de estos micrófonos. Y estamos para eso, para que pase las tardes con nosotros y te sientas en viernes, en fin de semana, porque si escuchas salsa en el AM, estás en AM, Colmundo Radio.

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3 de la tarde, 23 minutos, y continuamos aquí en Tardes Musicales de ASB Colmundo Radio. Recuerden que nos sintonizan a través del 1040M o pueden descargar la aplicación a través de la App Store de ASB Noticias. Ahí también pueden sintonizarnos con un sonido mucho más pulcro, mucho más limpio. Les habla Jim Perlaza y los voy a estar acompañando durante estas dos horas aquí en Tardes Musicales ASB Colmundo Radio. Recuerden que, o les cuento más bien, que un día como hoy, un día 19 de junio, la salsa celebra la vida de grandes maestros de este hermoso género musical. Hoy está de cumpleaños una leyenda viva de los timbales, el gran maestro Willy Rosario, así que un saludo para el maestro Willy Rosario. Le extendemos aquí desde el 1040M en ASB Colmundo Radio. Y si escuchas salsa, estás aquí con nosotros. Recuerden que pueden comunicarse a través de la línea 301-555-3445. Reportan sintonía, nos cuentan desde dónde nos escuchan y ahí pueden comentarnos la canción que quieran escuchar en la tarde de hoy, viernes 19 de junio del año 2026. Vámonos con esta estupenda canción de Miki Taveras, A pesar del tiempo. Continuamos disfrutando lo mejor de la salsa.

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3 de la tarde, 35 minutos. Continuamos con lo mejor de la música aquí a través del 1040M en ASB con el Mundo Radio. Y seguimos leyendo los mensajes de las personas que nos sintonizan en este momento, a esta hora. Nos escriben: buenas tardes, súper, la salsa me encanta. Me gustaría escuchar Amor y Control, y Mi Hijo y Yo. Nos llenan el corazón de alegría. Qué regalo tan hermoso. Bendiciones para su familia y todo ese equipazo de Colmundo Radio. Qué especiales tan hermosos. Dios los bendiga. Nos saluda Nora Jacqueline Pascuas Quintero, quien se encuentra con su familia linda y están en casita hoy descansando desde la localidad de Fontibón. Nora, gracias por sintonizarnos, por escuchar Colmundo Radio y disfrutar de lo mejor de la salsa con nosotros. Recuerden que les saluda Jim Perlaza y los voy a estar acompañando hasta las 5 de la tarde. Así que vamos a complacer a nuestro oyente, porque yo estoy aquí para acompañarlos, para hacerlos sentir que están en casa disfrutando de lo mejor de la música. Y la canción que viene a continuación es de Rubén Blades, Amor y Control.

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1: Tres de la tarde, 47 minutos. Escuchábamos Mi Hijo y Yo. Qué espectacular canción, qué hermosa canción. Una complacencia para Sara y su familia, quien nos sintoniza aquí a través del 1040M. Gracias, Nora, por la sintonía. Y continuamos con lo mejor de la música, lo mejor de la salsa, aquí con Jim Perlaza en Tardes de Salsa. Recuerden que pueden comunicarse con nosotros a través de la línea 301-555-3445. Ahí nos reportan sintonía, nos dicen desde dónde se comunican con nosotros y podemos complacerlos con la canción que ustedes desean. Si usted se encuentra en su vehículo, en su oficina, en, digamos, en el trancón de Bogotá, cuéntenos ustedes qué prefieren, la salsa rosa romántica para cantar a grito herido o la salsa brava para azotar baldosa. Ahí los leemos a través de la línea telefónica 301-555-3445. Recuerde que si usted escucha salsa en el AM, está en ASB Colmundo Radio. Nos vamos y continuamos disfrutando lo mejor de la salsa. Viene Eddie Santiago con Todo Empezó y a continuación Héctor Rey con Te Propongo. Disfruten ustedes y pasen el mejor viernes en compañía de ASB Colmundo Radio.

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¿Qué tal, mi gente? Buenas tardes. 4 de la tarde en punto. 4 de la tarde en punto aquí en ASB Colmundo Radio. Continúan aquí con Jim Perlaza en Tarde de Salsa y los estaré acompañando hasta las 5 de la tarde. Recuerden que pueden comunicarse con nosotros a través de la línea 301-555-3445. Extiendo un saludo muy especial a Camilo Gómez, quien nos reporta sintonía desde el barrio La Estrada, a Mateo Herrera, quien nos reporta sintonía también desde el barrio La Estrada. También se comunica con nosotros Carolina González desde Suba. Y aquí también tenemos el saludo de Nicolás Sánchez desde la localidad de Kennedy en el barrio Marsella. Un saludo muy especial para todos ustedes. Gracias por reportarnos sintonía a través del 1040M. Y por supuesto que seguimos aquí en Tardes de Salsa con Jim Perlaza, disfrutando de lo mejor de la música. Así que no se desconecten, porque si usted escucha salsa en el AM, está en ASB Colmundo Radio. Recuerden que tenemos una pregunta en la que ustedes pueden interactuar con nosotros a través de las líneas telefónicas, y es: usted, en un día como hoy, un día soleadito, una tarde de viernes, ¿qué prefiere para disfrutar en el trancón, en su oficina, en su casa? ¿Salsita rosa para gritar y cantar a grito herido, o salsita brava para azotar baldosa? Ahí a través de las líneas, envíeme su mensaje y por supuesto que aquí los estaremos leyendo y saludando. Continuamos con lo mejor de la música con Willy González y No Podrás Escapar de Mí. A continuación, Tony Vega y Aparentemente.

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4:13 de la tarde y nosotros continuamos aquí escuchando y disfrutando lo mejor de la música, lo mejor de la salsa. Recuerden que les habla Jim Perlaza aquí a través de los micrófonos de ASB Colmundo Radio en el 1040M. Y si usted escucha salsa en el AM, está en ASB Colmundo Radio. Hoy viernes de salsa, viernes de música, viernes para muchos ya alistándose para ir a descansar, salir de las oficinas, salir del lugar de trabajo. Muchos ya a esta hora están empacando sus cosas y ya dicen, bueno, hasta aquí. Por hoy ya no doy más, me voy a descansar, ya el lunes veremos, pero pueden continuar con nosotros a través del 1040M. Desconéctense del tema laboral, pero no de la música. Continúen con nosotros aquí en ASB Colmundo Radio. Recuerden que pueden descargar la app de ASB Radio en las diferentes tiendas de App Store y las diferentes plataformas digitales en sus dispositivos móviles. Vamos a continuar con lo mejor de la música. Recuerden la pregunta de la tarde de hoy. ¿Qué prefieren un viernes como hoy? ¿Salsa romántica para gritar y cantar a grito herido o salsa brava para azotar baldosa? Ahí a través de las líneas telefónicas en el 301-555-3445 los leemos. Por supuesto, les vamos a estar enviando saludos, pero vámonos por el momento con más música. No le demos más rueda a esto. Vámonos con una canción de Rey Ruiz, Luna Negra. Y a continuación, Tito Gómez con la canción Déjala.

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Y continuamos aquí con lo mejor de la salsa, siendo las 4 y 24 de la tarde de hoy viernes. Recuerden que estamos en Tarde de Viernes, Tarde de Salsa con Jim Perlaza. Saludo muy especial para Luisa Ubillús, quien nos reporta sintonía, Luisa Fernanda, Alejandro Cortés, también nos reporta sintonía Mónica Castillo, Andrés y Laura Rodríguez. Un saludo muy especial para todos ustedes. Recuerden que pueden solicitar sus canciones a través de nuestra línea telefónica 301-555-3445. Ahí les voy a estar leyendo y les voy a estar complaciendo con lo mejor de la música salsa. Espero que estén pasando una excelente tarde de salsa, que estén disfrutando con lo mejor de la música. Si ustedes quieren ayudarme a programar, ahí, a través de esa línea telefónica pueden hacerlo. Yo de todos modos voy a estar aquí muy atento a las líneas, voy a estar aquí muy atento a ustedes. Continuemos disfrutando lo mejor de la música de hoy viernes. Si usted se dirige para su casa, para su oficina, muchos salen a trabajar a esta hora. Si usted se dirige para el lugar que usted desee, recuerde sintonizar el 1040M ASB Colmundo Radio. Si usted escucha salsa en el AM, está en ASB Colmundo Radio.

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Y continuamos aquí trayéndole lo mejor de la salsa a través del 1040M en ASB con el Mundo Radio. Asimismo, continuamos extendiendo los saludos a Cristian Serrano, a Juan David Martínez, a César Hernández, a Caterín Jiménez y a Gina Beltrán. Gracias por estar con nosotros a través del 1040M. Gracias por la sintonía. Continúen ahí con nosotros a través de las diferentes líneas. Tengo habilitada la 301-555-3445 o el teléfono fijo 601-745-4707. Ahí pueden interactuar con nosotros, dejar su saludo, comentarnos desde dónde nos sintonizan, desde dónde sintonizan a ASB con el Mundo Radio y pedir la canción que ustedes deseen escuchar. Recuerden que les acompaña Jim Perlaza desde las 3 de la tarde hasta las 5 de la tarde, programando lo mejor de la música, lo mejor de la salsa, porque hoy es viernes, viernes de salsa, viernes de descanso, viernes de rumba para muchos. Recuerden que este fin de semana hay que cumplir con los comicios electorales, entonces que sea un viernes medido, moderado. Saludos para todos ustedes, para sus familias. Dios los bendiga, les deseo desde estos micrófonos y vamos a continuar disfrutando de la mejor música, de la mejor salsa, aquí con Jim Perlaza en Tarde de Salsa. Vamos con Willy González, No Podrás Escapar de Mí, y qué les parece una canción de Héctor Rey, que lleva por nombre Te Propongo. ¡Gózatelo!

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4:49 p.m. Nos vamos acercando al final de estas dos horas de buena salsa, de buena música. Recuerden que les habla Jim Perlaza aquí a través de los micrófonos de ASB con el Mundo Radio, a través del 1040M o en las diferentes plataformas digitales. También pueden descargar la app de ASB Radio en las diferentes tiendas de App Store y las plataformas en sus dispositivos móviles. 4:50 p.m. De esta manera estamos llegando al final de estas dos horas de buena salsa, buena música. Gracias a todos ustedes por la sintonía. Gracias por hacer parte de ASB Colmundo Radio. Gracias por estar aquí conmigo en esta tarde de viernes, en esta tarde soleada, tarde deliciosa. Y me despido de ustedes, infortunadamente, porque el tiempo en radio es oro, con esta canción de Eddie Santiago que lleva por nombre Todo Empezó. Y una cosa más. Recuerden, sean felices, Jimbo les dice, y nos vemos en radio.

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2: Juan Fernando Cristo, integrante de la campaña de Iván Cepeda, es optimista de un resultado positivo luego de corregir los errores que se cometieron en la primera vuelta.
4: Yo creo que se ha aprendido la lección. Lo que hemos visto en los últimos 15 días en la campaña en todo el país es realmente extraordinario, realmente emocionante. Hay una reactivación de todos los sectores sociales.
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1: En Colmundo son las 5 en punto.

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1: En Colmundo son las 5:30 minutos.

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0: En Colmundo son las 5:45 minutos.
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2: Mauricio Gómez Amín, jefe de debate de Abelardo de la Espriella, explicó en ASB Noticias qué significa la patria milagro que propone a los colombianos.
3: Porque es una patria segura, oportunidades para los jóvenes, oportunidades para las madres cabezas de hogar, más subsidios para los estratos 1, 2 y 3. Una patria donde la fuerza pública jamás se volverá a arrodillar a la primera línea.
2: Juan Fernando Cristo, integrante de la campaña de Iván Cepeda, es optimista de un resultado positivo luego de corregir los errores que se cometieron en la primera vuelta.
4: Yo creo que se ha aprendido la lección. Lo que hemos visto en los últimos 15 días en la campaña en todo el país es realmente extraordinario, realmente emocionante. Hay una reactivación de todos los sectores sociales.
2: Diego Alejandro Rubiano, director del Observatorio Político de la MOE, dijo que en la última instancia de la definición electoral hubo poco debate y mucha polarización.
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1: En Colmundo, son las 6:00.
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6 de la tarde, 12 minutos en todo el territorio colombiano, a toda la comunidad santafereña. Les estamos dando una cordial bienvenida y les estamos diciendo, hombre, gracias por acompañarnos un día más y en este fin de semana de este día viernes de hinchas para hablar del cuadro Independiente Santa Fe. No mucho, pero hay que hablar de Independiente Santa Fe. El equipo del primer campeonato del fútbol colombiano, el primer campeón de la Copa Suramericana. Y hombre, que se está preparando, ya acabaron sus vacaciones. Las vacaciones se terminaron el día de ayer, día 18. Hoy se reintegraron al plantel toda la nómina del cuadro Independiente de Santa Fe. Bueno, no todos en un 100%, pues algunos con unos permisos especiales, pero de todas formas la gran mayoría de los jugadores ya están ya listos para lo que va a ser el trabajo inicial, que generalmente se hace cuando los equipos inician una temporada, que son los exámenes médicos, que la presentación en sociedad, pero en esa sociedad que ya es bastante interna. La gran mayoría de los jugadores del cuadro Cardenal, con su presencia en este segundo semestre, ya que vuelvo y repito, en la gran mayoría todos tienen su contrato vigente hasta el 31 de diciembre, se están moviendo unos nombres para llegar al cuadro Cardenal, se hacen o figuran otros nombres para salir del cuadro Independiente Santa Fe. De la poca información que podemos tener del cuadro Cardenal, pues les estamos dando este reporte. Entonces, a toda la gente que está conectada con Casa Albirro.

0: Un saludo muy especial a doña Sofía Molina, la cara bonita de esta mesa de Casa Albirroja, para que esté con nosotros y haga su presentación. 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
0: Estoy acelerado. Sofía Molina, buenos días, buenas tardes, buenas noches, bienvenida a su Casa Albirroja.
3: Buenas tardes, profe, toda la tribuna virtual de Casa Albirroja, hoy en un viernes de hinchas, un viernes de mundial. Este mes se respira fútbol las 24 horas del día y lo mejor es que este lunes 22 de junio Independiente Santa Fe vuelve a hacer esa pretemporada, a preparar lo que será este segundo semestre, preparar lo que será ese torneo internacional y la Liga Colombiana y la Copa Colombia. Entonces esperamos noticias del plantel de Independiente Santa Fe, cómo van esos jugadores que estaban en departamento médico y qué sorpresas nos traerá el profe Pablo Repeto.
0: Claro, y no solamente Pablo Repeto, creo que también la parte directiva encabezada por el presidente Méndez tendrá que mirar lo que hace falta. No hace falta mucho en el cuadro cardenal. De pronto se habla por ahí de unos 3-4 jugadores que llegarían al plantel, porque al fin y al cabo la idea es pues mantener la nómina que hizo una buena presentación en ese primer semestre, donde al menos llegó al cruce de los playoffs, y pues desafortunadamente en el partido clave para llegar a la final, pues desafortunadamente no tuvo esa suerte requerida. Pero bueno, seguimos integrando a nuestros compañeros de Casa Albirroja. Don Leonardo Pedraza también está hoy acompañándonos en este día de mundial. A propósito, ahora ya vamos a relacionar, hay un partido que se está jugando a esta hora, ya estaremos informando el partido que se juega y cuál es su marcador. Don Leo Pedraza, para usted también decirle buenos días, buenas tardes, buenas noches, pero lo voy a hacer el saludo bastante, pero bastante interesante a nombre de Chevrolet.
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0: Bueno, Leo, buenos días, buenas tardes, buenas noches. Bienvenido también a su Casa Albirroja y es un placer volverlo a escuchar.
5: Hernando, igualmente 6:07 en la tarde en el territorio colombiano, en este junio que pues ya, como usted decía, estamos en temporada de mundial, y vea que yo le arranco con algo que ha sido bonito, al menos para mí. Si lo están escuchando, pues me alegraría mucho, lo dudo, pero me alegraría mucho que estuvieran en sintonía de Casa Albirroja varios oyentes que reportaron desde Ciudad de México. Me llegaron videos de cómo vivieron ese primer partido del mundial, y con esto para decirle que la comunidad santafereña, con la selección Colombia, ¿cierto? Cuando se nos acaba a nosotros el torneo, varios me contaron, y es que don Hernando, desafortunadamente para mí este mundial, pues por ahora ya no fue, al menos la fase de grupos, pero muchas de las amistades que se han creado con, sobre todo, los oyentes e hinchas del club que acompañan, y nos sucedió en Rusia, nos sucedió en Brasil, obviamente para Qatar Colombia no estuvo, pero la gente está ahí conectada y obviamente recordando lo que se vivió en otros momentos donde también estábamos con Casa Albirroja. Y lo que usted decía, bueno, Santa Fe de todas formas se toma las vacaciones, hemos conocido cómo la están viviendo algunos de los jugadores, todos en familia, la inmensa mayoría, como debe ser, ¿no? En familia, haciendo de este tiempo pues lo mejor que se puede hacer cuando uno está trabajando, es compartir con los que quieren, y de nuestra parte ha sido parecido. Entonces un saludo para la gente que todavía no se amolda a este nuevo horario, nos está tocando lunes, miércoles, viernes, mientras el mundial, mientras ya viene otra vez la liga, estaremos separados de narrando entonces

0: para la información de Independiente Santa Fe. Lo que se sabe, lo que se especula, y ya que podemos, pues...
1: Sí, ya que estamos en esa, en la oportunidad de estar en el diálogo con toda la gente, estaremos ahí muy, pero muy pendientes. Y hombre, verdad que el hecho de hablar del Mundial, y muchas veces cuando hay jugadores que de pronto tuvieron algún pasado y que fueron especiales dentro de la participación en Independiente Santa Fe, pues, hombre, eso lo llena a uno más de orgullo, ¿no? Así en la actualidad el equipo o estos jugadores no pertenezcan a la plantilla actual, pero sabemos que son canteranos, un canterano, el caso de Camilo Vargas, canterano, se hizo en Independiente Santa Fe, representó a Santa Fe, campeón con Santa Fe. Entonces yo creo que todo esto hay que avalarlo y tenerlo muy en cuenta, porque al fin y al cabo son jugadores nuestros y es la selección nuestra la que nos está representando al fútbol colombiano, está representando al fútbol, en este caso al fútbol de la capital de la República. Entonces creo que hay que darle el espaldarazo total. Por eso yo estoy un poco dolido, Leo y Sofía, con digamos como se le ha caído a Camilo. A Camilo Vargas le han caído bastante, bastante fuerte por aquello de la anotación frente al equipo de Uzbekistán. Y pues creo que son situaciones, y yo siempre he dicho, Leo, que eso son circunstancias futbolísticas y que de todas formas hay errores compartidos, no son totalmente los errores individuales. Lo que pasa es que ya estamos nosotros acostumbrados, el ser humano está acostumbrado simplemente a calificar el error en la parte final, ¿no? O sea, lo último, o sea, lo que conlleva ese error, pero es que hay unos errores iniciales, ¿sí? Entonces, todo eso hay que tenerlo muy en cuenta, pero bueno, cada uno pues tiene su propia forma de ver las cosas, entonces de ahí el reclamo que en algún momento dado se puede hacer. Pero al fin y al cabo son nuestros jugadores, son los jugadores de la cantera, son nuestros representantes, entonces hay que tenerlos muy en cuenta. Vamos a hacer la siguiente pausa y ya retornamos para entrar ya en forma un poco. Y ustedes también, estimados oyentes, hinchas de Independiente Santa Fe, ustedes también pueden participar y darnos su concepto, porque vuelvo y repito, no podemos aislarnos, no debemos aislarnos que porque el programa es de Independiente Santa Fe. No, ya tuvimos una representación y Colombia es Colombia y en el Mundial, y de pronto déjenos saber, les gustó la participación del equipo colombiano, les gustó por qué se ganó, que no les gustó, como todo, ¿no? Y sabemos que para proyectarnos que el próximo martes tendremos el segundo partido frente a la República del Congo.
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1: Bueno, para hablar un poco de lo que puede estar sucediendo en el cuadro Independiente de Santa Fe, ya lo decíamos Sofía y Leo, pues el equipo hoy prácticamente hace su presentación ya oficial después de vacaciones, y creo que va a tener el tiempo suficiente, hacía bastante tiempo, valga la redundancia, que no tenía un tiempo así como tan amplio para hacer una buena pretemporada. Porque en las ocasiones anteriores pues prácticamente terminaba el torneo, comenzaba el otro, y más cuando tenía participación internacional. Entonces en este momento va a tener un tiempo suficiente, se puede decir que a partir del lunes se estaría trabajando ya, entrando en forma, entrando a la cancha, Van a ver los estudios y trabajos, presentaciones médicas y todo eso, a ver en qué estado llegaron los jugadores. Y esto, el torneo va a comenzar el día 26 de julio, el día 26, o sea, la semana siguiente a finalizar el campeonato del mundo, estaría arrancando el fútbol profesional colombiano. Y Santa Fe arranca también en esa época, está arrancando lo que es su participación en la Copa Colombia. Sí, en el cruce con el Unión Magdalena en la Copa Colombia, y también estará haciendo ya su primera presentación a nivel internacional frente al Caracas por Copa Suramericana, Sofía.
9: Sí, profe, de hecho ya se tiene oficialmente el fixture de Independiente Santa Fe, qué partido será de local y cuál será de visitante, y sí, ya el día lunes el equipo de Pablo Repeto arrancará con sus entrenamientos. Aún Santa Fe no ha hecho oficial, y yo creería que hasta después de que vuelvan a entrenar es que se hará oficial qué jugadores van a llegar, o si se va a mantener la misma nómina, o qué jugadores salieron del plantel.
1: Sí, en este momento el jugador que, o digamos, dentro del, de, ¿cómo podríamos decirle? No lo llamemos humo, llamémoslo de pronto de las opciones que se están dando para integrar o que lleguen algunos jugadores al equipo Independiente de Santa Fe. El que más está sonando es el jugador David Londoño, que viene del Medellín. Sí, y es un central que es como la parte primordial que en este momento Santa Fe está buscando por aquello de la lesión de Quintero, que lo sacó del torneo del primer semestre, y obviamente con la lesión bastante fuerte, pues lo saca del segundo torneo. Entonces de ahí que rápidamente se empezó a pensar a buscar un jugador que pudiera suplirlo y que al mismo tiempo tuviera como de esas polivalencias que deben tener algunos jugadores, y en este caso Londoño las tiene, porque es un central, sí, es un central, pero él también puede ser lateral izquierdo. Y recordemos que Santa Fe ha, digamos, uno de los puntos flacos que ha tenido Santa Fe ha sido precisamente el costado izquierdo. Entonces creo que el trabajo que se está haciendo para intentar hacer llegar al jugador Londoño a Independiente Santa Fe es una de las posibilidades que tiene el cuadro cardenal.
9: Sí, profe, de hecho el jugador Londoño, varios equipos del fútbol colombiano lo quieren, han estado interesados, y Santa Fe lo tiene en carpeta como uno de los principales. Como decía el profe, es un defensor que él tiene el perfil zurdo. Uh-huh. Pero él puede desempeñarse como central o lateral, y es lo que en estos momentos le está haciendo falta a Independiente Santa Fe, teniendo en cuenta las tres competencias que tendrá que disputar en este segundo semestre. El jugador todavía tiene contrato vigente con Independiente Medellín, entonces es esperar cómo se haría los temas contractuales con Independiente Santa Fe. Entonces yo creo que se demoraría, pero es el jugador principal y el que más está sonando para Santa Fe.
1: Hablando de sonar, Leo, precisamente es Londoño, ¿no? Londoño, que es el jugador que más se ha escuchado que llegue al cuadro Independiente de Santa Fe. Del resto, pues no se ha escuchado mucho de otros nombres que puedan llegar a cumplir y a ser parte de los 25 jugadores que tenga la plantilla cardenal.
0: Sí, Fernando, ahí hay dos temas. Santa Fe, hasta que no vuelva a estar en entrenamiento, pues seguramente no va a dar ninguna noticia, como decía Sofía. Y en el tema de los centrales, yo no sé si ustedes tienen otra información, pero hasta donde a mí me contaron, lo de Kevin Mantilla era posible. Y le digo posible para no decir muy posible, o sea, simplemente se había hablado con él, el entorno de Kevin quería que volviera otra vez a Independiente Santa Fe, que se le diera la oportunidad con un equipo que tiene Copa Sudamericana, que pues tiene una realidad al fin y al cabo en el fútbol colombiano para de cara al segundo semestre. Sin embargo, por alguna razón no volvió o no se volvieron a tener noticias, pero sí de Londoño, que también viene de Independiente Medellín y es el que está sonando. En esta época, don Hernando, siempre lo he dicho, me gusta conservar la calma, porque es que sobre todo los representantes son los que empiezan a hacer circular información por redes sociales, casi todo, ¿no? Uno empieza a darse cuenta como algunos portales, algunas cuentas de fútbol que no son grandes medios, ponen nombres y todos empezamos a consumir esa información, y al final resulta lo que usted no quería decir, humo. Pero es que hay que decirlo, don Hernando, hasta que no haya oficialidad, seguiremos en ese trastabilleo, que si llega, que no llega, que si preguntaron, que están interesados, que etcétera. Entonces, muy complicado. Entiendo también que la Junta Directiva de Santa Fe va a reunirse en estos días para justamente empezar a definir a través del profesor Pablo Repeto qué quiere él, qué va a decir sobre de cara al segundo semestre, porque esa reunión ya se tuvo y no se ha quedado quieto Santa Fe. Simplemente, como en el momento en que salen a vacaciones, como hay que mover el tema de contrataciones, los scouters o la gente que está, digamos, desde la gerencia deportiva en el sentido de contratación, pues ha ido preguntando y ha ido revisando a quiénes sí, a quiénes no, en un tema, en un ejercicio donde la economía, pues don hermano, hay que tenerla en cuenta. Entonces el equipo seguramente tiene en su secreto, ¿cierto?, en su reserva del sumario, algunos nombres, pero le aseguro que no van a ser públicos hasta cuando no haya o no existan certezas, porque es que esta administración nos ha demostrado cómo prefieren guardarse las cartas absolutamente hasta el último minuto. ¿Sabe por qué? Por un tema de dineros, de que no se dañen los contratos, de que no se dañen las cifras que ellos están negociando directamente o con el jugador o con su empresario, que es cuando yo le digo que los empresarios que hablan mucho dañan negocios, elevan cometas, ponen a sus representados en varios equipos al mismo tiempo y todo el mundo empieza a darle comidilla a eso. Entonces por eso hay que tener cuidado en esta época, que usted no lo quiso decir, don Hernando, yo le digo época de humo, época donde usted le pregunta al directivo y dice no tengo ni idea de dónde sacaron esa información, porque aquí no ha llegado nada de ese jugador. Entonces esperemos, me encantaría que llegara Mantilla y volverlo a poner en el punto con el que se fue de Santa Fe. Entonces, si a mí me tocara escoger, yo preferiría Mantilla. Sin embargo, bueno, está sonando Londoño.
1: Sí, señor. Bueno, lo cierto del caso es que también es cierto, y eso hay que tenerlo muy en cuenta y destacarlo, de pronto ha sido el momento, la época, algo así que se le pueda decir, donde menos se ha escuchado nombres. Sí, donde menos se han escuchado nombres. No sé si de pronto aquello del campeonato del mundo como que tiene abstraído a la gente de los equipos, pero poco se ha escuchado en nombres, y porque en otras ocasiones, recuerde el año anterior, eso se escuchaban nombres que iban, nombres que venían, y eran dos, tres, cuatro jugadores y todo eso. Oye, esto está en calma, y como dice usted, de pronto esperar la otra semana que se reúnan los directivos, se reúnan con el cuerpo técnico encabezado por el profesor Repeto, y donde dicen, bueno señor, ¿usted qué es lo que necesita? Se habla de 3-4 jugadores que podría tener el cuadro cardenal como para llegar en un momento dado a verificar la situación. Pero ya de esto seguiremos hablando. Vamos a la siguiente pausa y ya volvemos.
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1: 6 de la tarde, 24 minutos. Hay una chispa del Mundial, Sofía.
9: Profe, en estos momentos está ganando Marruecos 1-0 a Escocia. Ellos son del grupo C. A las 7:30 jugará Brasil frente a Haití. A las 10 de la noche cerrará el grupo C con Turquía-Paraguay.
1: Bueno, entonces ahí está este grupo que en este instante juega Marruecos frente a Escocia y va ganando 1-0. Bueno, volviendo al tema, bueno, démosle primero que todo un saludo de bienvenida a nuestros hinchas que hoy no los... digamos, se nos pasó y eso nos disculpan, pero ustedes hacen viernes de hinchas, ahí está, el hincha que es fiel, el hincha que es de corazón, que siempre sigue Independiente Santa Fe, el hincha que nos quiere a nosotros, que quiere a Casa Albirroja, que quiere también a Colmundo Radio en los 1040, siempre está con nosotros.
9: Bueno, profe, un saludo para Jonathan Álvarez que dice, hola Casa Albirroja desde Bogotá, los escucho del barrio Olarte. Alex Martínez dice, hola Casa Albirroja, buenas noches, saludo desde Buenos Aires, Argentina. Alexander Molina dice, santafereñas tardes, Casa Albirroja. Armando Garzón dice, buenas tardes Casa Albirroja y familia de León, saludos desde Houston, Texas. Raúl Bayona dice, hola Casa Albirroja, triste por el gol que se hizo Camilo Vargas, preciso ahora cuando varios periodistas piden titularidad del segundo arquero de la selección Colombia. Y Samuel Ardila dice, hola mis leones, vamos para adelante, los saludo desde la tierra más linda del mundo, mi Socorro Santander.
1: Ahí está Mano para que se dé cuenta cómo es la cuestión, ¿no? Así de sencillo. A eso era lo que me refería Sofía cuando hablaba que a Camilo le han caído así como muy, muy, muy encima. Pero a mí me parece que hay errores compartidos. Yo siempre reclamé, sobre esa jugada la reclamé y hablé en el programa. A propósito, Colmundo tiene el programa de 11 a 1, así va el Mundial, y de 8 a 10 de la noche, donde estamos hablando de cómo va el Mundial, qué es lo que más ha llamado la atención. Y yo sí les decía eso, ¿no? A mí me parece que los errores son compartidos, porque todo el mundo se le fue a Camilo Vargas. Sí, yo reconozco que no fue la mejor presentación de Camilo. Lo vi sin distancia para los despejes de media distancia, sin dirección. No lo vi como me tenía acostumbrado Camilo Vargas. Y para rematar, pues, ese gol que llega, pero yo creo, y no sé si Leo de pronto me ayude en esto para meternos un poquitico en esto sin querer aislarnos de las noticias de Independiente Santa Fe. Y es que yo digo, bueno, ¿cómo se pierde ese balón prácticamente en el territorio, en el mismo territorio colombiano? Porque es recuperado por el equipo de Uzbekistán. ¿Cómo llega ese balón al fondo? ¿Cómo me lo dejan levantar el balón? Creo que el que estaba ahí marcando era Lukumí. ¿Cómo es posible que dos jugadores de Uzbekistán estén libres? Cualquiera de los dos le hubiera pegado. Camilo estaba cubriendo su palo, lo hizo, desafortunadamente ese balón le pega en una forma tonta, en la rodilla, y el balón le coge como una curva hacia adentro y se le mete el balón, desafortunadamente. Pero si uno se pone a mirar errores de arqueros en el Mundial, mire el error que tuvo el arquero de Corea en el día de ayer. Y es un error grosero, como se podría decir, y que prácticamente con ese se perdió el partido. No, afortunadamente Colombia no perdió el partido, pero sí nos puso bastante a sufrir. Yo creo que se le han ido como muy, muy encima a Camilo Vargas, porque dicen una sola llegada y gol y toda esa cuestión. Y obviamente, como decía nuestro oyente, eso da para que toda la gente esté pidiendo, no, que entonces que tape el otro arquero. Bueno, yo creo que todos los que llegaron a la selección están en condiciones, y por eso fue que los llamó el profesor Lorenzo para eso. Pero no hay que darle tan duro a Camilo Vargas, porque ha sido uno de los jugadores importantes que ha tenido esta selección. Bueno, volviendo, no sé, Leo, si usted comparta algo conmigo o tenga su propio criterio referente a la situación. Bueno, mientras entra don Leo nos hace unas jugaditas y ahora lo tomamos así como por el cuello, como se dice popularmente. Volviendo a lo del cuadro Independiente Santa Fe, pero sin desconectarnos de lo que puede ser el cuadro o las noticias del cuadro Independiente de Santa Fe. Que lo que pasa es que Leo, mira, a ver, yo les cuento aquí a los oyentes. Leo está haciendo un trabajo importante, es lo que nosotros a nivel periodístico llamamos trabajo de campo. Sí, está haciendo un trabajo de campo. Entonces es una situación que hay que estarla haciendo más de frente que de pronto lo que pueden darnos la oportunidad, la tecnología, lo que nos pueden dar la parte virtual. Pero ya afortunadamente se solucionó esa partecita y por eso Leo ya lo tengo aquí o lo tenemos aquí en la mesa para confrontar. Leo, le decía, usted venía escuchando referente a lo de Camilo Vargas. Me parece que la gente ha sido un poco despiadada con Camilo Vargas. Si bien es cierto, de pronto tuvo algo de culpabilidad, pero yo siempre he sostenido que todas las jugadas son circunstanciales y siempre uno califica la última jugada, la última, la prácticamente la que llega. Todo el mundo le cae al arquero porque cuando el balón le entra al arquero se puede perder el partido, se puede llegar a una situación de esas. Se le cae menos a un delantero que desperdicia una oportunidad clara de gol y que con ese se hubiera podido ganar el partido, con ese se hubiera podido empatar o algo así por el estilo, pero el más sacrificado es el arquero. Pero yo creo que no hay necesidad de crucificar tanto a Camilo Vargas, no sé su concepto, Leo, que tenga al respecto.
14: Bien, Hernando, le voy a hablar, esa respuesta merece dos ángulos. Y el primero tiene que ver con lo futbolístico. Es una jugada muy rápida, ¿no? Y sí, le puede pasar. ¿Y hay responsabilidad de Camilo? Sí, sí, él sí. Va, cierra al palo la pelota. De todas formas le hace un extraño cuando brinca.
1: Él cerró, golpea. Él como arquero cerró su palo.
14: Es la chica, como debe ser.
1: Sí, claro.
14: Y para infortunio de él, de la Selección Colombia, pues la pelota queda viva, ¿no? Y ahí cobra Uzbekistán. Normal, a mí me parece que es una jugada. De hecho, si tuviéramos que hablar de los mundiales donde ha habido responsabilidad de arqueros, hoy Camilo le tocó, o mejor, en aquel partido le tocó a él vivir esa situación. Pero vea, el segundo ángulo, donde usted está poniendo el dedo en la llaga, y es que aquí hay celos, don Hernando. Vea, somos un país celoso, somos un país bipolar, donde muchas veces el argumento no es el que está por arriba, sino es el sentimiento, ¿sí? Y no me meto en política, pero lo estamos viendo, de un país que más que de argumentos es de sentimientos, aferrados a una causa. Resulta que aquí está en juego el tema de todo lo que se le criticó a David Ospina. Los hinchas de Nacional no aceptan las críticas a David Ospina y siempre hubo esa comparación con un Camilo Vargas, que a pesar de que estuvo en Nacional, no salió bien de Nacional. No gusta mucho en esa zona del país o con esos hinchas, y cada vez que puedan lo van a criticar. Y ni qué decir del tema Montero, porque es que, insisto, causa celos. Montero es un jugador que juega en equipos colombianos, uno bogotano, donde lo quieren ver titular, lo quieren ver teniendo la posición de la portería del arco de la Selección Colombia. Y usted revisa las críticas más fuertes, más asiduas, más dañinas, usted dijo algo, infames, ¿cierto? Han venido de sectores y de periodistas y de medios que claramente con el fútbol colombiano tienen puesta la camiseta. A mí, ya le digo, Hernando, Camilo ha tenido actuaciones maravillosas con tanto Atlas de Guadalajara como con la Selección Colombia en las eliminatorias.
1: En este momento, discúlpeme, señor, que lo interrumpa, en este momento Camilo Vargas tiene el récord en México de ser el primer arquero antipenal.
14: No, totalmente. Vea, he tenido la oportunidad de estar en Guadalajara. De hecho, el próximo partido del martes es en ese estadio. Él va a jugar de local, va a jugar con su gente, donde está su casa, etcétera. Y sin duda alguna, cualquier pestañeo, cualquier lunar en la presentación de Camilo Vargas, los otros, a pesar de ser colombianos, es que, como decía una frase, no hay peor enemigo de un colombiano
1: que otro colombiano.
14: Y eso le está pasando a Camilo Vargas, le está pasando, digamos que en el seno de la Selección Colombia, a los referentes que tienen vínculo con un equipo del fútbol colombiano, porque somos celosos, somos envidiosos, desafortunadamente, los colombianos. Y ahí, desafortunadamente, a Camilo le está pasando que los que no quieren a Santa Fe, porque lo referencian con el equipo, porque además él es hincha declarado, como usted arrancó diciendo, acá se formó en la ciudad de Bogotá, pues le van a cobrar y van a querer bajarle la titularidad simplemente por ser santafereño, por ser referente bogotano también. Y lástima, no todos, ¿no? Hay hinchas muy maduros de otros equipos. Esto lo hablaba con amigos de Millonarios, para decirlo así de frente, hablando de quiénes, porque decíamos, ¿por qué Millonarios no hay no hay grandes referentes que hayan llegado a Selección Colombia hace rato, excepto Falcao, ¿no? Falcao fue el último y ya no tiene vigencia. Y resulta que llega este grupo de 2026 y uno encuentra como un Jerry Mina habla muy bien de Santa Fe, como un John Arias lo tiene referenciado, a pesar de que viene del Valle del Cauca y que no dice que es hincha de Santa Fe, pero no desconoce lo importante que fue Santa Fe para su salto al exterior, ¿no?
1: Y es que él dice precisamente que su paso por Santa Fe fue muy importante, fue su trampolín en su carrera deportiva.
14: Claro, es que fue esa Copa Libertadores pandémica o pospandémica, mejor, por decir que fue 2021, donde Santa Fe hace una desastrosa presentación en fase de grupos, pero él va al Maracaná y allá es donde lo ven jugando con Santa Fe, también en el Campín, bueno, mentiras, en Bogotá, en Barranquilla, tuvimos que jugar ese partido. Y ahí lo ven para llevárselo al fútbol brasilero, a Fluminense, y termina siendo un jugador que sale del seno de Independiente Santa Fe a ir de inmediato a ser convocado a la Selección Colombia. Caso Jerry Mina, ¿recuerda usted la Copa América de los Estados Unidos 2016? Cuando Jerry, después de haber sido campeón de la Copa Sudamericana, de haber estado con Santa Fe conquistando también la octava estrella, ¿cierto? No logra ir a la Recopa Sudamericana con River porque está convocado para ir a Brasil, juega, digamos que ya Palmeiras hace su debut, pero inmediato para la Copa América. Entonces, Jerry habla muy bien y anecdóticamente tiene cosas que decir sobre cómo salió de Santa Fe. Entonces, para resumirle y digamos que tomar sencillamente lo de Camilo Vargas, para mí como una consecuencia del ser santafereño, y una anécdota del fútbol, al final fue un partido 3-1 luchado contra un Uzbekistán que creo que nos sorprendió a todos. No esperábamos un equipo digamos de tanta calidad, de tanta madurez, sobre todo en el manejo de los tiempos de jugadores que en el aspecto físico, en el biotipo, dieron pelea, ¿cierto? Pero Colombia, bueno, paradito. Y le cierro con esto: así les duela, así no les guste los méritos que tiene hoy Camilo Vargas frente al cuerpo técnico de la Selección Colombia, son muy superiores a los que nos quieren meter a Montero. Y vea, en algún momento, no tengo nada contra Álvaro Montero, ojalá le vaya muy bien, ojalá siga su carrera subiendo en Argentina y que en otro momento pueda ser realmente un reemplazo a la altura de Camilo Vargas, pero es que a él le ha ido mal en la Selección Colombia. Si es por errores, revisemos cuántos, ¿cierto? Cuántos se le pudieron contar a él. Y en el caso, digamos, o sea, de lo que la gente le está pidiendo a Camilo, que es que sea un gran portero que dé seguridad en el fondo. Oiga, si no es Camilo, ¿quién en este país? Uh-huh. ¿Cierto? Para los, por ejemplo, para los mexicanos en general, no solo los hinchas del Atlas, poner en duda la titularidad de Camilo es casi una torpeza monumental, porque lo están viendo jugar todo el tiempo en la liga, porque se han dado cuenta el superhéroe que ha sido para los últimos dos títulos de Atlas de Guadalajara. Y bueno, eso es lo que lo tiene como titular de la Selección Colombia. Nadie le ha regalado nada. Hizo la fila, se le hizo a David Ospina por muchos años, ¿cierto? Esperó mucho tiempo y hoy tiene su premio. Ahora pues les tocará hacer la fila a los que vienen detrás hasta cuando realmente Camilo Vargas termine o su ciclo, como lo hizo David Ospina, que también en su momento fue muy criticado, que también cometió errores. Yo me acuerdo mucho, y qué pena sentarme en la palabra, don Hernando, el tema de arqueros, pero la eliminación 2014 en Fortaleza, un partido en el que tuvimos la posibilidad de estar, cómo le clava ese gol David Luiz casi desde la mitad de campo, bueno, más un poquito más adelante, 35-40 metros, a un portero como David Ospina. Y resulta que ahí la responsabilidad es, claro, el gol de Yepes, el arbitraje, etcétera, pero es un gol de arquero, es un gol que se lo come David simplemente por distancia. Él comete el error, en algún momento él lo dice, que él nunca pensó que el balón le fuera a ser el, digamos que el extraño que el le extraño, hizo.
1: Sí, esos son los extraños de esos balones que no espera
14: el arquero. Pero ese es un gol, por ejemplo, donde el portero tiene toda la responsabilidad. El de Camilo, como usted decía, es una responsabilidad compartida, tiene responsabilidad, claro que la tiene. Pero no para la novela que nos están montando de quitarle la titularidad a el ex santafereño. Les duele mucho, Hernando, sí. ¿Sabes?
1: No, y además hay una cosa que hay que tener muy en cuenta dentro del fútbol colombiano. Aquí han habido grandes arqueros y grandes, digamos, exponentes que han estado a nivel internacional. El caso Calero, el caso del mismo Farid Mondragón, de Córdoba, de muchos. Y que muchos arqueros adicionales a esos que están en el fútbol colombiano, hombre, de pronto no alcanzaban a llegar a dar la talla. René Guita en su momento, que no alcanzaban a dar la talla en una selección. selección, y por eso estos arqueros se mantuvieron durante mucho tiempo, Calero, Córdoba, Higuita, todos estos. Pero bueno, hoy es otra camada, hoy está encabezada por el jugador Camilo Vargas, está por Montero, el mismo David Ospina. Bueno, simplemente desearles suerte en esta posición. Vamos a la siguiente pausa y ya vamos a hablar un poco más, más a fondo, Leo y Sofía, de vamos a conocer el fixture que va a tener Independiente Santa Fe y bueno, y entrar como a hacer una reflexión del tiempo que va a tener para contratar jugadores y que no estemos con las mismas afugias y estemos recibiendo jugadores un mes, dos meses después de que haya comenzado el campeonato.
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1: Bueno, 6:41. Bueno, Leo, algo que de pronto se podría decir que Santa Fe pecó en el semestre pasado fue precisamente en la demora y consecución de jugadores. Si en este instante se está pensando en conseguir jugadores, pues yo creo que tendrán que acelerar más ese tiempo de contratación, de llegar más rápido a esa clase de negociaciones. Porque si uno de las partes negativas que tuvo el semestre pasado fue precisamente eso, donde llegaron el caso Fagundes, el caso Bustos, que llegaron después de que ya había comenzado la temporada, que ya se había dado por inicio el torneo. Entonces, jugadores que llegaron también como a acoplarse, jugadores que llegaron como con algo de lesiones. Entonces, esto como que no cuajó bien para que en su momento el técnico, como que desde un comienzo del torneo, y más que en esta ocasión se va a comenzar nuevamente bastante temprano, hombre, no se haya como idealizado esa nómina base que podía tener el cuadro Independiente de Santa Fe, y creo que en esto se estará trabajando para no cometer ese mismo, para mí, un error.
14: Pues vea, don Hernando, yo me siento tranquilo porque sé de una fuente pues cercana al club que el equipo no está dormido, como están diciendo los hinchas. Lo que pasa es que está siendo prudente. Lo que pasa es que yo lo entiendo, porque estamos en la era de la información, donde todos los que queremos a Santa Fe queremos saber qué está pasando, ¿no? ¿Qué está pasando con el equipo que queremos? Si se están moviendo, si no, si quiénes van a seguir, quiénes salen, etcétera. Sin embargo, la gestión de esta administración nos ha demostrado cómo el esperar hasta cuando el negocio esté bien hecho y resuelto, prácticamente que las cosas se dan, porque vemos al jugador llegando al aeropuerto del Dorado, donde hay muchos hinchas de Santa Fe también, que ven cómo ese jugador que por alguna razón sonó, llega y lo recibe a la comitiva de Independiente Santa Fe, o llega a la sede y va a firmar su contrato. Ahí es donde yo le digo que se va a saber exactamente cuáles son los jugadores que terminan sumando a Independiente Santa Fe. E insisto, lo del profe Pablo Repeto fue antes de salir a vacaciones y de hacer su viaje a estar con sus seres queridos, dejar por escrito primero su informe y segundo lo que él quiere para el segundo semestre, o sea, los jugadores que van a tener que trabajar con él desde la próxima semana. No sé si van a llegar el propio lunes, si llegan tendrán que presentar exámenes como todos los jugadores que llegan de vacaciones.
1: Hoy se supone que llegó todo el, digamos, se tenía que ir presentando ya.
14: Claro,
1: porque las vacaciones terminaron ayer y se debían presentar el 19. Sí.
14: Claro, entonces es eso, exactamente. Nos vamos a ir dando cuenta cómo son las llegadas de Independiente Santa Fe y seguramente cuando hable el presidente Eduardo Méndez o quien hable de Independiente Santa Fe van a decir, esto fue lo que nos pidió el profe antes de irse a vacaciones y vea, logramos con este sí, con este no. Así es el tema del fútbol, los contratos. Yo, don Hernando, yo aquí quisiera tener un staff, si fuera la cabeza de Casa Albirroja, de este y este y este periodista. Me voy a vacaciones y usted me dice si alcanzó o no a contratarlos, si les gustó o no el sueldo, si les gusta estar acá en Colmundo o no. Y eso mismo pasa pues en Independiente Santa Fe y en la mayoría de los equipos del fútbol colombiano, ¿cierto? La salida que se conoce y que estaba cantada, lo de John Meléndez, ¿no? John Meléndez ya se fue de Santa Fe, va a estar actuando en
1: Águilas.
14: Entiendo que Fortaleza, ¿no?
9: Se vuelve a su equipo, a Fortaleza.
14: Él es canterano de Fortaleza, vuelve a...
1: Se había casa, tocado el tema de Águilas, ¿no? Pero bueno, si es Fortaleza, bueno, vuelve a retomar su arranque.
14: Sí, y de ahí para adelante, pues hay jugadores a los que se está esperando a ver que obviamente los a donde van a préstamo y donde se entiende que van a aterrizar, pues también oficialicen esas llegadas, porque es que, digo yo, creo que el entorno del fútbol colombiano en general está en esta misma situación. El break del Mundial, esperando a ver qué sucede. De hecho, hay directivos del fútbol colombiano que en estos momentos están en México, que van a estar para el partido de
9: Independiente Santa Fe.
14: Claro, sí, natural, y se lo merecen. O sea, es que hacen parte de la Federación del Fútbol Colombiano. Si yo fuese presidente de Santa Fe, yo estaría en el Mundial como parte de la DIMAYOR y de la Federación. Además, porque está dentro de los estatutos que los equipos del fútbol colombiano tienen el derecho de asistir a los partidos de Selección Colombia, tanto en Barranquilla como en las diferentes plazas donde se encuentren, y bueno, me parece que es natural. Por eso es que la información, es usted arrancaba el programa diciendo, está todo tranquilo, diferente a otros años. Es que es diferente, don Hernando, porque es que esta es una para donde todos los ojos están justamente...
1: Y que es una para más larga que las anteriores.
14: Sí, sí, es un mundial más largo. Entonces, gran parte de lo que nos está pidiendo la audiencia, a quienes les agradecemos, es información, pero muchachos, no, de hecho, dentro del propio club hay incertidumbre de exactamente con quiénes se pudo negociar y con quiénes no, quiénes de los que dijeron que llegaban van a llegar, me refiero a las contrataciones nuevas, y nos van a mantener así. Entonces, yo pediría tranquilidad, disfrutemos el Mundial, disfrutemos cómo se vienen estos días, ya vendrá Santa Fe a volver a dar noticias, y lo que menos quiero, Hernando, es hoy decir nombres, y que resulta que al día 26 de julio nos toque recular y decir, oiga, no fue así, no fue tan así, nos metieron un gol de los que han metido muchas veces, simplemente por especular con cosas que no se van a dar y cosas que no son tan ciertas. Lo que sí es claro es que la gran base de Santa Fe se mantiene.
1: Sí.
14: Incluso jugadores que no son tan populares para los hinchas, se mantienen. El profe Repeto sigue con su, digamos que incluso con los más criticados, él les está dando el espaldarazo. Ojalá en el segundo semestre ese espaldarazo del técnico sea correspondido con alto rendimiento deportivo.
1: Sí, que sea aprovechado por los mismos jugadores, que eso es interesante. Pero cuando usted habla de tranquilidad, listo, sí, yo también hablo de que esto hay que tomarlo con tranquilidad, pero también no podemos sentarnos ahí, confundir la tranquilidad con lo despacioso. Es así de sencillo, porque vuelvo y repito, usted puede tomar las cosas con calma, con tranquilidad, pero al mismo tiempo pensando aceleradamente de lo que se debe hacer. Vamos a ir con el Fistur después de escuchar los siguientes mensajes del Fistur que tiene Independiente Santa Fe, porque vuelvo y repito, apenas termina el Mundial, que es el día 19 del mes de julio, que finaliza el Campeonato del Mundo, en esa semana ya comienza la participación Independiente Santa Fe, entonces tendrá que empezar a aparecer esa famosa pretemporada y con algunos partidos previos para empezar a aflojar músculos de esa temporada, pretemporada.
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1: Bueno, entonces entremos a ver cuál es la primera presentación, la primera aparición que va a tener Independiente Santa Fe ya en esa, en este segundo torneo o en esta segunda parte del año, sí, que ya toca Copa Colombia y toca también la Copa Suramericana, que ya es el partido internacional y que también son playoffs.
9: Sí, profe, la fecha número 1, Independiente Santa Fe visitará a Águilas Doradas. La fecha número 2, Santa Fe recibirá a Once Caldas.
14: Va a ser en Medellín, ¿no?
1: Sí, pero
14: a ver. En el, ¿cómo se llama? ¿El estadio de la universidad? Porque en Río Negro todavía no está habilitado, hasta donde entiendo.
1: No está.
14: El cincuentenario.
1: El
14: cincuentenario de la ciudad de Medellín.
1: Sí. Bueno, esa. Bueno, sí. Pero esa estamos hablando, esa que usted me acaba de nombrar es la del Fistur de la Liga
9: Colombiana.
1: Pero previo a esa liga, al inicio de la liga, Santa Fe
9: jugará contra Caracas.
1: Juega contra Caracas, o sea, partido internacional.
9: 23 de julio en el 23. Estadio Nemesio Camacho.
1: Después de que ya ha iniciado la liga, se juega el primer playoff de la Copa Colombia. ¿Sí?
9: Sí, exactamente.
1: Ah, bueno, entonces, el primer partido ya para mostrarse en público, Independiente Santa Fe, lo tiene es a nivel internacional.
9: A nivel internacional, profe, el 23 de julio recibe a Caracas en el Campín, después irá a Medellín a viajar a visitar a Águilas Doradas, después Santa Fe recibirá a Once Caldas en el Campín y ya posteriormente será la fecha de Copa Colombia.
1: Ahí están los primeros 4 partidos del cuadro.
14: Caracas. Ah, mentiras. Y el 30, el 30 es en Caracas.
9: O sea, el 30 es en Caracas.
14: Se juega la primera
9: ahí
14: fecha.
9: Santa Fe tendría que ordenar, por eso no ha sido oficial la fecha de Copa Colombia, porque se estaría
1: está dependiendo
9: entre el partido contra Copa Suramericana, entonces la prioridad es.
1: O sea que ese partido se puede mover.
9: Ese partido
1: en
9: se
1: relación
9: va a mover
1: a la fecha inicial que estaba programada de Copa Colombia.
9: Exactamente.
14: Es que vea, don Hernando, va a ser de jueves a jueves. Uh-huh. Entonces, desde el jueves se recibe, el jueves 23 de julio, se recibe a Caracas Fútbol Club en la ciudad de Bogotá, Estadio El Campín.
9: Exactamente.
14: ¿Cierto? Visita.
1: No hay concierto en ese fin de semana.
14: Visita
1: no,
14: Águilas.
1: No
14: hay concierto. Visita Águilas y viene el viaje esa semana justamente a la capital venezolana, al Estadio Universitario de Caracas, que es el siguiente jueves, y bueno, ya dependiendo de cómo se termine la llave, se tendrá que revisar cómo queda Santa Fe en el compromiso con Conmebol, ojalá sea clasificación para enfrentar a River Plate, que es lo que todos estamos esperando. Entonces, muy interesante el arranque de semestre del Cardenal.
1: ¿No? Hay como una revanchita.
14: sí, pero bueno, primero pensemos en Caracas antes de montar el...
9: El avión en Argentina.
14: Sí, ¿cómo es? De montar la mula.
1: No traigamos la bestia antes de ensillarla.
14: Sí, eso, por favor. Entonces, primero, superar un Caracas difícil, complicado, sí, que va a jugar el partido de vuelta en su casa. Y ya cuando lo superemos, que ojalá sea así, hablaremos de River, que va a ser rival de alguno de los dos.
9: Sí, Leo, de hecho es que la Liga Colombiana inicia la semana del 27 de julio y esa semana Independiente Santa Fe es la semana que viaja a visitar a Caracas. Entonces Santa Fe tendrá el partido, podría ser el 27 o 26 para disputar la primera fecha.
14: Entonces va a quedar así, el jueves 23 en el Campín.
9: En el Campín Caracas.
14: Y siguiente presentación 8 días después. Uh-huh. ¿Cierto? Y luego vamos a visitar a Águilas con el conocimiento ya de si se está clasificado o no, de si nos toca contra River o no.
1: Sí.
9: Entonces, donde ya el profe Repeto ya mirará, porque donde clasifique tendrá en cuenta 3 competencias y tendrá que elegir esas nóminas para disputar estos 3 torneos. Después de Águilas, Santa Fe, la fecha número 2, recibirá a Once Caldas. En la fecha número 3 visitará al Deportivo Pereira. En la fecha número 4 recibirá a Boyacá Chicó. En la fecha número 5 viajará nuevamente a Medellín a disputar su partido frente a Atlético Nacional. En la fecha número 6 recibirá a América de Cali. Y la fecha número 7 recibe a Jaguares.
1: Ahí está, de todas formas, para explicarle a nuestros hinchas, a nuestros oyentes, es prácticamente la segunda vuelta, ¿no? De todos estos partidos que se jugó, que jugó Santa Fe de local, que jugó de visitante en el primer torneo, en esta ocasión los va a jugar al contrario. Los que hizo de local los hará de visitante, los que hizo de visitante los hará de local. Démosle el repaso último a nuestros hinchas, a nuestros seguidores, antes de despedirnos ya e invitarlos para el próximo.
14: Solo para que lo tengan en cuenta, Santa Fe en un torneo de 19 partidos en el primer semestre jugó 9 de local y este fixture le va a dar 10 partidos de local. Entonces,
9: eso es el clásico.
14: Claro, entonces el que hace la diferencia realmente es el clásico, sí. ¿No? El clásico lo va a jugar en condición de la localía y es lo que vamos a tener para este remate de año, donde Santa Fe, vea, con menos partidos de local logró llegar hasta la semifinal del torneo. Esperemos que en esta, con 10 partidos de local, pues la cosecha de puntos sea mayor.
9: Bueno, profe, Alexander Molina dice, deberían conservar el 90% de la nómina para que jueguen los 3 campeonatos con toda.
1: Ese es un hecho.
9: Armando González dice, buenas noches, prudente no, Méndez siempre trae jugadores cuando ya inició el torneo. Ahora el jugador Castro, que sale millonario, salió por malo y no puede llegar a Independiente Santa Fe. Y Nero López dice, estimada Casa Albirroja, por acá modo mundial, pero siempre con Santa Fe en el corazón.
1: Sí. Gracias, Sofía, muy amable por su trabajo. Leito.
14: No, le quiero, pues porque me dicen que cómo así que es por millonarios, claro, porque es que los otros torneos cortos han tenido el doble clásico. En este el clásico es solo uno, por eso se corta una fecha. Entonces, la del primer semestre local millonarios, el partido que tendremos entonces adicional, digamos, se podría decir que es el clásico, sí. El que nos da la localía para tener 10 partidos en condición de locales, más el partido de Copa, más el partido Copa Colombia, más el partido de Copa Sudamericana. Entonces Santa Fe asegura en su abono 12 partidos.
9: Leo, y hablando de clásicos, hace un año exactamente Independiente Santa Fe eliminaba a Millonarios y se clasificaba a la final que nos dio la décima. Querido.
1: Bueno, señores, gracias Leo por su trabajo y su acompañamiento en el día de hoy. A Sofía también igual, dale el agradecimiento por habernos acompañado en el día de hoy. Don Jin, gracias por su trabajo ahí en la consola de El Máster en Colmundo Radio y los invitamos para el próximo lunes en punto de 6 de la tarde, que estaremos nuevamente aquí con Casa Albirroja. Que pasen feliz noche, que tengan felices sueños y ante todo que mi Dios los bendiga y si debe perdonar a alguien, que lo haga.
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1: En Colmundo son las 7 en punto.
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